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3: 7:10.
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0: 7 y 15.
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3: 7:30 en Radio Yaraví.
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0: 7:34.
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0: 7:38.
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0: 7 y 46.
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0: 7 y 59.
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1: 8:00 minutos. Ocho, cero, cero minutos.

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0: 9:08.
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0: 2 y 3.
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0: y 16.
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0: 10 y 21.
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2: 10:30.
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2: 10:41.
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0: 10 y 43.
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0: y 49.
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0: 10 y 57.
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0: 11 y 4.
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0: 11 y 10.
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0: 15 y 29.
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0: 11:36.
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2: 11:42.
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0: 11 y 50.
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0: 11 y 57.
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0: Son las 12:08.
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0: son las 12 y 24.
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0: son las 12:45.
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0: Son las 12:54.
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0: Ese error es cosa de ayer.
1: Una y uno.
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0: Una y diez.
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0: 21 y 30.
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0: 1:35.
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0: 2:00 minutos.
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0: 2 y 3.
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0: 32 y 36.
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0: 2 y 44.
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0: 52 y 52.
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0: 52 y 59.
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0: 3 y 7.
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0: 3 y 10.
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0: 3 y 15.
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0: 3 y 34.
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0: 3:45.
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0: 4:12.
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0: 4 y 27.
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0: 4 y 29.
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0: 4:53.
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0: tiempo. 00 minutos.
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0: 5 y 5.
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2: Muy bien, 5:29 a.m. Arequipa, ¿qué tal? ¿Cómo le va? Buenos días, estamos en vivo y en directo aquí a través de toda la multiplataforma de Radio Yarabí con todas las voces, ¿eh? Bueno, con algunos minutos de retraso, con las disculpas del caso. Ya se resolvió el tema técnico y ya estamos en vivo y en directo. Reciban el cordial saludo de parte de mi compañera de trabajo, Stephanie Cotrina, Erin Malaver, quien les habla, para poderlos acompañar en esta primera edición que corresponde al día de hoy, martes 30 de junio. A propósito, el último día de este mes de junio, ¿eh? Así es. Despedimos prácticamente el día de hoy, el sexto mes del respectivo calendario, y vamos a entrar de lleno con todas las noticias, con toda la información aquí en Radio Yarabí con todas las voces. Antes de ir con el resumen de la noticia, le damos el cordial saludo, la bienvenida aquí a nuestra compañera de trabajo, Stephanie Cotrina. Stephanie, ¿cómo te va? Buenos días.
3: ¿Qué tal, Erin? Muy buenos días y buenos días con toda la población arequipeña. Buenos días a Gustavito Roncaya también allí en cabina. Estamos saliendo en vivo por nuestra señal 106.3 FM y los 930 AM por nuestra plataforma de Facebook. Hoy tenemos mucho que comentar. Tenemos una virtual presidenta de la República, Keiko Fujimori. Esta información y mucho más aquí en Radio Yarabí, usted la escucha, pero antes vamos con los principales titulares.
2: Así es, aquí a través de Radio Yarabí con todas las voces, vamos con el resumen de las noticias a través de los 106.3 FM 930 AM.
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2: Hoy estamos martes 30 de junio de 2026 y estamos en el año de la esperanza y el fortalecimiento de la democracia. Información en el ámbito local. La institución educativa Pío XII del distrito de Mariano Melgar obtuvo el primer lugar en la categoría secundaria del desfile escolar por el 67 aniversario de la Federación de Círculos Sociales Católicos de Arequipa. El plantel alcanzó 264 puntos y superó a otras 34 instituciones educativas de la provincia.
3: Intenso trabajo, las brigadas de emergencia extinguieron el incendio forestal que consumió cerca de 800 hectáreas de cobertura natural en la Reserva Nacional de Salinas y Aguada Blanca en el distrito de Yura.
2: El ingeniero Roger Tejada Gutiérrez, de 62 años, perdió luego de estrellarse contra un cerro durante la práctica de parapente entre los cerros ubicados en la zona conocida como La Zeta, esto en el distrito de Mollebaya.
3: Continuando con más información en el ámbito deportivo, el FBC Melgar quedó eliminado de la Copa de la Liga tras empatar sin goles frente a Sidi Moquegua en el Estadio Melgar.
2: Más información aquí a través de Radio Yarabí con todas las voces. El conjunto rojinegro no logró aprovechar su condición de local, pese a generar las opciones más claras, incluida una ocasión de Bernardo Cuesta de cabeza en el primer tiempo. El cuadro moquehuano terminó el partido con solo 9 jugadores por las expulsiones de Panizo y Perleche.
3: En el ámbito nacional, la candidata de Fuerza Popular, Keiko Fujimori, es la virtual presidenta de la República. Tras haberse culminado el conteo de la OMPE y la resolución de las actas de impugnación en los jurados electorales especiales.
2: El ex candidato presidencial Roberto Sánchez, de Juntos por el Perú, reconoció su derrota en las elecciones, aunque afirmó que el resultado se produjo de manera irregular, y anunció la creación de una coalición de resistencia frente a la gestión de su adversaria Keiko Fujimori.
3: El secretario general de la Organización de Estados Americanos, Albert R. Ramjin, se comunicó con la candidata de Fuerza Popular, Keiko Fujimori, a quien felicitó por su triunfo en la segunda elección presidencial y le expresó sus mejores deseos de éxito durante su mandato.
2: En el ámbito deportivo, un verdadero carnaval se desató en Paraguay por la victoria sobre Alemania y la clasificación de la Albirroja a octavos de final en la Copa del Mundo, situación que llevó al jefe de Estado, Santiago Peña, a decretar feriado nacional hoy, martes 30 de junio. Hasta aquí con el resumen de las noticias en Radio Yaraví con todas las voces. Ampliamos esto y mucho más en esta primera edición informativa de Radio Yaraví con todas las voces. Muy bien, continuamos con más información, más noticias en esta primera jornada informativa. Estefany Cotriner y Malaber, quien les habla, estamos aquí frente a los micrófonos. Y bueno, desde ya también vamos a ir habilitando nuestras líneas a través del 2131-72-2899-52. Si tienes alguna queja, alguna denuncia, alguna opinión, con mucho gusto aquí te escuchamos en esta primera jornada informativa. Asimismo, bueno, te invitamos a que puedas escribirnos a través de nuestras redes sociales en el Facebook, Radio Yaraví Arequipa. Estamos en simultáneo, estamos en la radio y estamos también a la vez a través de las redes sociales, en el Facebook Radio Yaraví Arequipa, pero también en la web nos puedes encontrar como radioyaraví.org.pe para que nos puedan escuchar desde cualquier punto del país o del mundo entero. Así que entramos de lleno con todas las noticias, la información aquí a través de los 106.3 FM y 930 AM. Bueno, sin duda alguna que lo que ocurre con las elecciones generales en este caso 2026 va a seguir dando muchísimo que hablar, porque si bien es cierto, ya se terminó, ya se culminó, ¿no? El conteo de los votos por parte de OMPE. Ahora lo que ocurriría o lo que tendría que pasar es la proclamación respectiva, ¿cierto? Pues entonces ahí también ya se habla inclusive de tres nombres que Keiko Fujimori está barajando para presidir su gabinete y tener los buenos resultados que obviamente ella y el país de una u otra forma está esperando. Pero por el otro lado, si es que tendríamos que cruzar la vereda, Roberto Sánchez, si bien es cierto, ya reconoció su derrota, pero manifestó de que de una u otra manera va a formar una coalición de la resistencia para que de una u otra manera ahí se pueda fiscalizar, ¿no?, el trabajo que pueda realizar Keiko de aquí en adelante como presidenta de la República. Y bueno, se habla también de que Roberto Sánchez pierde la presidencia del Perú ante Keiko Fujimori. Los errores del heredero del sombrero de Castillo le costaron la elección. ¿Y por qué motivo? ¿Por qué motivo? Esto también ya lo comentábamos en algún momento, ¿no? ¿Qué generó, qué provocó que Sánchez pierda estas elecciones? Eso también lo seguiremos comentando aquí a través de Radio Yaraví con toda la voz, mi estimada Estefany Cotrina.
3: Así es, Eric, y esto evidentemente ha generado muchas reacciones. Recordemos que Keiko Fujimori, al 100% de actas contabilizadas, ha obtenido el 50.135% de votos, equivalente a 9.223.396 votos, respecto a Roberto Sánchez, que quedó en un 49.865%, con 9.173.755 votos. Contabilizadas actas 92.766 y para el envío del jurado electoral especial 0, pendientes 0. Actas contabilizadas al 100%. Estimado Eric, esto generó muchas reacciones y aparte de que Roberto Sánchez pueda o no reconocer, ya mediante sus redes sociales ha manifestado que van a presentar un recurso ante la Corte Interamericana de Derechos Humanos. Dice: estamos convencidos de la grave afectación al proceso electoral y a la intangibilidad de la normativa electoral al cambiar las reglas de juego en la segunda vuelta de las elecciones efectuadas por las oficinas consulares. Hemos visto a un Roberto Sánchez brindar entrevistas, entendemos, a medios escritos, en el cual él ha manifestado que es extraño cómo él ha ganado, evidentemente, en el Perú. Dice: en el Perú hemos ganado, dice, en 16 regiones de 24, en 1520 distritos de 1800 distritos, en 156 provincias de 196. Es decir, el Perú está de verde. En el Perú, en el proceso natural, en el territorio nacional, ganamos, dice, por 26.000 votos estrecho. La diferencia final la definió lamentablemente los sufragios de los peruanos en el exterior. Para lo cual, según Roberto Sánchez, cambiaron las reglas del juego. Según también a muchos procesos que no se dieron en la primera vuelta y que para la segunda vuelta de los votos de los peruanos en el extranjero cambiaron, ¿no? Todo este proceso de escrutinio, más que nada en el tema del resguardo del voto. Y en general, es por eso que están prácticamente, no sé si la palabra es a la defensiva, sí, pero señaló Roberto Sánchez también en entrevista, no verbal, vamos a decirlo, en cámaras, porque no ha salido hasta el momento, me parece, creo que ya ha brindado entrevistas antes de los resultados oficiales que se dio el día de ayer de la virtual ganadora, Keiko Fujimori, que me parece fue aproximadamente a las 3 de la tarde. Pero ha señalado Sánchez, en general, ganar un proceso electoral no la hace demócrata, mucho menos con todos sus antecedentes. En fin, en todo caso, se viene este recurso que va a presentar Juntos por el Perú, sí, ante la Corte Interamericana de Derechos Humanos, por, según la versión de Juntos por el Perú, la grave afectación al proceso electoral. Más que nada, incluye, estimado Eric, el tema de los votos en el extranjero.
2: Sí, pues. Bueno, así es que así van marchando las cosas, ¿eh? Mis estimados amigos, señores de Radio Reví con todas las voces. Así es que ya finalmente esto va llegando, ¿no? Ya a lo que será, en este caso, la respectiva proclamación, ¿no? 100%. ¿Cuántos votos finalmente? ¿Con cuántos votos terminó esta contienda? Lo dábamos a conocer, pero a ver, lo repetimos una vez más aquí a través de Radio Arabi con todas las voces. 9 millones, ¿sí? Keiko Fujimori, 9,223,396. Y Roberto Sánchez,
3: 9,173,755.
2: Bueno. 40, la ventaja que le sacó finalmente fue de 49,641 votos. Esa es la ventaja. Con esa cantidad de votos ganó Keiko Fujimori. Le ganó a Sánchez por 49,641 votos. Atendemos la comunicación telefónica del pueblo arequipeño aquí en Radio Arabí con todas las voces. Estamos con el señor Carlos, que está en el distrito de Paucarpata. Don Carlos, buenos días. Don Carlos, buenos días.
4: Aló, Bernardo.
2: Ah, Bernardo. Ya. Sí. Bueno, me apuntaron mal. Adelante. A ver, Bernardo, lo escuchamos. Buenos días.
4: Sí, señor Ari, buenos días, señorita Stephanie. Uh-huh. Muchas gracias.
3: Muy buenos días.
4: Bueno, ya la señora Keiko ganó. ¿Y ahora qué será de nosotros? ¿Empleará lo mismo que tu padre? Porque cuando tu padre...

0: jugado los juegos de balón y los plata no alcanzaba. Todo esa desgracia trajo Fujimori al Perú. Ahora, la justicia no funciona en el Perú, no funciona. Fíjate, Eric, son 26 años quebró la empresa en el año 2000 y hasta ahora no nos pagan nuestra liquidación. Todos los problemas pasó a fuerza y quiebra. ¿Y dónde está ese fuerza y quiebra? ¿Murió? ¿Se escapó? ¿Qué pasó? Y hasta ahora no hemos recibido nada, ni un medio. Ese no es justo, pues, señor. Así va a ser esta señora. Así va a ser. Así nos va a hacer cumplir. No va a andar bien. Ella se va a asegurar el futuro de sus hijos, de sus nietos y el pueblo va a ir trabajando. Y si nosotros salimos a contestar, lo único que sabe decir es terrorista. El terror siembra y pánico es el Estado, porque el pueblo sufre hambre y tiene necesidad, tiene que estudiar a sus hijos. Entonces, el Estado es el que siembra pánico y terror. No nosotros. Nosotros reclamamos nuestros derechos, lo que nos corresponde, nada más. Y todo eso va a pasar con una señora. Bueno, ¿qué vamos a hacer? Pues ya nos ganó, nos aplastó la roca y seguir trabajando, ¿no, señores? Muchas gracias.
1: Uh-huh. Bien. Bien, correcto. Gracias, señor Bernardo. Usted también, por su comunicación aquí a través de Radio Yarabí con todas las voces. Bueno, ¿qué nos queda, no? Esa última frase, que, bueno, ya lo están repitiendo muchísimas personas, inclusive algunas autoridades, instituciones y cosas por el estilo, ¿no? Hay que esperar, muchos consideran, y bueno, vamos a ver pues qué va a ocurrir, mi estimada Estefanía, desde Radio Yarabí. Seguimos con las noticias, seguimos con más información aquí a través de Radio Yarabí. Si tienes alguna opinión, algún comentario, te invitamos a que marques nuestro número telefónico 21-31-72-2052, ¿correcto? Líneas completamente habilitadas para que ustedes también sigan participando aquí en esta primera jornada informativa de Radio Yarabí con todas las voces. Oiga, hay que tener mucho cuidado, Moquegua inicia este martes paro indefinido contra proyecto de ley que modifica límites territoriales. La sociedad civil y el gobierno regional de Moquegua exigen la observación de la ley de límites con Tacna ante el riesgo de perder territorio y recursos de canon minero en Quebrada Honda. La región Moquegua inicia el día de hoy, martes 30 de junio, desde las 00 horas, un paro regional indefinido, convocado por organizaciones sociales, gremios e instituciones en rechazo a un proyecto de ley de demarcación limítrofe que afecta a su territorio, según los hermanos moqueguanos. La iniciativa de este proyecto de ley, a propósito, mis estimados amigos, ellos manifiestan, ¿no?, que este proyecto de ley, aprobada por el Pleno del Congreso de la República el pasado 23 de junio, es percibida por las autoridades y la población moquehuana como una vulneración a su soberanía territorial en el sector de Quebrada Honda. El conflicto escala ante la falta de un acuerdo con el Ejecutivo para observar la ley, lo que ha llevado a lo que es la radicalización de las protestas, y por ende el día de hoy hay marchas, hay paro indefinido, mi estimada Estefany Cotrina. 5:46
2: Así es, Eric, y vamos a estar, por supuesto, pendiente también a esta paralización, porque también afecta el ingreso hacia Arequipa y otras ciudades de el Perú, ¿no? El hecho de que se bloquee una de las vías de acceso principal en la Panamericana Sur a Moquegua por este paro indefinido, porque ellos anunciaron la semana pasada un paro preventivo de 48 horas, no se les hizo caso y van a continuar con esta medida radical en contra de esta ley que lamentablemente afecta sus límites territoriales. Vamos con más información y en el ámbito local. Un ingeniero falleció mientras practicaba parapente en la ciudad blanca de Arequipa. El hecho ocurrió en el Cerro La Zeta, en el distrito de Mollendo. El ingeniero, identificado como Roger T.G., de 62 años, perdió la vida la tarde del último domingo luego de estrellarse contra un cerro durante la práctica de parapente entre los cerros ubicados en la zona conocida como La Zeta, en el distrito de Mollevalla, en Arequipa. De acuerdo con

0: con la información recabada por la Policía Nacional. La víctima llegó aproximadamente a las 10 horas al lugar con la intención de realizar la práctica deportiva de manera independiente. Sin embargo, durante el vuelo sufrió un accidente y quedó gravemente herido. Al advertir lo ocurrido, su compañero, quien se encontraba brindándole apoyo, se comunicó con la central de emergencias y permaneció junto al deportista hasta la llegada de los equipos de rescate. Bomberos, policías acudieron al sector. Sin embargo, por las condiciones accidentadas del terreno, la operación de rescate se complicó y tuvieron que trasladarlo horas después. Y durante la evacuación, los médicos aplicaron incluso maniobras de reanimación cardiopulmonar, pero lamentablemente no lograron recuperar los signos vitales de este ingeniero de 66 años y falleció en horas de la tarde. Vamos con más información aquí en Radio Yaraví con todas las voces. ¿Qué es lo que ha pasado también con el actual candidato a la Municipalidad Provincial de Arequipa? El Jurado Electoral Especial ha declarado inadmisible la lista de Roberto Muñoz a la Alcaldía Provincial de Arequipa. Días oscuros para Muñoz, a quien lo hemos visto muy alegre, muy entusiasta este último fin de semana recorriendo algunas calles de Arequipa con su movimiento regional Arequipa Avancemos, ¿no? Previo a estas elecciones del 4 de octubre. Hemos visto a un Roberto Muñoz muy emotivo, bailando ahí con la población. Él se caracteriza por ser una autoridad política TikToker. Lo hemos visto allí en sus redes sociales haciendo muchos pasitos que lo han llevado a críticas, pero él continúa, ¿no? Y fiel a su estilo, ha estado en estas marchas, en estas pasantías, y de antemano no se esperaba esta lamentable noticia. El Jurado Electoral Especial de Arequipa declaró inadmisible la solicitud de inscripción de la lista de candidatos para la Municipalidad Provincial de Arequipa presentada por Roberto Muñoz del Movimiento Regional Arequipa Avancemos. Según la resolución 423-2026, de fecha 23 de junio, la postulación de Roberto Muñoz está en riesgo. El organismo electoral otorgó un plazo de 2 días para subsanar las múltiples observaciones, las mismas que fueron presentadas el pasado 27 de junio por el personero legal de la agrupación política, pero el jurado aún no se ha pronunciado al respecto. Pero ¿cuáles son las observaciones a la lista de Roberto Muñoz? Según el órgano electoral, detectó omisiones claves y el incumplimiento de requisitos obligatorios establecidos en el reglamento de las elecciones regionales y municipales 2026. Entre ellas figura la falta de acreditación de domicilio continuo de 5 candidatos a regidores, quienes no mostraron el requisito indispensable de domiciliar de forma continua un mínimo de 2 años en la provincia de Arequipa. Al cruzar datos con el RENIEC, se descubrió que sus documentos nacionales de identidad tenían fechas de emisión muy recientes. Así que 5 candidatos a regidores de Muñoz, ¿sí?, hicieron lo posible para poder evidenciar que vivían o residían en la provincia de Arequipa. Así que se han dado cuenta ahí los del Jurado Electoral Especial que evidentemente en el DNI que recién lo han sacado, recién han colocado pues las fechas, ¿no?, del domicilio, es decir, recién se ha pasado a vivir seguramente Arequipa, se habrán alquilado, qué dirección habrán puesto, pero lo que sí es cierto es que no ha sido válido, porque una característica indispensable es al menos vivir 2 años en Arequipa para poder postular al menos a lo que es el puesto de regidor de la comuna provincial. Y acá tenemos los nombres. A ver, dice acá: Juliana Mary Lima Huacayo, dice su DNI, figura emitido recién en agosto de este 2025. No, pues ni siquiera un año, en el distrito de Tapay. Luego sigue en la lista de Roberto Muñoz, ojo, estamos hablando del Movimiento Regional Arequipa Avancemos, que ha sido observado. Tenemos a Edgar Juan Arapa Quispe, quien postula también al cargo de regidor. Su DNI ha sido emitido apenas este 12 de junio del 2026. No, pues no se pasen, ¿ah? Recién está cumpliendo un mes y 15 días aproximadamente. Luego sigue Silene Estela Vitorino Becerra. Su DNI ha sido emitido el 2025, en noviembre. Luego le sigue Isidro Mamani Cáceres, que su DNI fue emitido en octubre del año pasado. Daniel Robinson Agramonte, y con él termina la lista de observaciones. DNI emitido en octubre del 2024. O sea, recién en este octubre de 2026 cumpliría pues 2 años, estimado Erin Malaver. Así está la situación.
1: Bueno, bueno. Así es que intentaron sorprender. Intentaron sorprender realmente. Bueno, habrá que, ¿por qué no de repente también preguntar, no? Preguntar al otro lado, al otro extremo, de saber por qué se llevó en la lista de candidatos a regidores a personas que no tenían la residencia con el
2: tiempo. Ya la vi. De
1: situación que usted ha manifestado, ¿no? Bueno, 5:54 a.m. Estamos revisando por aquí algunas imágenes y resulta de que ya el puente Montalvo ha sido tomado, ¿ah? El puente Montalvo ya está siendo en estos momentos tomado por diversos pobladores. ¿Ah? Moquegua está en pie de lucha. Moquegua está en estos momentos realizando ya un paro regional indefinido desde las 00 horas y empezó, ¿no? Empezó, como ellos manifiestan, el tema de lo que es la defensa territorial. No hay pasada para Arequipa, tampoco para Tacna. Bueno, por lo menos por este lado, ¿no? Porque, a ver, cuando la mayoría, obviamente, de ciudadanos que quieran viajar a Moquegua, vas por lo que es la vía Panamericana, llegas hasta el Fiscal, ¿no? Cruzas toda esa vía hasta llegar a lo que es pues Moquegua, ¿no? La Pampa Clemecí y todo ello, y llegas hasta Senasa.
3: Y 55.
1: Y ahí a un paso está el puente Montalvo, ¿no? Entonces no hay pasada. No puedes ni ingresar ni a Moquegua, ni mucho menos doblar hacia la derecha, si es que vas de Arequipa hacia allá. No puedes ir hacia Tacna, porque el puente Montalvo está bloqueado en estos momentos. ¿Qué tendrían que hacer?
0: ¿No? No hay otra alternativa.
1: Para ir a Tacna, wow, tendrías que ir por dónde, por Hilo, ¿no? Puede ser, es una opción, a no ser que también haya piquetes por ahí, ¿no? Pero el puente Montalvo, de seguro que ya en estos momentos está bloqueado. Ojalá, y vamos a ver, si es que nuestros compañeros de trabajo también más adelante pueden llegar hasta lo que es el terminal terrestre y verificar cómo van, ¿no?, las salidas hacia Moquegua y hacia Tacna respectivamente. Porque en estos momentos algunos colegas, amigos que tengo allá por Moquegua, me comparten algunas fotografías y me dicen: Eric, por un si acaso avisa ahí en Radio Yaraví de que no hay pasada, puente Montalvo Ya está bloqueado a esta hora de la mañana, mis estimados amigos. Bueno, lo ampliamos más adelante, de seguro, aquí a través de Radio Yaraví con todas las voces. 5:56 a.m. A continuación vamos a presentar nuestro espacio Yaraví Regional y saber qué es lo que pasa, qué es lo que ocurre en las diversas provincias de la región Arequipa. Presentamos Yaraví Regional.
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0: 5:57 estamos aquí en este espacio Yaraví Regional y a continuación vamos a escuchar atentamente cómo van las informaciones en el ámbito regional y por supuesto con nuestros colaboradores, corresponsales que tenemos en los diversos puntos de la región Arequipa. Nos enlazamos con Edgar Santi, vamos con Edgar Santi aquí a través de Radio Yaraví, Yaraví Regional. Edgar, buenos días.
1: Muy buenos días, amigos de Radio Yerbí, para el día de hoy, martes 30 de junio. Aquí la noticia desde el puerto de la Florida, Tico, costa de la provincia de Garabalí. Estamos con una temperatura máxima de 18 grados centígrados, una probabilidad de precipitación 15%. Está lloviznando en esta hora de la mañana aquí en el puerto de la Florida, Tico. Para Radio Yerbí, aquí la noticia desde el distrito de la Florida, Tico. El pasado 27, con respecto a la Copa Perú 2026, etapa departamental, el Villarroca FC Tico, subcampeón, recibió al campeón de Islay, el Deportivo Colón, en el Estadio Nacional, en el Estadio Municipal de Tico, a horas 3 de la tarde, en donde participaron pues el Villarroca frente al Colón, donde terminó el encuentro ganando 3-0 Villarroca, 0 para Colón. Así de esa manera, pues, amigos oyentes, se viene preparando el Villarroca ya toda esta semana prácticamente, entrenamientos para hacer su participación en Islay, el partido de vuelta sería así, ¿no? Entonces, de esa manera, se viene disputando en toda la región y a nivel nacional con respecto a la Copa Perú 2026. Por otro lado, también, el día de ayer se celebró Día de San Pedrito Pescador, donde hubo bastante actividad festiva aquí en el puerto de la Florida, Tico, donde también hubo presentación de artistas internacionales como orquestas de Leonard León, la agrupación Los Pucas, Zaperoco también, y así de esa manera pues brillaron el San Pedrito con respecto a su procesión, que hicieron pues un gran bonito procesión en todo el distrito, arterias del distrito de la Florida, Tico, y puertos de nuestra localidad. Así de esa manera también, amigos oyentes, se viene pues zarpando más los pescadores también con respecto a la extracción del bonito. El bonito, amigos oyentes, el pescado está pues a buen precio y los pescadores pues de alguna manera vienen pues capturando esta especie, y así de esa manera pues hay ingreso económico para el hogar. Gente foránea, gente del norte, gente del centro, gente del sur, que se vienen pues llegando al distrito de la Florida, Tico. Esto es para informar para Radio Yaraví, desde el puerto de Tico.
0: Gracias, Edgar, por la información que nos brindas a esta hora de la mañana aquí a través de Radio Yaraví, Yaraví Regional, siendo exactamente las 6:00 a.m. A continuación, vamos a presentar los respectivos titulares de la hora aquí en los 106.3 FM y 930 AM. A continuación, titulares en Radio Yaraví.
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0: hoy 30 de junio del 2026, año de la esperanza y el fortalecimiento de la democracia. El gobernador regional de Arequipa, Rodel Sánchez, cuestionó la huelga de obreros del Sindicato de Trabajadores en Construcción Civil en una obra del Poder Judicial en Cerro Colorado. El terminal pesquero El Palomar celebró la festividad de su santo patrón, San Pedro, con una jornada llena de tradición y gastronomía. Las actividades comenzaron al amanecer con los 21 camaretazos y tuvieron como acto central la entrega gratuita de 1,000 platos de perol de mariscos. Indecopi declaró ilegales diversos cobros y requisitos exigidos por la Universidad Nacional de San Agustín para trámites de posgrado y la obtención de los grados de maestro y doctor. La entidad cuestionó, entre otros, el cobro de 1,404 soles para estos procedimientos al no estar sustentado conforme a ley. Un mecánico identificado como Helbert, de 42 años, perdió la vida luego de ser presuntamente acuchillado por su sobrino durante una discusión originada por una deuda de 100 soles en el sector El Pasto del distrito de Socabaya. En el ámbito nacional, luego de conocerse que la Oficina Nacional de Procesos Electorales culminó con el 100% de actas contabilizadas, la candidata de Fuerza Popular, Keiko Fujimori, dijo que espera la proclamación del Jurado Nacional de Elecciones con mucha humildad, prudencia y responsabilidad. La senadora por ahora Nación, Ruth Luque, consideró que una de las principales tareas del próximo Congreso bicameral será revisar normas como las leyes pro crimen, las cuales, según afirmó, favorecen la impunidad y debilitan la lucha contra el crimen organizado. En el ámbito internacional, el presidente de El Salvador, Nayib Bukele, dio el primer paso para buscar un tercer mandato consecutivo al inscribir su precandidatura ante el partido oficialista Nuevas Ideas de cara a las elecciones generales previstas para el 2027. Hasta aquí con la relación de los principales titulares para hoy, 30 de junio del 2026, en Radio Yaraví, con todas las voces.
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0: Muy bien, continuamos con más aquí en Radio Yaraví con todas las voces. 6:07, continuamos con la información, las noticias en esta primera jornada informativa de Radio Yaraví con todas las voces. Vamos a volver a habilitar nuestros teléfonos en el 2131-72-289952. Ahí está en la línea, como siempre, a su entera disposición. Si tienes alguna queja, alguna denuncia, alguna opinión, el día de hoy, martes 30 de junio, te invitamos a que puedas marcar, obviamente, pues, nuestras líneas telefónicas y aquí interactuar, comentar, ¿no? Conversar y escucharlo, ¿no? De lo que viene ocurriendo en su respectiva jurisdicción. Bien, vamos con más noticias, vamos con más información a esta hora de la mañana, mi estimada Estefany Cotrina.
1: Así es, estimado Erin Malaver. Y, por supuesto, tenemos que seguir comentando de las reacciones que ha conllevado a que, bueno, lo que ha pasado, ¿no? El día de ayer, y creo que no se lo esperaban, me parece que esto evidentemente de la OMPE, el conteo, estaba para unos días más, unos días menos. Este 3 de julio se va a dar la proclamación oficial de los resultados. Keiko Sofía Fujimori es la virtual ganadora de esta segunda vuelta, virtual presidenta del Perú, ¿no? En esta prácticamente cuarto intento, ¿no? Ella misma ha manifestado en sus declaraciones que emitiera el día de ayer que este es un mensaje también para los jóvenes, que no siempre la tercera es la vencida, sino que ella lo logró en la cuarta, ¿no? En la cuarta vez, de pasar a ser primera dama, a ser congresista y posterior a ello a convertirse en la primera presidente del Perú, elegida, ¿no? Dicho sea de paso, elegida. Entre tanto, estimado Eric, ¿qué es lo que dijo Keiko Fujimori? Ella señaló que va a esperar con mucha humildad, prudencia y responsabilidad la proclamación de estos resultados, y evidentemente hay una ardua labor, ¿no? Que es unir al Perú, porque tenemos un Perú dividido. Lo tenemos ya a la mano, escuchamos en todo caso las palabras de Keiko Fujimori luego de conocerse su virtual proclamación prácticamente de su candidatura o de ser la presidente del Perú. Levantamos un poquito el volumen, estimado Gus.
2: El conteo de la OMPE finalmente terminó, pero de todas maneras ahora nos falta esperar con prudencia y con mucha humildad la proclamación del Jurado Nacional de Elecciones. Recibimos este resultado con gran responsabilidad y sobre todo sabiendo que nuestro país está prácticamente dividido. Y tenemos la gran responsabilidad de escuchar a ambos lados.
3: Presidenta, ¿cuál es su mensaje para el para
4: la tarea que considera usted que va a tener que cumplir ahora que ya se finalizó con el conteo de la OMPE?
2: Bueno, de todas maneras vamos a esperar unos días. Entiendo que el Jurado Nacional de Elecciones ha dicho que la proclamación lo hace al final de la semana y luego también esperar las credenciales. Tenemos que nombrar los equipos de transferencia y armar el gabinete.
5: Ya tenemos los nombres, candidatos, estamos haciendo parecidos. ¿Hay nombres tentativos para su gabinete?
2: ¿Tenemos nombres tentativos? Sí, no voy a anunciar ningún nombre el día de hoy, pero tenemos muy claro que hay dos grandes retos que tiene nuestro país. Es recuperar el orden y, en segundo lugar, tomar medidas preventivas de cara al fenómeno del Niño que ya llegó. Lamentablemente, el gobierno que está culminando no ha hecho muchos trabajos de prevención, por lo tanto, vamos a tener que ponerle mucha velocidad y eficiencia a este trabajo.
3: ¿Cuál es su mensaje, presidenta? ¿Cuál es el mensaje para su
6: Después de
3: tres
6: postulaciones, recibe el apoyo de los peruanos.
2: Sí. Sí, bueno, esta es la cuarta postulación. Creo que mi mensaje, sobre todo a los jóvenes, hay este refrán que dice: a la tercera va la vencida. En este caso, hemos demostrado que no es a la tercera, que uno nunca debe darse por vencido, que a lo largo de la vida uno va a enfrentar retos, pruebas, pero con esfuerzo, con perseverancia, uno puede conseguir sus objetivos.
3: ¿Cuál es su mensaje?
4: ¿Puedes dejarte un diálogo con el señor Sánchez?
2: Sí, miren, las puertas del diálogo van a estar siempre abiertas hacia Roberto Sánchez y hacia todos los demás líderes políticos de las distintas bancadas que están representadas en el Congreso y aquellos políticos también que han participado en esta última elección. Acá lo importante es trabajar por el futuro y el desarrollo de los peruanos. Me van a disculpar, tengo un evento familiar. Muchas gracias.
1: Ahí está. Las palabras de la lideresa de Fuerza Popular, virtual presidente de la República, estimado Eric. Le mandó también su chiquita, ¿no? Balcázar ha dicho que tienen como prioridad también tomar acciones para el fenómeno del Niño, porque este gobierno, evidentemente, de Balcázar no ha hecho mucho, no ha tomado muchas acciones. Y bueno, las puertas del diálogo siempre van a estar abiertas para Roberto Sánchez.
0: Ya no es ahora la tercera, sino ahora la cuarta es la vencida, dice, ¿no? La ya no es la tercera, la cuarta. La cuarta es la vencida, dice Keiko Fujimori. Ya sí tiene algunos nombres en carpeta para que pueda conformar.
1: Ella dijo de que no quería dar nombres, ¿no?
0: Su gabinete ministerial, pero todavía no voy a dar algunos nombres. ¿Ah? Lo que ha manifestado Keiko, ¿no? Bueno, así es que dice que recibe con mucha humildad, ¿no? Mucha humildad este, ¿no? Este conteo, que este resultado, en todo caso, este conteo, este resultado, y por ende estará a la espera, ¿no?, de la proclamación y por ende de la respectiva entrega de las respectivas credenciales, según lo que ha manifestado Keiko Fujimori, mis estimados amigos oyentes de Radio Yaraví, con todas las voces. Bueno, 6:13, 6:13. Vamos a continuar con la programación. Habilitamos teléfonos en el 2131-72-2899-52. Ahí está nuestra línea, como siempre, a su entera disposición para que usted opine y participe en esta primera jornada informativa de Radio Yaraví con toda la voz, mi estimada Estefany Cotrina.
1: Así es, Eric. Y esto evidentemente conllevó a reacciones, ¿no? Hasta el momento hemos visto que quienes simpatizan con Fuerza Popular, por ejemplo, un Rafael López Aliaga, que después de conocerse estos resultados al 100% de la OMPE, salió a decir que el panetón rojo, ¿no?, en la puerta del horno de la OMPE se quemó, o una frase muy similar. Pero dio a conocer que evidentemente Sánchez proclamó mucho antes su victoria, ¿no? Antes de conocerse evidentemente estos resultados finales. Y esto prácticamente se le quemó el pan, ¿no? Dijo de Juntos por el Perú, en la puerta del horno.
0: El panetón.
1: Claro.
0: El panetón.
1: En ¿no? este caso, el panetón rojo, dijo, ¿no? El panetón rojo. Aludiendo a esta frase, ¿no? Que en la puerta del horno se queme el pan.
0: ¿Sí puede?
1: Y una Juárez, una Patricia Juárez, virtual senadora electa, mejor dicho, de Fuerza Popular, quien celebró el resultado, ¿no? Señaló de que Keiko se lo merecía por todo el esfuerzo. Espero que Roberto Sánchez reconozca los resultados oficiales. Escuchamos llamadas telefónicas.
0: Vamos con la participación del público, 2131-72-2899-52. Estamos en esta primera jornada informativa de Radio Yaraví con todas las voces. Hay llamada telefónica. Vamos con la participación de Nancy. ¿Cómo está, señora? Buenos días.
7: Buenos días, para dar mi opinión. De verdad, yo estoy bien decepcionada de esta señora, porque esta señora es bien fingidaz. Finge y habla así, habla bonito, cuando que no ha dejado gobernar al Perú desde el año 2016. Son 10 años que no ha dejado gobernar. Y ahora, con los votos del extranjero, esta señora ha ganado. Así es que yo de verdad me siento decepcionada. A mí no me representa esta señora, porque yo no voté por ella. Y ahora todo lo que va a hacer con su bancada, se ha visto en el Congreso cómo ha gobernado durante 10 años. Ahora, ¿qué hará teniendo la presidencia? No es justo que esta señora llegue, pero bueno, habrá que dejarla, pero ojalá que no se repita la historia, que para mí igualita a ella la vaquen, porque todo lo que se hace en la vida se paga. Ella ha vacado a varios presidentes desde 2016, no ha tenido miedo de su hermano, casi lo ha metido a la cárcel. A su mamá lo ha traicionado. Dice que esta señora, que ahora habla bonito, que todo se ha arrepentido, yo no lo creo. De verdad que ella ha sido bien vengativa. ¿Y qué nos hará todavía? Ahora todavía que va a ser presidenta, pero yo digo que el karma existe. Ojalá que no la vaquen.
0: Bien, bien, señor. Muchas gracias por su comunicación, ¿eh? Vamos a ver, pues, qué pasará, ¿no? De aquí en adelante o después del 28 de julio, cuando no solamente antes sea proclamada, sino ya le colocan la banda presidencial y de ahí en adelante vamos a ver qué pasará con las fuerzas políticas. ¿Tú crees que exista forma alguna de vacar a Keiko? Yo lo veo complicado.
1: Sí.
0: No imposible, pero lo veo complicado. Sabe mover sus fichas, Fuerza Popular, sabe jugar muy bien en pared, como se diría en el argot popular, sabe manejar muy bien, ¿no?, estos aspectos políticos. Y de seguro que las alianzas ya en las próximas, si es que ya no se han dado, en las próximas horas de seguro ahí, ¿no?, las fuerzas políticas que van a también a respaldar. Vamos a seguir con esto y mucho más aquí en Radio Herbí con toda la voz.
1: Así es, Eri, así que vamos a ver y analizar también cuál es el reto de Fuerza Popular en este Perú dividido, porque si hay algo de cierto en lo que dice Sánchez, Roberto Sánchez, es que en el Perú pues ha ganado él, entonces Keiko también reconoce que hay un Perú dividido y que a pesar de ser o simpatizar con Fuerza Popular o Juntos por el Perú, hay que unirlos, ¿no? Hay que unirles. Vamos con más comunicación.
0: Exteriores.
1: Pero extendemos nuestra información, actualizamos portada informativa de Exteriores. Se encuentra Juan Cervantes. ¿Cómo estás, Juan? Muy buenos días. Yareb informa.
8: Siempre con la verdad, para indicar que nos encontramos en el pueblo joven Apurímac, exactamente en la continuación de la avenida Arequipa con la 22 de febrero, frente al mercado, exactamente Apurímac, lugar donde se ha cerrado la vía con la intención de asfaltar, pero según dicen los vecinos, hace 15 días ha iniciado solo 2 cuadras y hasta ahora no pueden culminar 2 cuadras, y que está perjudicando los negocios del mercado Apurímac, a las tiendas, a los comerciantes del lugar, para que nos den a conocer toda esta situación. Aquí voy a ver, conversamos con algunos vecinos. Señorito, buenos días. ¿Cuándo ha comenzado esta obra? Buenos días, decía Gaby.
9: La semana pasada.
8: Ya. Pero está paralizada. ¿Cómo va la obra?
9: Bueno, como han hecho obrea, ya no han regresado. Ahí lo han dejado.
8: Bueno, ahí está la versión de los vecinos, que a propósito también es una comerciante, que está vendiendo en su tienda de abarrotes y en la parte de afuera pan. Pero lo reiteramos, sí, pues, está cerrada la vía, no se permite el acceso. Esta es una vía principal que viene desde la parte de abajo, la conocida avenida Arequipa, que llega haciendo algunas curvas aquí hasta el pueblo de Apurímac. Han cerrado 2 calles, ahí ustedes pueden ver el video, pero lo cierto es que está abandonada. Ya van 15 días y hasta la fecha 2 cuadras no pueden acabar en esta hora que está perjudicando a los negocios. Ese ha sido el motivo de nuestra presencia aquí en el pueblo joven Apurímac. Juan Cervantes con todas las voces.
0: Bien, bien, correcto, mi estimado Juan Cervantes, muchas gracias, ¿eh? Bueno, en Apurímac, se están presentando estos problemas, ¿no? Eso es una corta distancia, ¿no? O sea, no es tampoco algo tan grande e inmenso como para no poderlo terminar, ¿no? ¿Qué está pasando? Vamos a tratar de pedir las explicaciones del caso, en todo caso, ahí a los señores de la comuna distrital de Alto Selva Alegre, ¿eh? Y bueno, pareciera como bien lo refieren por los vecinos del sector,
1: ¿no? Están en obras, ¿no? Estimado Herida, Alto Selva Alegre, en varias vías, ¿no?
0: Pero
1: que,
0: no,
1: es que no ahí, pueden culminar.
0: Pero ahí, ¿por qué? Apurímac. Pasó.
1: Sinceramente, bastante complicado el distrito de Alto Selva Alegre, y han salido los mismos vecinos a protestar o a pedir al alcalde, pero no sé, no hemos visto también varios medios de comunicación que han llegado, igual que Yarabí, y le han cuestionado al alcalde, pero no veo yo mayor solución, ¿no? Siguen afectándose las vías, ingresan a obras, deduzco yo, para poder mitigar las lluvias, pero hay que ser pues consecuentes con las mismas que se inician, estimado Eri. Y dicho sea de paso que mañana, primero de julio, atención población, inician obras también en la avenida Goyeneche por parte de la comuna provincial. Aproximadamente 5 cuadras se van a ver intervenidas, sí, cerradas, que incluye también lo que es la calle, desde la calle, me parece, Octavio Muñoz Nájar. Así que van a hacer ahí los trabajos de asfaltado, y esto va a durar aproximadamente 30 días, podría ser menos, según lo que manifestó el gerente provincial de transportes de la comuna. Bien, Tenemos participación ciudadana. A ver, escuchamos a Cirilo. Cirilo de Yura, ¿cómo está Cirilo? Muy buenos días y bienvenido.
10: Buenos días, señorita, joven de la cabina, siempre saludando a nuestro gerente y a nuestros hermanos de Arequipa. Bueno, esta vez voy a participar de Selva Alegre, Pampas de Polanco. Hace dos días hemos cumplido Pampas de Polanco, ¿cuántos años, no? Eso, antes era zona militar, justo daba cuando estaba soldadito, como de compañía oficial, cuidaba donde es mi casa antigua. Ya, y nosotros en Pampas de Polanco era persona militar, que nos han transferido. Hemos pacíficamente hemos instalado.
11: Yarabí.
10: También, hemos sido también invadidos. Juan Velasco nos invadió, nos llevó hasta Avenida México, fue historial que lo hago, lo encuentro. Y de ahí nos dejó en la calle, y ya yo como soldadito conté todo, me diciendo calaminas, sillares, y al final en una noche lo barré, ya se dejó. Una cuadra nomás a la estrella, se violó todo, así recuperamos, y gracias a Luis Candia mi calle ha sido asfaltado casi gratis. Hemos pagado 200 soles, 400 soles, ¿no? Pero ha sido asfaltado gracias a mi gestión, siempre gestionando, ¿no? No soy dirigente, ¿eh? Y ahora solicité a Omar Candia cuando estaba su sobrino, 8 años gestión, asfaltado, ¿no? Adoquinado, Avenida México, Avenida Arequipa. Me denegó el Omar Candia. Sin embargo, a Brasil y 3 de abril lo ha vacunado. A mí me dijo que no se puede vacunar porque poco vehículo, al contrario, diario el vehículo. Y ahora Samuel Tarque, bueno, no, nunca hicieron. Ahora más bien este alcalde, hijo de Chumulcano, y está siendo pues adoquinado desde Las Torres hasta Avenida Arequipa. Ahí está, cuando hasta inaugurado, lo voy a enviar la foto, ese modelo que hiciera el cercado de Arequipa, ese modelo, ¿no? Asfaltando un asfalto lengua de vaca, ¿no? Que lo está haciendo la alcaldesa nueva. Eso no puede ser. Entonces, al señor actual alcalde, como vecino de acá de Selva Alegre, yo felicito que está haciendo obra. Pero debe ser así, con uno por uno. Terminar Avenida México, después el otro de obra, Parsal, ¿no? Que está haciendo. No, también atacar 3-4 obras y no están avanzando. Tiene que ser, uno pronto termina, después pasa al otro, así. Tiene que ser uno programado, señor Pérez. No más, a ustedes les felicito, ahí está el reportero, les felicito, ¿no? El reportero de Radio Yarabí. ¿Qué más decirles? Y mañana tocaré de tema de Parque Coritos, hay un problemón. Compañía bomberos, la piscina, hasta local, la presidenta Gladys, y hasta creo que usted, 15, 20 años de presidenta, hasta ahorita no quiere salir también, lo va a tocar mañana, señor.
0: Bien, correcto, señor Cirilo, gracias por su comunicación. 6:24, la hora en Radio Yarabí con toda la voz, nos comparten una fotografía, y la vamos a ver si la podemos reproducir también a través de nuestra transmisión en vivo. Oiga, el Hospital Goyeneche, el Hospital Goyeneche luce en sus respectivos exteriores, luce completamente abarrotado de gente, que algunos de ellos inclusive han tenido que dormir, pasar la noche en los exteriores del Hospital Goyeneche para tratar de conseguir una cita. Ahí está la imagen que compartimos a esta hora de la mañana aquí a través de Radio Yarabí. Así, hasta hace algunos minutos atrás, se encontraba el Hospital Goyeneche. La gente, algunos de ellos, tuvieron que pasar la noche para poder conseguir una cita el día de hoy y ser atendido en alguna respectiva especialidad, ¿no? Bueno, así está el Hospital Goyeneche, mi estimada Estefanía Cotina.
1: Ah, bueno, aparentemente no cambia, ¿no? No cambia con eso de QR, que probablemente podría o no reducir las colas, pero vean ustedes nuevamente, luce, así amanece los exteriores del Hospital Goyeneche, con filas inmensas, ¿Hay cuántos habrá de ciudadanos? Yo calculo más de 60, 50 aproximadamente, más todavía, seguramente sí. Voltea para lo que es emergencia, ¿no? Llega a la esquina y hasta debe estar volteando por emergencia. Pero así está en todo caso la situación. Y esperemos, estimado Erick Malaver, que el personal del Hospital Goyeneche se abastezca también para la atención y no los hagan demorar, y que aperturen también las ventanillas de atención preferencial. No es posible que ancianos, madres de familia con menores de edad estén haciendo la misma cola con toda esta población, y de nunca acabar muchas veces estas colas, a horas y horas esperando, y muchas veces sin desayunar. Así es la realidad de un arequipeño que quiere ser atendido. Vámonos a una pausa comercial y volvemos con más información aquí en Radio Yarabí con todas las voces.
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0: Muy bien, vamos a continuar con la programación aquí a través de la multiplataforma de Radio Yaraví con todas las voces, ¿eh? Vamos a ir en breve también nuevamente a exteriores, pero antes queremos compartir con ustedes una mención muy importante. 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Continuamos con más aquí en Radio Yaraví con toda la voz, mi estimada Estefany Cotrina.
1: Así es, y en breve también les vamos a dar a conocer los precios del combustible en los grifos de la parte baja de Cerro Colorado. ¿Ha bajado más el precio? ¿Cómo está la situación? Pero vamos a continuar con más información respecto a estas elecciones regionales y municipales 2026, estimado Eri Malaver. 39 alcaldes de Arequipa buscan cargos en otros municipios. 6 pretenden una reelección encubierta como primeros regidores. 2 cambian de jurisdicción. 20 apuntan a cargos provinciales. 1 intenta reelegirse a pesar de la prohibición. Y 4 van al Consejo Regional de Arequipa. En esta relación no se considera a Víctor Hugo Rivera Chávez, dice. Más de la tercera parte de alcaldes distritales de la región se presentan a las elecciones regionales y municipales, la mayoría de ellos para cargos provinciales, lo que los obligará a ausentarse de sus municipios por 30 días. Son 35 de los 109 alcaldes distritales los que figuran como candidatos en alguna lista. 21 de ellos postulan a cargos provinciales. 2 cambiarán de jurisdicción, 4 buscan un espacio en el próximo Consejo Regional. No se considera Víctor Hugo Rivera, quien fue elegido en su momento como autoridad provincial de Arequipa debido a que fue vacado. O sea, como fue vacado Víctor Hugo Rivera, no le están considerando en esta relación. Sin embargo, recordemos que Rivera postula como candidato a primer regidor a la Municipalidad Provincial de Arequipa. Actualizamos nuestra portada informativa desde exteriores. Ya estamos con Talía Castillo con el precio del combustible. Hoy, martes 30 de junio, ¿cómo estás, Talía? Muy buenos días, Yaraví informa.
2: Siempre con la verdad. Gracias, compañeros, por el pase de estudios. Buenos días. Así es, justamente para dar a conocer nuevamente el día de hoy cuál es el precio de los combustibles en diferentes grifos de el Cono Norte, ¿no? Considerando que, bueno, durante los últimos días ha estado bajando de precio, ¿no? Actualmente hemos ubicado precios, ¿no? Por ejemplo, la gasolina regular desde 16.49, 18.39, ¿no? 17.48, y en uno de los grifos que todavía pues está por encima de los 20, ¿no? Exactamente en 24.88. El diésel, que también, ¿no?, era el que se había disparado de precio, superando los 24, 25 soles, por ejemplo, ¿no? Diferentes grifos aquí en el Cono Norte, ahora hemos podido ubicarlo a precios, por ejemplo, de 18.20 a 19.49, ¿no? A 19.79. Y bueno, en un grifo todavía, ¿no? Al parecer se mantiene por encima de los 26.88.
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2: En cuanto a lo que es la gasolina premium, también, ¿no? También se encuentra a precios ya más accesibles, 17.80, por ejemplo, en 20.88. Y en 18.99, mientras que uno de los grifos está por los 25.88. Precios que varían, ¿no? Y que decíamos, ¿no? Pues durante los últimos días continúan bajando de precio, ¿no? Esperemos que puedan llegar a su precio habitual, que es lo que esperan los amigos conductores y sobre todo también la población, ¿no? Puede hablar nuevamente de la reducción de pasaje, que bueno, ya es parte de una de las propuestas, ¿no?, de esta actual gestión, pero bueno, estaremos atentos también, ¿no?, considerando lo que en un momento manifestaron y daban a conocer los amigos transportistas. Así que reiteramos con los precios, vamos a seguir recomendando más grifos para compartir también esta información con los amigos y conductores 34. Y ellos también puedan tener un panorama completo, ¿no?, acerca de los precios del combustible en esta zona norte de la ciudad de Arequipa. Así que estaremos atentos. Adelante con ustedes en estudios, informó Talía Castillo con todas las voces.
0: Bien, correcto, Talía Castillo, muchas gracias por la información. Bueno, ahí está la banda de los precios de los diversos combustibles en Cerro Colorado. Bueno, pero lo que no logro entender, porque en algunos otros grifos, me parece que, antes de ir con el comentario respectivo, me parece que este grifo ABA es la empresa que más elevado tiene sus precios en Arequipa. Más elevado.
1: Sí.
0: Allá por la zona donde yo vivo y cerca a lo que es Tazahuayo, por ejemplo, el combustible de regular sigue elevado. Sigue elevado, ¿no? En otros grifos ya está 17.50, 18.80, 18 soles, 19 soles. Ahí en los grifos ABA, el precio del combustible regular no baja de los 20, 22, ¿no? 23 soles. O sea, no, este es el grifo más caro. Más caro en su precio de combustible. Bueno, ya su motivo, su razón debe tener, y ya dependerá de cada quien, obviamente, también, pues, ¿no? Saber a qué lugar o a qué grifo hace abastecer su respectivo combustible. Bueno, vamos a continuar con más aquí a través de Radio Yeraví con toda la voz. 6 de la mañana con 36 minutos, 6 con 36. Seguimos informando, seguimos en vivo a esta hora de la mañana, mi estimada Estefany Cotrina.
1: Así es, Eri, y continuamos con más información. Un mecánico ha perdido la vida tras ser apuñalado por su sobrino en una disputa por una deuda en el distrito de Socabaya. ¿Qué es lo que pasó? La tarde del último domingo, un mecánico perdió la vida a manos de su propio sobrino, quien lo apuñaló en el pecho tras una violenta discusión por una deuda de dinero en el distrito de Socabaya. La víctima, identificada como Helbert H.H., se encontraba reunida con sus amigos y a solo media cuadra de su vivienda ubicada en el sector El Pasto. En ese momento, su sobrino, Luis C.P., de 23 años, se le acercó de forma prepotente para exigirle el pago de una deuda no mayor a 100 soles. Helbert le explicó que en ese instante no tenía el dinero a la mano, pero se comprometió a entregarle minutos después. 30 minutos después de este acercamiento, regresó armado este joven de 23 años con un cuchillo y se lo incrustó en el pecho. Tras esto, el agresor amenazó a los testigos con un arma para poder evitar que intervinieran y realizaran la denuncia. El caso quedó registrado y denunciado en la comisaría del sector. Vamos con más información.
0: Así es. Vamos en breves segundos a enlazarnos con un analista acerca de esta coyuntura política que se viene dando en el país. Y es que de una u otra forma ya terminó, ya culminó el conteo de OMPE. Ya en su página web aparece 100% del conteo de las respectivas actas. ¿Y cuántas se han tenido que contabilizar? 92.766. Ya han sido resueltas todas aquellas que han sido enviadas al jurado electoral. Hay cero pendientes y, como lo dijimos hace algunos minutos atrás, Keiko Fujimori ha superado a Roberto Sánchez por encima de los 40.000 votos. Para ser más precisos, más de 40.000 votos, mi estimado oyente de Radio Arabí con todas las voces.
1: Sí, gran diferencia, insuperable en realidad, de Juntos por el Perú, a pesar de que buscaba impugnar ciertas actas en el extranjero, ¿no? No fueron viables, pero ya tenemos una virtual presidenta. ¿Qué es lo que nos va a decir ahora este analista político? Porque hay retos, estimado Eri Malaver, que tiene Fuerza Popular, ¿no? Más allá de las diferencias o no. Es y va a ser Keiko Fujimori la presidenta del Perú, y como tal tiene que ponerse las pilas, como se diría en términos populares, y ya dejar de lado también las diferencias políticas. Escuchemos a el doctor Beto Lajo Paredes, analista político, quien se encuentra con nosotros aquí en Radio Yaraví. ¿Cómo está, doctor Beto Lajo? Muy buenos días, bienvenido, gracias por la disponibilidad.
3: Muy buenos días, amigos de Radio Yaraví, también mi saludo a los que están en la sintonía en esta emisora que es la radio de todas las voces.
1: Doctor, le ruego por favor acercarse un poquito más a su móvil, sí, para poder escucharlo muy bien. Y le hago la pregunta de cajón. ¿Cuál es el reto ahora de Keiko Fujimori siendo la virtual presidente del Perú?
3: El reto es bastante grande, complejo, difícil, que va a tener que afrontar. Y para ello va a requerir de tender puentes, de hilvanar bien su mensaje a la nación, incluso las declaraciones que tiene que dar al país a través de las entrevistas, conferencias de prensa que empiece a dar a partir de ahora, porque no es un triunfo contundente. Ha ganado las elecciones, eso se tiene que aceptar, así lo han determinado en este caso la UNPE. Falta la proclamación del Jurado Nacional de Elecciones, que el día de hoy ha publicado una resolución que antes de la proclamación el Jurado Nacional de Elecciones va a revisar las decisiones de los jurados electorales especiales. Esto no había sucedido anteriormente y ahora se está tomando esa medida el propio Jurado Nacional de Elecciones, dada la complejidad del proceso electoral que hemos tenido en esta ocasión.
0: Claro que sí. Doctor Lajo, y sin embargo, Keiko habla de que hoy en día tenemos un país muy dividido. ¿Usted considera que pueda ella unir a un país entero que tenemos hoy por hoy?
3: En realidad es bien, bien difícil, porque hay regiones que la rechazan muy duramente, como es el caso del sur. Y la división no solamente es de carácter político, es de carácter, podríamos decir, emocional, o sea, pero con un sustento.
0: Claro.
3: Dado que la señora Keiko Fujimori la hacen responsable de las decisiones desatinadas que ha tomado el actual Congreso de la República, que ya fenece sus funciones, frente al cual la ciudadanía tiene una denominación, el pacto mafioso del Parlamento.
0: Claro.
3: Entonces, bien difícil la tarea que tiene la señora Fujimori. Hay que desearle mucha suerte. Todos vamos a ser beneficiarios o a sufrir si es que ejerce una buena gestión o una irregular gestión gubernamental.
0: Claro, pero doctor Lajo, pero con las disculpas de este término, un poco criollo, por así decirlo, o un poco ahí, ¿no? Keiko no tiene ni un pelo de tonta. Tres campañas encima y esta cuarta ya es la que finalmente le ha dado el triunfo o le ha dado el objetivo de convertirse en presidenta. Pero en un eventual escenario que se pueda registrar lo siguiente: voy a tratar de convencer a los hermanos del sur de la siguiente manera, ¿no? Ya, en Arequipa, ¿qué es lo que está pasando? Majesiguas, ya, yo lo resuelvo. Lo resuelve, va, resuelto, basta. En Puno, ¿qué problema tiene? Resuelto. Moquegua, resuelto, ya. Y así se va sacando adelante esos proyectos emblemáticos que pueda tener distintas regiones. ¿Ayudaría?

0: dijera que hago Majes Iguas 2 en Arequipa, hago otra obra en Puno, otras obras en Moquegua, en Tacna, en Cusco, Apurímac, y con eso ya el pueblo lo va a tener tranquilo, pues está pensando equivocadamente. La división no solamente es electoral, es política, es ideológica, es emocional. Y frente a eso no se tiene alternativas, por lo menos no se le ha escuchado a la señora Fujimori qué alternativas tendría para reconciliarse con
1: Ya
0: el
1: la
0: sur.
1: vi. Doctor, dice usted algo muy importante, ¿no? Que está prácticamente este rechazo hacia Fuerza Popular es emocional, ¿no? Aparte de electoral. ¿Qué es lo que se nos viene, ¿no? Evidentemente, hemos visto movilización en Lima, en el sur y en varias partes del Perú por Juntos por el Perú. Movilizaciones seguramente va a haber, pero hemos escuchado también varios ciudadanos y aquí en Radio Yaraví que Keiko Fujimori va a poder, tal vez en un futuro, ser retirada, ser vacada ante todo este rechazo, sabiendo que Fuerza Popular, evidentemente, es el partido político que tiene mayoría tanto en la Cámara de Senadores y Diputados. Fuerza Popular en algún momento podrá, mejor dicho, Keiko Fujimori podrá ser vacada en algún momento ante todo este rechazo, podría conllevar a esto.
0: Veo difícil que pueda ser vacada. Veo muy difícil ello, casi podríamos descartarlo. Solo quedaría la movilización social, masiva, popular, siempre y cuando estas movilizaciones no se desgasten, porque por ese lado también, políticamente las movilizaciones se desgastan. Entonces ahí requiere ya de un trato de parte de la oposición, un manejo inteligente, político. Ahora hay una Cámara de Senadores, una Cámara de Diputados. No sabemos cómo esto va a funcionar porque tenemos una nueva bicameralidad que recién la vamos a estrenar y no sabemos qué problemas van a surgir con las modificaciones sustanciales que han habido. Este no es la bicameralidad de los años 80, de los años 60 que hubieron en el país. Esta es una nueva bicameralidad donde los diputados tienen más funciones políticas que legislativas y el Senado tiene más funciones legislativas que políticas. Y aparte de eso, hay un reglamento del Congreso, es decir, cuando se reúnan las dos cámaras. Esta novedad también un poco que va a distraer tanto al oficialismo como a la oposición, porque no se sabe cómo se va a comportar la bicameralidad en sí, que la considero es novedosa para nuestro país.
1: Doctor, ¿cómo toma usted la reacción de Juntos por el Perú, de Roberto Sánchez, ante este anuncio de la victoria de Keiko Fujimori como presidenta, virtual presidenta del Perú? Incluso ha anunciado que va a presentar un recurso ante la Comisión Interamericana de Derechos Humanos. ¿Qué quiere decir este recurso, doctor, para que nos explique brevemente?
0: He
1: Ya la vi.
0: escuchado, leído algunos resúmenes de declaraciones que ha brindado a medios de comunicación del exterior el señor Roberto Sánchez. Y efectivamente, por un lado dice que va a reconocer los resultados de los organismos electorales, pero ante las irregularidades detectadas, enumeradas, inventariadas, va a seguir haciendo los cuestionamientos, acudiendo a procedimientos establecidos en las normas y que va a acudir a la Corte Interamericana de Derechos Humanos. Genéricamente han señalado porque se habían vulnerado derechos. Entiendo que se está refiriendo el derecho al voto, a sufragar de los ciudadanos, ¿ve? Pero no ha dado más detalles al respecto. Pero yo dudo que esto tenga éxito. Ya trasladar la acción política a reclamos, recursos, demandas, o sea, a seguir judicializando la política es dejar en manos de estos organismos.
2: Claro. Ahora, y desde su punto de vista, con el respectivo análisis que usted haya podido realizar, ¿por qué Keiko le gana a Sánchez?

0: Esa es una muy buena pregunta y una que yo también me la he hecho, y justo estaba revisando los resultados de la primera vuelta, donde la señora Keiko obtiene 17% y el señor Roberto Sánchez 12%. Y comparaba estos resultados con la primera vuelta de la elección del año 2021, donde la señora Keiko obtuvo 13%. Y en esta elección del 2026 obtuvo 4 puntos más, de 13 a 16, 4 puntos más. Y el señor Roberto Sánchez, que ha sido un tributario del electorado del profesor Pedro Castillo, obtiene 7 puntos menos, porque el profesor Pedro Castillo en las elecciones del 2021, en la primera vuelta, obtuvo 19%, bajó al 12%. Ahí puede haber una explicación, el por qué se incrementa el voto a favor de la señora Keiko Fujimori y por qué disminuye el voto a favor del sector representado por el profesor Roberto Sánchez, porque geográficamente, no, el nuevo mapa político electoral se mantiene. El sur no es contestatario, no, claro, apoya las posturas neoliberales de derecha,
1: pero lo considero
0: distintas a las mencionadas.
1: Lo considero
0: entonces ahí hay que analizar un poco más el por qué ha ganado la señora Keiko Fujimori. Pero, además, es la cuarta vez, como
1: ¿y usted considera
0: dice, a la tercera va a la vencida, y ella misma se refirió
1: a la cuarta,
0: que ahora ya no es a la tercera, sino a la cuarta es la vencida, ¿no?
2: Ahora, pero usted considera que fue un error de que Sánchez inmolara o imitara, encarnara a Pedro Castillo cuando salió con el sombrero chotán y todo ello. ¿Fue ese un error? ¿Debió ser Sánchez original? ¿Debió ser Sánchez él mismo?
0: Sin duda alguna, no, es como el caso del candidato del casi extinto Partido Aprista Peruano que imitaba a Alan García, ¿no? Y el señor Sánchez, alguien le diría, y él mismo se vio persuadido de que habría que acudir a ciertos objetos para captar votación. Pudo haber hecho una combinación, pero predominar más lo que era él, lo que representaba él, porque también tiene sus condiciones, tiene sus cualidades, tiene su experiencia, tiene mejores cosas que el profesor Pedro Castillo en el sentido de la experiencia gubernamental, el recorrido que ha tenido, asesor en municipios, en gobiernos regionales, congresista, ministro, y debió resaltar más esos aspectos, que incluso la supera en esa experiencia la propia señora Keiko Fujimori. Pero en fin, son errores que se cometen pues al calor de una campaña.
3: ¿Qué otros errores, y esto ya en el ámbito de gestión, doctor, ¿no? Porque hemos visto un Roberto Sánchez que salió a decir con esta voz sumamente exhortativa que lo caracteriza en campaña, ¿no? Porque en entrevista es sumamente tranquila, pero en las campañas eleva su voz, es muy imponente. Y con esta misma voz, ¿no? Señaló que iba a sacar en su momento a Julio Velarde del BCR, luego cambió de parecer. Modificó, entendemos también, parte de su plan de gobierno. Esto también jugó en contra, ¿no? Para que la población tal vez no creyera en Juntos por el Perú, en Roberto Sánchez, en esta segunda vuelta electoral.
0: En realidad, tuvo expresiones que eran innecesarias y extremadamente, pues, poco convenientes, ¿no? O sea, ha podido hacer críticas, lógicamente, porque no hay nada perfecto. El señor Julio Velarde es una persona que es admirada por mucha gente, pero no es un ser perfecto, ¿no? Pero claro, decir de una manera así, poco irreverente, que lo va a sacar, ¿no?
4: Ya la vi.
0: Es esa forma de haberlo hecho, sin duda alguna, por lo menos no ha perdido votos en su sector duro que lo sigue. pero en los que estaban dudosos, que son del sector de derecha, pues ahí sí los ha perdido o los ha espantado, ¿no? Es por eso que ahora ha logrado que la derecha se unifique, ¿no? Imagínense, el señor López Aliaga al final tuvo que decir voten por Keiko Fujimori, cosa que no sucedió. La derecha siempre ha ido dividida, pero en esta ocasión estas expresiones, algunas alianzas, aliados que consiguió el señor Roberto Sánchez, ha logrado que los líderes de la derecha se unifiquen en contra de él, y esto ha favorecido pues a la señora Keiko Fujimori.
3: Doctor, para finalizar de mi parte, ¿cree usted que se viene un gobierno dictatorial de Keiko Fujimori, o es algo que todavía no se sabe, que se tiene que evaluar conforme vaya la gestión de la lideresa de Fuerza Popular?
0: Hay una proclividad al autoritarismo de parte de la señora Keiko Fujimori, y esto lo digo por dos razones. En primer lugar, en su plan de gobierno empieza diciendo, y ella misma lo ha declarado, que va a hacer un gobierno como hizo su padre, sin hacer ninguna distinción. Su padre, ¿qué hizo? Cerró el Congreso, dio un golpe de Estado, cambió la Constitución en un proceso electoral, de un referéndum que no se llegó a proclamar los resultados. Y frente a eso no ha habido un deslinde, muy por el contrario, varios años Fuerza Popular ha celebrado el 5 de abril, ¿no? El golpe de Estado lo ha celebrado, después ya por conveniencias electoreras dejó de hacerlo. Pero ¿cuál es la convicción? ¿No? Eso en primer lugar. En segundo lugar, nunca hemos visto dentro de Fuerza Popular, que es un partido que está organizado, está estructurado, tiene lineamientos de disciplina partidaria, nunca hemos visto que organicen congresos nacionales, convenciones regionales, es decir, no practica la democracia ni siquiera al interior de su agrupación. El manejo es dinástico, el manejo no es democrático. Entonces, estas dos razones me hacen pensar que es proclive al autoritarismo, y es un riesgo que esperemos no se plasme, no se dé, no se manifieste.
2: Muy perfecto. Bien, doctor Lajo, un fuerte abrazo y gracias por atender el llamado de Radio Arabí. Muy amable, gracias.
0: Gracias a ustedes y muy buenos días.
2: Bien, conversamos con Norberto Lajo Paredes, analista político, y bueno, dando sus impresiones acerca de lo que es esta victoria o este triunfo, o ya teniendo en cuenta de que tenemos una virtual presidenta de la República, al cerrar ya el escrutinio, al cerrar el conteo de los votos, ya llegó al 100%, y por ende lo que corresponde ahora es hacer su chamba al Jurado Nacional de Elecciones para la proclamación y entrega de las respectivas credenciales. Mis estimados amigos, 6:56.
3: Sí, tensión me parece, estimado Erika. Tensión, ansiedad por lo que se viene y por lo que va a vivir el Perú. Este cambio brutal, a mi parecer, brutal, ¿no? Pasar a la bicameralidad, tener nuevamente al fujimorismo en el gobierno. No sabemos qué es lo que se viene. Protestas, de hecho, pero ¿qué es lo que va a conllevar estas protestas, ¿no? ¿De qué manera Keiko va a poder unir al Perú? Creo que eso es algo muy puntual que se tiene que resolver, y mucho va a depender también de los ministros que ella elija. Vamos a pasar a nuestro bloque Al Ras de Campo.
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2: Muy bien, 6:57, estamos ya enlazados con el profesor Felipe Torres para que nos pueda brindar toda la información en el ámbito deportivo. ¿Qué tal, profe? ¿Cómo está usted? Buenos días.
4: Hola, Erick Malaver, ¿qué tal mi querida Stephanie Cotrina? Ayer se jugó la fecha para clasificar a los octavos de final y se dieron resultados sorprendentes. El partido entre Japón y Brasil, bueno, Japón le metió un susto a Brasil en el minuto 17 de la primera etapa y venía ganando por la misma diferencia. Y en el segundo tiempo, el cuadro brasileño, minuto 29, fue gol marcado por Taisu Sano, y en el segundo tiempo, con cierta duda para mí, Casimiro marcó el empate en el 2.76, ya para finalizar, ya iban a la parte de lo que eran los descuentos, es decir, me refiero para lo que era la parte del suplementario, pero antes de llegar ahí, en el minuto 96, Gabriel Martinelli, en una jugada muy interesante, marcó el segundo tanto y le dio el triunfo al cuadro de Brasil, que ha clasificado, ya tiene rival Brasil, luego le vamos a comentar. Luego, el otro partido que también fue dramático, porque venía ganando el cuadro paraguayo al minuto 42 por Julio Enciso, y en el minuto 54, en el segundo tiempo, empató el cuadro alemán con Karl Halbrecht en el minuto 54 y se dio el empate. Y luego fueron al suplementario y finalmente a los penales, a la ruleta rusa, donde el cuadro guaraní sacó la garra y logró su clasificación. Y en la noche, el partido entre Marruecos y Países Bajos, Holanda, bueno, ya se veía que el cuadro de Marruecos daba miedo, ya lo asustó a Brasil en el partido inaugural de este grupo, y bueno, ayer se fueron a la tanda de los penales. El partido acabó 1-1, el gol marcado por el cuadro holandés en el minuto 72 por Dodi Gakpo, y luego viene el empate del cuadro Marruecos ya en los descuentos, por medio de Isaac Diop, y luego vino la tanda de penales, bueno, el suplementario tanda de penales, donde ganó el cuadro Marruecos por 3-2. Aquí se dio este compromiso que lógicamente ha generado bastante sorpresa. Le han puesto el título de el mata gigantes o el tumba gigantes al cuadro de Marruecos. Ya tenemos ya la llave. Paraguay va a enfrentar al ganador del partido de hoy, que juega Francia contra Suecia, en tanto que Bélgica y Senegal, el ganador jugará contra la representación de Estados Unidos y Bosnia Herzegovina. Vamos rápidamente con los partidos que tenemos hoy, porque sí es importante estar pendiente. Costa de Marfil enfrenta a Noruega, este partido va a las 12 del día, en tanto que Francia juega con Suecia. Inglaterra, mañana juega Inglaterra, hoy está jugando Ecuador contra México, este partido se juega en la noche, este partido sí es descarte porque uno de los dos queda en camino, favorito en el papel, me refiero por el público, es México, pero hay que tomar en cuenta que Ecuador ha hecho buenos partidos en su grupo. Así está el panorama deportivo, lamentablemente ayer el cuadro rojinegro fue eliminado de la Copa Caliente, la Copa Intermedia que se está jugando, al empatar 0-0 con el cuadro de Moquegua, pero se está preparando para lo que va a significar el inicio del torneo Clausura. Así es el panorama deportivo, mi querido Erick Malader y Estefan Ecotén.
2: Bien, bien, correcto, profesor. México le gana a Ecuador, entonces, desde su punto de vista, profe, ¿no?
4: No, para mí le gana Ecuador.
2: Para usted.
4: Porque le digo más equipo de Ecuador.
2: Ya, interesante. ¿Eh? Lo de Paraguay sí generó mucha expectativa ahí, profe. ¿Eh?
4: No, es que también hay que tomar en cuenta que Paraguay se clasificó como uno de los terceros, o sea, ni siquiera como segundo. Pero le ha cambiado el chip el técnico, claro. Alfaro, y se ve otra actitud de los jugadores, y eso también hay que tomar en cuenta. O sea, sí. No solamente que si da los malos resultados, cambia de técnico, hay que ver que el proceso continúe y hay que trabajar con ellos.
2: Lo de Brasil es una lágrima, profe, lo de Brasil es una lágrima, de verdad, no sé cómo, gratis, está ahí en octavos, lo Brasil, es una lágrima, es un equipo que ayer demostró que no sabe a qué juega realmente, entre los mismos jugadores se pateaban, se tropezaban, no, ya no es ese Brasil, porque hace algunos años atrás estábamos acostumbrados a ver el juego bonito, ¿recuerda o no lo recuerda, profe?
4: Claro, pero ayer en dos jugadas, bueno, también se ve pues el trabajo de los jugadores individualmente y también la camiseta pecha, mi querido Erick Malader. Ayer se demostró eso, Casimiro un cabezazo y marcó el empate y luego Martinelli marca el triunfo. Y bueno, tranquilo para Lancelotti, viene complicado, partido muy complicado, se viene al cuadro de Brasil en los octavos de final. Ahora sí, mi querido Erick Malader, comienza el Mundial de Vera, de verdad, porque ya se está jugando con fútbol.
2: Ahí está, vamos a hacer. Bien, profe, un abrazo, cuídese mucho.
4: Un abrazo.
2: Ahí está, el profesor Felipe Torres. 7-2, hasta aquí con Bloque Deportivo.
3: Y me quedé con la duda, estimado Eric, ¿cuándo volveremos a ver a Perú en un nuevo Mundial, Sí, no es lo mismo el Mundial sin el Perú. Cuando venga otro Gareca, dice por acá. Ya, bueno, los dejamos con este espacio informativo. Yo soy Estefany Cotrín y conmigo será hasta el día de mañana. Quédense en la sintonía de Yareb Informa con Erick Malader y María Luz Cruz. Vamos con los titulares, Yenisita Flores. Chau, chau.
5: 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Titulares hoy, martes 30 de junio del 2026, año de la esperanza y el fortalecimiento de la democracia. En el ámbito local, la virtual presidenta Keiko Fujimori va a tener una tarea difícil al asumir el gobierno, así lo sostuvo el analista político Norberto Lajo, agregando que el candidato Roberto Sánchez no debió encarnar la figura del expresidente Pedro Castillo. En un sistema democrático se respetan los resultados independientemente sea de nuestro agrado o no, lo expresó el arzobispo de Arequipa, Javier del Río, exhortando a la población a orar por las autoridades para que gobiernen de la manera correcta. El regidor de la Municipalidad Provincial de Arequipa, José Suárez, afirmó que existió aprovechamiento de la alcaldesa al no dar crédito a dos ordenanzas de su autoría sobre amnistía del 50% por no renovación de CETARE y la incorporación de las camionetas tipo sub al servicio de taxi. Sobre los dispositivos de mención, el presidente de la Central de Taxis en Arequipa, Adolfo Paco, espera la publicación refiriendo que con la apertura del CETARE se beneficiará a 2.000 conductores, quienes pasarán a la formalidad. El Club de Leones en Arequipa participa de la recolección de ayuda para los damnificados en Venezuela. El punto de acopio es una carpa frente al portal de Flores en la Plaza de Armas. Este martes continuarán con el acopio hasta las 6 de la tarde. A partir de la fecha, las autoridades de los 29 distritos de Arequipa tienen plazo de 15 días para presentar sus planes frente a emergencias. Así lo manifestó la fiscal de prevención del delito, Ana Cecilia Cordero. En el ámbito nacional, la Comisión de Presupuesto del Congreso continúa este martes con el debate del proyecto de ley 14.799 del Ejecutivo que plantea un crédito suplementario para financiar inversiones públicas. La Oficina de Defensa Nacional del Gobierno Regional de Cajamarca informó que 35 distritos de esa región presentan riesgos de deslizamientos y huaicos debido al posible fenómeno El Niño previsto para los próximos meses. Y en el contexto internacional, tras los devastadores terremotos en Venezuela ocurridos el pasado 24 de junio, al momento han dejado 1.719 fallecidos, más de 5.000 heridos y más de 15.000 familias damnificadas, de acuerdo a reportes de las autoridades. Hasta aquí el avance informativo de la hora en Radio Yaraví con todas las voces.
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0: Muy bien, continuamos con más aquí a través de la multiplataforma de Radio Yaraví con toda la voz. Estamos en esta primera edición informativa. Estamos el día de hoy. Hoy estamos martes 30 de junio del 2026. Yaraví. Vamos a continuar con la programación, vamos a volver a habilitar nuestros teléfonos, alguna queja, alguna denuncia, alguna opinión, 2131-7228-9952. Vamos a continuar entonces con toda la programación aquí a través de Radio Yaraví con todas las voces. Le damos también la bienvenida, el cordial saludo a nuestra compañera de trabajo, María Luz Cruz, que ya está con nosotros aquí en mesa de conducción. ¿Cómo estás, María Luz Cruz? Buenos días.
1: Muy buenos días a cada uno de ustedes. Gracias por escucharnos hoy que estamos en el último día del mes de junio. ¿Qué tal? ¿Cómo van? ¿Qué tal su fin de semana largo?
0: Reparador.
1: Sí, bastante largo, ¿eh? Para algunas personas, claro, no todos tienen. También aquí el señor Gustavo tuvo su fin de semana largo.
0: También, le tocó.
1: Sí, sí, descansó en feriado. Y descansó muy bien, me parece.
0: Ah, sí, por lo visto.
1: Sí, sí, sí, bastante bien. Que hayan reparado todas las energías, que estén muy bien. Y que, bueno, ahora sí, a trabajar, a seguir trabajando, que es lo nuestro. Y en esta oportunidad, lo que tenemos que hacer es analizar lo que el día de ayer, ya a mediodía que tuvimos programa, mencionamos que la OMPE solo faltaban 4 actas, ¿eh? Por contabilizar, ya era nada, ¿no? Y en horas de la tarde, finalmente, OMPE llegó al 100%. Sí, OMPE ya tiene el 100% de las actas contabilizadas y, por ende, ya se sabe quién es la presidenta de la República virtual electa,
0: ¿no? Electa, como
1: porque
0: creo.
1: Todavía oficialmente, o sea, es cuestión ya de términos de documento, ¿no?
0: Lo que le falta es protocolo,
1: pero podríamos decir que ya es la presidenta de la República. Y eso es lo que hoy queremos analizar junto a ustedes. ¿Qué opinan acerca de esta elección? ¿Y qué es lo primero que debería hacer Keiko Fujimori si realmente tiene el espíritu de unir al pueblo peruano, que ella misma reconoce está dividido? Keiko en el territorio peruano ha perdido, por poquísimo, pero ha perdido. Keiko ganó con los votos del extranjero. Ese tema hay que analizarlo. El día de ayer también ya se ha pronunciado Roberto Sánchez. Lo escucharemos nuevamente qué es lo que dijo. Así que nuestros teléfonos van a estar habilitados, el 2131-72 y el 2899-52.
0: Vamos a ir a exteriores, pero aquí estoy recibiendo información de un oyente, de un seguidor. Me dice, amigo Malaver, hay un poste que está a punto de caer, está siendo este sujetado por los conductores eléctricos, el poste sí está así, inclinado, inclinado, pero lo más preocupante es de que los vehículos están pasando debajo del poste que está inclinado, a punto de caer. A ver, lo vamos a ampliar más adelante, si es que por favor me puede indicar exactamente dónde está ocurriendo esto. Pues vamos a actualizar la portada informativa, vamos a exteriores, nos enlazamos con nuestro compañero de trabajo, Juan Cervantes, ha llegado hasta uno de los grifos que está ubicado aquí en la avenida Progreso, y cómo vamos con el respectivo precio de los combustibles, mi estimado Juan, te escuchamos, adelante, Yaraví informa.
2: Siempre con la verdad. Para indicarles, sí, efectivamente, que estamos en los grifos de Primax, que están ubicados en Calvario con Progreso, tercera cuadra de Progreso. Bueno, aquí no bajan los combustibles definitivamente, porque consultándole a los surtidores, indican de que son los siguientes. El GLP 7,69, la gasolina Premium, la 19.99, 20 soles. La gasolina regular, 18.99, 19 soles. El diésel, el petróleo, 20.99, 21 soles. Y le preguntábamos al surtidor, bueno, si es que ha bajado algún combustible. Ninguno, desde hace una semana, no ha variado absolutamente ya los precios en lo que respecta a ambos grifos que se encuentran aquí y que pertenecen a Primax, ¿no? Lo reitero, petróleo 20.99, regular 18.99, gasolina premium 19.99, GLP 7.69, y en el otro lugar no varía absolutamente nada en ambos grifos que estamos. Pero hace instantes estuve en Selva Alegre, ahí en el sector de Apurímac, y había un grifo pequeño, que pertenecía también a Primax, pero la gasolina regular estaba 16.99 17 soles. O sea, varía dependiendo de seguro de la distancia o el grifo, ¿no? Pero lo reitero, haciendo esa analogía o esa comparación. Esto es lo que viene ocurriendo en el costo de los combustibles, que aquí en Grimax, Calvario, Progreso, no han bajado de precio. Juan Cervantes, con todas las voces.
0: Bien, bien, correcto, Juan Cervantes. Muchas gracias por la información que nos compartes a esta hora de la mañana.
1: 15.
0: Vamos con más información aquí en Radio Araví, con todas las voces. Compartimos este video que nos han alcanzado a través de Radio Araví, y es que esto es preocupante. Esto es preocupante, mi estimada María Luz Cruz, oyentes de Radio Araví, ¿qué está pasando en el lado sur de Arequipa? Porque hay un poste, que ya está a punto de caer al pavimento, está siendo sujetado por algunos conductores eléctricos, y sin embargo, los vehículos se están pasando bajo el poste.
1: Exponiéndose.
0: Claro.
1: ¿Verdad?
0: Sí.
1: ¿Poste está inclinado?
0: José Luis Cabero está en la línea, nos indica que tiene algunos detalles sobre este poste. ¿Qué tal, José Luis? ¿Cómo estás? Buenos días.
3: Buenos días, Eri. Buenos días, María Luz. Siempre un gusto poder conversar con ustedes. Sí, ese poste, hermano, acaba de pasar por allí. Una imagen vale más que mil palabras, es mucho más explícito. Hermano, para que los amigos de SEAL, son postes de alta tensión. Al parecer ha habido un choque, algo que ha roto completamente la base del poste.
0: Ya la vi.
3: Y únicamente está sostenido, como bien dices, está inclinado hacia la pista y está sostenido por los mismos cables de energía eléctrica de alta tensión.
0: Claro.
3: Cualquier, se podría, hermano, en cualquier momento de repente ceder la capacidad de la fuerza de los cables y caer a la pista, y aparte de ello son fuentes de energía eléctrica de alta tensión. Es muy peligroso, Eric, pues por ello te mandaba la imagen para que llamen hacia de inmediato y hagan el trabajo de prevención en todos los aspectos, porque es tan latente, como ves. ¿Qué más se puede decir? Únicamente llamar de inmediato a los amigos, incluso a Serenazgo de Characato, de Socabaya, a los amigos de la policía,
0: claro.
3: Porque eso es una...
0: ¿Cuál es el lugar exacto? El lugar exacto, repítenos.
3: Pasando el cruce de Characato.
1: 7
3: hacia Yarabamba,
1: y 17.
3: A 2 minutos, ahí vas a encontrar ese post. A la altura de la cancha El Chavito. Se le llama popularmente aquí, los que vivimos en Characato, la primera entrada le llama. Es una cancha El Chavito, ahí está, al frente está ese poste. Donde hace un par de meses, recién el municipio ha hecho el trabajo de arreglar esa parte de la pista, que siempre se generaba en un caos debido a la lluvia, algunos problemas de asfaltado. Pero eso es enfrente, a un costado de la primera entrada para Characato.
0: Ya, Characato, ¿no?
3: A por 2 minutos, sí.
0: Y frente...
3: Frente, rumbo a Yarabamba.
0: Rumbo a Yarabamba, 2 minutos. Y me dices otra referencia a un costado de la cancha, El Chavito.
3: El Chavito, exacto.
0: Este poste es de alta tensión. ¿Y cuánto tiempo está así? ¿Cuánto tiempo está así?
3: Yo acabo de salir rumbo a hacer mis labores diarias y lo encontré allí. Pareciera que ha sido la noche, porque yo ayer... pasé por ahí una hora de la noche y no estaba todo bien, no encontré ese problema. Ya. Debe haber sido hoy en la madrugada, imagino. Ya, al menos está. Que haya estado ya tan cansado que no me percaté de que estuviera allí, pero no, es imposible no darte cuenta, hermano, no. No
0: bien,
3: creo, pero...
0: Bien. Hagamos el llamado a SEAL lo más pronto posible, entonces, ¿no? SEAL tiene que meter mano ahí. Bien, bien, José Luis. Bueno, te agradecemos por este enlace. Sí, sí.
1: O en todo caso, José Luis no puede mandar la ubicación.
3: Llamar a los Serenalgo de Characato, está más cerca la policía de acá.
0: ¿Estás en la zona todavía? ¿Estás en la zona todavía para que nos puedas enviar en ubicación?
3: Hermano, ya estoy ya en el rumbo, estoy ya fuera de ahí, cruzando el puente de Jabandía. Sí,
0: no hay problema, tranquilo.
1: Vamos a llamar a Characato.
3: Pero comunícate, hermano, por favor, con los amigos de Characato, Serenazgo y la comisaría. Te repito, el tema es muy delicado, no se puede dejar pasar.
0: Sin duda. Bien, lo hacemos de inmediato. Gracias, José Luis Cabero, muy amable. Lo hacemos. Gracias, José Luis. Vamos con una llamadita telefónica. María está en Cerro Colorado. María, ¿cómo le va? Buenos días.
4: Sí, buenos días. Un servicio. Me asombra el precio de combustibles que dan ustedes del otro lado de Arequipa. Por acá, por Cerro Colorado, vía de Vitamiento, la gasolina no llega a 19 soles. Si gusta, puede enviar a su reportero. Pero ¿por qué la diferencia de precios? ¿Quién está encareciendo la vida? Ustedes, por favor, como periodistas de investigación, a ver si hacen un seguimiento a esto. Muchísimas gracias.
0: Bien, bien, correcto. Gracias por su comunicación. El tema de los combustibles. Sí, también lo comentábamos un poco más temprano, ¿no? Los precios realmente en algunos grifos han bajado, en otros siguen elevados, otros no les interesa ni siquiera
1: tocarlos. ¿Es el libre mercado?
0: No creo que sea así, porque se supone que Ocinermín aquí debería de una u otra forma, ¿no?, entrar a tallar y de una u otra manera pues pedir algún tipo de explicación, ¿no?, a estos centroservicios que abastecen el combustible en diversos puntos de nuestra ciudad. ¿Ah? 7:20 a.m, 7:20. Vamos Yaraví. A continuar con más aquí a través de Radio Yaraví con toda la voz. Seguimos con la participación.
1: Estamos buscando el teléfono Serenazgo, si algún vecino de Characato lo tiene, porque la verdad estamos buscando en su Facebook y no encontramos ningún número de Serenazgo, porque es urgente a lo que nos ha comunicado José Luis Cabero. Estamos viendo las imágenes, el poste está totalmente inclinado, lo único que está sujetando a este poste son los cables. Se viene abajo el poste, arrancha los cables y ahí puede ocurrir una desgracia. Y lo peor, y me parece muy imprudente, que los vehículos, me parece que hay una loncherita o no sé si es movilidad escolar, está pasando debajo.
0: Es más, mira. Es más, ahorita en estos momentos va a aparecer un patrullero. Mira, con la circulina, mira, un patrullero, mira. ¿Cómo pasa el patrullero de la policía? Hasta el patrullero de la policía. Ahí está, ese.
1: Ah, ¿verdad?
0: ¿Te das cuenta?
1: Y no dicen nada.
0: No pasa nada.
1: Son indiferentes, no miran, ¿qué ocurre?
0: No puede ser posible eso, pues.
1: No, vamos a llamar a Serenazgo. ¿Tenemos otra llamada?
0: Sí, estamos con Inocencio. ¿Cómo está, señor Inocencio, desde Caima? Buenos días.
5: 7.
6: Buenos días.
5: Y 21.
6: Bueno, de lo que comentaba también del combustible, la cosita. Como dijo el de los transportistas, ¿no? Yo va más o menos por ahí la opinión de la señora, porque está en un lado, otro, en otro, los precios altos. Como dijo el abogado de los transportistas, cuando baja 10 soles hablamos, dijo, ¿no? A ver, ¿en qué año habrá sido, pues, usted que es transportista, este señor Malaver? ¿Cuándo está 10 soles el combustible? Bueno, pero mi opinión iba con la situación de lo de Fujimori, ¿no? Ya, como dijo la señorita, la periodista, ¿no? No ganó Keiko Fujimori en el Perú, ¿no es cierto? Perdió en 16 departamentos y solamente ganó en el extranjero. Un voto extranjero fue lo que se llevó. Y como tenía el análisis, porque dicen que hay fraude o todo lo que dicen, yo creo que si es que han pasado un extranjero, dicen, ¿no? Se ha quintuplicado que los extranjeros han votado, es decir, la gente que nunca votaba, votó, ¿no?
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6: 5 veces aumentó la proporción de antes, por eso es lo que llama la atención. ¿Y qué se espera de Keiko? ¿No? Ahora hay persecución a periodistas, ya va a haber una situación a Claudia Cisneros por sus opiniones, y otros periodistas ya lo quieren, ¿no? Dice que perturba la tranquilización, malabar, hay que cuidarse, ¿no? Usted perturba a veces la tranquilidad, ¿no? Dice que ya, su denuncia por perturbación a la tranquilidad, ese es el término, ¿no? Y ahora saca una ley donde los militares y los policías van a ser procesándose en una situación que se vea en el fuero militar. ¿Qué hay? Ellos ya no van ya a la fiscalía, no, ya no van a ir a la al Poder Judicial, sino su fuero militar. Listo. No, como dice Hildebrand, se huele el aire, ¿no? Uno sabe cuando hay algo, ¿no? Cuando hay contaminación, cuando hay basura o algo, huele el aire. Dice, una respirada, dice, acá algo pasa. Y bueno, como yo digo, solamente asuman su voto. Parece que la gente olvidó.
5: Siete.
6: ¿Quién era aquí?
5: Y 23.
6: ¿Quién fue su primera dama, no? ¿Quién fue su primera dama? ¿Quién es Rosa Fujimori? ¿Quién es, no? Todos los... toda la estirpe de ese grupo. Y no celebran el golpe de Estado. Ahí sí, golpe de Estado Fujimori, buenísimo. No ha habido proceso, no ha habido... No, es que se ha tratado la Constitución. Dice. No, la mejor Constitución del mundo es esa. Yo voy a gobernar como mi padre, ¿no? Ahora va a haber persecución, sí, seguro que va a haber chorros, van a chapar todo y a eso vamos a celebrar. No, ha luchado contra la delincuencia, pero detrás de eso va a englobar algo más, ¿no? Pero bueno, lo único que pues asuma su voto, hay que mirar de la ventana los que no pensamos lo mismo. Buenos días.
0: Bien, correcto. Muchas gracias y buenos días a usted también por su comunicación aquí en Radio Yaraví. Bueno, vamos a continuar con más información y qué pasará realmente. Se empieza a poner ya un poco picante, ¿no? Lo que ya todos los peruanos conocemos hoy por hoy, que tenemos una presidenta electa o una virtual presidenta de la República.
5: 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La primera presidenta mujer
0: electa.
5: Tuvo que ser Keiko Fujimori.
1: Vamos a ir a una pausa y tras la pausa seguimos analizando, seguimos opinando respecto a la elección de la presidencia de la República. Regresamos.
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0: Estamos de regreso en Radio Yaraví con todas las voces. Nuestros teléfonos nuevamente los ponemos a su disposición, el 21-31-72 y el 28-99-52. 21-31-72 y el 28-99-52. También nuestro WhatsApp de Radio Yaraví, el 979-344-291. El día de ayer dio una entrevista a una cadena internacional, Roberto Sánchez. Vamos a escuchar brevemente qué es lo que ha señalado respecto al triunfo ya de Keiko Fujimori. Lo que falta es la proclamación de los resultados, que probablemente esto se dé los próximos días. Pero vamos a escuchar, si ya tenemos listo el clip, de qué es lo que dijo Roberto Sánchez a la cadena internacional RT. Ayer dio una entrevista, en parte ya prácticamente aceptando su derrota, pero él ha señalado de que este gobierno de Keiko Fujimori no sería legítimo. Socialmente no sería legítimo porque Keiko Fujimori tiene un alto rechazo en nuestro país. ¿Por qué ganó Keiko Fujimori? ¿Será también porque Roberto Sánchez no fue un buen candidato? Vamos con el clip. Tenemos ya el clip. Adelante, a ver qué es lo que dijo Roberto Sánchez.
1: Por eso le preguntaba por cuando la Justicia Nacional Electoral diga sus votos oficiales, al
2: claro
1: menos.
2: Sí,
1: si usted va a respetar eso o le queda alguna instancia. No, tengo entendido que esa es la instancia última.
2: La instancia en el Perú es la última y lo que ellos determinen tendrá que respetarse porque eso es la ley.
0: 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Bueno, lo que ha dicho Roberto Sánchez es eso, ¿no? En breves palabras, se va a respetar lo que dice la ley. No le queda de más, ya no habrán más marchas con este argumento del fraude. Ya deja atrás esta narrativa, Roberto Sánchez, no hay fraude, pero probablemente van a seguir con esto de que hubo una elección media rara, extraña, amañada probablemente, pero ya Roberto Sánchez está asumiendo su derrota, ¿no? En pocas palabras es eso, Roberto Sánchez está asumiendo su derrota, pero lo que ha señalado es que el gobierno de Keiko Fujimori sería un gobierno ilegítimo socialmente porque no es aceptada en nuestro país, porque Keiko Fujimori va a liderar un gobierno en un país que está totalmente fracturado, no solamente dividido en dos partes, probablemente en más, ¿no? Porque hay personas que ni siquiera querían a Roberto Sánchez, no es que la mitad del país estaba con Keiko y la otra mitad con Roberto Sánchez, no, hay una tercera parte que no quería saber absolutamente nada de los dos. No quería saber ni por nada de Keiko ni de Roberto Sánchez. Y hay personas que probablemente sí estén celebrando que haya ganado Keiko Fujimori, pero también hay personas que, bueno, no le queda de otra, ¿no? Dice, no me queda de otra. Pues bueno, que esté ella, no me queda de otra porque
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0: Yo veía a otro candidato que Roberto Sánchez, que más bien causaba más dudas, más temores, que incluso la propia Keiko, ¿no? Me parece sorprendente, Eric, que en esta elección hayan habido algunos antifujimoristas que dejaron de ser antifujimoristas porque vieron que Roberto Sánchez era un peor candidato que Keiko Fujimori. Ahora, asumirá Keiko Fujimori los próximos días, ya están barajando por allí algunos nombres de quiénes podrían ser, quiénes podrían integrar el próximo gabinete. Pero y seguimos con la pregunta, Eric, ¿qué es lo primero que debería hacer Keiko Fujimori una vez asuma la presidencia de la República?
4: Sí, buena pregunta. Considero de que formar un buen gabinete. Un buen gabinete.
0: ¿Ya?
4: Porque esos van a ser pues los brazos políticos de Keiko Fujimori, ¿no? Un gabinete ministerial que de una u otra forma tenga alcance y llegada y ese nexo entre las respectivas autoridades. Recordemos que en octubre del presente año también vamos a elegir a nuevos alcaldes y gobernadores en diversos puntos o en todo el país, ¿cierto? Entonces, un gabinete ministerial que ayude a socializar temas tan importantes y álgidos que hoy por hoy tenemos en diversos puntos del país. Cada región de seguro tiene su propia problemática, ¿no? Cada región, miren lo que está pasando ahora entre Moquegua y Tacna. Miren estos problemas. No sé si sea resuelto finalmente por este por gobierno Balcázar. De Balcázar, o finalmente quede para más adelante que esto se resuelva, ¿no? Aunque por ahí hay la esperanza de que el proyecto que han aprobado en el Congreso sea observado o rechazado finalmente por el Ejecutivo encabezado por Balcázar sobre temas limítrofes entre Moquegua y Tacna. A tal punto que el puente Moltalo está bloqueado en estos momentos, de las 00 horas, y se dice que va a ser de manera indefinida, es decir, no se sabe por cuánto tiempo, horas o días, podría estar bloqueado este lugar tan estratégico o este puente Montalvo. En Arequipa, ¿cómo vamos? Los problemas a tener que resolver a la brevedad posible. Pero la pregunta es esa, ¿no? ¿Qué es lo primero que debería de hacer la señora Fujimori de llegar? No, ya luego de asumir, lo asumí la, claro. No en este caso, ¿no? Ya porque él llegó, ya está electa, ya es virtual presidenta. 28 de julio se coloca la banda presidencial, da su mensaje, ¿y cuál es el siguiente paso? Carlos está en Pocarpata, ¿cómo le va? Muy buenos días.
3: Muy buenos días, señor periodista. Bueno, lo primero que debe hacer ahorita, derogar esa ley, creo que se han sacado una ley al Congreso, ¿no?
5: Esa sería una buena muestra.
3: Eso es lo primero que tiene que hacer ahorita, derogar esa ley, no enfrentar entre regiones. Porque ya creo que el Valle de Tamo, creo que por ahí también van a iniciar en apoyo a Moquegua. Entonces, ¿en qué se va a convertir Moquegua? Esta señora no mira.
6: 7:34
3: Claro que tiene que hacer eso. Lo que está haciendo es enfrentar, sin ser gobierno. ¿Por qué no hablamos también ahora del 28 de julio, no? La Junta Nacional de Justicia, ¿cuánto van a ganar esos jueces y fiscales que están ahí, los jueces? Más de 47.000 soles van a ganar, señor. Los congresistas del 28 de julio van a ganar de igualito. Hasta por escolarías van a sacar igual. Y nosotros pagando los impuestos como esclavos, para que otros miserables del centralismo ni medio se lo lleven todo. No mire eso a la señora Keiko Fujimori. Entonces, que derogue esa ley, señor. Primero, esa ley, sin ser presidente, que derogue. Que no haga enfrentar pueblo contra pueblo. ¿Qué tiempo se van a venir, señor? Sin ser gobierno está haciendo esta señora.
4: Se refiere a las leyes pro crimen, ¿sí?
0: Hay leyes pro crimen y la última más que dieron para que los policías y los militares no fueran juzgados en el...
3: Claro, no, ya no lo va a derogar esas leyes, pues imposible, ya no lo va a derogar. Imposible.
4: Claro, derogar esas leyes.
0: Y si lo hiciera sería una gran señal, si lo hiciera.
3: Claro.
0: Pero
3: yo creo que ella sí es soñar nada más, porque ella no, jamás lo va a hacer eso, ¿no? Al contrario, yo creo que lo va a fortalecer.
0: Y señor, ¿usted cómo cree que deberíamos la sociedad civil reaccionar frente al gobierno? ¿Cuál debería ser el comportamiento, no? ¿Qué es lo primero que debería hacer la sociedad civil cuando asuma Keiko Fujimori?
3: Yo al menos, yo soy microempresario, yo soy gráfico. Yo lo que diría es no aportar ya, yo creo que al Estado, ¿no? Porque centralismo, ¿cuánto te van a repartir ahora la plata, señor? A las Fuerzas Armadas, a la Junta Nacional de Justicia.
0: Claro, el problema es que si usted no paga la SUNAT, después lo embarga.
3: Exacto.
0: Claro, ahí está amarrado.
6: Y 37.
3: Yo dejé de pagar, señorita, un día yo dejé de pagar, porque yo estoy en un régimen general. Si me paso un día, ya me viene, no me perdona la maldita señal, inmediatamente me mandaron una notificación si voy a pagar fraccionadamente o lo voy a pagar en total. Me dieron dos opciones. Eso es esclavitud, pues, señorita. Tengo que pagar puntualmente. Puntualmente tengo que pagar. Si no me viene la multa, pues, definitivamente me bajan la palanca, pues, ¿no?
0: Sí, pues, sí. Muchas gracias. Gracias, señor Carlos, por la participación. Seguimos consultando y nuestros teléfonos están habilitados, el 21-31-72 y el 28-99-52. Hacemos un pequeño paréntesis. Todavía no me responde la Sociedad Eléctrica. No sé si a ti he mandado un mensaje a Relaciones Públicas. Todavía no tengo la respuesta. Pero sería bueno, Eric, creo que has conseguido los números ya de Serenazgo. Si marcamos a uno de los números para avisar, porque me parece importante dar alerta. Pese a que los policías también pasaron por el lugar y probablemente conocen de este hecho, pero es muy preocupante lo que está pasando allá en el distrito de Characato, a un costado de la cancha Chavito, decía, Chavito, ¿no? Sí. Chavito, al costado de la cancha Chavito. Hay un poste de energía eléctrica, es de energía eléctrica, que está a punto de caer. Lo único que lo sostienen al poste son cables. Se viene al bajo el poste, Dios no lo quiera que sea de... aplastando una unidad, pero también se van a venir abajo los cables, van a jalar los cables de energía eléctrica y eso es sumamente peligroso. Es una vía altamente transitada por vehículos y también por peatones. Estamos llamando a la base de Serenazgo de Characato para que vaya al lugar y por lo menos pueda cerrar el tránsito por esta zona, hacer mayor coordinación con SEAL, que hasta ahora no responde.
7: Y 39.
0: Habría que comunicarnos también con el call center de frente de SEAL, ¿no? Es una situación de verdad gravísima lo que está ocurriendo allá en el distrito de Characato. No responde.
4: Characato, Serenazgo.
0: No responde. Los teléfonos celulares son, ¿no? Números celulares que hemos podido conseguir de Characato no consiguen. Vamos por más. Entonces, hay tres números que tenemos ahí. ¿Marcamos el segundo?
4: Vamos con el segundo.
0: Vamos con el segundo número. Algún número, pues, contestarán, ¿no? Algún número contestarán los señores de Serenazgo de Characato para que inmediatamente puedan acordonar la zona y que no pasen vehículos. Es grave. Es grave, el poste está a punto de caer y venirse abajo con los cables, ¿ah? Segundo número de Characato, Serenazgo de Characato. Atención, estamos llamando a Serenazgo de Characato.
4: Sí, pues estamos timbrando, como ustedes pueden escuchar, pero ahora sí.
8: Hola, buenos días, Serenazgo de Characato.
4: Sí, Serenazgo de Characato.
8: Sí.
4: Sí, ¿cómo le va? Buenos días, somos de Radio Yaraví, Arequipa.
8: Sí, dígame usted.
4: Señorita, lo que pasa es que nos han reportado instantes atrás que hay un poste de alta tensión que está a punto de caer al pavimento. El poste está inclinado y está este poste siendo sujetado por los conductores eléctricos.
0: Por los cables.
4: Y por los cables, ¿no? En este caso. El detalle está en que de manera imprudente o irresponsable los vehículos están pasando debajo del poste inclinado. No sé si ustedes...
8: ¿En qué parte, señor?
4: En lo que es el cruce, en el cruce de Characato a 2 minutos como yendo para Yarabamba, para otra referencia, al costado de la cancha El Chavito.
8: Al costado de la cancha El Chavito, sí. Hay un poste ahí.
4: Poste de alta tensión, está inclinado, está
0: ahorita
4: inclinado.
0: Ahorita se viene abajo, ¿ah?
4: Se viene, en cualquier momento se viene abajo, está inclinado, ¿ah? En una posición ahí inclinada.
0: Peligrosa.
4: Y los vehículos están pasando debajo de este poste inclinado, no va a ser que termine de colapsar y aplaste un vehículo y vayamos a tener desgracia ahí más adelante. De repente ustedes como Serenazgo pueden echar una manito en aislar o acordonar la zona.
0: Y llamar a SEAL.
4: Claro, también. Y llamar a SEAL. Nosotros también estamos llamando a SEAL, pero lamentablemente no nos responde, pero podríamos avanzar con ustedes, con el apoyo de Serenazgo de Characato, señorita.
8: Lo que se puede es aislar, pues, pero también nos vamos a comunicar con lo que es la SEAL.
4: Ya, ¿en cuánto tiempo llegaría el Serenazgo ahí a la zona, señorita?
8: Ahorita estoy atendiendo una emergencia en la parte del Cerrillo.
4: Ya, pero por eso, ¿en cuánto tiempo más o menos llegaría?
8: Será más o menos a 25 minutos.
4: 25 minutos todavía, uy, no hay mucho sereno en todo caso ahí. Bueno, ya, de todas maneras, ya hemos puesto en sobreviso ello. ¿Con quién tenemos el gusto, me dijo?
8: Natalie,
4: ya, la Serena Natalie. Sí. Ya, correcto, estaremos atentos a ello. Gracias, Serena Natalie, por atender el llamado de Radio Arabi. Muy amable.
8: Hasta luego.
4: Está bien, ¿eh? Al toque, nomás ya tiene que tomar cartas en el asunto, pero 25 minutos también fue Marilu, mucho.
0: ¿Cuántos serenos tendrán también allá en Characato?
4: De repente, ¿no? Lo pueden
0: hacer.
4: Sí,
0: en Chihuahua creo que hay 4 serenos nada más, 8 serenos. No hay más en Chihuahua.
4: Imagínate tú, ¿no? Pero en Characato el alcalde cobra bien nomás su billete, ¿ah?
0: Serafín.
4: Ticona.
0: No, Serafín Ticona. No.
9: Yaraví.
4: ¿Qué estoy hablando? ¿Pinto?
0: Serafín Pinto.
4: Pinto, ¿no?
0: Sí.
4: Estoy acordando de mi amigo Serafín, de hablar su salud para él. Bueno, 7:42. Bueno, ahí está. Entonces ya ustedes han podido escuchar que Serenazgo de Characato dice que en 20, 25 minutos llega a la zona, pero también a los amigos conductores, tomen previsiones. O sea, si yo veo un poste que está ahí, ¿no? Inclinado.
0: Mira, hasta que lo que tenemos que llegar, prohibirles, ¿no? Cuando ellos por sí solo deberían.
4: Por seguridad propia, pues, ¿no? O sea, no hagan eso, ¿eh? Bueno, ojalá se solucione esto la brevedad posible. Vamos con Talía Castillo, información en vivo. Talía, te escuchamos, adelante, Yarabi informa.
7: Siempre con la verdad. Gracias, compañeros, por el pase de su estudio. Buenos días. Así es, para dar a conocer nuevamente otro hecho de inseguridad en la zona norte de la ciudad de Arequipa. El último fin de semana, una iglesia adventista del séptimo día, pues, ha sido también nuevamente escenario de un robo, ¿no? En la asociación Canteras Industrial, parte alta del distrito de Cerro Colorado. Según la información, que se nos ha brindado, es que pues nuevamente sujetos, ¿no? Habrían ingresado en horas de la noche, fracturando las puertas para poder ingresar a este mismo, ¿no? Y se habrían llevado pues de dos televisores, ¿no? Una consola de sonido, los micrófonos también que se tenían en esa misma, y un estabilizador, ¿no? Donde

0: en otras asociaciones de aquí del Cono Norte, ha habido robos en Apipa, José Luis Bustamante Rivero, Perú Arbo, Ciudad Municipal, Montserrat, entre otros, que reiteramos sería la misma modalidad en los cuales aparentemente pues estarían implicados estos vehículos, ¿no? Dos vehículos, uno negro y uno plomo, catean las zonas, ¿no? Y ya en horas de la noche, pues de manera, me parece que no haya personas cerca o que puedan, ¿no?, sospechar de estos robos, cometen estas fechorías, ¿no? Tal ha sido que, pues nuevamente, el último fin de semana, una iglesia, ¿no?, que se ha visto perjudicada. Ante ellos se pide, ¿no?, una mayor investigación por parte de la policía, porque ya es constante. Semanalmente, entre dos, tres robos, ¿no?, en esta misma modalidad, se reportan en diferentes viviendas, o al menos son las que se denuncian, porque algunas que no se denuncian, pues también sería bastante preocupante. Así que la exhortación a las autoridades a que puedan tener, ¿no?, un mayor tacto en este sentido para ubicar a estas personas que están cometiendo pues sus fechorías en la zona norte de la ciudad de Arequipa. Estaremos atentos, vamos a volver con más información adelante con ustedes en estudios y por Motalía Castillo con todas las cosas.
1: Ni las iglesias se salvan de los delincuentes, ni las iglesias, una iglesia adventista en este caso, ¿no? Fue la víctima de este robo en Cerro Colorado. Bueno, vamos a continuar con más aquí a través de Radio Yaraví con todas las voces, siendo exactamente las 7:45. Cerramos paréntesis con el tema de lo que estaba pasando en el cruce Characato a 2 minutos, cerca de la canchita El Chavito, porque ya por lo menos Serenazgo ha respondido, Serenazgo de Characato ha respondido con la señorita que atendió la llamada telefónica de Radio Yaraví y nos indica que ya en los próximos minutos va a estar enviando, ¿no?, el personal para Yaraví, esa zona, y de una u otra forma, pues, tratar de ayudar de que ocurra una desgracia, prevenir de que ocurra una desgracia. Bien, seguimos informando, seguimos a través de Radio Herbí con todas las voces, 7:46, y el tema político, el tema político, ¿no?
2: Solo un chiquito, sí, sí, nos acaba de responder Seal. Ah, okay. Dice que ya están reportando este hecho.
1: Bueno.
2: Recién nos acaban de responder.
1: Ojalá pues lleguen, ¿no?, a la brevedad posible, porque mire ya, ¿cuánto tiempo ha pasado? Esto me parece desde ayer en la noche o desde la madrugada, ¿no? Y mira cuánto tiempo está ocurriendo esta situación. Bueno, vamos con más aquí en Radio Yaraví. Vamos a atender las llamadas telefónicas 21-31-72-28-99-52. Roberto Sánchez, cuando dice lo siguiente: bueno, reconozco mi derrota, pero, aquí hay un detalle. Que Roberto Sánchez ha manifestado
3: 7:47
1: de que va a conformar, dice, ¿no?, una coalición de resistencia contra Keiko Fujimori. El candidato presidencial de Juntos por el Perú, Roberto Sánchez, remarcó lo siguiente: hemos luchado nosotros en el sistema electoral y creemos que de manera irregular nos han vencido, pero han vencido a este tema electoral, no la voluntad del pueblo, que se resiste con esperanza, con alegría, con ética, porque creo que es lo que hace bastante falta en el Perú, dijo esto Roberto Sánchez. Y por ende dice que va a conformar una coalición de resistencia contra Keiko Fujimori. Por su parte, Keiko, ya lo han escuchado minutos atrás, cuando escuchábamos sus declaraciones, y decía, ¿no?, que toma con mucha humildad estos resultados y de manera muy tranquila, y que por ende va a estar a la espera de que ya se oficialicen los resultados y que de una u otra forma se haga la proclamación, la entrega de credenciales, y que ya se tiene que empezar a trabajar. Según Keiko, dice que ya tiene designado algunos ministros de Estado, claro que no ha manifestado en quiénes van a recaer esa responsabilidad, ¿no? Pero hay algunos nombres que se están barajando y que ya de una u otra manera por ahí algunos se han filtrado. Claro que esto obviamente tiene que ser oficializado, ¿no? La pregunta que de seguro muchos se harán: ¿quién podría ser su premier o su presidente del Consejo de Ministros, ¿no? ¿En quién podría recaer las carteras ministeriales que son claves y que son la columna vertebral de todo un Estado? Economía, por ejemplo. El Ministerio de Economía. ¿Carranza repetirá el plato o por lo menos ahí acompañará en el gabinete ministerial? Carranza, sí. Ropigliosi, ¿qué tanta injerencia o influencia tendrá, ¿no?, para ahí elegir también a los respectivos

0: ministro de Estado. A ver, pero hay una llamada telefónica. Estamos con Jerónimo, que está en Cerro Colorado. Don Jerónimo, ¿cómo le va? Buenos días.
1: Y 49.
2: Buenos días, señor periodista de Radio Yarabé, de igual manera población de Arquipeño. El Perú, más de 9.700.000 peruanos lo salvaron a la democracia, a las garras del comunismo, del socialismo. A esa persona hay que agradecer, a todos nos ha salvado. Estábamos a punto de derrumbar al abismo el Perú. Y ahora, señora Fujimori, no es fácil lo que va a gobernar, ¿eh? Tiene dos fenómenos que tiene que afrontar. ¿Cuál? Primero, el fenómeno natural. El otro es el fenómeno sicariato, la delincuencia común. Y eso. Y otro, el fenómeno social, lo que tanto le gusta, protestas, cerrar las carreteras o quemar los edificios, todo eso. Eso siempre va a buscar su victimización. Que haya un muerto para que se tipifican diciendo que China asesina. Que igualito lo que hicieron a Dina Boluarte. Por eso, señores periodistas de Radio Exitosa, por
0: la Yarabí, ciudad. Yarabí, señor, Yarabí.
2: Seguimos, perdón, ya doy Radio Yarabí.
0: Uh-huh. Siga, siga.
2: Ya, entonces, por eso la población arquipeña, seguimos trabajando, seguimos construyendo, seguimos forjando nuestras empresas para adelante. Nada que saltar, nada que parar.
0: Uh-huh.
2: Y otro, la señora Fujimori no ha llegado fácilmente. Ha pasado cosas que no debe pasarlo. Se persiguieron políticamente, se metieron 3 veces a la cárcel, lo calumniaron, pero nunca sacaron las pruebas, señores periodistas. Muchas gracias.
0: Bien, bien, gracias por participar en Radio Yarabí, señor.
3: Entiendo que para él está bien, ¿no?
0: Pareciera.
3: Y dice el señor que lo primero que tendría que hacer Keiko Fujimori son 3 cosas, por lo que yo le he entendido. Y los teléfonos van a estar habilitados, a ver si otra persona también quiere opinar. Si está de acuerdo o no, coincide con el ciudadano que nos acaba de llamar. Dice, primero, lo que tendría que hacer Keiko Fujimori, ver el tema, y esto lo decían los informativos del día domingo, pude ver Cuarto Poder, Panorama Latina, estos que mencionaban que uno de los principales retos que ya Keiko Fujimori debería pensar en cómo va a afrontar el fenómeno El Niño.
0: Ella misma lo dijo, ¿no?
3: No, sí, dice que ese tendría que ser el principal reto, ya la agenda, que me parece importante también, pero bueno, dice ya, debe preocuparse por el fenómeno del niño, qué es lo que, cómo se va a trabajar para mitigar las consecuencias de ello, y también el señor dice la criminalidad, la delincuencia, ¿qué va a hacer Keiko Fujimori en el tema? Tanto que promocionaba, ¿cuál era su lema? Orden y...
0: ¿Seguridad?
3: Seguridad, algo así era su lema, ¿no? De Keiko Fujimori. La fuerza del orden, aquí pues también tenemos, parece que, bueno, la fuerza del orden, era su lema de Keiko Fujimori.
4: Ya la vi.
3: ¿Ya? Y otra cosa que decía el señor, es de, también Keiko Fujimori tiene que saber cómo va a lidiar con estas personas que les gustan las protestas. Porque definitivamente, probablemente por allí, van a salir a protestar algunos ciudadanos que no la reconocen, no la van a reconocer como presidenta.
0: Vamos con esta comunicación telefónica. Edgar, desde Cerro Colorado, buenos días.
5: Buenos días, Radio Yarabí. Mire, lamentablemente, con la elección de Keiko Fujimori, no hemos elegido al mal menor. Ambos candidatos, Roberto Sancho y Keiko Fujimori, son de la peor catadura moral en la política del país. O sea, antes siquiera nos conformábamos pues diciendo, bueno, en el tiempo de Ollanta, elegimos al mal menor, Kuczynski de repente también al mal menor, pero usted de lo peor. O sea, el señor Roberto Sánchez reclama cuando ni siquiera es un gran político para dirigir una campaña, teniendo a gente criminal como Antauro Humala, diciendo de que voy a votar al presidente del Banco Central de Reserva. O sea, ¿así quería ganar esta elección? Señores, acá al Perú le han hecho, no ha habido un fraude contra políticos, ha habido un fraude contra los ciudadanos, contra el Perú. La señora Keiko Fujimori de Fuerza Popular y el señor Roberto Sánchez de Juntos por el Perú, el Jurado Nacional de Elecciones, la OMPE, los ha puesto para la segunda vuelta. porque realmente para mí el señor López Aliaga, Rafael López Aliaga, y el señor Jorge Nieto, ellos estaban en la segunda vuelta, pero los han colocado así, ¿no? O sea, el fraude no solamente pues son fraudes tajantes, físicos, demostrables, acá se ha fraudado actas, sino también el fraude puede estar en el sistema de licitación, en el sistema informático, que no han querido darle auditoría. Nos han impuesto a estos dos candidatos de lo peor. Y la señora Keiko Fujimori, para mí, la señora, no sé si habrá un campo para que ella pueda renunciar a tomar la presidencia del Perú. Por algo tiene un vicepresidente. No quiero ver a un país convulsionado con lo que también llama el señor Roberto Sánchez. Ninguno de estos dos se merecen gobernar el país. Ya es hora que los peruanos piensen diferente, pongan otros candidatos, se olviden del fujimorismo, entierren al fujimorismo, también de la misma forma entierren al izquierdismo, que también es una situación caótica, si tienen ejemplos muy cercanos como Bolivia, Venezuela, que no pueden salir de esta situación caótica, su crisis económica. Muchas gracias.
0: Correcto. Gracias por su comunicación, mi estimado Edgar Carem. Vamos a seguir con esto y mucho más, pero hacemos un pequeño alto porque tenemos que actualizar la portada informativa desde exteriores con nuestro compañero de trabajo, Juan Cervantes. Lo cierto de todo esto es de que ya se barajan algunos nombres para que puedan conformar el gabinete ministerial. Sin embargo, se dice de que aquellos que conformaron el equipo técnico y que por ende hubo un respectivo debate, recordarán ustedes, ¿cierto? El debate que hubo entre los equipos técnicos, entre Fuerza Popular y Junto por el Perú, ese equipo técnico de Fuerza Popular, varios de esos nombres tienen una primera opción para que conformen el gabinete ministerial. Lo ampliamos en breve. Vamos a exteriores, mi estimado Juan Cervantes, te escuchamos. Adelante, Yara me informa.
1: Siempre con la verdad, para indicar que en estos instantes, bueno, en nuestro camino hemos encontrado al señor Marco Tulio Falconi Picardo para conversar brevemente con él justamente sobre ese tema que van desarrollando al término ya de las elecciones o del conteo electoral. Se ha determinado que ya tenemos al presidente de la República. ¿Cuál es su opinión? Bienvenido, Yardín.
4: Bueno, definitivamente ya culminó el proceso electoral, que ha sido muy complicado. Y bueno, virtualmente la presidenta de la República va a ser la señora Keiko Fujimori.
1: ¿Qué futuro nos espera? ¿Qué augura usted? O sea, ¿qué espera el país de la próxima presidenta?
4: Bueno, esperemos que la próxima presidenta pueda en primer lugar reconciliar al país, y por caso contrario va a ser una gestión muy complicada. Lamentablemente podría haber mucha convulsión, muchas protestas, lo cual definitivamente nos va a poner en una situación difícil tanto en materia de seguridad como en inversión económica, ¿no?
3: 7:57.
1: Un momentito nada más en el lado de el otro candidato, ¿por qué perdió?
4: Bueno, lamentablemente en este caso, digamos, creemos de que el caso de Roberto Sánchez tuvo el apoyo y la participación muy directa de José Domingo Pérez y de Antauro Humala, que a la larga le restaron votos, porque en una elección, en la segunda vuelta, siempre los candidatos tratan de ir al centro, ¿no? Y aquí en este caso eran las posiciones extremas.
1: ¿Le hizo daño también Pedro Castillo?
4: No, de ninguna manera. Yo creo que el éxito que él tuvo estuvo relacionado directamente con la percepción que tiene la ciudadanía de que Pedro Castillo fue vacado injustamente, que Pedro Castillo le dieron un golpe de Estado, etcétera.
1: Ahora, con respecto al resultado ya electoral que ya se va a conocer, ya la vi, no el medio mes, sino ahora el 3, ¿puede haber alguna reacción de la población? ¿Lo considera o no va a pasar absolutamente nada?
4: Bueno, es posible que haya reclamos, protestas, pero finalmente ya el resultado es inobjetable. Aparentemente van a ser una diferencia de 49.000 votos, que más o menos representan el 0.27% del total del electorado, ¿no?
1: Ahora, Y ya, para ir terminando, el señor Marco Tulio, cosa arequipeña, ¿cómo va el inicio de la campaña ya electoral rumbo a las regionales y municipales?
4: Bueno, yo te voy a dar una información general porque, bueno, yo no estoy a cargo del tema, pero sí sé de que Fuerza Arequipeña está participando con, en este caso, candidato a gobernador regional, el doctor Alfredo Segarra. He tenido una amplia experiencia en la gestión municipal, tanto en José Luis Bustamante y Rivero como el municipio provincial, así de que hasta donde tengo entendido ya habían presentado las listas y entonces habrá que ver ahora pasar el proceso de la publicación y luego lo de las tachas para ver quiénes quedan finalmente habilitados para poder participar.
1: ¿Pero usted quién podría ser el futuro gobernador regional?
4: Bueno, definitivamente yo creo que Alfredo Segarra tiene una excelente opción y en esa medida vamos a ver qué es lo que pasa y qué es lo que dice la población.
1: Muy amable, muchas gracias.
0: Y llevar a su hija también
4: a ustedes y felicitarlo por la excelente labor que viene realizando dentro de todos los medios de comunicación social.
1: Bien, gracias. Gracias. Hemos conversado con el señor Marco Tulio Falconi Picardo, que lo encontramos en nuestro camino. Juan Cervantes. Con toda la voz.
0: Bien, correcto, Juan Cervantes. Muchas gracias por la información. Bueno, ahí está Marco Falconi Picardo, ¿no? Hablando de la situación, ¿no?
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0: ¿No estoy metido en eso? No, la verdad, no, eso de Fuerza Arequipeña. No,
3: pero eres, o sea, el fundador.
0: Sí, pero no. No estoy viendo esas cosas. Dice, no,
3: ¿usted le cree?
0: Ah, no. Pero te estoy diciendo lo que él ha dicho.
3: Ajá.
0: No, yo la verdad estoy ajeno un poco, por favor.
3: ¿Cómo va a estar ajeno si su hija está postulando como vicegobernadora?
0: No estoy encargado de esas cosas, dice Marco, señor. Pero bueno, ya creo que ustedes saquen sus propias conclusiones. Mejor vamos a escuchar los titulares de la hora, por favor. ¿Sí? 8:1, titulares aquí en Radio Yaraví.
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0: titulares hoy, martes 30 de junio del 2026, año de la esperanza y el fortalecimiento de la democracia. Información en el ámbito local, un peligro para transeúntes y conductores representa un poste de alta tensión que está apenas sostenido solo por los cables. El hecho se registra pasando el cruce de Characato camino al distrito de Yarabamba. En comunicación con Serenazgo del distrito, desde la central manifestaron que unos 20 a 25 minutos llegarían a la zona mientras tratan de obtener respuesta de la empresa de SEAL. Esta mañana personal de seguridad de Mariano Melgar realiza una protesta exigiendo que el municipio cumpla con la entrega de uniformes y pagos pendientes, refiriendo a los trabajadores que todo quedó en palabras y no en actos. De igual forma denuncian hostigamientos por la falta de conductores y piden apoyo para el patrullaje sin licencia, hecho que les genera un problema que no debería ser destinado para seguridad ciudadana. Nuevo hecho de inseguridad: el último fin de semana se registró un robo en una iglesia adventista ubicada en la parte alta del Cerro Colorado. Sujetos se llevaron dos televisores, una consola de sonido, hasta los micrófonos. Pacientes de salud de Miraflores continúan madrugando para obtener una cita médica pese a los anuncios de que no era necesario, y en E-Salud de Anaguara señalaron que para una intervención quirúrgica deben esperar hasta el mes de agosto. En algunos grifos el precio del diésel se mantiene elevado. En el grifo ABA el diésel sobrepasa los 26 soles, mientras que en el grifo Primax de Miraflores expenden 20 soles con 99 céntimos, aunque el diésel en el grifo Gamarra es de 18 soles con 20 céntimos. Cerca del terminal terrestre del Pedregal se registró esta mañana un accidente. El conductor de un auto Tico impactó contra dos camionetas y tras ello abandonó el lugar. La policía llegó para las diligencias, donde se registraron daños materiales. En el ámbito nacional, el ex candidato presidencial Roberto Sánchez reafirmó que presentará un recurso ante la Corte Interamericana de Derechos Humanos porque considera que hubo una grave afectación al proceso electoral. Mientras tanto, la virtual presidenta del Perú, Keiko Fujimori, subrayó que su gestión iniciará con una labor responsable enfocándose en la transición gubernamental y buscará recuperar el orden en nuestro país. En los deportes, el FBC Melgar decepcionó a sus hinchas con un empate de 0-0 ante Deportivo Moquegua y su eliminación en la Copa Caliente. Los aficionados que llegaron al Estadio Melgar despidieron a los jugadores y comando técnico entre ofensas y algunos reproches. Miguel Rondelli, entrenador del FBC Melgar, tomó con calma la eliminación y aseguró que el equipo tiene un plan de trabajo previo al inicio del torneo clausura. Por lo pronto, el sábado jugarán un amistoso ante Alianza Lima en la capital de la República. 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Hasta aquí el avance informativo de la hora en Radio Yaraví con todas las voces.
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0: Y continuamos en radio, ya la vi con todas las voces, estamos a través de los 106.3 FM, los 930 AM. ¿Qué es lo que dicen el día de hoy? El día de hoy, ¿qué cosa resaltan? Porque también interesante conocer esto. ¿Qué resaltan las principales portadas, ¿no?, de los diarios a nivel nacional? Muchos de ellos seguramente están festejando porque obviamente ya tenían su candidata favorita, es más, hicieron campaña desde un primer momento, cosa que no se vio con otros candidatos, ¿no? A Roberto Sánchez, eso es cierto, y también lo dijo los observadores que realizaron un informe al respecto, de que los medios de comunicación, las grandes corporaciones, se parcializaron respecto a cerrar filas a favor de Keiko Fujimori y dar con palo, como se diría, a Roberto Sánchez. Eso también es cierto, ¿no? Vamos a chequear por aquí, quería revisar la portada del Comercio. A ver, vamos a ver la portada del Comercio. ¿Qué es lo que dice el Comercio respecto a la elección de Keiko Fujimori? Dice: Keiko Fujimori es la virtual presidenta al 100% de actas contabilizadas por la OMPE. ¿Qué más destaca aquí en su portada? Dice: al concluir el conteo, la candidata de Fuerza Popular consiguió casi 50.000 votos más que el aspirante de Juntos por el Perú, Roberto Sánchez. Ah, eso es lo que están destacando en su portada. ¿Qué más dicen por aquí? Los medios de comunicación, en este caso las grandes corporaciones que están celebrando la elección de Keiko Fujimori. A ver, vamos con otro medio de comunicación. Vamos con Perú 21, a ver. Perú 21, quien también sí arremetió fuertemente contra Roberto Sánchez. A ver, vamos por aquí a revisar la portada de este diario Perú 21, que por cierto tiene como directora periodística a Cecilia Valenzuela, ¿no? Y tiene como, bueno, Cecilia Valenzuela, que es una persona muy vinculada, ¿no?, con el representante de Ipsos Perú. Que Ipsos, en primer momento, no es que haya dicho tampoco que Roberto Sánchez ganaba la elección, pero según el conteo rápido, Roberto Sánchez estaba por encima de Keiko, que ellos siempre mencionaban que se trataba de un empate técnico. Ahora, ¿qué es lo que señala la portada de Perú 21? Dice: ahora le toca armar el gabinete, ya celebrando, ahora le toca armar el gabinete a Keiko Fujimori. Al 100% de las actas contabilizadas, OMPE confirmó triunfo de Keiko Fujimori. Le ganó por 49.642 votos a Roberto Sánchez, una diferencia mayor con la que Castillo le ganó en el 2011. Ah, ¿qué quieren decir con eso los de Perú 21? Que Keiko Fujimori es, ¿qué?, más votada, más respaldada que Pedro Castillo en su momento. Dice, no, aquí le mencionan a Pedro Castillo. Keiko Fujimori le ganó con más votos a Roberto Sánchez que lo que le ganó en su momento Pedro Castillo a ella. Eso es lo que señala la portada de este medio de comunicación. A ver, vamos a ver otra más. Puede ser Correo. Vamos a chequear Correo. ¿Qué es lo que dice Correo? Correo, vamos a chequear respecto a la portada. Aquí está, dice por aquí. Señala grandes, cifras grandes, dice: 49.641 votos de diferencia. La OMPE termina el conteo al 100% de las actas de la segunda vuelta. Concluido el escrutinio, Keiko Fujimori obtuvo 9.223.396 votos, mientras que Roberto Sánchez, de Juntos por el Perú, sumó 9.173.755 votos. De esta manera, la lideresa de Fuerza Popular se convertirá en la primera mujer elegida presidenta de la República y será proclamada por el Jurado Nacional de Elecciones. Así lo celebran
1: 8
0: algunos medios
1: y 12
0: que hicieron campaña por Keiko Fujimori. Vamos con la participación, a ver. Carlos, ¿cómo estás?
2: Aló.
0: ¿Cómo estás?
2: Sí, buenos días. Mire, en realidad, pues, como en la mañana hablaban, la señora Keiko ha ganado, pues, por los votos del extranjero. Legitimidad peruana no tiene, por los votos peruanos, por los peruanos que radican en Perú, que diario a diario viven su realidad, porque los extranjeros ni saben lo que está pasando en Perú. Ya está, pues, como uno ve, de los dos lados opinan en el extranjero personas, están en su mundo, 10, 15, 20 años viviendo, pero porque la ley les obliga a votar, tienen que ir a votar, no queda otra, pero no viven la realidad del Perú, todo lo que pasa acá ni lo gozan, como dicen así, ¿no? Entonces, particularmente pienso que ahora ya toca a todos los medios de prensa, inclusive nacional, con Yo Opino, les digo, ya es hora de consensuar a esos huilas, esos diarios mermeleros de Lima que están detrás de cada presidente. Y hay que consensuar en general el periodismo, la población, ya no toca más enfrentamiento, porque la idea es que no se presenten protestas, se presenten de repente aplicar esa ley pro crimen que han dicho que si protestas en cuestión de poner orden el policía se excede, está liberado. Para evitar eso hay que consensuar entre todos los, entre las dos mitades, ¿no? Y una tercera parte que decían ustedes que no quiere salir, porque ¿con cuánto está ganando? 35 millones y un poco más somos los peruanos. Está ganando con 9 millones y medio, exactamente un poquito más, señor Keiko. No tiene los 35 millones de peruanos, ni siquiera el 50% de la población total del Perú. Pero de acuerdo a la reforma electoral que ellos han cambiado, es nuestra presidenta. Que le deseamos lo mejor, ojalá haga bien. He visto un mensaje que ha publicado ayer por su medio de prensa, creo, o diferentes medios, donde la señora Keiko habla varias cosas que quiere hacer por Arequipa. Se olvidó ahí el Hospital Goyeneche, que debe presupuestar y darle fe al Hospital Goyeneche. Ahí podemos creer que sí quiere trabajar por nuestro país. Gracias.
3: Uh-huh. Bien, bien. Correcto. Muchas gracias por su comunicación. Vamos con otra comunicación telefónica.
1: 8.
3: Aquí en Radio Rey con todas las voces. Rommel está en Characato. ¿Cómo te va, Rommel? Buenos días.
4: Buenos días, hermanos. Bueno, todos sabemos que los mismos observadores internacionales han observado el proceso y este cambio de reglas, ¿no? En el segundo tiempo. Hasta los mismos observadores internacionales lo han dicho. Entonces, hay que tener en cuenta que este supuesto triunfo es un triunfo sin legitimidad, a todas luces. Pero más allá de lo que podamos nosotros analizar, o los observadores internacionales, o los analistas internacionales y nacionales, lo que preocupa es el rol que ha jugado la prensa y que sigue jugando la prensa. No solo la prensa limeña o los grandes canales, también la prensa chica que se les ha unado, ¿no? Esta campaña, como ustedes dicen, de demolición contra cualquier candidato que no sea, digamos, la, entre comillas, ganadora que ha sido, ¿no? Entonces, y el rol que hoy día cumple la prensa me va a hacer recordar cuando hinchaba porque los hermanos venezolanos vengan sin filtro al Perú.
5: Ya la vi.
4: No seleccionando los buenos de los malos, sino que la prensa atacaba a todo aquel que decía que tenía que haber filtro. Y hoy día no me va a extrañar, o no nos va a extrañar, que la prensa también hinche para que se rompan los derechos humanos y renunciemos a la Corte Interamericana de Derechos Humanos. Entonces, si es inevitable que entre comillas, le hayan dado, le haya declarado la, a esta señora de presidenta, lo mínimo que debería cumplir un rol la prensa es en defensa de los derechos humanos. Ojalá que no se prostituya una vez más y que vuelva nuevamente a hinchar por algo ilegal que sería salirnos de los derechos humanos y querer convencernos a todos los peruanos de que sin derechos humanos vivimos mejor, que vendría a ser un equivalente a decirnos que sin comida es mejor, porque podemos engordar, mejor no comamos, ¿no? Y así con esa filosofía realmente sigan empobreciendo la destrozada democracia peruana. Muchas gracias, hermano.
3: Uh-huh. Bien, correcto. Muchas gracias, Rommel, por tu participación. Escuchamos ahora a Luz, que está en el cercado. Luz, ¿cómo le va? Buenos días.
6: Muy buenos días, señores de Radio Arabí. Muchas gracias por la oportunidad. A mi humilde opinión para dar, ¿no? En estos momentos que la mayoría de los peruanos no estamos de acuerdo pues con este fraude, también como la así bicameralidad nos imponen a una, no es lideresa, es una cabecilla que ha creado un partido desde su padre, un partido, una fachada para delinquir, para saquear nuestro país, para reprimirnos. Entonces, yo no estoy de acuerdo, vamos a seguir luchando en las calles, no importa, entre balas, entre gases, estaremos ahí, vamos a estar haciendo valer nuestro derecho, porque no ha sido elegido por el Perú, por los peruanos, por voto limpio, elegido por los peruanos. Esta mujer
1: ya la vi.
6: Con el fuerte Estados Unidos dona software para poner en el sistema de la OMPE, desde ahí ella está segura que ha ganado, por eso tal es así. Ella no le preocupó, se mandó a jalar al extranjero porque sabe perfectamente, ya están ahí los votos como ganadora, ¿no? Los votos clonados que han venido en ese software. Entonces, ¿sabemos jurado nacional de elecciones? Pues simplemente ha cumplido pues lo que indicó esta cabecilla del crimen organizado, Keiko Fujimori. Y no solo eso, los encuestadoras ya han parte de la mafia, porque los que tenemos memoria sabemos que han comprado el Fujimontesinismo en el dictador de Alberto Fujimori, y Montesinos compraron, así Silvia Valenzuela Quiñez, pues. Uh-huh. Es parte de las encuestadoras que están pagadas y financiadas por la corrupción.
5: Y 19.
6: Entonces aquí no debemos pensar que, ahora, los periodistas de Lima y también de provincias, ya conocemos el pueblo, no somos tontos ni estúpidas, ya sabemos quiénes son pues los fujimoristas, ¿ah? Entonces, eso ya no se debe pensar que la prensa debe apoyar, son parte de la mafia, así como la institución policial, y con sus ternas, asesinos secuestradores que se enfrentan en las manifestaciones. Entonces, también tiene su grupo, pues, de sicarios en la Keiko, igual que su padre, igual que la García. Entonces, aquí nos queda es luchar al pueblo, luchar por nuestros derechos, porque sé que el primer año pues va a engañar con un montón de cosas para seguir rematando todo lo que queda, ¿no? Su padre que ha rematado todas nuestras empresas nacionales. Entonces, eso es lo que va a pasar. Entonces, de acá a 2 años, pues, como tiene 3 nacionalidades, ¿no? Con el Marvito, tiene también para Estados Unidos, de país, por supuesto, ¿no? Japón. Entonces, tiene para esta
0: muy parte. Bien.
6: Saber fregarnos, ¿no? Al Perú y a nosotros.
0: Muy bien, señora Luz, muchísimas gracias por su participación. Tenemos que dar pase a otra llamada, nos está esperando, mil disculpas. También queremos escuchar a David. Adelante, David.
7: Mire, yo les quiero decir una cosa. Roberto Sánchez no es ni fue nunca un líder. Por eso es que ha perdido. Y porque en sus campañas de soberbia no fue a los lugares donde tenía que haber ido. Y realmente pierde en Arequipa, en Moquegua, en Tacna, en Puno y en Cusco, porque ahí votaron mucha gente a favor de Keiko Fujimori. Si él hubiera hecho una campaña con liderazgo, hubiera sido otro resultado. Pero lamentablemente fue el hombre que se apoyó en lo que tenía Pedro Castillo. Pero no era lo que él mostraba. Y lo estamos demostrando que realmente no es un buen personaje para que lidere un gobierno como el nuestro. Si hablamos de proyecciones antiguas, yo he visto gobiernos desde Manuel Aosta. ¿Me puedes imaginar cuántos gobiernos he visto? Son muchísimos. Y cuando he conocido al Perú en un 80%, he visitado pueblos donde antiguamente se andaba a pie, a burro o a caballo para llegar. Y hoy en día a esos pueblos van hasta semi-trailers a sacar sus productos, esas cosas. ¿Quién hizo todo eso? Una gran proyección de desarrollo fue Alberto Fujimori, sin serlo yo. Él hizo las carreteras y le desarrolló. La peor carretera que existía en la Panamericana para un servicio como era el rápido que hacía desde Buenos Aires hasta Caracas, era la carretera que había de Tacna a Tumbes.
1: Ya la vi.
7: Cuando se hizo la por Fujimori, pues ellos mismos decían que la mejor carretera existía en el Perú, porque habían cambiado toda el asfalto. Eso se llama desarrollo y progreso. Lamentablemente, la ambición de las personas a veces porque seguir gobernando hace que cometan los errores que cometió Fujimori. Porque si él hubiera sido inteligente y en su primer gobierno hubiera dejado que pase y que venga otra cosa hubiera sido la historia.
8: Muy bien.
7: Pero como acá en Arequipa los periodistas son izquierdistas, entonces eso es lo que malogra. No tienen la vocación ustedes de orientación al pueblo.
1: Perfecto.
7: ¿No?
1: Davidito, gracias hermano.
3: Gracias hermano por tu participación. Mil disculpas. Lo que pasa es de que estamos enlazados vía teléfono con el hermano de Pedro Castillo. Recordarán que Pedro Castillo ha sido expresidente y su hermano es electo.
0: Es electo senador.
3: Nos referimos 8. A José Mercedes Castillo, ¿no? Senador electo de Juntos por el Perú. Señor José Mercedes Castillo, bienvenido a Arequipa, bienvenido a Radio Yaraví con toda la voz. Buenos días.
5: Buenos días, mi estimado periodista de Radio
3: Yaraví.
5: Arequipa.
3: Ajá.
5: Buenos días a todos los trabajadores de esta prestigiosa emisora. Por su intermedio quiero hacer llegar mi saludo a toda la región Arequipa.
3: La OMP ya dio los resultados, ya hizo el conteo al 100%. Keiko Fujimori ya es la virtual o la electa presidenta de la República. ¿Qué impresiones le deja todo esto luego de que ya OMP cumplió con su respectiva labor de hacer el conteo de los votos, señor José Castillo?
5: La impresión que nos deja esto, mi estimado, es que primero saludar al pueblo peruano, agradecer mucho por el apoyo que han brindado, mucho por ese apoyo que se ha llegado pues a tener pues un bloque de senadores y diputados, gracias al pueblo santo, y quiero decirles de que el pueblo ha ganado, hermano. El pueblo es testigo que ha ganado y se ha ganado pues en la mayoría de regiones, provincias, distritos. Y este mapa lleno de verde es el que festeja el triunfo eligiendo a Roberto Sánchez como presidente. Si los señores de la OMP, los señores de las autoridades electorales le dan como ganadora a la señora Keiko Fujimori, bueno, seremos respetuosos de lo que ellos hacen, pero tendré que seguir algún proceso para saber la realidad, porque el pueblo no puede quedar pues en confuso, el pueblo no puede quedar así con esa duda. Entonces, eso es mi perspectiva, mi estimado periodista. Y ustedes como periodistas también analicen y vean esta situación que está sufriendo nuestro pueblo. Entonces, la situación que el pueblo ha dado una respuesta es contundente a favor del candidato Roberto Sánchez Juntos por el Perú.
3: Uh-huh. Ahora, Keiko va a recibir el respaldo de 25. JP, no va a recibir el respaldo de Juntos por el Perú. Roberto Sánchez indicaba de que van a conformar una especie de coalición, de resistencia. Nos han ganado, pero de manera irregular, decía Roberto Sánchez en una de las últimas entrevistas. ¿Qué se viene de aquí a futuro, señor José Castillo?
5: Lo que el pueblo, lo que va a dar la respuesta es el pueblo, hermano. Eso es lo que le puedo decir. El pueblo sabrá responder cuando se presenten los momentos y el doctor Roberto, lo que él dice, Juntos por el Perú, su posición de él es clara y no puede ir contra del pueblo. Entonces, si el pueblo tiene claro las cosas como ha pasado, el pueblo es sabio, el pueblo no es ciego, el pueblo no es sordo. Entonces, frente a eso, se verá la respuesta más adelante, qué es lo que pasa, ¿no?
0: ¿Usted no reconoce a Keiko Fujimori como presidenta?
5: Somos respetuosos de las autoridades que dan esta proclamación. Pero no podemos ir contra el pueblo.
0: ¿Pero eso qué significa, señor José Mercedes? ¿Usted reconoce o no a usted no pregunto
3: a
0: ya
3: título personal
0: por el Perú, sino usted, José Mercedes Castillo, ¿reconoce a Keiko Fujimori como presidenta?
5: Soy digno y respetuoso del pueblo.
0: ¿Eso qué significa?
5: ¿Qué significa? Que se debe el respeto al pueblo, esto, mi estimada periodista.
0: Pero no lo entiendo, sea más directo, que sí o que no.
5: ¿Aló?
3: Sí, puede ser un poco más preciso, es sí o es un no, de repente, si es que se respeta a Keiko Fujimori como presidenta.
5: Si las autoridades electorales le dan por ganadora a la señora Keiko,
3: Hay que respetar.
5: Somos respetuosos de las de lo que ellos deciden.
3: Okay. Okay, una última para cerrar. ¿Fue un error de Roberto Sánchez imitar, reencarnar, ponerse un sombrero como el que lo hizo su hermano Pedro Castillo? ¿Fue un error ese, uno de los errores? Porque deben haber habido aciertos, de seguro. Por eso es que ha pasado una segunda vuelta Roberto Sánchez. Pero uno de los errores, ¿cuál cree que ha sido, señor José Mercedes Castillo, para que Roberto Sánchez pierda estas elecciones? Lo decían algunos especialistas, lo decían algunos pobladores. Roberto Sánchez nunca debió ponerse un sombrero, nunca debió imitar a su hermano Pedro Castillo. ¿Usted qué piensa al respecto?
5: Es que una cosa que lo digan las personas, otra cosa es lo que el quien le da el sombrero es el propio dueño del sombrero, José Pedro Castillo Terrones. En eso no tiene que ver nadie que para qué le dio el sombrero, porque no está dando un sombrero ajeno, está dando un sombrero lo que es propio, lo que es de Pedro Castillo. Entonces, no es un error, es un símbolo y un signo de amistad y de confianza. Entonces, no tiene nadie que ver decir para qué le dieron el sombrero a Roberto Sánchez, porque no se ha dado un sombrero ajeno, mi estimado. Uh-huh. Y me quiero despedir diciéndoles que muchas gracias por la intervención, gracias por esto, y más bien seguir adelante informando al pueblo, y que este pueblo necesita justicia, necesita pues sus trabajos, necesita educación, salud. Eso, en eso nos concentraríamos, mi estimado amigo. Bien. Gracias por la intervención.
3: Entendemos que está con el tiempo apretado, lo dijo antes de salir en vivo. Gracias, señor José Mercedes Castillo. Vamos a una pausa y volvemos con más aquí en Radio Araví con toda la voz. Estuvimos conversando con José Mercedes Castillo, hermano del expresidente Pedro Castillo, aquí en Radio Araví. Pausa y volvemos.
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0: Muy bien, seguimos con más aquí a través de Radio Yerabí con todas las voces, ¿eh? Bueno, lo ideal hubiera sido conversar un poquito más, ¿no? Con José Castillo, José Mercedes Castillo, hermano del expresidente Pedro Castillo. Pero bueno, nos indicaba que estaba con el tiempo muy apretado, ¿no? Tal vez por ahí como que se logró hacer algunas consultas o preguntas, pero ¿sus respuestas lo deja satisfecho a usted o considera de que, bueno, lo que diga el pueblo y ahí, pues, ¿no? Digo lo que diga y respeto lo que diga el pueblo, y el pueblo por arriba y el pueblo por abajo. Francisco, desde Cerro Colorado, ¿cómo le va? Buenos días.
1: Sí, señor periodista. Hablando de la presidenta, yo quería, o como todos los peruanos, yo quería que haya un cambio.
2: 8:32.
1: Pero la mafia se ha impuesto más. Yo no espero nada de ella, no espero nada. Porque a lo contrario, todavía se va a empeorar, no está bien. Y que haga consensos, no creo que se JP o la gente del pueblo no va a querer. Él tiene que alinearse. Obviamente ellos van a gobernar para los grandes empresarios. Se ha dicho ya, ella ha dicho. Entonces yo creo, ¿con qué confianza voy a creer? Si los sueldos, ¿cuándo ha dicho siquiera que va a aumentar sueldo mínimo? No, nada, ¿no? Entonces, no, yo no tengo mucha esperanza con él. Ahora usted dice de José, hermano de Pedro Castillo. No sé, porque en vez que usted pregunte qué podemos esperar de esta presidenta, qué nos va a traer de su mensaje, qué cosa va a traer.
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1: Usted pregunta, así como Lima, ¿pero por qué el sombrero? Pero si sabemos...
4: Pero esa sí es la primera pregunta que se le ha hecho, pues, maestro. Esa sí es la primera pregunta. ¿No lo he escuchado? No lo escuchaba.
1: Usted parece los periodistas.
4: Pero usted está tergiversando, pues, porque usted está mintiendo.
1: La primera pregunta
4: ha sido esa. ¿Qué espera de Keiko?
1: A la fuerza le quiere sacar que él no quiere contestar. O sea, que está usted despreciando a los amigos de Perú.
4: No, está usted equivocado, maestrito, está equivocado. Pero bueno, se respeta su opinión. Gracias, maestro, gracias.
0: No, pues, no vengan acá ya a tergiversar. Bueno, la primera pregunta ha sido esa. Si no, revisa la grabación, ¿no, señor? Ya la OMP ya terminó el conteo, ya, boom, ya Keiko Fujimori. ¿Cuál es su lectura de todo eso? La primera pregunta que se le ha hecho, maestro. Por favor. Oswaldo, ¿cómo te va? Buenos días.
5: Buenas tardes, buenos días, amigo.
0: ¿Qué tal?
5: Parece que ustedes, como por ahí, no han pasado por la universidad. Lo primero que tiene que hacer es no perder, digamos, el hilo adelante, como lo está haciendo el periodista usted, señor. Usted es periodista, es un comunicador social. Usted no puede caer en esa irritación. Usted tiene que saber controlar su temperamento, no, periodista. Y eso de un consejo personal, ojalá que lo tome para bien.
0: Sí, no.
5: Ahora, con respecto a la pregunta que le hace al hermano de Pedro Castillo, José Castillo, lo mismo le digo, usted como decía tiene que ser analítico, yo como oyente ya lo he entendido. Usted le decía, y la señorita, pero dígame su respuesta, sí o no. Es que la respuesta ha sido clara. Él ha dicho, yo soy respetuoso de la voluntad del pueblo y en el Perú ha ganado Roberto Sánchez. Ya le están diciendo. Le está diciendo que no va a reconocer la elección de Keiko Fujimori porque él es respetuoso de la vista del pueblo y acá nos estamos intentando. Roberto Castillo ha ganado en el Perú.
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5: Eso es ilegal. Por un lado eso. Ahora, por otro lado, ¿no? Lo de Keiko. ¿Sabes qué, señor periodista? No empujemos al pueblo a que seamos tan inocentes. Seamos realistas. ¿Usted cree que Keiko Fujimori va a gobernar para la gente del pueblo, la gente humilde? No lo va a hacer. Le voy a decir por qué. Ya ha gobernado desde el gobierno de Kuczynski. Ella lo dijo, ¿eh? Y si yo me estoy inventando, usted cómo se debe saberlo. Ella dijo, yo voy a gobernar desde el Congreso. Lo dijo cuando le ganó Kuczynski. Y cuando va con Castillo, Pedro Castillo, sigue con una pataleta, pierde igualito, sigue gobernando desde el Congreso. Entonces, conclusión. Ya sabemos cómo gobierna Keiko Fujimori. Ahora, ¿sabe qué? Yo me dedico al taxi. Yo, en toda la campaña he conversado con mis pasajeros. ¿Y sabe usted que la medida que me decía, una persona que no ha querido a su madre, no ha querido a su padre, no ha querido a su hermano, cree que va a querer a extraños. Es más, mire, otro análisis que hemos hecho.
2: Y 36. Keiko
5: Fujimori nos odia a los peruanos. ¿Y por qué? Tres veces le hemos negado a ser presidenta. Y la ley peruana la ha metido a la cárcel. Uh-huh. Ya, y sabe usted, para terminar, ¿sabe usted qué va a hacer Keiko Fujimori? Uh-huh. Y ahora agárrense bien los peruanos, agarremos lo que nos han dicho los peruanos, nos va a sacar el ancho, lo va a hacer tiras al Perú. Uh-huh. Cuando el pueblo reaccione y se dé cuenta, se va a levantar y le va a demostrar por qué se va a hacer así. Ya están haciendo leyes para que sea así. Mira, déjeme terminar la idea. ¿Qué ha hecho Rosquillo así? Ha sacado una ley donde los policías que atenten con el pueblo haga un delito, sean procesados por incluso fueros
0: por militar. Sí, sí. Bien, correcto, Osvaldo. Gracias, Osvaldo, por tu comunicación. Tiempo suficiente porque hay otra llamada en espera. Edmundo, desde Mario Melgar, buenos días.
3: Aló, muy buenos días. Muchas gracias, señores de Radio Eladeví, por darnos siempre una oportunidad para poder opinar y comentar nuestro punto de vista, ¿no? En primer lugar, yo creo que aquí hay que repetirlo muchas veces, ¿no? Creo que las personas que han tomado el poder al mando de la señora Keiko Fujimori tienen unas características muy peculiares que me recuerda particularmente a mí a la época de los años del 95, 90 para arriba, ¿no? Por ejemplo, la señora Marta Chávez, ¿no? La señora Marta Chávez ahora es senadora, ¿no? Muchos peruanos han votado por ella, sabe Dios por qué. Me acuerdo claramente cómo defendía a los asesinos del grupo Colina, ¿no? Porque esta señora decía que uno de los agentes del servicio de inteligencia del ejército que se cansó de estos crímenes, los delató y el grupo Colina lo torturó. Y a otra gente, que me acuerdo bien su nombre, de la señorita, de la señora Mariela Barreto, que era esposa
2: y 38.
3: Del mayor Santiago Martín Rivas, que era jefe del grupo Colina, con el cual tuvo una hija. Él ordenó asesinar a la madre de su hija, no de una manera común, sino de una manera muy, muy sanguinaria, ¿no? Prácticamente hasta ahora no se le encuentra las manos ni la cabeza. Entonces, esta señora Marta Chávez se encargó de decir que una de las agentes del servicio de inteligencia se había autotorturado y había defendido a este grupo Colina durante toda su gestión. Esta señora ha vuelto a tomar un escaño en el Senado de la República. Entonces, yo no creo que la señora Marta Chávez haya cambiado esa actitud maquínica, ¿no? De defender asesinos y ser parte de ellos.
0: Entonces,
3: yo creo, para terminar, señor, muchas gracias, yo creo que ese es el perfil de los que no, de lo que nos espera, y esperemos que evaluemos esta vez y cómo es este gobierno. Muchas gracias.
0: Gracias, Edmundo, por tu participación. Juan Carlos, desde Mariano Melgado, vamos ahora hasta el cercado. Juan Carlos, buenos días.
6: Sí, muy buenos días. Muchas gracias por la participación. Escuchaba en horas de la mañana a parodiar, por lo así, a aquellos personajes en los cuales no quieren admitir los resultados. Bueno, si es que Keiko Fujimori es a asumir el poder, que los trate igual como los trata en Cuba, que los trate igual que los trata en Venezuela o en Nicaragua a los opositores. ¿Qué hacen? Y ojo que estoy hablando en forma de parodia. ¿Qué hace Venezuela? ¿Qué hizo Maduro a sus opositores políticos? Encarcelarlos, cerrarlos en Cuba, las famosas prisiones. No, estamos viendo que se están liberando ahora último. Tanto que añoraban. Y en forma de parodia le digo, será bueno pues que los traten al igual que tratan a sus enemigos políticos. Vuelvo y repito, estoy parodiando, llamémoslo así. Y ahora hablando algo serio, definitivamente hay una máxima que dice que para no ser como tu enemigo, no te portes igual que él. ¿Eso qué significa? Que definitivamente Keiko Fujimori no debe portarse a la altura de un Nicolás Maduro, de un Fidel Castro, de un Daniel Ortega, porque sería la misma porquería de siempre. En ese sentido, busquemos que definitivamente tampoco se esté justificando que Keiko Fujimori con palabras mediocres, como escuchaba, no puedo avanzar
7: porque la izquierda no me deja, que los sindicatos no me dejan, me hacen huelgas, me hacen piquetes, me bloquean, y que diga después Keiko Fujimori, sabiendo a lo que se mete, sabiendo y decir, no me dejan gobernar, serían las mismas mediocridades que escuchamos de Pedro Castillo. Esperemos definitivamente entonces una mujer con ovarios, como se dice, para que afrontar estos problemas decisivos que se tienen.
0: Bien.
7: Frente a estos opositores que no gustan definitivamente, tienen que saber perder y no llorar eternamente, tienen que saber pues definitivamente hacer sí una oposición, pero responsable. Ya, una vez por todas, a protestar, sí que la definitivamente ahí la Constitución les da ese derecho, pero sin violencia, sin violentar la propiedad pública ni privada.
0: Perfecto.
7: Muchas gracias, buenos días.
0: Gracias, buen día también para usted, 8:42. Bueno,
8: creo que
0: sí.
8: Me da mi
0: cuenta. Sí, estamos.
8: Sí, ahora sí. No me parece tanto parodia el hecho de que no creo que lo haga este primer año, aunque uno nunca sabe, pero yo lo dudo. Pero creo que durante su gobierno ya de los 5 años, yo sí me atrevería a decir que Keiko Fujimori podría mandar a
9: 8:42
8: a perseguir a sus opositores. Espero que no llegue más allá, como en su momento hizo, ¿no? Su padre secuestró en el gobierno de Fujimori, secuestraron a Gorriti, y decía César Gildebrand que a él lo mandaron incluso a matar. Espero que no se llegue a eso, ¿no? Que Keiko Fujimori demuestre ser diferente al gobierno de su padre, aunque ella dijo que quería un gobierno similar. Ojalá que ese similar sea respecto a algunas obras que haya hecho Fujimori y no al lado oscuro, negro de Alberto Fujimori. Pero yo sí creo, la verdad, que sí va a perseguir voces opositoras o críticas.
0: Sí, puede ser, eso no es descabellado, ¿no? Porque ya de una u otra
8: puede ser José Domingo Pérez.
0: Esa corriente, esa
8: periodistas también.
0: Sí. Además, José Domingo Pérez se pronunció y dijo que va a ser su primera víctima, ¿no? No, yo voy a ser la primera víctima, ya no es que nada le sorprenda, ¿no? De que en algún momento encuentren un carro incendiado, cosa por el estilo, ¿no? A ver, hay otra llamada en espera. José, ¿cómo te va? Buenos días.
10: Sí, buenos días. Muchas gracias por la oportunidad. Bueno, sí, resulta interesante y hasta incluso risible muchas opiniones que les hacen de...

0: nada, prácticamente como una inflación galopante, y todo por políticas socialistas. Entonces vino Fujimori, arregló todo esto, ¿no? Tuvo que cerrar muchas empresas estatales en las que vivían miles de comechados e inútiles que solamente vivían de la plata del Estado, y obviamente que esos herederos, esos hijos de
1: también regaló, ¿no? Prácticamente vendió a precio barato, como serían las empresas.
0: Efectivamente, porque en esa época el Perú, nadie daba un cobre por el Perú.
1: Está bien.
0: Se le estaban dividiendo. O sea, entre los diferentes países vecinos ya se estaban repartiendo el Perú, porque el Perú ya era prácticamente un país fallido, que ya no merecía vivir. Y el chino nos sacó de eso y nos convirtió en una estrella de América del Sur. Y por eso la vamos a castigar. ¿Qué cosas me dicen de que Gorriti fue secuestrado? Que secuestrado un hombre que se lo llevan en taxi al Pentagonito, y luego después le invitan su capuchino y se sale caminando sin que nadie lo detuviera, sin que nadie lo detenga. Eso es secuestro. Eso es lo que están haciendo, diciendo de que secuestrarse Gorriti es una exageración total, como siempre le ha gustado victimizarse a ese señor.
1: Pero eso está comprobado por la justicia, por eso el asesor de Fujimori, Vladimiro Montesinos, fue condenado a prisión.
0: Claro que sí, pero en base
1: pero fue secuestro, la justicia sí lo ha determinado.
0: ¿En base a qué pruebas, señora?
1: Los jueces se han inventado.
0: No ha habido pruebas de ningún tipo. Lo que ha habido, lo que sí se puede demostrar, es que todo ha sido exageración, maximalización de los hechos, simplemente para poder, a través de este juicio político, condenar a Fujimori.
2: Uh-huh. Muy bien, correcto, señor. Gracias por su opinión en Radio Yarví. 8:47, vamos con otra llamada.
1: Alejandro.
2: Desde Socabay, Alejandro, buenos días.
3: Muy buenos días, señor de Yarví. Me parece que hay un poquito de confusión en las informaciones. No es Keiko quien ha ganado las elecciones. Quien ha ganado las elecciones es el capitalismo y las Fuerzas Armadas. Eso quede bien claro. Ahora, Sánchez, con respecto a las marchas, tiene que quedar, ¿sí? Porque las marchas también tienen que ser productivas. La Keiko ha dicho que va a hacer carreteras, hospitales, reservorios, colegios. Entonces, si esto no cumple, ahí es cuando se tiene que emplear las marchas para que cumpla lo que ha prometido. Y esto le ha pasado a Sánchez y a López Aliaga por su sinceridad. López Aliaga lo han bajado porque fue sincero. Dijo de que de 15 ministerios iba a bajar a 6 ministerios.
2: Ya la vi.
3: Eso no les ha agradado. Y Sánchez cometió el error de decir: voy a modificar la Constitución. Tampoco les ha agradado. Entonces aquí el capitalismo ha movido por mar y tierra para ponerlo al poder a la... Y esto no viene de recién. La sinceridad sí la que han matado. ¿Se acuerda usted cuando Alberto Fujimori, candidateado, vino con un tractorcito traposo por la calle Piérola con la que como cosa que estaba todavía y su hermano? Entonces Vargas Llosa era su contendor. Y Vargas Llosa dijo: para reconstruir el país tenemos que subir el galón a 4 soles, cuando el galón estaba 1.80. Y Fujimori dijo: no, mentira, no hay que subir. Pero ¿qué pasó? Cuando entonces nosotros nos equivocamos ahí. Uh-huh. El chinito, maldito chino. Entonces cuando entró al poder, lo subió la gasolina a 4 soles, ahí es donde sentimos el
1: 8.
3: Golpe. Por eso a veces los candidatos tienen que ser mentirosos. Uh-huh. Eso es lo que le ha pasado a Llaga, por decir, bajar de 15 a 10 ministerios, y a Sánchez por decir que va a modificar la Constitución. Ese ha sido su error.
1: Muchas
3: pero,
1: gracias.
3: Como digo,
2: bien.
1: Muchísimas gracias, señor Alejandro, del distrito de Socabaya, por su participación, y tiene mucha razón cuando señala que quien ganó también, claro, Keiko Fujimori, pero Keiko Fujimori representa el capitalismo, representa las fuerzas de derecha, tanto así que los presidentes de derecha, Milei, ya lo ha felicitado a Keiko, el presidente electo de Colombia recientemente, que también desde la ultraderecha igual ha felicitado es de esa corriente, Keiko Fujimori, y también yo creo que Keiko Fujimori, el gobierno de Keiko Fujimori, a diferencia de lo que pasó con Pedro Castillo,

0: Keiko Fujimori sí tiene el respaldo de las Fuerzas Armadas. Con todas estas leyes que se han aprobado, por ejemplo, ¿quién es el promotor, por ejemplo, de la última ley denominada Procrimen?
1: Esa
0: que permite que los policías y militares ya no sean juzgados en el fuero común, sino en el militar. ¿Quién es el autor? ¿Quién es el que ha promovido esa ley?
2: Dentro de esta Fuerza Popular. Pues,
0: Fernando,
2: ¿no?
0: Rospigliosi,
2: claro.
0: Hombre fuerte de Fuerza Popular. Fuerza Popular y le se está congraciando con los militares, con los policías. Ahora, y obviamente ahora, si tiene un respaldo de las Fuerzas Armadas.
2: Ahora, días atrás le preguntaron a Keiko, le preguntaron justamente qué opinaba sobre esa aprobación en el Congreso, ¿no? De que los policías y militares ya no sean juzgados, no por la justicia ordinaria, sino por un fuero militar policial. No tengo detalles, decía Keiko. ¿Eh? No,
0: ¿y
2: yo
0: usted
2: no
0: le
2: tengo,
0: cree?
2: No, yo no tengo detalles.
0: ¿Ustedes creen que Keiko sabe sobre esta ley?
2: Pero vamos a revisar, ¿no? Ahí el tema y cosas por el estilo. Bueno, el pueblo también quiere opinar en calle, mi estimada Mariluz Cruz.
0: Por supuesto.
2: Vamos a escuchar al pueblo arequipeño qué es lo que dice desde la calle, qué opinión tiene el pueblo que está en estos momentos, ¿no? Circulando por algún punto estratégico de nuestra ciudad, y para ello le vamos a dar el pase respectivo a nuestra compañera Talía Castillo. Talía, te escuchamos, adelante, Yarabí informa.
3: Siempre con la verdad. Gracias, compañeros, por el pase desde estudios. Buenos días, así es. Estamos desde el Cono Norte. Vamos a conversar con la población. ¿Qué opina, no? De que Keiko Fujimori sea la presidenta del Perú, haberse contabilizado el 100% de las actas electorales. A ver, buenos días, unos minutitos. Estamos en vivo para Radio Yaraví. Bueno, el día de ayer se han contabilizado el 100% las actas donde Keiko Fujimori sería la próxima presidenta. ¿Qué opina usted al respecto?
4: Bueno, primeramente hay que respetar, ¿no? La voluntad, pero obviamente considero de que no han sido 100% limpias las elecciones.
3: ¿Todavía
4: en Sí. No lo acepto al igual que al 100%. Y siento que, como muchos comentarios que dicen, los que están afuera, Keiko está ganando por el voto.
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2: Sí, a ver. Me parece que hemos perdido la comunicación con nuestra compañera de trabajo.
0: Sí, Talía, si mejoramos el contacto, por ahí está fallando un poco.
2: La señal
0: me parece.
3: Ya la vi.
0: Sí, ahora sí, Talía, continuamos.
3: Bien, sí, justamente acá decía, ¿no? Bueno, de que no estaba tan de acuerdo, ¿no? A ver, vamos a seguir conversando. Teito, buenos días, estamos en vivo para Radio Yarabí. Bueno, el día de ayer ya se han contabilizado el 100% de las actas electorales donde Keiko sería la virtual presidenta del Perú. ¿Qué opina usted al respecto?
5: Nada, señorita, por eso,
3: bien, no se preocupe, acá no nos da todavía su opinión. A ver, seguimos caminando, consultando aquí más ciudadanos en el Cono Norte, ¿qué respuesta nos pueden dar? Caballero, buenos días, unos minutitos, estamos en vivo para Radio Yarabí. El día de ayer, ya tras los resultados oficiales de la OMP, sería Keiko la virtual presidenta del Perú. ¿Qué opina usted al respecto?
6: Yo opino que ha sido un fraude. Para mí, amigo.
0: No estoy de acuerdo
6: porque ¿quién le quiere fe a la China? Nadie.
3: Correcto. Muchas gracias, maestrito. Ahí nos está. Entonces, por acá también nos dice el fraude. A ver, seguimos caminando, consultando aquí más ciudadanos que nos puedan dar su opinión al respecto de estos resultados. Seguido, buenos días. Unos minutitos, estamos en vivo para Radio Yarabí. Bueno, el día de ayer, con los resultados, a ver, no desea participar, no está bien, se respeta. A ver, seguimos caminando. Caballero, buenos días, unos minutitos, estamos en vivo para Radio Yarabí. El día de ayer, oficialmente, se han contabilizado las actas de la OMP, donde Keiko sería la virtual presidenta del Perú. ¿Qué opina usted al respecto?
6: Yo refiero que, prácticamente, ha sido manipulado todo el proceso electoral desde primera, gracias, señorita.
3: ¿Qué opina usted para usted?
6: No. Por lo tanto, señorita, todos los pueblos no va a reconocer porque no me va a presentar, señorita.
3: Correcto. Muchas gracias, señorito. De repente usted también, ¿qué opina al respecto? ¿Dónde Keiko sería la virtual presidenta del Perú, la próxima presidenta, autoridad que va a representar a la nación?
5: No es que no la respetamos los reglas, tiene que ser pues de acá nuestro pueblo, no creo que de otra nación, estamos rechazando, no puedo opinar esa opinión.
3: Correcto, bien, ahí está. A ver, seguimos caminando, consultando. Caballero, buenos días, unos minutitos, estamos en vivo para Radio Yarabí. Bueno, el día de ayer se han contabilizado al 100% las actas, Keiko sería la virtual presidenta del Perú. ¿Qué opina usted al respecto?
7: ¿Actas han para la China?
1: Ya, pues, que se puede decir, ya ganó, pero ya.
3: ¿Da igual en todo caso, o bueno, qué espera usted respecto?
1: Bueno, va a ser la pena, yo. Ya me chupé en el cine, huelga, ya nada, por el Congreso la, ya lo ha aprobado todo para no hacer huelga, nada. ¿Qué se puede hacer?
3: Bien, bien, correcto, correcto. Acá estamos
0: con
3: palabras de
0: 55
3: por parte de un ciudadano, ¿no? A ver, si podemos conversar aquí con algunos ciudadanos más que nos puedan dar su opinión al respecto, pues, de estos resultados. Javier, buenos días, un minutito. Estamos en vivo para Radio Yaraví. Bueno, el día de ayer se ha dado al 100%, se han contabilizado las actas que han declarado, bueno, que Keiko sería la virtual presidenta del Perú. ¿Qué opina usted al respecto? ¿No opina?
7: No es bien. Está.
3: Correcto, correcto. Ahí el caballero dice que prefiere no dar su opinión. A ver, seguimos caminando, consultando aquí con más ciudadanos. Buenos días, unos minutitos, estamos en vivo para radio. Está ocupadito. A ver. Entonces, seguimos caminando, consultando. ¿Qué otras respuestas, no, podemos recibir al respecto también, a ver, de los jóvenes tras estos resultados? A ver, señorita, buenos días, unos minutitos, estamos en vivo para Radio Yaraví. El día de ayer la ONU ha contabilizado 100% las actas. Keiko sería la virtual presidenta. ¿Qué opina al respecto?
7: No está de acuerdo.
3: A ver, bien, a lo lejos, más lo que nos ha dicho. A ver, seguimos caminando. ¿Qué respuestas más podemos recibir al respecto aquí por parte de los ciudadanos en esta zona norte de la ciudad? Todavía unos minutitos, estamos en vivo para Radio Yaraví. El día de ayer se han contabilizado, todavía no, correcto. No desean opinar también algunos ciudadanos de escuchar, solamente que les vamos a hablar de los resultados y qué opinarían de Keiko. Caballero, unos minutitos, estamos en vivo para Radio Yaraví. El día de ayer se han contabilizado al 100% los actas donde, bueno, Keiko sería la virtual presidenta del Perú. ¿Qué opina usted al respecto?
8: No entiendo nada.
3: Keiko sería la próxima presidenta del Perú. ¿Qué opina usted al respecto tras haberse
8: contabilizado? No puedo opinar. Sí, no.
3: Correcto.
8: No,
3: a ver, Keiko, de repente usted tampoco, no desean acá también dar su opinión. A ver, conversamos con algunos ciudadanos más que nos pueden brindar. Caballero, buenos días. El día de ayer se han contabilizado al 100% las actas electorales donde Keiko habría, pues, ¿no?, ganado esta segunda vuelta electoral, sería la próxima presidenta. ¿Qué opina usted al respecto?
9: Yo no puedo poner nada.
0: 8:57.
10: Muy bien, Talía. Ver,
3: bueno, hay parte también, ¿no?, rechazo, prefieren algunos no dar su opinión.
10: Ni quieren hablar otro algunos tanto, ciudadanos.
3: Así es, otro tanto, bueno, habla de fraude, otros están un poco resignados, no hemos escuchado hasta el momento ninguna opinión positiva. Así que, bueno, seguiremos igual consultando con la población a fin de tener también un panorama más amplio, ¿no?, acerca de su opinión tras estos resultados. Estaremos atentos. Adelante con ustedes en estudios, informó Talía Castillo con todas las voces.
0: Gracias Talía por alcanzarnos, hacernos escuchar estas voces de los ciudadanos que se encuentran allí en la calle realizando sus actividades, otros transitando, vendiendo, esperando tal vez la movilidad, y personas que señalan, algunos, no, dicen, no, hubo fraude. ¿Quién la va a querer a la China?, dice por ahí una señora, ¿no? Otro dice, ya, pues que dicen que ha ganado, ¿qué vamos a hacer? Ya, resignados. Resignación por parte de algunos ciudadanos respecto a estos resultados. Bueno, más adelante seguiremos conversando sobre este tema, y me parece que ahora también es importante analizar si ya se tiene a la persona que va a ocupar la presidencia de la República, también analicemos este Congreso de la República. Me parece de que por lo menos hay algunas figuras rescatables, y ahora los queremos ver. Alfonso López Chau es senador. ¿Será una fuerza de oposición crítica, una voz crítica desde el Congreso frente a las acciones que vaya a realizar el Ejecutivo? Me parece interesante, ¿no? Alfonso López Chau. Mirta Vázquez también está en el Congreso. Están como diputados Indira Huilca, Harvey Colchado, ¿no?, que son personas que por lo menos...
11: Hay esperanzas.
0: Eso creo, espero no estar equivocada. Particularmente creo que pueden hacer algo distinto, bueno,
11: diferente,
0: algo diferente. El señor Delgado, ¿no? Jaime Delgado, me parece que es. También está como senador, entre otras figuras que creo que pueden generar buena expectativa, y creo que ahí desde el Congreso se puede hacer un pare también algunas acciones equivocadas que pueda tomar el Ejecutivo a cargo de Keiko Fujimori. Pero esto lo vamos a seguir analizando más adelante.
11: 9:00 minutos.
0: Vamos con más información y más análisis, porque tenemos que también poner sobre la mesa las elecciones que van a ocurrir esta semana. ¿Sabes a qué me refiero?
12: ¿A qué?
0: Las elecciones de la Universidad Nacional de San Agustín. Son este viernes. Este viernes 3 de julio se va a conocer a la persona que va a liderar, que va a tomar las riendas de la principal universidad de Arequipa. La Universidad Nacional de San Agustín está en pleno proceso electoral y sobre este tema nos habla nuestro analista, nuestro comentarista de los días martes, el doctor en educación Gabriel Velaquico.
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14: Buenos días. Frente a las elecciones para el rectorado de la Universidad Nacional de San Agustín este viernes, hemos dirigido una carta institucional a todos los docentes que les comparto. La universidad no se gobierna con publicidad, convocatoria a un debate de propuestas para la UNSA. La Universidad Nacional de San Agustín de Arequipa atraviesa un momento decisivo. Las elecciones universitarias no constituyen únicamente un proceso para elegir autoridades. Representan una oportunidad más bien para discutir el futuro institucional, confrontar visiones de desarrollo, evaluar propuestas y fortalecer la democracia universitaria. Por ello, resulta preocupante que la actual campaña electoral hacia el rectorado parezca centrarse principalmente en actividades de visibilidad, tales como la colocación de propaganda, la distribución de material publicitario, la entrega de recuerdos o llaveros e incluso las caravanas. Si bien estas acciones forman parte de cualquier proceso electoral, resultan insuficientes para una institución cuya esencia es la generación, la discusión y la difusión del conocimiento. La universidad no es un espacio donde la publicidad pueda reemplazar a las ideas. Quienes aspiran a dirigir la UNSA tienen el deber ético y académico de exponer, de argumentar, de sustentar y someter al escrutinio crítico sus propuestas de gobierno. Del mismo modo, tienen la responsabilidad de demostrar que sus planteamientos son viables, pertinentes y capaces de responder a los desafíos que enfrenta nuestra institución. Por estas razones, convocamos públicamente a todas las listas participantes, a sus equipos de trabajo, a los docentes, estudiantes y trabajadores administrativos, a la realización de un debate universitario de propuestas y compromisos para nuestra universidad. Proponemos que este encuentro se realice hoy, martes 30 o el miércoles 1 de julio a las 12 horas en el auditorio de cualquier facultad que garantice las condiciones necesarias para su desarrollo. Incluso, de ser necesario, el debate podría desarrollarse de manera virtual, garantizando la participación de todas las listas y de la comunidad universitaria. Lo fundamental no es el lugar, sino la voluntad democrática y la responsabilidad institucional de las listas participantes para dialogar públicamente ante la comunidad universitaria. Asimismo, proponemos que la moderación esté a cargo de dos docentes reconocidos por su trayectoria académica, imparcialidad y solvencia ética, quienes garanticen igualdad de condiciones, respeto mutuo y rigurosidad en el desarrollo del evento. Saludamos a los candidatos que han manifestado su consentimiento y reiteramos para que todos muestren su disposición al diálogo académico y a la rendición pública de sus ideas. Invitamos a cada movimiento electoral de la UNSA a privilegiar la fuerza de sus argumentos por encima de cualquier estrategia propagandística. Esperamos que sea escuchado por la comunidad universitaria y sobre todo por las listas que postulan al rectorado este viernes 3 de julio. Muchas gracias.
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12: Muy bien, y de esta forma hemos llegado a la parte final de esta primera edición informativa de Radio Yarabí con todas las voces. Sigan disfrutando de nuestra programación. Tras la pausa se viene El Poder de Elegir con María Luz Cruz y Carol Macetas. Buen día, permiso, chau.
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18: 9:05.
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22: Titulares hoy, martes 30 de junio del 2026, año de la esperanza y el fortalecimiento de la democracia. En el ámbito local, lo primero que debe hacer la electa presidente del Perú, Keiko Fujimori, es reconciliar al país, lo afirmó el ex Falconi. Caso contrario, el escenario se complicaría y podrían registrarse protestas que perjudicarían las inversiones y la seguridad del país. Vicente Falcón y Picardo, el ex candidato presidencial Roberto Sánchez, al tener el apoyo directo de José Domingo Pérez y Antauro Humala, le restaron votos porque los electores lo vieron como una posición extrema. En comunicación con Radio Yaraví, el electo senador de Juntos por el Perú, José Mercedes Castillo Terrones, afirmó que el pueblo ha ganado en estas elecciones, pero serán respetuosos de los resultados que emitió la Oficina Nacional de Procesos Electorales. Fue un error encarnar a Pedro Castillo por parte de Roberto Sánchez. Respondió que puede haber opiniones, pero la entrega del sombrero a Sánchez Palomino fue un símbolo de confianza y de amistad. Sobre la virtual presidente del Perú, el analista político José Lombardi afirmó que Fuerza Popular trabajó desde antes para llegar a estos resultados, fuera de las leyes electorales que generó una dispersión de los votos. Minutos antes de las 7 de esta mañana se registró un accidente de tránsito en semirural Pachacútec. Un choque entre un auto y una motocicleta dejó daños materiales. Vecinos de la zona piden colocar un rompemuelle. Comerciantes advierten de retrasos en mejoramiento vial de la calle número 1 de la urbanización Los Balcones en José Luis Bustamante y Rivero. La obra inició el 22 de mayo y debe concluir el 22 de julio. El actual avance físico es del 37%. En el ámbito nacional se informa de un trágico accidente ante el inicio del paro indefinido en Moquegua. Un chofer perdió la vida luego de que el vehículo que conducía impactara contra rocas colocadas en la vía durante las protestas. El jefe de la SUNAT, Javier Franco, afirmó que la entidad dejó atrás la política de cierre de locales y ahora prioriza la orientación y capacitación de los contribuyentes antes que las sanciones. En el contexto internacional, tras la contabilización de actos de la segunda vuelta presidencial en el Perú, el presidente de Bolivia, Rodrigo Paz, saludó a Keiko Fujimori por su elección, mientras que el mandatario argentino, Javier Milei, afirmó que la libertad avanza en toda América. 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Hasta aquí el avance informativo de la hora en Radio Yaraví con todas las voces.
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0: Buenos días, bienvenidas, bienvenidos a este su programa El Poder de Elegir. Mi nombre es Carol Maceta y hoy junto a María Luz Cruz en la mesa de conducción las vamos y los vamos a acompañar hasta las 10 de la mañana para desarrollar como siempre la información en el ámbito electoral, tanto en la segunda vuelta presidencial como en las elecciones regionales y municipales. Sobre el primer tema, el día de ayer OMPE, la Oficina Nacional de Procesos Electorales, a través de su plataforma, ya ha llegado la contabilidad de los votos al 100%. Y ya solo es cuestión de días, de acuerdo a lo que ha proyectado el Jurado Nacional de Elecciones, que la proclamación de los resultados de esta segunda vuelta presidencial se va a dar a más tardar este viernes, y la entrega de credenciales se estima que sería para la quincena del mes de julio. Así que estaremos comentando un poco más sobre ello y también sobre las elecciones regionales y municipales. Ya están también muy próximas estas elecciones, así que estaremos comentando un poco más sobre ello. Pero antes le damos el saludo a nuestra compañera María Luz Cruz. Buenos días, María Luz, ¿qué tal?
1: Todo bien, reiterados saludos para cada uno de ustedes. Gracias por escucharnos en El Poder de Elegir ahora. Y ya estamos terminando el proceso de las elecciones generales. Falta la proclamación que se van a dar en los siguientes días, la entrega de credenciales. Pero paralela a esta elección general, a este proceso, paralelo a este proceso, se está dando otro que es importantísimo para nosotros, que son las elecciones regionales y municipales 2026, que se van a realizar el 4 de octubre. Y para ello ya están corriendo algunos plazos, algunas fechas importantes, están cumpliendo hitos importantes en el cronograma electoral rumbo a estas elecciones de octubre. Y es por eso, Carol, que vamos a conversar en los siguientes minutos, y quiero agradecer al Jurado Electoral Especial de Arequipa por esa apertura con los medios de comunicación, con Radio Yaraví, por haberse concretado esta entrevista, porque se encuentra ya conectado a través de la línea telefónica el doctor Manuel Vizcardo. Él es segundo miembro del Jurado Electoral Especial de Arequipa. Doctor, muy buenos días, bienvenido a Radio Yaraví.
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3: Muchas gracias, señor. Vizcardo, señor oyente de Radio Yaraví. Soy segundo miembro del Jurado Electoral Especial de las regionales municipales 2026.
1: Sí, doctor, le voy a rogar por favor de que se pueda acercar un poquito más al celular, y si le quita el altavoz, ¿no? Si le quitan el altavoz, nosotros le vamos a dar el retorno para que usted nos pueda escuchar de manera adecuada. La idea también es tener un audio perfecto con usted, por lo que nos vaya a usted a explicar esta mañana para nosotros y para nuestro público oyentes. Muy, muy importante poder conocer el trabajo en específico, porque en anteriores oportunidades hemos hablado con asesores del Jurado Nacional de Elecciones, pero en esta oportunidad específicamente vamos a conversar con uno de los miembros del Jurado Electoral Especial de Arequipa respecto, por ejemplo, a la inscripción de las listas. Doctor, ahora sí, por favor, sí, estamos.
3: Bueno, tomando en consideración lo que se ha indicado, voy a hacer las actuaciones técnicas para poder responder bien.
0: Queríamos consultarle en primera instancia, ¿cuántas solicitudes de listas de inscripción ha recibido el Jurado Electoral Especial de Arequipa?
3: Bien, conforme a, ¿se me escucha o hay retorno?
0: Se le escucha un poco entrecortado, doctor. No sé si tal vez le pueda quitar el altavoz. Me parece que estamos teniendo ahí algunos inconvenientes. Nuestro compañero aquí en el área de controles le va a dar el retorno correspondiente. Por favor, Gustavo, a ver, habilite ahora el retorno. Parece que ya lo escuchamos mejor. Sí. Ahora sí, doctor. Bien. Gracias.
3: Respecto a la pregunta formulada de cuántas solicitudes de inscripción ha recibido el Jurado Electoral Especial, tenemos que a nivel regional hay 14 listas inscritas, 18 a nivel provincial, es decir, para alcaldes provinciales, 197 que se han hecho para elecciones de alcaldes distritales a nivel del sistema virtual de Clara Más, 12 han sido presentadas fuera de plazo, considerando que hay 7 expedientes físicos que han sido presentados en tiempo oportuno. Consecuentemente, estamos sumando un total de 220 listas que va a tener que calificar el jurado, el que ya estamos calificando como Jurado Electoral Especial para estas elecciones regionales.
1: Doctor, solo solo una precisión, no he podido escucharle bien. Fuera de plazo, ¿cuántas listas se han presentado?
3: 16 han sido presentadas fuera de plazo, es decir, después del 19 de junio a las 23:59.
0: Y entendemos que estas 16 listas inscritas fuera de plazo lo han tenido que realizar de manera presencial porque la plataforma ya no habilitaba a que se dé ese escenario, que se pueda realizar esta inscripción de manera virtual.
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3: Mire, el Jurado Nacional de Elecciones ha dado facilidades respecto a que las inscripciones podrían ser de forma virtual a través del sistema de Clara Más y alternativamente en forma física en todo este tiempo que ha habido para las inscripciones. Estas 16 listas fuera de plazo han sido presentadas incluso el día domingo 21, cuando ya había vencido el día 19, como le digo, el día 20 a las 00:00.
1: Tanto así, doctor, que ya se tiene también una respuesta, ¿no?, por parte del Jurado Electoral Especial de estas listas fuera de plazo, porque recientemente se ha emitido un documento donde el Jurado Especial de Arequipa ha declarado improcedente la inscripción de la lista de candidatos al gobierno regional presentada por el Partido del Buen Gobierno, al determinar que fue ingresada fuera de plazo establecido por el Jurado Nacional de Elecciones. La organización presentó su solicitud, como usted lo ha señalado, el domingo, pese a que el plazo vencía el día viernes. Entonces ya hay una resolución que lo deja fuera de este proceso electoral.
3: Efectivamente, como usted lo ha indicado y se ha hecho saber, esto han sido presentadas el día 21. Consecuentemente, el Jurado Electoral, dentro de la capacidad que tiene para poder designar, lo ha hecho conforme a la normatividad vigente y se ha declarado improcedente. También se ha concedido ya también el recurso se ha recibido el recurso de apelación.
0: Sobre este caso del Partido del Buen Gobierno.
3: Partido de la organización política.
1: ¿Es la única organización política que ha presentado candidatos, listas, fuera de plazo?
3: Efectivamente, también, no solamente para gobierno regional, sino para lo que respecta a las elecciones municipales, también han presentado listas, las mismas que han sido presentadas en la fecha indicada, 21 de junio.
0: Por el expediente que pude leer, a grosso modo, uno de los recursos que argumentaba la personera de esta agrupación política, que señalaba que no pudo realizar la inscripción en el tiempo correspondiente, es porque ellos alegaban que había presuntamente problemas en el sistema que había habilitado el Jurado Nacional de Elecciones de manera virtual. ¿Esto es así? O digamos, ¿cuál ha sido el pronunciamiento en ese sentido, básicamente, del Jurado Electoral Especial?
3: Mire, el rechazo por la improcedencia, por extemporaneidad, se da por ley, pero ya no ha sido porque haya habido fallas o ha habido sobrecargas en el proceso de Claramás, sino que simplemente los trámites no han sido iniciados en la hora correcta hasta cuando se había el plazo, que era 19 de junio, 23:59. Consecuentemente, a esa hora el Jurado Nacional de Elecciones cerró ya el sistema de Clara Más. Consecuentemente, aquellos que hayan pretendido ingresar a segundos antes ya no podrían ser atendidos bajo el sistema de Clara Más. Han podido presentarlo físicamente, en todo caso, si tenían algún inconveniente, y se resolvía de acuerdo a una inadmisibilidad con alguna subsanación que podía hacerlo posteriormente.
0: Justamente, ahora viene esta situación, la revisión de las listas, los requisitos.
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0: Tal vez usted puede explicarlo de una manera más sencilla a la audiencia. ¿Qué significa que una lista sea declarada inadmisible o que sea declarada improcedente, ¿no? Porque también va a haber pronunciamientos en ese sentido. ¿Cuál es la diferencia entre inadmisibilidad e improcedencia?
3: La inadmisibilidad es el primer paso que el Jurado Electoral Especial decreta cuando, revisando las solicitudes presentadas, estas presentan de repente alguna anomalía que son subsanables dentro del plazo de 2 días que se le otorga a la organización política. Puede ser que haya señalado, por ejemplo, que domicilia en determinado distrito, pero no ha acreditado documentadamente tal situación, por lo tanto se le da 2 plazos para que de alguna forma, sea con recibos de algún servicio, pueda acreditar ese periodo de vigencia de domiciliar en el distrito donde va a postular. Otra de las situaciones puede ser que de repente no ha presentado la licencia de permiso si está trabajando en una institución, y que eso se regulariza en forma rápida y ligera entre los dos días. Eso constituye una inadmisibilidad. Corrido este plazo de 2 días para que pueda subsanar, si no cumple con la subsanación, en todo caso ya el jurado nuevamente vuelve a calificar con la subsanación o sin la subsanación, y ahí es donde se puede declarar la improcedencia de la lista presentada.
0: Pero igual, de todas formas, sobre los pronunciamientos de los jurados electorales especiales, ¿se puede apelar, incluso llegar hasta la instancia superior, como es el Jurado Nacional de Elecciones?
3: Mire, los jurados electorales especiales son órganos de orden temporal creados para tener participación administrativa, así como participación jurisdiccional. En este caso estamos actuando en un proceso administrativo que es recibir solicitudes, calificarlas, y efectivamente somos una primera instancia, y ante la recurrencia de la parte interesada sobre la no aceptación del pronunciamiento del jurado electoral especial en este sentido, tiene la posibilidad de recurrir en apelación ante la segunda instancia, que es el Jurado Nacional de Elecciones, que ya lo ve a nivel nacional.
0: Ahora, hay una pregunta entre la ciudadanía. Mientras se va dando este proceso de calificación o revisión de las solicitudes o el trámite que se inició por las diferentes agrupaciones políticas, ¿cuándo se va a conocer finalmente a los candidatos ya de manera oficial?
3: Mire, es un trámite que recurre, que tiene tiempos. Por ejemplo, como le indicaba, calificada en primera instancia la solicitud de inscripción, hay 2 días para correr plazo. La organización política tiene ese plazo para resolver. Después de ello, hay 3 días para poder calificar la inadmisibilidad que fue presentada, la subsanación que fue realizada ante la inadmisibilidad. Posterior a ello, después de los 3 días ya de revisado, el jurado electoral hace publicaciones de las listas admitidas. Estas son publicadas a través del portal institucional, asimismo del panel del jurado electoral especial, que en este caso funciona la organización Santo Domingo, Manzana A, Lote 4, del distrito José Luis Bustamante y Rivero, y sobre todo hay que hacer la colocación de listas admitidas en las municipalidades, en los locales municipales de cada distrito. Imagínense usted, tenemos, por ejemplo, el distrito de Tarucani, que está bastante lejos, entonces hay que ir en forma personal con el área de notificación de este jurado, con participación de algún miembro también del pleno, para garantizar que las listas de candidatos admitidas a ese distrito, llámese Santa Rita de Sigo, San Juan de Sigo, Tarucani, los que son más distantes, sean publicadas y colocadas en los locales municipales para que todos tengan el conocimiento exacto de quiénes serían sus candidatos habilitados, y con ellos puedan hacer las tachas correspondientes.
1: Doctor, le vamos a pedir, por favor, que se quede unos minutitos más. Vamos a hacer un corte brevísimo. Y hay algunas preguntas más respecto a la presentación de estas listas que queremos hacerle. Por favor, unos segunditos y regresamos con usted.
3: Con mucho gusto.

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0: Continuamos en Radio Yaraví con todas las voces. En esta oportunidad estamos conversando con un representante del Jurado Electoral Especial de Arequipa. Estamos con el doctor Manuel Vizcardo, que es segundo miembro del Jurado Electoral Especial de Arequipa, quien nos está explicando de manera muy clara respecto a la presentación de las listas que se han dado en nuestra región Arequipa. Doctor, sobre la presentación de las listas y en general, si nos puede dar por favor algunas pautas, ¿cuáles son las principales observaciones que se están haciendo a las diferentes listas para ser declaradas en primera instancia inadmisibles? ¿Cuáles son los errores que se está cometiendo o tal vez son omisiones de no presentar todos los documentos?
1: Mire, son situaciones muy sencillas que han debido prever las organizaciones políticas. Como le indiqué, muchas de ellas son porque no están acreditando los 2 años mínimos que establece la norma para que una persona pueda ser candidato por algún distrito o alguna gobierno regional o provincial. Eso es uno, no acreditar domicilio de 2 años. Otros casos son que no han presentado las licencias que hayan pedido a las instituciones públicas donde han venido laborando y puedan estar habilitados para poder participar. Otros casos, ya un poquito distraídos, no han acompañado a la respectiva tasa que corresponde para la inscripción. Consecuentemente, esas son donde está redundando más las declaraciones de inadmisibilidad que está pronunciando el Jurado Electoral Especial.
0: Y en el caso de improcedente, doctor, ¿hay listas fuera de la del buen gobierno que presentó a destiempo? ¿Hay otros partidos que han sido declarados así improcedentes?
1: Mire, a la fecha venimos calificando de acuerdo a la cantidad que han sido presentadas, como le he indicado, son más de 200 listas que tenemos, pero hasta la fecha no se ha declarado para ninguna otra organización ningún caso de improcedencia.
0: Y en términos generales, doctor, he visto una lista en especial, particular, que solo tiene como en toda la lista, se supone que en el caso de la municipalidad provincial, por ejemplo, o distrital, tienen que presentar candidato a la alcaldía y también candidatos a regidores, ¿verdad? Y se tiene que cumplir con la paridad, con la alternancia en las listas. ¿Eso también es requisito, doctor?
1: Mire,
0: la cuota joven.
1: De improcedencia. El artículo 33 de la resolución 848/2025, del año pasado, Jurado Nacional de Elecciones, establece casos ya de improcedencia directa de solicitud de inscripción cuando la inscripción no ha sido presentada con ciertos requisitos que no son subsanables, por ejemplo, la presentación de listas incompletas, el incumplimiento de la paridad de género, incumplimiento de cuotas electorales, es decir, la cuota joven, y así como incumplimiento de la participación en las elecciones primarias, las que se dieron el 19 y 24 de junio a nivel nacional. En este caso, la norma establece que ya es improcedente la solicitud de inscripción de estas listas. Asimismo, es improcedente cuando no se ha cumplido con lo reclamado o lo pedido que sea subsanable, no decimos de subsanación de las observaciones efectuadas. En esos casos ya el jurado nacional estamos calificando respectivamente de frente a improcedencia, pero hasta el momento no se ha dado ningún caso de ninguna otra organización política.
0: O en todo caso, ¿qué falta subir al sistema, doctor? Porque hemos visto una de las listas que pertenece al partido de Primero la Gente, que tiene como candidata a la Municipalidad Provincial de Arequipa, y en la lista que se puede ver en la plataforma solo hay una persona, que es la candidata a la Alcaldía Provincial, y no se encuentra ningún otro candidato a regidor. O sea, en la lista solo está integrado por una persona.
1: Sí, eso es de conocimiento público, que es la presentación de lista incompleta. Pero, como le digo, eso está en calificación y de acuerdo al orden de ingreso de las solicitudes de inscripciones. No porque el hecho sea una de orden público, de conocimiento público, vamos a alterar el orden del ingreso de las solicitudes. El Jurado Electoral Especial actúa con transparencia, equidad, y consecuentemente, de acuerdo al orden de ingresos, se están calificando las solicitudes de todos los candidatos conforme han sido presentadas ante este jurado.
2: Sobre el tema de las licencias, algo que venía comentando minutos atrás, y sobre los requisitos que tienen que presentar algunas actuales autoridades, entiendo en el caso de los regidores que postulan al mismo cargo, no están obligados a solicitar licencia, pero digamos, si hay otros escenarios de regidores distritales que quieren postular al municipio provincial como regidores, sí tienen que solicitar la licencia. De igual forma, si hay algún regidor distrital que quiere ser consejero, tiene que solicitar la licencia correspondiente. ¿Cuáles son los hincapiés que se realizan también en torno a estas licencias sin goce de haber?
1: Mire, la norma es clara en precisar en qué tipo de candidatos tienen que recurrir o reunir los requisitos de presentación de licencias. Como se establece en la norma, por ejemplo, para la conocimiento, para la candidatura de presidente, de gobierno regional, vicepresidente, son más estrictos en cuanto se refiere al tiempo de pedir licencias para poder candidatear. Y normalmente a veces son funcionarios del gobierno regional que están ahora pretendiendo o están candidateando para la gubernatura, consecuentemente tienen que pedir con mayor anticipación la licencia, y esa licencia tiene que ser otorgada por el órgano al cual laboran, a la institución que laboran. A esa licencia a la que me refiero, que tiene que ser presentada en la solicitud, en los documentos como candidatos.
2: Que tienen que adjuntar, sí, en esta inscripción.
1: Que tienen que adjuntar. Y muchas veces, es cierto, la tienen la licencia, pero no la tienen físicamente o no la han presentado en su hoja de vida, en su declaración.
2: Okay. Importante que también se haga esa precisión y de acuerdo a lo que establecen las normas electorales. Ahora, también se ha observado que, en torno a la revisión de las listas, la presencia de familiares, digamos, o integrantes de una misma familia postulando para distintos cargos o incluso que
0: forman parte
2: de una misma lista. Se han notado esos casos, es decir, que al menos dos integrantes de una familia o en algunos casos un poco más forman parte de una lista como candidatos. ¿En ese caso o en ese escenario hay ciertas restricciones?
1: Sí, tiene usted toda la razón en el sentido de que sí hay listas, y no solamente en el jurado electoral especial de Arequipa, sino como en toda la jurisdicción, en toda el Perú.
2: Sí.
1: Sí, efectivamente hay candidatos familiares que participan en una misma lista. No hay ningún impedimento para que así puedan hacerlo.
2: O sea,
0: no hay norma que impida ello,
2: que limite ello.
1: No limita, como usted lo dice.
0: Okay. Queda claro, doctor, este tema de la presentación de las listas. Entonces estamos en etapa de evaluación, se están declarando por parte de los jurados electorales la inadmisibilidad o la improcedencia, también tienen ellos, los partidos políticos tienen la opción de apelar, y doctor, también pueden renunciar. ¿Puede darse el caso de que algún candidato lo haya pensado mejor y dice, no, quiero retirarme? ¿Hay esa opción de que en pleno proceso y en marcha, y pese a que ya han inscrito sus listas, puede renunciar? ¿Eso afecta a los que quedan en carrera, digamos, de su misma lista?
1: No, puede, es voluntad de cada ciudadano el participar, así como también de repente por cuestiones personales o de cualquier otro índole puede tomar la decisión de renunciar. Nadie puede obligar a que siga siendo candidato. Consecuentemente, esta renuncia conlleva que el partido o la organización política tenga que poner el reemplazo que corresponde de acuerdo a sus elecciones internas que han tenido.
2: Ahora, tenemos ciertas disposiciones en el país, por ejemplo, no está permitida la reelección de alcaldes ni de gobernadores. Pero ¿qué hay con aquellos casos que llaman poderosamente la atención, ¿no? Por ejemplo, hay escenarios donde sabemos, o como lo que ocurre en Lima, ¿no? Una ex autoridad, digamos aquí en Arequipa, ¿no?, que fue vacada del cargo por una decisión del Jurado Nacional de Elecciones y ahora ha sido inscrito como candidato a primer regidor. ¿No es sacarle la vuelta a las normas o a las disposiciones? ¿No es una reelección encubierta?
1: Mire, como usted lo ha indicado, en Lima, por ejemplo, hay un candidato que está que es alcalde de un distrito y ahora quiere postular a otro distrito, dejar al hermano en esa candidatura, en esa alcaldía de la cual él está culminando para este periodo en el 2026, y a la hermana creo que quiere que sea teniente alcalde de otro municipio en la zona sur de Lima. Consecuentemente, como usted lo dice, es de alguna forma querer acopiar poder y también de alguna forma sacarle la vuelta a la ley. Lamentablemente no se les puede restringir este derecho de candidatura y será la ciudadanía quien al final determine la situación de estos candidatos.
0: Okay, doctor, y respecto al cronograma electoral, ¿cuál sería la próxima fecha importante que se va a cumplir?
1: Estamos en la fecha de calificación, estamos entrando también a la etapa de tachas, una de las indicadas, y la fecha más importante es la que viene, es la fecha del, permítame ver el orden del cronograma, tenemos la fecha 5 de agosto, que es la fecha límite para denuncia de candidatos y retiro de listas, es lo que se me acaba de preguntar, eso es el 5 de agosto.
0: Ya.
1: Después tenemos para el 5 de septiembre la fecha límite para que las candidaturas ya queden inscritas con renuncias, con las apelaciones, para esa fecha, el 5 de septiembre ya hay las listas inscritas, y de ahí ya tenemos ya el día central, que es la fiesta electoral en Arequipa, que es el día 4 de octubre.
2: Uh-huh. Okay, va quedando claro ese aspecto, pero igual pueden retirar de oficio el Jurado Nacional de Elecciones candidaturas, ¿no? Hasta incluso un día antes de las elecciones.
1: Hasta el día 3 de octubre es la fecha límite para exclusión por situación jurídica de los candidatos, de cualquier candidato.
2: Uh-huh. 3 también, de octubre. Claro, exacto. Okay, va quedando claro ese aspecto, doctor. Muchas gracias por esta entrevista con Radio Yaraví. De seguro seguiremos en contacto para que pueda seguir también brindando mayor información desde el trabajo que realizan en el Jurado Electoral Especial de Arequipa. Gracias por su tiempo y por cedernos estos minutos que son valiosos también para la audiencia.
1: Señorita María Luz Cruz, el agradecimiento del Jurado Electoral Especial para usted y su programa El Poder de Elegir. Y como usted le ha indicado, estamos prestos para cualquier otra fecha, poder dar mayor, absorber cualquier otra duda y conversar con ustedes.
0: Okay. Muchas gracias. Gracias al doctor y gracias a todos los coordinadores del jurado especial, del jurado electoral especial aquí en Arequipa, por permitirnos esta entrevista, este primer acercamiento, que esperemos no sea el último, ¿no? Sino constantemente, Carol, es importante que quienes están haciendo esta evaluación, porque con quien hemos conversado es uno de los miembros que está evaluando justamente las listas de los diferentes candidatos, si están cumpliendo o no con los requisitos. Y a mí ya me queda claro, Carol, de que va a ser de repente en los próximos días, pero va a llegar ese día donde la lista de Rux y Osco va a ser declarada improcedente.
2: Sí, porque no está completa.
0: No cumple, ¿no? Con lo que nos ha explicado el doctor, la lista está incompleta, no hay cuota de joven, no hay alternancia, no hay regidores. Entonces, esa lista, por ende, demuestra, Carol, la tremenda improvisación de algunos partidos políticos y el apetito de poder de algunos políticos que a toda costa han querido inscribirse sin ni siquiera darse cuenta de que su lista estaba incompleta.
2: Es que también varias agrupaciones políticas me parece que han esperado hasta el último día para solicitar la inscripción de sus candidaturas, ¿no? Hemos observado ello. Sin embargo, ya todo va a quedar a calificación del Jurado Electoral Especial, no solamente aquí en Arequipa, sino a nivel nacional, y conforme vayan dándose estos pronunciamientos, es que va avanzando estos comicios o va avanzando este proceso electoral. Hay algunas particularidades que van a ser obviamente en materia de observación y que seguro el Jurado Electoral Especial aquí en Arequipa tendrá que dar a conocer su opinión o finalmente su veredicto, ¿no? Hay listas que siguen avanzando en el proceso y hay otras listas que también tienen observaciones que son, en este caso, o deberían ser resueltas por las agrupaciones políticas entre partidos políticos y movimientos regionales. Estaremos muy pendientes de cómo marcha este proceso electoral aquí en Arequipa, de acuerdo a la información que nos ha dado a conocer también el representante del Jurado Electoral Especial de Arequipa. es que hay 14 listas inscritas para el gobierno regional, pero es importante ya hacer algunas precisiones porque, como lo indicaba también el doctor, estas solicitudes se han realizado de manera virtual. Hay agrupaciones políticas que han solicitado la inscripción de sus candidatos dentro del plazo establecido de manera presencial.
0: Que son 7 expedientes.
2: Exacto, que son 7 expedientes. Puede ser para el gobierno regional, para el municipio provincial y también para distritos. De acuerdo a la información que pudimos averiguar, es que hay uno para el gobierno regional, 2 para la provincial y el resto para distritos. Pero también hay agrupaciones que han presentado fuera de plazo. Lo han presentado incluso el día domingo, mencionaba el representante del jurado electoral.
0: Y es por eso que ya salió una resolución, Carol. Ya a nivel del jurado electoral especial de Arequipa queda claro que aquí en Arequipa no va la lista del buen gobierno. Mal también por el buen gobierno. Qué descuido tremendo, garrafal, que no se hayan podido poner de acuerdo internamente los militantes de este partido. Tremenda oportunidad, además, de poder representar ese cambio que tanto enarbolaban. Mira cómo ha quedado el partido del buen gobierno, sin candidatos. Presentan una lista el día domingo. Termina el periodo de inscripción, la fecha de inscripción el viernes, y ellos presentan su lista el día domingo. Y era obvio que el jurado electoral especial les iba a decir que no procede esa lista. Y ahora ellos han apelado. No sé si en Lima, la verdad yo dudo mucho.
2: Sí, no dudo.
0: Ya dudo mucho que vayan a lograr algo. Pedido. Solamente están alargando la situación ellos. Pero ya están improcedente. Adiós al buen gobierno aquí en Arequipa. Y sobre
2: La misma suerte correría otra agrupación política como es Venceremos, ¿no? Venceremos también presentó fuera de plazo su solicitud de inscripción, y bueno, con este antecedente, el partido del buen gobierno, todo daría a indicar que va a correr la misma situación.
0: Ahora, también nos preguntan bastante, Carol, respecto a las listas improcedentes, inadmisibles, sobre todo las inadmisibles, porque en las redes sociales también hay cada página ahora en temporada electoral, están abundando a las páginas Facebook de noticias, de encuestas, en fin, y todos dicen inadmisible, fuera de carrera. ¿Qué significa eso? En breve vamos a detallar respecto también a lo que nos ha dicho el doctor, la explicación que nos ha dado, pero antes, por favor, permítanos algo muy importante. 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
2: Vamos a continuar también desarrollando más noticias, más información acerca de lo que viene ocurriendo aquí en Arequipa.
0: Sobre las listas inadmisibles. Sí, sobre las listas inadmisibles, Carol, porque se ha estado, el jurado ya está haciendo la evaluación.

0: 8 observaciones en inscripción. Y básicamente, porque ayer estuvimos revisando también el expediente de esta lista, se ha declarado inadmisible y además ya han subsanado, porque también en la plataforma electoral se puede ver la respuesta, porque todos estos documentos, Carol, no es que lo tenga que hacer el candidato, sino lo hace el personero legal. Uh-huh. El personero legal del movimiento político ya ha estado subsanando algunas de las observaciones que se le ha hecho a la lista de Roberto Muñoz, que tiene que ver básicamente con lo que ha explicado también el doctor. Se ha verificado que en la lista de candidatos a regidor, por ejemplo, Juliana Mary Lima Huacayo, Edgar Juan Arapa Quispe, entre otros, no habían acreditado domicilio continuo por más de 2 años en la provincia de Arequipa.
1: El poder de elegir.
0: No han acreditado ese documento, por eso se les ha hecho la observación.
2: ¿Y dónde viven?
0: Dice que corresponde acreditar requisito de domicilio continuo por un periodo de no menor de 2 años, por lo tanto requisito, bueno, no
2: sí,
0: han
2: claro,
0: adjuntado.
2: Hoy no adjuntan,
0: pero
2: ¿no?
0: Creo que en la observación dijeron que viven en Paucarpata, me parece que dijeron eso en la subsanación de esta observación. Pero también se les ha hecho la observación respecto a los siguientes regidores que acompañan a Roberto Muñoz. Por ejemplo, los candidatos Jenny Jacqueline Vega Quilla, Geraluz del Pilar Quispe, Erika Yaneda Paz a su casaca, Jocelyn Pamela Valdés, Kenny Brian Belisario, María Sonia Choque Vargas, mira cuántos candidatos a regidor, son actuales trabajadores de Socabaya. Uh-huh. Y lo que ha advertido, lo que ha observado el jurado electoral especial, es que como estos han declarado como última experiencia laboral la prestación de servicios en la Municipalidad Distrital de Socabaya hasta la actualidad,
2: deberían
0: no han presentado el permiso.
2: Claro, deberían presentar
0: o la licencia.
2: Solicitud.
0: Exacto, eso no dice si existe un vínculo laboral, deberían haber presentado la licencia sin goce de haber y no han presentado ese documento.
2: Motivo por el cual sus candidaturas han sido observadas. Fueron declaradas inicialmente inadmisibles, pero como se ha explicado, hay un periodo de subsanación, ellos tienen 2 días calendario. Si subsana, bueno, su lista queda admitida y posteriormente publicada. Si no subsana, la lista las candidaturas son declaradas improcedentes. Si es declarada improcedente, de todas formas, la organización política puede apelar, tiene este recurso, ya no apela ante el Jurado Nacional, ante el Jurado Electoral Especial, lo hace ante el Jurado Nacional de Elecciones, que es la segunda y última instancia cuando se habla de estos temas, y el Jurado Nacional de Elecciones o bien confirma la disposición del Jurado Electoral Especial o también puede revocar esta decisión, y motivo por el cual las candidaturas puedan quedar admitidas y publicadas. El trámite es distinto cuando ya se declara improcedente, pero también hay una serie de trámites que se pueden realizar en torno a ello. Pero esta es la situación, ¿no? Entendemos que en el caso de Arequipa Avancemos, su personero ha apelado esta decisión del Jurado Electoral Especial. Ya dependerá también de esta instancia si decide resolverla o no. Y finalmente veremos cuál pueda ser lo que pueda pasar más adelante en el marco de este proceso electoral. Pero es en el marco de estas elecciones, los jurados electorales especiales van a dar pronunciamientos, veredictos. Entonces, creo que también hay que, digamos, hacer algunas consultas sobre ellos, sobre todo de parte de la ciudadanía, ¿no? Finalmente, de todas formas, ya dependerá del electorado si decide respaldar o no una candidatura. De acuerdo a la información que hemos venido comentando, el 5 de septiembre, finalmente las candidaturas ya van a estar inscritas de manera oficial. El 5 de septiembre, todavía estamos hablando de un par de meses. Hasta el 5 de agosto tienen tiempo para renunciar, en este caso, a las postulaciones o a las candidaturas, según la información que se ha dado a conocer también por parte del Jurado Nacional de Elecciones, o en todo caso de representante del Jurado Electoral Especial de Arequipa, el doctor Manuel Vizcardo. Así que, bueno, veremos cómo marcha este proceso electoral y también de seguro comentaremos mayores novedades. Solo un dato del Partido del Buen Gobierno para que vean la improvisación que ha habido en esta agrupación política. Es cierto, el 21 de junio enviaron la documentación de manera presencial solicitando la inscripción de sus candidaturas al gobierno regional. En ese expediente, quien era el candidato a gobernador regional era el señor Horacio Ceballos Patrón, de seguro algunos lo recuerdan, y la candidata a vicegobernadora era la señora Zunilda Noemí Cabrera del Carpio de Morales. Ya, pero días después, el Partido del Buen Gobierno vuelve a enviar un documento al Jurado Electoral Especial diciéndoles que han cometido un error, ¿no? Corrección de error.

0: material fe de ratas y dicen, no, nuestro candidato a gobernador regional es el señor Miguel Enrique Fernández Mares y nuestra candidata a vicegobernadora es la señora Reina Isabel Tunquipa Guamaní. Así es como se han dado las cosas en el Partido del Buen Gobierno. Finalmente ya se tiene este pronunciamiento y es muy probable que sea ratificado en el Jurado Nacional de Elecciones. Y al no completar o no cumplir ciertas cuotas, el Partido del Buen Gobierno, pese a que él pasó la valla en las elecciones generales, pues podría perder su inscripción en los próximos meses, ¿no? Al no cumplir también la valla en ya las elecciones regionales y municipales. Son algunas situaciones que de seguro comentaremos más adelante y también estaremos muy pendientes de algún nuevo pronunciamiento del Jurado Nacional de Elecciones sobre este caso, porque hay cuotas que también tenían que cumplir los partidos políticos acerca de la inscripción de candidaturas en gobiernos regionales y municipios provinciales.
1: Uh-huh. Y bueno, más adelante, mañana, vamos a continuar con los nombres de los diferentes candidatos a las municipalidades distritales de Arequipa, también provinciales de la región, así que estén atentos. Mañana continuamos con más listas. ¿Quiénes son los candidatos? Porque no en todos los lugares conocen, por ejemplo, nos han estado pidiendo, ¿y quiénes son los candidatos de Alto Selva Alegre? ¿Quiénes son los candidatos de Sachaca? ¿Quiénes son los candidatos de Uchumayo, de Tiabaya? No se preocupen que mañana vamos a continuar con la lista de los candidatos a los diferentes municipios distritales en el marco de estas elecciones regionales y municipales. Ahora, Carol, vamos a escuchar la conferencia de prensa, porque hace algunos minutos atrás, el Jurado Nacional de Elecciones ha realizado una conferencia de prensa sobre las elecciones generales 2026, que tiene como virtual ganadora a Keiko Fujimori. Decimos virtual porque todavía le falta recibir las credenciales, pero en la práctica ella ha sido electa presidenta de la República. Vamos entonces con lo que han mencionado los representantes del Jurado Nacional de Elecciones. En este caso se ha pronunciado, vamos a ir con
0: el doctor Jorge Valdivia.
1: Jorge Valdivia, vamos.
0: Escuchemos entonces qué es lo que dijo acerca de este proceso electoral.
2: Anteriormente en entrevistas y la entrega de credenciales para los que han ganado esta elección presidencial se va a hacer el día 15 de julio. En horas de la mañana también. Así que quedo sus preguntas para lo que es de final.
3: Muy buenos días. Les saluda Angie Valdías de la Agencia Internacional de Noticias Sputnik. La pregunta es, ¿qué consideraciones ha tomado en cuenta el Jurado Nacional de Elecciones con respecto a la democratización del voto, teniendo en cuenta el número de mesas que no pudieron ser instalados alrededor del mundo, entre ellas, por ejemplo, en el país de Venezuela, donde alrededor de 14.000 peruanos no pudieron ejercer el voto, teniendo en cuenta el estrecho margen que hay entre ambas fórmulas presidenciales y también la desconfianza ciudadana, ¿no? Esta percepción con respecto a los votos traídos desde el exterior. Gracias.
2: Bien, con relación a ello, ya ha sido una coordinación realizada con el Ministerio de Relaciones Exteriores y la Oficina de Procesos Electorales, donde se ven las dificultades de poder llevar en algunas ciudades las elecciones de nuestros peruanos que residen en el extranjero. Así como Venezuela ha sido Ghana y otras ciudades más del extranjero, en donde no se ha podido llevar las elecciones por garantías personales de nuestros conciudadanos. A ello se ha debido. Y luego, efectivamente, nosotros, de manera que ustedes pueden inclusive ver en nuestro portal electoral constitucional, hemos transparentado todos los movimientos que hemos realizado desde la fiscalización, desde el material electoral, desde la impresión del material electoral, el ensamblaje, el traslado del material electoral a las oficinas de procesos electorales, a los locales de votación y también el repliegue del material electoral. Todo ello ha sido transparentado a través de nuestro portal electrónico constitucional. Todos los expedientes se pueden ver también en el portal electrónico constitucional del Jurado Nacional de Elecciones, en su página web, y así también han podido ustedes conocer cómo ha ido el avance de la resolución de actas observadas y de los recuentos de votos, que hasta el momento han sido 209 recuentos de votos que se han realizado en esta segunda elección presidencial.
4: Doctor, ¿qué tal? ¿Cómo está? Ángel Flores de Huilax. Según los organismos encargados de esta segunda vuelta, incluso los observadores internacionales, todo indica que las elecciones fueron de manera regular. ¿Qué mensaje le daría a Roberto Sánchez, que no acepta y todavía piensa que hubo fraude, o él señala que hubo fraude en esta segunda vuelta?
2: Bueno, a la ciudadanía, como he señalado, todos los actos que se han realizado tanto en la Oficina Nacional de Procesos Electorales como en el Jurado Nacional de Elecciones, se han visto transparentados a través de los portales electrónicos institucionales de cada uno de los organismos autónomos que conformamos el sistema electoral, y han podido ustedes seguir paso a paso, ustedes como periodistas, como medios de comunicación y también la ciudadanía en general, cómo se ha ido desarrollando este proceso electoral, esta segunda elección presidencial, y paso a paso hemos podido ver también cómo ya hemos llegado al cómputo al 100% por parte de la OMPE y nosotros prontamente proclamar estos resultados.
3: Señor Valdivia, ¿cómo está? Muy buenos días, está vivo para TV Perú. Por favor, quisiera que podamos volver a hacer mención de la última información que tenemos del Jurado Nacional de Elecciones, ahora ya tras el conteo al 100%.
2: Sí, bueno, ya el día de ayer faltaban, me parece, de 9 a 4 actas observadas pendientes de devolución a la OMPE. Una vez remitidas estas por parte de los jurados electorales especiales, ya la OMPE llegó, la Oficina Nacional de Procesos Electorales llegó al 100% del cómputo y ha comenzado a remitir los cómputos descentralizados a cada jurado electoral especial para que se realice ya el acta de proclamación descentralizada por cada jurado electoral especial. Por eso es que quedaron pendientes 6 jurados electorales especiales de realizar este cómputo de resultados. Ya empezó Lima Centro 2, continúa Coronel Portillo, también sigue Huancavelica, Piura 2, Tumbes, y el día de mañana el jurado electoral especial de Huánuco culmina con esta proclamación de resultados.
5: ¿Qué tal? Marcelo Vilera, de Perú. Sí, voy a insistir en la siguiente pregunta. El señor Sánchez ha señalado que va a acudir ante la Corte a interponer recursos, ¿no?, contra el proceso electoral de la segunda vuelta. Él señala, dice, está convencido de graves afectaciones al proceso electoral y a la intangibilidad, ¿no?, de los procesos electorales. La consulta es si es vinculante lo que pueda hacer antes y posterior a la proclama de la ganadora en la segunda vuelta, o simplemente es la última palabra, lo tienen ustedes.
2: Lo que puedo señalar es que es el Pleno del Jurado Nacional de
6: Elecciones. El poder de elegir.
2: Tiene la última y definitiva pronunciamiento con relación a lo que es materia electoral. Es más, el proceso electoral concluye justamente con la resolución de conclusión del proceso emitido por el Pleno del Jurado Nacional de Elecciones.
7: ¿Y el tema de la Corte no tendría que ver nada aquí en el Perú?
2: Bueno, cualquier ciudadano puede recurrir a la Corte a realizar un pedido y es a resolver conforme a derecho, sea convencional o sea local.
7: ¿Pero es vinculante o no esa pregunta? ¿Es vinculante que la Corte pueda interferir una proclama o no?
2: Hay ciertos principios, como la seguridad jurídica en nuestro país, en donde los cronogramas electorales se cumplen tal como los hitos que han sido señalados. Y una vez realizado ya la proclamación de resultados, entrega de credenciales e inclusive la declaración de conclusión del proceso, el proceso ha terminado y ya no se puede retroceder esas etapas.
8: ¿Cómo está, señor Valdivia? Ferela Martínez, de Latina. Entonces, en línea con lo que usted menciona, los jurados electorales especiales, ya solamente hay 6 pendientes de proclamación de resultados, mañana finaliza el último. ¿Habría la posibilidad de que se adelante la proclamación oficial del Jurado Nacional de Elecciones que estaba programada para el 3 de julio o se mantiene en esa fecha? Gracias.
2: Todavía decimos que aproximadamente el 3 de julio es la que se va a llevar a cabo el acta general de proclamación de resultados por el parte del Pleno del Jurado Nacional de Elecciones. Decimos esto aproximado porque si se puede adelantar, se va a poder adelantar la fecha de proclamación, pero todavía continuamos con esa fecha programada prevista para el 3 de julio ya prontito.
9: ¿Qué tal? Buenos días, doctor Valdivia. Wilber Torres, de BSTV. Mi consulta va en torno a la situación que atraviesa el país sobre estos pedidos o estos reclamos.
0: Muy bien. Muchas gracias. Gracias allí por el audio del representante del Jurado Nacional de Elecciones. Un poquito bajito, me parece que hemos escuchado. Pero lo que ha señalado es de que se tiene proyectado para el 3. La proclamación de resultados, porque otra cosa es
1: la entrega de credenciales.
0: La proclamación de resultados va a ser el 3, viernes 3 de julio, pero todavía incluso decía si hay la posibilidad de que se pueda incluso adelantar.
1: Sí. Veremos qué es lo que pasa. Pero si no, va a ser el 3. Máximo el 3 de julio la proclamación de resultados, donde, como decía el representante, falta poquito para que ya se dé la proclamación de los resultados, porque primero tiene que terminar la proclamación de resultados a nivel de los jurados electorales especiales. Y ya falta muy poco, ¿no? 6. Decía que mañana terminan ya de proclamar a nivel de las regiones. Y si mañana miércoles, el jueves, a lo mucho, si podrían adelantar sería el jueves.
0: El jueves, ¿no?
1: Pero si no, el viernes la proclamación de resultados, donde ya oficialmente se dé como ganadora Keiko Fujimori.
0: Exacto, ya por parte del Jurado Nacional de Elecciones. Se le hacían algunas interrogantes o consultas a raíz de una entrevista que ha brindado Roberto Sánchez en un medio de comunicación, donde ha señalado o donde no ha descartado incluso recurrir a otros organismos, no solamente nacionales como el Tribunal Constitucional, entendemos, sino también a nivel internacional, ¿no? No ha descartado este escenario, esa posibilidad, pero vamos a ver qué es lo que pueda pasar en los próximos días. Una vez que el Jurado Nacional de Elecciones proclame los resultados, se tendrá que seguir con el mecanismo correspondiente, y en este caso es la entrega de credenciales que se proyecta para la quincena del mes de julio, y luego tiene que darse también el proceso de transferencia entre el gobierno brevísimo de José María Balcázar con el de Keiko Fujimori, quien de manera oficial tendrá que tomar el juramento correspondiente el 28 de julio a través del Congreso de la República. Así que estaremos muy pendientes de cualquier novedad que se pueda dar a conocer. Bueno, desde Fuerza Popular, el día de ayer también se dio el pronunciamiento de Keiko Fujimori, y también se han voceado algunos nombres para lo que va a significar su primer gabinete ministerial. Estaremos muy pendientes de lo que pueda pasar en estos próximos días, tras ya esta segunda vuelta presidencial. Ahora se vienen también las elecciones regionales y municipales.
1: A regañadientes, con desilusión, decepción, molestos, están aceptando ya los resultados de este proceso electoral.
0: Desde Juntos por el Perú, ¿no?
1: Desde Juntos por el Perú, exacto, ¿no? Pero Roberto Sánchez, en la mañana no deja pudimos esa conversar con ¿no? el hermano de Pedro Castillo.
0: No deja esa narrativa de que han habido, pues, manipulación de votos para decir, o según Juntos por el Perú, ¿no? Por lo menos Roberto Sánchez sigue con ese discurso, ¿no?
1: Que le han robado las elecciones.
0: Prácticamente.
1: Pero hasta ahora no ha demostrado, ¿no? Con todo.
0: Con pruebas. Con pruebas. Con evidencia, ¿no?
1: Ha tratado de impugnar las actas, ni eso se ha podido demostrar tampoco, ¿no? Que hubo allí algunas falencias, observaciones o irregularidades.
0: Pero también indicaba que van a ser oposición, ¿no? No sorprende.
1: Yo creo que ahora se tiene que pensar en eso, ¿no? Si somos un país democrático, tenemos que aceptar, guste o no, los resultados como están. Si nosotros nos hacemos llamar demócratas, nos guste o no, tenemos que aceptar los resultados para ser coherentes con nuestros principios y nuestros ideales. Ahora, lo que queda, teniendo en cuenta que se viene un gobierno fujimorista, es de cómo van a actuar las fuerzas políticas en el Congreso de la República, Carol. Lo decía temprano. Creo yo, espero no equivocarme de verdad, de que creo que hay personas que pueden hacer algo importante en el Congreso, que han logrado la aceptación y el respaldo de la ciudadanía. Esperemos que esas personas, esos personajes, esos políticos que hoy estarán en la Cámara de Senadores o de Diputados, no decepcionen y sean ellos quien puedan hacer un alto, un pare a un gobierno que pueda tornarse autoritario.
0: Aunque no solamente depende de quienes formen parte de la Cámara de Senadores o Diputados, sino también
1: de la sociedad civil,
0: de la misma ciudadanía, ¿no? Frente a ciertas acciones que pueda asumir el próximo gobierno. Así que, bueno, estaremos comentando un poco más sobre ello de seguro más adelante también en este programa y a través de las ediciones noticiosas de Radio Yarabí. Nos tenemos que despedir, tras la pausa viene Al Día con Yarabí. Permiso.
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0: junio del 2026, año de la esperanza y el fortalecimiento de la democracia. Información en el ámbito local, pobladores de San Isidro, San Camilo de la Joya llegaron esta mañana hasta la sede del Ministerio Público en Arequipa, protestan por invasión de terrenos y piden la intervención de la autoridad para retirar a personas que buscarían desalojarlos. La venta de pasajes hacia Moquegua fue suspendida en el terminal terrestre de nuestra ciudad tras inicio del paro indefinido en Moquegua, mientras a Tacna se vende el boleto a 40 soles, utilizando los buses la carretera de la costanera. La Fiscalía de Arequipa inició la intervención preventiva en los 29 distritos de la ciudad para verificar que las municipalidades cuenten con planes de prevención y respuesta ante emergencias, teniendo plazo de 15 días hábiles. Una escolar y su hermano, que la trasladaba en motocicleta a su colegio, quedaron heridos tras chocar contra un auto en la variante de 8 mayo. Los afectados fueron trasladados al centro de salud más cercano para su atención médica. El doctor Manuel Vizcardo, segundo miembro del jurado electoral especial de Arequipa, manifestó que tras etapa de evaluación de listas para las elecciones regionales y municipales, ha referido que se repiten algunos errores comunes. Entre las observaciones, el funcionario manifestó que varios no acreditan el domicilio por periodo de 2 años como mínimo, asimismo el documento de las licencias solicitadas, y en cuanto a la presencia de familiares en las listas, ha ratificado que la ley no lo impide. Nacional, la senadora y dirigente Carla Schaffer aseguró que Keiko Fujimori deberá acercarse a las regiones donde perdió respaldo electoral y atender las demandas históricas de las zonas más olvidadas de nuestro país. El vocero del Jurado Nacional de Elecciones, Jorge Valdivia, ratificó que el próximo 3 de julio es la fecha estimada para la proclamación de los resultados de la elección presidencial de las elecciones generales 2026. En los deportes, el inglés Graham Potter, seleccionador de Suecia, aseguró que su equipo tendrá que hacer el mejor partido si quieren tener la oportunidad de derrotar a la selección de Francia en los 16avos fases del Mundial 2026. 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

0: ¿Cómo están? Muy buenos días y bienvenidos al Día con Yaraví. Mi nombre es Noelia Celada, voy a estar acompañándolos hasta el mediodía. Un placer también ahí de llevar a cabo esta jornada informativa y musical aquí en Al Día con Yaraví. Brevemente también nosotros sorprendidos en el marco también de estas elecciones que se están llevando a cabo en nuestro país, y me refiero a los preparativos para estas elecciones regionales y municipales. Hemos visto también que días previos han estado candidatos presentándose ya y haciendo su campaña respectiva. Esté pendiente de lo que esté ocurriendo. Claro que sí. El día de hoy vamos a tener también más adelante nuestros consultorios dental con el doctor Piero. Vamos a estar hablando acerca de patologías bucales y más adelante también un sorteo virtual que se está realizando por parte de SUNAT en el marco de los ciudadanos que piden boletas. Y que, bueno, hay un gran premio que se está llevando a cabo. Además, también le estaremos informando sobre lo que esté ocurriendo aquí en la ciudad. Diversas campañas que se están llevando a cabo de apoyo a la familia de un varón que tiene problemas en el órgano, en el hígado. Más detalles vamos a conocer de eso. Pero vamos con Talía Castillo a exteriores para que nos pueda brindar detalles. Adelante, Talía. Buenos días. Yaraví informa.
1: Siempre con la verdad, gracias Noelia por el pase de estudios, buenos días. Sí, bueno, estamos desde la Plaza de Armas, donde, bueno, una ciudadana de Chivay viene solicitando apoyo para su hijo con leucemia, ¿no? A quien ya habrían desahuciado, y bueno, quiere brindarle calidad de vida en el tiempo que le queda. Justamente está aquí con un conocido, ¿no? Quien también le está ayudando a poder dar a conocer esta situación y que la población arequipeña pueda sumarse a esta buena causa. Caballero, ¿cómo está? Muy buenos días, estamos en vivo para Radio Yaraví. Bueno, el día de hoy usted ha venido a acompañar justamente a una conocida tras esta lamentable situación de su hijo menor de edad.
2: ¿Qué tal? ¿Cómo están? Buenos días con la población de Arequipa. Sí, efectivamente yo le acompañé, me enteré hace una semana, estaba visitando, después de cada día estaba avanzando más la enfermedad, la habían desahuciado, y al ver al chico estaba más que cada día, le dije, como yo anteriormente también pasé, es la misma situación, sufrí ese dolor, entonces le dije, yo tengo conocidos, vamos a salir caballeros nomás a la prensa, ellos nos van a apoyar, y a mí no me han dejado solo, ¿y por qué te dejarían solo a ti? Vamos, le dije, entonces por eso no te iba. Le estoy acompañando acá a la señora Fortunata, están viendo acá cargado con su bebé. Ahí el día de ayer su hijito se ha puesto mal, se ha empezado a sangrar. El Eric John el día de hoy nos necesita a nosotros, ¿no? Porque hoy por él, mañana será por nosotros, porque nadie estamos libres de nada. Por eso ahorita la señora está pidiendo su apoyo económico, porque lo han dado de calidad de vida.
1: Ya está desahuciado
2: ya el jovencito. Entonces, para que le dé calidad de vida, no hay de dónde, ¿no? Porque su esposo también se ha accidentado, dice, yo le he visto personalmente, también está amarrado la manita, lo facturado.
1: Pues ahorita prácticamente el único sustento de Eric es su mamita, y bueno, usted que de alguna otra manera le está ayudando a exponer esta situación para poder llegar a los corazones de la población arequipeña y poder sumarnos, ¿no?, con un granito de arena al menos a poder apoyar.
2: Exactamente, esa es la idea ahorita, sumarnos poco en poco, juntarnos y sumar, porque no hay nadie que puede trabajar por el bebé o la mamá que está diario con la guava, no puede abandonarlo, entonces el papá también está en la casa, ¿no? Porque no puede trabajar, entonces esa es la idea ahorita, apoyarlo a esta gran familia humilde que están pasando por malas situaciones, ¿no?
1: Claro. ¿Cuántos años tiene el pequeño?
2: 11 años tiene.
1: ¿Cuál es su condición exactamente?
2: Tiene cáncer. Tiene cáncer. Ya la han operado acá en el hígado. La había tenido todo el corte en la barriga. El doctor, según le ha dicho, dice que ya va a estar bien con esta operación. Y de repente, por un descuido, también se ha peorado, ¿no? Después le había entrado como un tumor. De vuelta la han operado. Después de ese tumor ya se creció más, ¿no? Se ha ampliado más. Entonces, ahorita lo han dicho ya no se puede. Y ahí queda, ¿no? Llévatelo a tu hijo y ya vamos a dar calidad de vida. Es lo que lo han dicho. Entonces, cuando te dicen eso, dale calidad de vida a tu hijo, ya no se puede. Es triste al escuchar esa situación, porque yo pasé esa situación.
1: Claro. Ahora, ¿qué es lo que requiere principalmente en este caso la señora, ¿no? Para que la población pueda sumarse a poder brindarle estos apoyos, ¿no? Por lo menos, al menos también una palabra de
2: eso. Ahorita lo que requiere la señora es apoyo económico. Porque ayer también, como le digo, ayer también empezó a sangrar. Vive ella en Jardín de Colca. De Jardín de Colca hasta que traslada en el sur está muy lejos. Entonces, ¿cuánto lo va a cobrar taxi? Ayer ha dado a las 10 de la noche la alta. ¿Cuánto de noche cobran taxi? Entonces, eso es muy gastoso, demasiado. Al día está gastando 250, 300, hasta 500 está gastando. Entonces, ese es gasto, porque tienes que comprar de afuera, porque adentro no hay esos medicamentos buenos, no hay. Sí te dan adentro, pero no hay como afuera, ¿no? Entonces, caballero, tienes que comprar afuera, porque sufrir a un niño, ver a un niño, ayúdame, es triste. Entonces, sí o sí tienes que hacer posible para poder estar ahí más o menos controlar esa maldita enfermedad. Ahí, doloroso es escuchar esa enfermedad.
1: De repente, si nos podría dictar el número de YAPE también para que los ciudadanos que nos están escuchando en estos momentos a través de Radio Yaraví puedan sumarse.
2: Número de YAPE de la señora es 914. 419-26-2, a nombre de Fortunata está.
1: Fortunata, es número de YAPE.
2: Es número de YAPE, cualquier cosa pueden contactarse, pueden visitarlo, de repente los familiares, conocidos, pueden visitarlo, todo apoyo bienvenido, de repente económicamente, de repente en víveres, ropita, porque imagínense cuánto tiempo va a estar su esposo así, tiene que estar en tratamiento, ¿no? Él también tiene que entrar a tratamiento, entonces las guaguas no piden, o sea que van a requerir comida, van a requerir vestimenta, van a querer ropa, ¿no? Entonces hay que apoyarlo en lo que se pueda. Población de Arequipa.
1: Correcto. A ver, reiteramos entonces, amigos y seguidores, el número es el 914-419-262 a nombre de la señora Fortunata. Así que, bueno, ¿no? Apelamos a los sentimientos, al corazón de los ciudadanos a que puedan de esta manera brindar el apoyo correspondiente ante esta situación bastante lamentable. Un niño de 11 años que ha sido desahuciado y lo que quieren sus familiares es darle calidad de vida, ¿no? Lamentablemente, siendo la señora Fortunata la única persona que podría sustentar, ¿no?, a su pequeño, ya que su esposo también ha sufrido un fuerte accidente. Realmente lamentable, así que el llamado a la población a poder sumarse a esta buena causa y poder apoyar a la señora Fortunata. Volvemos con más información, somos Radio Yaraví con todas las voces. Adelante con ustedes en estudios, informó Talía Castillo con todas las voces.
0: Muchas gracias, gracias por la información, ya lo saben, en todo caso, queridos oyentes, apoyemos, sumémonos con un granito de arena para esta causa. Pueden ser víveres, también lo he indicado, o apoyo económico al 914-41-92-62 a nombre de la señora Fortunata. Muy bien, también ya cambiando en el ámbito, es muy importante mencionar que hoy día, siendo ya martes 30 de junio, finalizando este mes de casi medio año, ya tenemos medio año, de hecho ya tenemos concluido, elaborado con diversos proyectos que también se estén realizando, ejecutando. Hoy día es el Día de los Granos Andinos. Y en ese marco también de los granos andinos que usted de repente consume en su mesa, siempre tiene su kiwicha, quinoa, entre otros productos que también suele consumir y que suele implementarlos también en su alimentación, ya sea cuando va de repente a la esquina de su vivienda o por donde usted tome su paradero también. Y hay muchas señoras comerciantes que preparan estos desayunos e implementan estos granos andinos que forman parte de nuestra alimentación y también es un legado, digamos, de nuestros antepasados. Y es importante revalorar estos productos, estos granos aquí en nuestra cocina. Y es muy importante en ese sentido también conocer diversidad de formas de consumirlo, pero también conocer esos detalles que cometemos a veces al cocinar estos granos andinos. Muy importante también tener en cuenta que nuestros niños y jóvenes consuman más estos alimentos, que no lo vean como algo de repente antiguo, en fin, porque el aporte nutricional que brindan los granos andinos a nuestra dieta es bastante, bastante alta. Y es en ese sentido, sobre todo, que los más pequeñitos del hogar aprendan a consumirlos desde muy pequeños. Prepararlos en diferentes platillos. Hemos visto que, aparte, por ejemplo, del tradicional caldo de quinoa, o de repente del desayuno de kiwicha, la cañigua también, se pueden realizar tortas, en fin, infinidad y variedad allí en la cocina, se puede preparar. ¿Y usted tiene algún secreto de cocina que quiera detallarnos también, en el cual implemente estos granos andinos? Puede contarnos a través de nuestros teléfonos fijos y o a través de nuestro WhatsApp, el 979-344-291. Ahora, otro tema antes de irnos a la pausa, y es que este carnaval lonco caimeño, que ya es patrimonio cultural de la nación, hace unos días atrás recibieron allí en el municipio las autoridades y la población en general esta declaratoria del Ministerio de Cultura. Y bueno, es muy importante también tenerlo en cuenta, reconocer que el carnaval lonco caimeño ya es patrimonio cultural de la nación. Y esto, este reconocimiento que se ha brindado, esta declaratoria, nos inspira y nos debe inspirar también, no solamente a nosotros como medio de comunicación, sino también a la ciudadanía, a de repente bastantes estudiantes, docentes, a promover la cultura y seguir difundiendo nuestras costumbres, compartiendo también el amor por nuestras raíces, compartiéndolas con el Perú, con el mundo, y de hecho esto es algo para sentirnos orgullosos como arequipeños, y más aún allí los caimeños que, bueno, también han estado celebrando esta declaratoria que definitivamente nos enorgullece. Pero además también, y en ese sentido, por que ya también se nos vienen las actividades por Arequipa, porque estamos a puertas, pasa este mes de julio, viene agosto, y con agosto ya se nos vienen las diversas festividades por Arequipa, y bueno, es toda una agenda. Pero quería comentarles que se ha anunciado también un concurso de poesía lonca por estas fiestas de Arequipa. Ya están abiertas las inscripciones para que puedan participar en este tercer concurso de poesía lonca 2026. Esta actividad que está dirigida a los estudiantes, ¿no? Las inscripciones van a estar abiertas del 24 de junio, es decir, estuvieron abiertas desde hace ya 6 días atrás, al 3 de julio, aquí al viernes. Este viernes cierran las inscripciones, y si usted quiere inscribir a su menor escolar, en fin, o de repente si es docente, o a un grupo de estudiantes también, en las oficinas de la Subgerencia de Educación y Cultura de la Municipalidad Provincial de Arequipa. La fase de preselección se va a desarrollar el 14 de julio, casi a medio mes, y en el Teatro Arequipay para nivel primario, y va a ser en el Teatro Ateneo para nivel secundario. Los finalistas van a competir el 3 de agosto. Ahí van a darse su diferente, digamos, va a ser como una especie de ahí concurso de estos talentosos sobre esta poesía lonca 2026. Con estas actividades, pues buscamos también que mucha ciudadanía pueda sumarse, no solamente a inscribirse, sino también a asistir para poder escuchar a nuestros jóvenes estudiantes para este concurso de poesía lonca, que ya cierra sus inscripciones este viernes 3 de julio. Sin más, nos vamos a una brevísima pausa y regresamos tras la misma aquí en Al Día con Yarabí.
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0: Ya son 10 de la mañana con 30 minutos y vamos a iniciar nuestro consultorio dental. Estamos enlazados hoy día con el doctor Piero, quien se encuentra en Hilo. Doctor, ¿cómo está? Muy buenos días. Se fue a veranear a Hilo.
1: Así es, nos hemos ido a veranear, Noelita. Muy buenos días a ti y a todos los oyentes de Radio Yaraví. Estamos vacacionando un poquito.
0: Ahí está el doctor. Entonces, doctor, a ver, el día de hoy, para nuestros oyentes de Radio Yaraví, tenemos un tema bastante interesante y es el tema de las patologías que bucales. Primero, brevemente, ¿qué son patologías bucales?
1: Muy bien, la patología bucal, Noelia, es una especialidad de la odontología encargada de diagnosticar y estudiar las enfermedades que afectan en la cavidad oral, tanto en boca como en los maxilares y las glándulas salivales. Su objetivo principal es justamente detectar las alteraciones infecciosas, genéticas, autoinmunes o malignas, ¿no? Siendo la clave para prevenir complicaciones graves. Entonces, resumiéndolo, si usted, señor, señora que nos escucha ahí en radio, mira usted una lesión, una actita, un crecimiento de tejido en boca, una bolita que se le ha hecho en la lengua o en la encía o en el labio y no cicatriza más de 2-3 meses, hay que preocuparse, ¿no? Ese es número uno. Número dos, Noelia, que es que nosotros por ahí nos vamos, nos sacamos una radiografía panorámica o una radiografía de control y nos logran visualizar algún tipo de imagen en hueso de color negra o muy blanca, mucho cuidado. También tenemos que ir a un cirujano bucal y maxilofacial para que podamos distinguir. Y hay otras afectaciones, ¿no?, que muchas veces por sistema de estrés, de preocupación, se baja nuestro sistema de defensa y tendemos a hacer a veces estas lesiones actosas, ¿no?, o esos herpes que no cicatrizan más de 2-3 meses, también hay que tener mucho cuidado. Entonces, Noelita, todos estos tipos de lesiones, alteraciones en boquita, que lo tenemos más de 2-3 meses, no cicatriza, no desaparece, tenemos que ir de inmediato a hacernos ver. Es muy preocupante hoy en día, Noelia, el cáncer en cavidad oral, en boca, ¿no? Muy alarmante porque está creciendo cada día más, ¿no? Y muchas veces no solamente es por el tema de que no nos dimos cuenta, sino es porque no vamos a hacer un control periódico al odontólogo, ¿no? A veces hay lesiones que están muy escondidas o que uno no logra visualizar y el odontólogo ya al momento de hacer el examen bucal logramos visualizar estos tipos de patología. Por eso es importante ir al odontólogo cada 6-8 meses, hacer mínimo un control de una vez al año, mínimo, no es lícito.
0: Claro, es decir, doctor, vamos a hablar hoy día sobre estas lesiones, alteraciones, enfermedades también que afectan nuestra cavidad bucal. De repente, si es que usted, querido oyente, tiene alguna consulta sobre alguna irregularidad que se ha presentado de repente dentro de su lengua, ha cambiado quizá de color o algunas manchas que pueden estar suscitándose, también puede realizar su pregunta a nuestro doctor, el doctor Piero Ampuero, y que va a estar respondiendo sus consultas también. Pueden realizarnos sus preguntas a través de nuestro WhatsApp, el 9793-44291, o también a nuestros teléfonos fijos 213172 o al 289952. Muy bien, doctor, nos ha señalado acerca de estas irregularidades, en fin, que se pueden estar suscitando. Ahora, queríamos preguntarle también si es que algo que suele ocurrir, digamos, cuando somos pequeños o cuando también ya somos grandes, son sobre estas como heriditas, especie de llaguitas que aparecen en la boca, que solían decir, digamos, los padres de familia, que es porque no tomas mucha agua. ¿Es así, doctora? ¿Qué se debe este tipo de irregularidades?
1: Así es, esas lesiones o úlceras, no más conocidas como las aftas, o estás con el calor de estómago, que le dicen, no te ha salido como unas llaguitas en la boca de color amarillentas, blancuzcas, tienen un proceso, ¿no? Noelia, de cicatrización, que deben de ser entre 21 y 28 días, ¿no? A veces estas aftas tienden a ser muy dolorosas, sobre todo cuando por primera vez un niño está pasando por este tipo de proceso. ¿Por qué se da? Se da porque muchas veces estamos con el sistema inmunológico bajo, ¿no? Bajos en defensas. Por ahí que el niño agarró algo que estaba contaminado o se laceró, se hizo una pequeña heridita por traumática, ¿no? Con el dedito, el juguete, ingresó en esa zona y comenzó a hacer daño, ¿no? Entonces, de ahí se hace esta heridita, esta llaguita de color blanco-amarilla. Y eso blanco-amarillo, muchas veces los papás o los que no conocen creen que es pus y tratan de sacarlo o de arrastrarlo, ¿no? Eso blanquito-amarillito no deben de tocarlo porque es como una cicatriz, una costrita en la mucosa y justamente es el que está haciendo que regenere ese tejido. Si nosotros lo arrastramos con papel higiénico, con gasa, con algodón, estamos haciéndole más bien un daño que un bien.
0: Justamente, doctor, nos acaban de enviar un mensaje al WhatsApp. A ver, vamos a escuchar lo que nos dice la siguiente persona.
2: Buenos días. Mi pregunta para el doctor es, ¿a qué se debe que cada cierto tiempo me aparecen manchas blancas dentro de la boca? Que son muy dolorosas. ¿Qué puedo hacer para que nunca más me salgan?
0: He ahí, doctor, la pregunta. Sí, sí, nunca más queremos que nos salgan esas manchitas. ¿Qué podemos hacer, doctor?
1: Hablar de manchas así, estrictamente de color blanca, pues podríamos estar hablando de un tema de honguito, de candidiasis, ¿ya? O una leucoplasia, que le decimos una irritación crónica, que de vez en cuando aparece y después desaparece, ¿no? Pero hay otros tipos de lesiones blancas, como los famosos líquen planos, ¿no? Que ya se quedan permanentes. Por eso hay que ver cada cuánto tiempo aparece, qué es lo que las ocasiona, si es que es algo que esté el paciente inmunodeprimido, sistémicamente hablando, o algo, un estímulo a nivel local que pueda estar ocasionando este tipo de lesión, ¿no? Si de vez en cuando aparece, Noelita, por el tema de que cada 2-3 meses ya estaríamos hablando de un honguito, pero si está blanco constantemente, se enciende y después bajo un poquito la cantidad blanca, ya podríamos hablar de una leucoplasia, ¿no? Y si es que es color blanco, blanco así como tipo enraizado, plano, estaríamos hablando como un líquen plano, ¿no? Que es constante y no desaparece. Entonces, para eso, Noelia tiene que acudir con nosotros en Priority Dental para poder evaluar qué tipo de patología hay, porque así como nosotros creemos, no es una afta, pero aparece y desaparece cada 2-3 meses, podríamos ya estar pensando que es un honguito, ¿no? Pero si es una afta, ¿cómo distinguimos que es una afta normal? Porque la afta a los 21, 28 días desaparece y ya no vuelve a aparecer en el sitio, ¿no? Entonces, por eso es importante ir donde un cirujano bucal y maxilofacial para poder dar el primer diagnóstico anticipado.
0: Claro, doctor. Vamos a ir una brevísima pausa. Regresamos aquí en Al Día con Yaraví. Estamos conversando con el doctor Piero Ampuero de Priority Dental. Brevísima pausa. Regresamos.
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4: Bien, continuamos aquí en consultorio dental, consultorio odontológico con el doctor Piero Ampuero de Priority Dental, odontología avanzada. Y quedó pendiente también esta pregunta acerca de estas patologías bucales, estas lesiones, alteraciones y o enfermedades que se suscitan en nuestra boca y que es importante también tratarlas adecuadamente. Doctor Piero, que se encuentra del otro lado de la línea telefónica, quería consultarle acerca de nuestros adultos mayores. Cuando nuestros adultos mayores definitivamente pasan a cierta etapa, ¿cuáles son esas patologías, esas lesiones?

0: ¿no? Y comienzan a hacer lesión en la boca. Estas lesiones vienen inflamadas, ¿no? Como un tejido más agrandado, de color rojo, que tienden a ser sangrantes cuando las comienzan a mover, ¿no? Y este tejido comienza a cambiar en el tiempo, ¿no? ¿Por qué ocasiona esto? Porque hay una abrasión constante de la prótesis con la encía. Entonces la encía, su forma de defenderse es primero inflamándose y después cambiando del tipo de encía a un tipo de encía más grueso, ¿no? Entonces estas lesiones ahí albergan también diferentes tipos de bacterias, hongos, ¿no? Sobre todo hay un honguito que es el cándida, que se tiende a transportar, a vivir ahí en la prótesis, sobre todo los que usan prótesis completas, ¿no? Las de toda la boquita que son de acrílico rosadas, no las cambian cada 5 o 7 años, este honguito tiende a transmitirse ahí. ¿Por qué se origina este honguito ahí en la prótesis? Porque a veces también los pacientes tienen esa mala idea de que en la noche se la deben de quitar la prótesis y sumergirla en agua, en un recipiente de agua, ahí las mantienen, ¿no? Entonces, eso está totalmente contraindicado, ¿no? Tienen ese mala idea, eso que han pasado, han transmitido, ¿no? Está muy mal. Entonces, ¿qué se tiene que hacer? Durante las noches se quita uno la prótesis, la cepilla, la enjuaga y la deja secando ahí, ¿no? Esa prótesis debe secar durante toda la noche para que al día siguiente el paciente se la vuelva a colocar. Sí o sí, el paciente tiene que cambiar estas prótesis cada 3-5 años, no solamente por el tema del honguito, sino también por el tema de que estas prótesis arrastran y se adhieren diferentes tipos de bacterias ahí, pueden hacer diferentes lesiones también en boquita.
1: Justamente le hacía esta pregunta en el marco de que nos han escrito a través de nuestro WhatsApp y nos están preguntando sobre este tema también que tiene que ver con los implantes. A ver, escuchemos la consulta, en todo caso, ciudadana.
2: Buenos días, amigos de Radio Yarabí. Mi consulta para el doctor es que muchas personas usan dentaduras postizas y a veces soportan heridas o irritaciones sin consultar. ¿Cuándo estas molestias dejan de ser normales y deben ser evaluadas por un especialista?
0: Muy bien, muy buena pregunta. Hay muchas lesiones en boquita en adultos mayores, ¿no? Una de ellas, ya hemos hablado justamente, de la estomatitis. Otras son las úlceras traumáticas, ¿no? Que son como unas llagas causadas por el roce filoso de esas prótesis que pueden estar haciendo daño no solamente en encía, sino también en mucosa, ¿no? Dentro del carrilito, o sea, estamos hablando de los cachetitos, pero internamente, ¿no? Otra puede ser el tema de la candidiasis, como ya le había hablado, ¿no? Y ya en casos muy severos pueden ocasionar hasta el famoso cáncer oral, ¿no? Los cánceres que hoy en día están muy apogeo, están escondidos y nos damos cuenta cuando ya están en la fase final, ¿no? ¿Dónde tienden a ser mayormente los pacientes que usan prótesis o prótesis sobre implantes? Mayormente en el borde de la lengua, en el borde lateral, ¿no? Y en el piso de la boca, porque estas prótesis deben de retirarse, hacer una fase de mantenimiento, de higiene, sobre todo las que son prótesis sobre implantes, se deben higienizar adecuadamente, ¿no? Ahora, pacientes también, adultos mayores, que han perdido todas las dentaduras, ¿no? Todos los dientecitos. ¿Y qué es lo que pasa? Como estamos perdiendo un espacio que está soportado por dientes, ese espacio, hagamos de cuenta que nosotros no tenemos ningún diente en boca, ¿no? Los dientes abarcaban un espacio, entonces nosotros cerramos con la boquita, con los dientes, y mantenemos un espacio, pero cuando perdemos los dientes, ese espacio se pierde. Entonces sobrecerramos la boquita, ¿y quién va a hacer daño? Va a hacer daño a los labios, justamente en el borde de los labios, ¿no? En las comisuras de los labios. A eso nosotros le llamamos queilitis angular. Ahí también se puede albergar un honguito que se llama la candidiasis, ¿no? Causada por micosis. Y esto se da porque se pierden las piezas dentales en esa zona

0: y no se logra restablecer rápidamente. Estas quelites angulares son muy dolorosas a muchos pacientes que han perdido la dimensión vertical, o sea, los dientes, ese espacio. Por eso nosotros, cuando tengamos familiares en casa, adultos mayores, si han perdido todas las piecitas, de una vez hacer su prótesis completa o prótesis sobre implantes para que el paciente tenga mayor comodidad.
1: Ahora, doctor, también relacionado al tema de la lengua, ¿no? A veces vemos que cuando consumimos diversos productos, de repente bebidas con colorantes nos dejan de diferentes colores. Pero en ocasiones, ¿qué es lo que ocurre cuando una persona se levanta y tiene la lengua blanca? ¿Es normal?
0: Sí, esa lengüita blanca sí es normal, siempre y cuando... cuando uno se higienice, ¿no? Lo logramos retirar, le decimos la lengua saburrosa, ¿no? ¿Por qué será esa lengua saburrosa? Por acúmulo de placa bacteriana, ¿no? Esta placa bacteriana, muchas veces nos olvidamos de cepillarnos y lamentablemente se va acumulando ahí en boca, en la lengua sobre todo, ¿no? Y los adultos mayores tienden a no tener una cantidad adecuada de hidratación de agua, ¿no? Entonces, baja la cantidad salival, el paciente tiende a tener la sequedad en boca, en lengua sobre todo, y es ahí donde estas bacterias u honguito también tiende a depositarse y a hacer daño, ¿no? Eso influye también algunos fármacos, ¿no? Que hacen que también retengan más ahí en la lengüita, ¿no? También el consumo del cigarro, no nos olvidemos de eso, que tienen hábitos malos, como también el consumo de alcohol, ¿no? Agravan el problema. Entonces, ¿qué debemos de hacer? Hacemos una limpieza siempre, constante, tomar agüita constantemente, hidratándonos, ¿no? Igual si usan las prótesis, limpiando la prótesis, retirándola durante la noche. Y por ahí, por allá, que de repente hacemos algún tipo de enjuagatorio medicado para estos adultos mayores.
1: Ahora, doctor, también, aparte del tema que nos indicaba de la lengua saburrosa, a veces, no sé si a usted le ha pasado, querido oyente, que de repente come algún alimento como harto higo, higo verde a veces, o plátano, o algunos alimentos como por ejemplo la piña, y te deja una sensación como media rara en la lengua, doctor, y no se pasa en uno o dos minutos, pasa todavía en varias horas, y a veces a uno se preocupa, ¿no? Sobre todo cuando es la primera vez que experimenta esta sensación. Antes de esa consulta tenemos una llamada, a ver, le escuchamos, buenos días.
2: Buenos días, felicitaciones a Yerbí y al doctor, que gentilmente da tremendo apoyo a las dudas que tenemos los ciudadanos. La mía, doctor, es la siguiente, quiero ser expreso. Yo ya tengo 80 años, me he descuidado en mi aseo bucal, últimamente me han extirpado las cuatro últimas piezas dentales que tenía, y solo tengo una en la parte superior. Entonces, la pregunta es, doctor, ¿qué conviene? ¿Una prótesis una completa o implantes para que pueda fijarse las prótesis? Aunque me han dicho que existen pegamentos que funcionan muy bien a la edad que tengo.
0: Muy bien, excelente pregunta. Muchas gracias. A veces hay pacientes como el señor que nos ha llamado, que dice, ¿no? Me han extraído todas las piezas dentales o me han dejado una o dos piecitas dentales. ¿Qué debo hacer, doctor? ¿Me la debo de quitar? ¿Qué prótesis es la más adecuada para esta circunstancia? ¿Qué debemos de hacer? Yo siempre he dicho, ¿no?, a todos mis pacientes, cuando en realidad sí, pues los dientes están afectados, alterados, sí hay que extraerlos, ¿no? Pero si este diente en boca todavía está estable, no tiene ningún tipo de movilidad ni nada por el estilo, ningún tipo de afectación, caries o periodontitis o gingivitis, y más bien me va a servir como un pilar para que la prótesis se sostenga adecuadamente y tenga mayor estabilidad esta prótesis, yo lo mantengo, ¿no? Así sea solo uno. Si ese uno no se mueve, dejémoslos ahí, porque ese diente no solamente va a mantener la prótesis adecuadamente para que no se mueva para acá, para allá, sino también nos va a transmitir la sensación de propiocepción. ¿Qué es propiocepción? Cuando nosotros masticamos nuestros alimentos, una papa, arroz, tallarín o carne dura o carne blandita, esa sensación va a transmitir a nuestro cerebro. Y nuestro cerebro va a decir, ah ya, este alimento es blandito, comamos más despacio, no demos mucha carga masticatoria. Pero si viene una carne dura, el cerebro va a decir, ah ya, no, esta es carne dura, hay que darle más fuerza, vamos a masticar más fuerte, vamos a secretar más saliva. Igualmente, transmitimos información para el sistema digestivo, para que nuestros intestinos digan, ay, no, esta carnecita es carne, ya, entonces hay que mandar más ácido al estómago, hay que reabsorber, la digestión va a ser un poco más lenta para poder digerirla adecuadamente. Es sumamente importante el tema de propiocepción. Ah, ya, pero doctor, si yo he perdido todas mis piezas dentales, hoy en día no tengo ningún diente en boca, ¿voy a crear propiocepción? Por supuesto, va a crear usted propiocepción, pero va a demorar un año, 6 meses, 8 meses, 2 años en crear esa propiocepción. ¿Cómo se crea? Por medio justamente de los tejidos ahora ya blandos, la lengua, la encía, la mucosa, va a transmitir ahora al cerebro esa información. Pero vuelvo a repetir, no hay nada como mantener una pieza dental, aunque sea una, pero que no se esté moviendo. Ustedes deben de tratar de lograr de mantener esa piecita dental y no perderla. ¿Qué prótesis es la más adecuada? Cuando ya solo tenemos una, dos dientecitos en boca, va a venir una prótesis definitivamente completa en el maxilar superior, ¿no? Como una prótesis completa que se va a agarrar desde el paladar, ¿no? Hasta adelante hacia los dientecitos. Y en boquita, en mandíbula, también pueden ser una o dos dientecitos de la misma forma y va a ser una prótesis también removible, ¿no? Por eso es importante, Noelia, mantener nuestras piecitas dentales saludables, así sea solamente una que se quede para que dé esa estabilidad a nuestras prótesis.
1: Doctor, y sobre eso también, acerca de la prevención. Usted nos señalaba en varias sesiones aquí, en varias visitas que tuvo aquí en la radio, a nuestros oyentes, también importante el tema de la prevención, de un correcto cepillado y sobre todo de implementar correctamente esta técnica de cepillado que a veces no nos enseñan, pero si es que nos damos también la oportunidad y el tiempo para poder acudir a un especialista como es Priority Dental, podemos aprender allí desde cero una correcta técnica del cepillado, aunque nos dijo en varias veces también que hay muchísimas técnicas, pero bueno, ahí hay una en especial que manejan para la ciudadanía en general. Ya para finalizar, doctor, reitérenos para los oyentes que quieren saber más acerca de dónde está ubicado Priority Dental, a través de qué números pueden contactarlos, asistir para algunas otras consultas que tengan o de repente tratamientos, si es que ya se han animado a iniciar su prótesis, algún implante que quieran realizar y o curaciones, en fin, etcétera.
0: 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Y bueno, lo único que me queda despedirme, Noelita, y decirles que no esperemos al último para recién irnos a hacer tratar, ¿no? Si ya ustedes tienen alguna manifestación, alguna lesión, algún crecimiento de algún tejido, ir de inmediato con nosotros en Priority Dental para que busquen al especialista en cirugía bucal y maxilofacial.
1: Muy amable al doctor Piero, muchísimas gracias, ya lo tendremos el próximo martes aquí en Radio Yaraví con todas las voces. Brevísima pausa y regresamos con más aquí en Al Día con Yaraví.

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1: Titulares hoy martes 30 de junio del 2026, año de la esperanza y el fortalecimiento de la democracia. El contexto local está a punto de culminar la gestión del gobernador de Arequipa, Roel Sánchez, y aún 128 colegios afectados por las lluvias y por el paso del tiempo no reciben el mantenimiento como se comprometió la autoridad. Esa fue la declaración del presidente de la Asociación de APAFA, Rogelio Postigo, advirtiendo que si un director presenta la queja de manera pública, al día siguiente le inician un proceso administrativo solo por velar por la educación. Eric, de 11 años de edad, parece de leucemia. El niño requiere de ayuda para darle calidad de vida. Su madre, la señora Fortunata Churo, muy acongojada, pide a la población que puedan apoyarla comunicándose al siguiente número de celular 914-419-262. Por el sector de Graterza, autos particulares llevan a algunos pasajeros hacia Moquegua pese al paro indefinido con bloqueo de vías. El costo de traslado llega hasta los 70 soles y otras unidades dejan a los usuarios en el peaje Montalvo. DIK deuda un promedio de $500,000 de soles a 11 proveedores de maquinaria de línea amarilla y volquetes. Los abastecedores señalaron que participaron en la obra de saneamiento en Bustamante y Rivero y la cabaña del distrito de Cerro Colorado. Después de la culminación del túnel en Pampamarca, pobladores de la zona llegaron hasta la sede del gobierno regional de Arequipa para demandar la culminación de la obra, que habría pasado a una ONG para su culminación y esta habría hecho observaciones al expediente. Unas 300 personas en Arequipa cuentan con carné amarillo de CONADI, sin embargo no se respeta el no cobro del pasaje. A la fecha existen 3 denuncias contra conductores de buses de Hunter, Caima y Alto Selva Alegre tras maltratos a personas con discapacidad. En el ámbito nacional, el nuevo Congreso bicameral que asumirá funciones tras las elecciones se perfila como un escenario de fragmentación y negociaciones constantes, así lo señaló la politóloga Gabriela Navarro. El servicio turístico en helicóptero sobre parques arqueológicos y paisajísticos de la región del Cusco no tendría la autorización de autoridades competentes por el impacto ambiental, además de arqueológico. Y en el contexto internacional, el Papa León XIV ha nombrado a la monja italiana Alessandra Smerilli como prefecta del Dicasterio para el Servicio en el Desarrollo Humano Integral. Se convierte en la tercera mujer en la historia que estará al frente de un ministerio vaticano. Una sola pregunta, una sola respuesta. ¿Qué radio escuchas? 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Hasta aquí el avance informativo de la hora en Radio Yarabí con todas las voces.

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0: 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Muy bien, iniciamos este consultorio contable como cada martes a esta hora del día con el contador Manuel Soto Elguera, el contador que siempre nos acompaña y que esclarece nuestras dudas en esta materia de lo que compete a también la contabilidad, entre otros temas como por ejemplo algunos pagos, el tema de los recibos, declaraciones, etcétera, Fonavi, en fin, variedad de temas. A propósito del día de hoy, y en el marco también de la conciencia tributaria, muy importante el tema de educar correctamente en este sentido. Y es que, doctor, se está realizando un concurso.
1: Un sorteo,
0: correcto, es la palabra ideal. Un sorteo a nivel nacional en todo el Perú, con el que se busca incentivar a la población, a usted que nos está escuchando en estos momentos a través de nuestras frecuencias, buscan incentivarlo para que realice en todo caso o pida, solicite siempre sus comprobantes de pago. Y la semana pasada también aquí el contador estuvo haciendo hincapié en la importancia también de pedir estos comprobantes de pago, que son más de 5 soles. Usted ya puede solicitar en un establecimiento al realizar cualquier tipo de compra. Pero este sorteo que se está realizando a nivel nacional tiene fecha límite también, y lo vamos a estar detallando en este programa para que usted pueda ser, digamos, alguno de los postulantes a este sorteo, cuyo premio, atención, es de, nos han detallado acá, de 100 mil soles están detallando, según las bases, también este comunicado publicado en el diario El Peruano. Pero primero le vamos a dar el saludo y la bienvenida al contador Manuel Soto Elguera. ¿Cómo está? Muy buenos días.
1: Buenos días, señorita. Un saludo a su persona y un saludo a todos sus oyentes. Nosotros, como siempre, traemos las novedades tributarias, laborales, financieros, del Fonavi, de todo ello. Y gracias a ustedes, usted habló de una, lo que era la conciencia tributaria. Creo que la SUNAT, bajo esta resolución 103-2026, ha aprobado las bases para la realización de los sorteos virtuales de los comprobantes de pago a nivel nacional. O sea, dice que se dispone a desarrollar programas de información y divulgación en materia tributaria, administrar los mecanismos de control tributario. Habla de control, pero acá hay dos sujetos. El deudor tributario y el acreedor tributario. El deudor tributario somos los contribuyentes, somos nosotros. Y el acreedor tributario es la SUNAT, o sea, es el Estado. Entonces, ¿qué está haciendo para crear conciencia? ¿No? Ya lo hemos dicho, de que el Estado debería dar la conciencia tributaria desde la primaria, secundaria y hasta universidad, ¿ya? Entonces, no lo hace. Entonces, ¿cómo es una manera? Ellos han visto una manera de cómo crear esa conciencia tributaria, porque a veces, seamos bien francos, a nosotros nos hablan de SUNAT y es, hay que verlo y tocarlo con pinzas. Pero muchas veces no es así. Entonces, el Estado ha dicho, como no hay ese, hay un, ese algo de reacio, de no querer o no pagar tributos, impuestos, señorita ha dicho, normalmente por ley, toda persona que hace la acción comercial, si vende un producto, da un servicio, tiene que dar un comprobante de pago a partir de 5 soles. Ya, muy bien. Que muchas personas, ya dijimos en la anterior, martes, que muchas personas no dan una boleta, no dan una factura. Y como ahora estamos en la virtualidad, entonces, ¿qué ha dicho el Estado? Vamos a hacer unos sorteos virtuales. ¿Cómo va a ser eso? A partir de mañana, perdón, hoy día estamos 30, a partir de mañana, de 1 de julio, usted, si compra cualquier producto mayor a 5 soles, usted tiene que decirle, deme una boleta electrónica, y usted solamente le da su número de DNI. Y si le da el RUC, mucho mejor, si tiene. Entonces, esa boleta electrónica va a formar parte, o va a ser como un ticket, va a ser como un comprobante, va a ser que usted con ese, con esa boleta electrónica va a participar en el sorteo virtual, que se va a hacer el primero, usted lo tiene ahí, el primero va a ser en el mes de octubre. Y van a sortear a nivel nacional. Y el sorteo va a ser a nivel nacional. Pero miren los premios, ¿no? Dice aquí, el valor, en octubre el valor del premio es 100.000 soles. Monto total es 100.000 soles. Va a haber un premio que por esa electrónica te van a dar 100.000 soles. 100.000 soles. También hay 120 premios de 500 soles y eso equivale a 60.000. O sea, estamos viendo de que el menor premio es 500 soles y el mayor es 100.000. Pero ¿qué tienes que hacer? Cada vez que compres, pide tu comprobante de pago, tu boleta o tu factura con tu DNI. Y si tienes RUC, mucho mejor. ¿Se da usted cuenta?
0: Claro.
1: Entonces, eso conlleva a que la persona que le venda tiene que declarar lo que ha vendido. Y normalmente, como usted ve también ahí, señorita, y después vamos a hablar, ¿qué es el CIRE? El CIRE es el Sistema Integral de Registros Contables. Cuando una persona hace acción comercial, acto de comercio, y yo voy a su empresa y yo le digo, dame una, ya he comprado un bien, 30 soles, una camisa, una real, dame mi comprobante. Entonces ya la SUNAT, al ser electrónico, ya sabe que tú has vendido esa ropa. Y eso lo hace mensualmente. Por eso que, ejemplo, las ventas y las compras del mes de junio, que es a partir de mañana, ya la SUNAT sabe cuánto has vendido y sabe la SUNAT cuánto has comprado. Entonces, ahí hay que tomarse con tranquilidad. Pero yo estoy en el RUS. Ah, pero si usted está en el régimen del RUS, que solamente paga 20 soles, ¿pueden participar las personas que a mí me compran? Sí, siempre y cuando tú des una boleta electrónica. ¿Hay personas que dan boletas físicas? Sí, hay. Todavía existe. Esas boletas no van a entrar al sorteo. Entonces, desde mañana se va a crear una conciencia de pedir un comprobante de pago de lo que tú compres, pero que sea electrónico. Usted va a una tienda, el más, va a comprar algo para la casa, pida usted su comprobante. Pero por favor, a él le dan una boleta, pero no con uno. No, por favor, deme una boleta con mi nombre, con mi DNI. ¿Se da cuenta? Entonces, ¿tiene usted RUC? Sí, tengo RUC. No hay problema que con el RUC o con el DNI. Entonces, ahí estamos viendo lo que quería siempre a base del Código Tributario, que el Estado diga, cada vez que compras tienes que pedir comprobante de pago, porque al pedir comprobante de pago registra mi venta, se da cuenta, registra mi venta, y al registrar mi venta tengo que pagar el IGB y tengo que pagar el impuesto a la renta mensualmente, porque ya SUNAT ya sabe cuánto he vendido en el mes de junio y cuánto he comprado, señorita. Entonces, esa es una conciencia del comprobante de pago, se da cuenta.
0: Claro que sí. Y ahora hay también criterios, porque no es como que de repente, y usted lo ha detallado, si yo tengo de repente ya comprobantes, que este fin de semana me he comprado de repente un par de zapatillas. No, eso no es válido. Tiene que ser a partir del primero de julio. Claro, a partir de mañana.
1: La boleta, factura. Entonces,
0: correcto.
1: Tiene que ser electrónica.
0: Electrónica y a partir de mañana en todo caso. Otros aspectos que también hay que tener en cuenta sobre este sorteo virtual de comprobantes de pago de SUNAT que está realizando es que solo pueden participar, uno, mayores de edad, evidentemente, mayores de 18 años, se señala peruanos con DNI o también extranjeros con carnet de extranjería, y también tienen que hacer su inscripción previamente en la plataforma del sorteo, y no pueden participar trabajadores de la SUNAT o cónyuges, convivientes o familiares hasta cuarto grado de consanguinidad y segundo de afinidad. Es decir, si yo estoy escuchando la radio, tú estás escuchando la radio y tienes de repente un sobrino que trabaja en la SUNAT, vetado. Ya no puedes participar. Ahora, otro aspecto también, si tú quieres participar, tienes que inscribirte en la plataforma de SUNAT virtual, tienes que ahí detallar tus datos, confirmar tu correo electrónico, crear ahí lo que te van a indicar, una serie de claves, en fin. Y ojo, porque ¿qué comprobantes son válidos? Según las bases aquí que están detallando y que también nos ha traído el doctor, el contador Manuel Soto, es la boleta de venta electrónica, pero acá también detalla recibo por honorarios electrónicos.
1: Sí.
0: Es decir, si yo soy
1: usted como periodista.
0: Correcto.
1: Me hace un servicio y usted me va a dar un recibo de honorarios, pero usted va a emitir, pues, va a emitir desde la plataforma que usted tiene o su ahí ingresa con su clave todo, y me emite el recibo. Entonces, ese ya está electrónicamente, entonces ya sabe la SUNAT que usted ya ha emitido un recibo honorario, porque está en base electrónico.
0: Correcto, y entonces también puedo participar con eso. Además, otras condiciones que deben cumplir es que estar emitidos a nombre del participante, lo que ha detallado el doctor, pero algo muy interesante es que estos comprobantes, este recibo por honorarios o boleta de venta electrónica también, tienen que haber sido emitidos por un contribuyente habilitado, que no esté considerado sujeto sin capacidad operativa. ¿Qué quiere decir eso, doctor?
1: Quiere decir que si hay una llamada, mejor la
0: A ver, tenemos. Entonces, escuchamos la participación de nuestros oyentes, a María. María, muy buenos días, te escucha aquí el contador Manuel Soto.
2: Buenos días, señor. La pregunta es la siguiente. Al frente de mi casa hay un mini market, ¿no? Ahí gana buena cantidad de dinero, hay buen movimiento económico, pero no tiene el mecanismo para expedir la boleta electrónica. Entonces, ¿qué sucede? Un comentario del señor contador. ¿Está evadiendo impuestos? ¿O cómo se le exige que dé la boleta electrónica? Porque las ventas superan, pues, 30, 20, 40 soles. Gracias.
0: Entonces, mi estimado que nos estás escuchando, en ese mini market que detallas, solamente entregan boletas físicas, pero no electrónicas, pero según tú nos cuentas, hay un movimiento bastante grande de mercadería.
1: Sí, yo le respondo y hay un caso. Por eso hemos dicho, hay personas que están, esa persona, ese mini market que lo llamen, ese mini market debe estar en el RUS. O sea, sus ventas para pagar 20 soles no deben pasar de ventas de 5.000 soles ni compras de 5.000.
0: ¿Mensuales?
1: Mensual, señorita. Hay otras que son 8.000, normal, eso pagan 50 soles. Ya. Entonces, ¿qué está pasando? Ahí está eludiendo. Entonces, bueno, usted tiene que decirle, usted tiene la obligación de darme una boleta, porque es mayor a 5 soles.
0: Ahora, doctor, perdón que lo interrumpa, cuando usted dice 5,000 soles, ¿se refiere solamente a ingresos, o sea, ganancias sí. como tal?
1: No.
0: ¿O el dinero que mueve?
1: Correcto, dinero que mueve todo el mes de junio, ejemplo, vamos a terminar. Y esta persona tiene que estar en el RUS. Pero hay personas que están en el RUS y emiten, ahí pues en la máquina nos dan un ticket. Entonces tú dices, antes que emita ese ticket, por favor, le voy a dar mi número de DNI. Ah, entonces ellos colocan el número de DNI, ¿se da cuenta? En el caso del señor ahí, esa persona, ese Mimi Márquez, está eludiendo, porque si... con lo que nos ha dicho, y según eso, las personas están vendiendo 40, 50, 60 soles. A ver, dígame usted, si nosotros dividimos 5,000 entre 30, ¿cuánto diario tiene que vender? Oiga, si vende así como ha dicho el señor, a ver, multiplique nomás por 10 personas. ¿Cuánto le da?
0: Claro, es decir, a 5,000 entre 30 tendría que vender, digamos, diariamente 166 soles aproximadamente.
1: Y el señor dice que con lo que él ha comprado solamente ha comprado 40 soles. Entonces, ¿cuántas personas ingresan a ese mini market?
0: Claro.
1: Que ingresen 10 personas, multiplique por 10 y tiene más de 1,000.
0: Claro.
1: Y entonces está eludiendo. Pero ¿cómo lo va a detectar la SUNAT? Le digo... así de simple. Si los señores van a comprar un bien, lógicamente, ese supermarket, entonces la persona que le ha vendido para lo que usted vende, tiene las distribuidoras nos dan factura. Ah, y si las ventas superan los 5,000, las compras de ese mini market superan los 5,000, ya tiene que estar en otro régimen, ¿se da usted cuenta?
0: Claro.
1: ¿Cómo vamos moviendo nosotros, señorita, en este sentido, no?
0: Sí, muy interesante la información. Brevísima pausa, regresamos aquí en Yaraví.

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0: Continuamos aquí en Al Día con Yaraví. Ya para cerrar este tema de este sorteo virtual que está realizando, sorteo virtual de comprobantes de pago de SUNAT, y estaba preguntándole aquí al doctor que una de las condiciones que tienen que tener en todo caso para poder presentarse es que estas boletas de venta electrónica hayan sido emitidas por un contribuyente habilitado. Entre paréntesis se señala no considerado sujeto sin capacidad operativa. Le estaba preguntando al doctor en qué significa eso, doctor, sujeto sin capacidad operativa.
1: Es bien fácil, señorita, identificarlo. Es bien fácil. Mire, las personas que quieren saber, o sea, tiene que estar ávido. Y cuando yo digo tiene que estar ávido, yo ingreso a la SUNAT, ¿ya? Y pongo ahí operaciones en línea, consulta rojo, ¿ya? Mire usted, yo voy a poner acá consulta rojo, ¿ya? Y entonces ingreso en consulta rojo, y ahí me dice, ¿cuál es tu DNI, ejemplo, tu RUG? Mi ejemplo, voy a poner mi RUG.
0: Pero coloca en todo caso el contador su RUG.
1: Correcto, entonces, y acá me dice, ¿no es cierto? Ah, usted sí está ávido. Entonces, los comprobantes electrónicos que yo emita por la venta que estoy haciendo son válidos.
0: Ahora, ¿pero es posible que alguien que es un sujeto sin capacidad operativa pueda emitir boletas electrónicas?
1: Sí, hay. Pero ya la SUNAT, o sea, no nos deja emitir la boleta electrónica porque no estoy ávido. Entonces no te deja emitir. Tienes que... no ávido quiere decir que han ido a tu domicilio donde está tu empresa y no han ratificado el domicilio, ni han ratificado la persona que está ahí, o la persona pues que está. Entonces, si SUNAT no ratifica eso, le pone no ávido. Y al poner no ávido, tú no puedes emitir un comprobante de pago, ya sea factura.
0: Y si lo emito, es porque no, es, digamos, falso.
1: Exacto, diríamos así de esta manera.
0: Correcto. Entonces, correcto, doctor, y en ese sentido, este comprobante no es válido para el sorteo.
1: No, no entra, no lo coloca.
0: Claro. Ahora, otro aspecto también es que para registrar cada comprobante, usted debe ingresar su RUC, tipo de comprobante, serie, número, fecha de emisión. Y dentro también se señala que los límites, máximo 3 comprobantes por un mismo RUC y por una misma fecha, y que cada comprobante solo puede registrarse una sola vez.
1: Exacto, señorita. Por eso le digo, ¿no? Si las damas de la casa, si ellas compran, solamente deben de uno mismo, del mío ya, de Manuel Soto, solamente 3 comprobantes mensuales. Tres nada más.
0: Tres de a partir de mañana. Es decir, si mañana realizo una compra, pasado mañana otra y la siguiente semana otra, estos 3 comprobantes
1: los voy a registrar
0: en esta plataforma. Y bueno, ahí en todo caso, aquellos personas que, digamos, resulten ganadores, la SUNAT va a verificar también que cumplan allí con todos los requisitos y después se va a realizar este sorteo. Y posterior a esto también es importante que el ganador realice los cobros respectivos, en fin. Y otro aspecto es que los resultados de este sorteo van a ser definitivos, no hay impugnaciones, y que los participantes también autorizan a SUNAT a utilizar, bueno, sus datos para la difusión de este sorteo. Bueno, ahí en todo caso la información.
1: Es lo que, como usted ha dicho, ¿no? Yo quiero participar en ese sorteo, tengo mis boletas electrónicas, me registro en la plataforma que estoy teniendo y registro mis 3, no factura, pero dese cuenta que somos más o menos activamente unos 25 millones. Y por eso usted lo tiene en manos, cuánto va a ser el sorteo, no cuánto va a valer. Uno de 100,000 soles, oiga, es muy bueno, como también me puedo ganar un monto de 500 soles, Pero ¿cuánto has comprado? Una boleta sí se puede emitir mayor a 1.000, 2.000 soles. Sí se puede emitir. Correcto, no hay problema. Pero la cosa está de que el emisor, el que vende, al declarar ya tiene que pagar el IGB y tiene que pagar el impuesto de renta. Y a ver, usted multiplique según la división que usted ha hecho, ¿no? Va a haber muchas personas y van a detectar. Por eso hay personas que están en el RUS y que emiten recibos, boletas de venta físico, eso no entra. Pero tú emites, usted, ejemplo, va a una pollería, ¿no? Va a una pollería a comer su pollito y le dan su ticket. No, pero un momentito, no, yo deseo que sea. O sea, ¿dónde está la conciencia en que tú le digas, tiene que ser a mi nombre para yo participar?
0: A mi nombre.
1: Claro, por eso le da, no tengo RUC, no se haga problema, dele su DNI. O sea, eso conlleva a que cada una de las personas, esos movimientos, que no estoy hablando de una pollería, pero vamos a nivel nacional, pues. O sea,
0: claro.
1: ¿Cuánto? Tenemos todo julio, tenemos todo agosto, tenemos todo septiembre. Y en octubre va a ser el sorteo.
0: El sorteo. Ahora, doctor, este sorteo que se ha anunciado es muy interesante para la población, muy atractivo por estos premios que ofrecen, que el sorteo para provincias lo ha detallado, 100.000 soles para un solo premio, es decir, una sola persona a nivel nacional que esté concursando se va a llevar 100.000 soles, pero aparte, entiendo, 120 personas de todo el país se podrían llevar 500 soles cada uno.
1: Exacto.
0: Ya. Por ahí todo bien, todo bueno, pero doctor, usted ha puntualizado en algo muy interesante, y es que después de que la ciudadanía suba estos comprobantes a la plataforma, los registre, SUNAT va a poder también, a través de esta información, identificar irregularidades en ciertos, ciudadanos que hayan emitido esas boletas. Correcto.
1: Sin autorización. Exacto.
0: Va a ser también una forma de fiscalizar, en todo caso.
1: Usted lo ha dicho, de fiscalizar. Y hay personas que usted sabe cómo es la inteligencia artificial. Yo puedo emitir una factura electrónica, pero no está en la línea de SUNAT. Y me lo dan. Y usted dice, oye, pues acá está una factura electrónica, y usted ingresa la serie, ingresa el número, ingresa el día, e ingresa el monto. ¿Y qué pasa si SUNAT ve, oye, mire, han emitido la factura, todo ello, y esto no existe? ¿Cómo se llama? Inmediatamente vaya a fiscalizar. Y por eso es, o sea, ese dinero que va a dar por el sorteo, ni es ni la décima parte de lo que va a detectar el Estado.
0: El Estado en varias, digamos, empresas.
1: Fantasmas, diríamos.
0: Fantasmas también, correcto.
1: Claro, innegablemente. Y hay la habilidad de que muchas personas, es como mi mano. Si, mi mano está compuesta por 5 dedos y tiene 5 empresitas. Pero vende lo mismo. Pero está bien, pero está en A, a nombre de A, a nombre de B, a nombre de C. Sí, pues, pero no están registrados.
0: Es una campaña muy, muy interesante. Pero ahora ya también, para ir finalizando con este bloque, doctor, está esta información que se ha publicado recientemente, en el que se señala que la SUNAT no va a sancionar infracciones relacionadas al Sistema Integrado de Registros Electrónicos, es decir, al SIRE, y esto se detalla hasta el 31 de agosto, es decir, de acá a 2 meses, en todo caso. Aquí también se puntualiza que se otorga a los contribuyentes mayores facilidades para la implementación del sistema y que los obligados a usar el SIRE en el periodo de mayo del 2026 y o junio, este mes que ya estamos a punto de terminar, podrán regularizar sus registros hasta el 31 de agosto del 2026.
1: Sí, le explico con algo simple. Las personas que estamos obligados a declarar el SIRE tiene muchas condiciones, ¿ya? Pero eso es muy bueno porque entramos al CIRE, al sistema de la SUNAT. La SUNAT ya tiene la relación de todas las facturas que hemos vendido y todas las facturas que hemos comprado. Entonces, lo único que hacemos los contadores es verificar si está o no está en el sistema de la SUNAT. Y usted me dirá, ¿y si no está? Ay, oiga, nosotros llamamos al... Oiga, señor, usted nos ha dado por lo que hemos comprado un producto y esta factura no está en el CIRE, señor. No está. No, que mire... No, no. Entonces, esa compra, pero ya le hemos pagado todo eso. Entonces, ellos tienen que... O nos han dado una factura falsa y se ha realizado. Pero ya nos han dado el producto. Es un producto que no está verificado con la guía de remisión, todo ello. Entonces, ¿qué debemos hacer nosotros? Muy bien. Lo ingresamos con todos sus datos al CIRE. Para que no perder, señorita, el IGB, pues. Porque cuando usted compra, gana el IGB. Pero cuando vende, usted da IGB. ¿Se da cuenta? Si yo por vender doy IGB por 1,000 soles y he comprado por 800, ¿cuánto de impuestos voy a pagar? Solamente 200. Pero si tengo 1,000 por pagar por IGB, ¿ya? Y la factura que yo tenía de 600 soles y no vale, tengo que pagar los 1,000 soles. ¿Por qué? Porque esa factura está falsa y no está apareciendo. Y cuando nosotros colocamos una factura que no está verificada por SUNAT, SUNAT nos vuelve a ratificar. Se ratifican a ver si lo tenemos. Y ahí, o sea, ese es el cruce de información. ¿Se da cuenta? Es muy bueno, es muy bueno. No es porque alguien dijo, señorita, de que ya no va a existir contadores, ¿para qué queremos contadores si el CIRE lo va a hacer todo? No, el CIRE es una herramienta para el Estado y para nosotros, porque nosotros vamos a verificar, pero el contador es el que verifica, el que da fe a esas ventas y esas compras. Porque ¿qué pasa? No le digo, si la factura es falsa, ¿cómo has comprado y cómo has vendido? Se da cuenta y ahí la SUNAT nos va a poner la multa. Por eso dice acá en el CIRE, señorita, más abajo, que no va a haber multa para aquellas personas que no han declarado el CIRE. Ah, no he declarado enero. Allá. Puedes hacerlo ahorita porque no te van a cobrar, no te van a poner
0: hasta multa. El 31 de agosto.
1: Correctamente, señorita.
0: Si no, después de eso, ya.
1: Ya, por mes sanción. Le ponen la multa por no haber declarado en el CIRE.
0: Correcto. Bien, le agradecemos al contador Manuel Soto Elguera que nos ha acompañado como cada martes aquí en Al Día con Yaraví. Contador, muchas personas preguntan dónde lo encuentran, cómo pueden contactarse con usted si quieren también recibir asesorías en todo caso en estos temas, materias de repente relacionados al Fonavi, en fin. ¿A través de qué número pueden contactar a su persona?
1: Sí, pueden ya, el celular del señor Manuel Soto es 959-965-967. Repito, 959-965-967. Estoy para llamar, para atenderlos. Me llaman nomás y nos ponemos de acuerdo. Porque nosotros estamos más tranquilos porque hay un cruce de información. Se va a ver y ya va a haber comprobantes. Si usted ve que... Es una forma, ¿no? Porque en realidad todavía no tenemos esa conciencia de pedir comprobante, de eludir, de evadir. Pero eso lo debemos hacer para decirles a los jóvenes, a los estudiantes, que hay un curso. ¿Por qué? Porque si una persona tiene una conciencia tributaria, es que tiene que tener ética. Y usted sabe que muchas personas en este momento no tienen la ética, pues, no hay. ¿Por qué? Porque no, que todo lo ven no pagar. Porque nosotros nos hablan de la SUNAT y oiga, estamos que...
0: Claro.
1: Que ¿Cómo dejamos de...? Y a veces los contadores nosotros no somos magos. ¿Por qué? Porque ya en el sistema ya está.
0: Correcto. Para antes de despedirnos también, hay un anuncio muy importante que usted quería realizar en el marco de una actividad que se está programando, en todo caso, para este medio año que ya se nos viene, porque vamos a cerrar medio semestre.
1: Sí, nosotros somos de Vocación Perú. Nosotros hacemos segmentos educativos, ¿ya?, en donde damos para los alumnos de tercero, cuarto y quinto, que ellos ya van a escoger una profesión, y también queremos darle a los alumnos, a los padres. ¿Por qué? Porque los padres están separados de sus hijos. El padre, yo quiero que mi hijo sea pues médico, ¿no? Pero el hijo no le gusta. Entonces no hay una comunicación. Entonces nosotros, Vocación Perú, que yo integro, vamos a hacer, darles a esos segmentos, vamos a de educativos, le vamos a decir al padre qué es lo más bueno, y se hace la conversación entre el hijo y el padre. Esa es Vocación, señorita. Y en Vocación Perú también vamos a dar el seminario de conciencia tributaria, y vamos a dar a conocer de lo que hemos hablado ahora, lo que es este, ¿no?, del sorteo. O sea, que el alumno sepa que es un comprobante de pago.
0: Claro que sí. Entonces, ya lo saben, durante estas vacaciones de medio año, Vocación Perú y Contacto Educativo van a unirse para dar a la ciudadanía guías vocacionales. Esto dirigido a padres de familia y escolares que están ya próximos a escoger su carrera profesional. Recuerden que si quieren comunicarse también, pueden escribir al WhatsApp, apunte 97317963. 97317963. Vocación Perú, muchísimas gracias, doctor. Vamos a exteriores con Talía Castillo. ¿Qué nos cuentas, Talía? Muy buenos días. Yara informa.
2: Siempre con la verdad. Gracias, Noelia, por el pase desde su

0: Muy bien, Talía, muy bien. De repente podemos corregir estos temas técnicos, allí acomodarnos, por favor, allí en un punto donde se puede escuchar con mayor claridad el audio.
1: Ya la vi.
0: Ay, correcto, perfecto, perfecto el audio. Adelante, Talía.
2: Gracias, Noelia, nuevamente por el pase. Así es, estamos con Said, quien nos va a contar acerca también de su experiencia. Said, ¿cómo estás? Buenos días, estamos en vivo para Radio Yaraví. Bueno, eres un estudiante del BOAR y eres uno de los 6 jóvenes que se van a Estados Unidos a estudiar, a perseguir su carrera, ¿no? Y bueno, luego volver.
3: Sí, es una gran oportunidad para todos nosotros. Estamos muy felices de haber sido acreedores de esta beca. Beca Cometa, una iniciativa de Intercorp. Realmente el proceso que por el que pasamos cada uno de nosotros fue bastante similar. Necesitamos siempre un año de preparación para poder aplicar, aunque eso es hasta cierto punto opcional. Algunos chicos lo hacen cuando están en su último año de secundaria. Yo, por mi parte, decidí tomarme un año sabático después del COAR. Allí me preparé junto con Cometa para los exámenes internacionales, como lo puede ser el TOEFL, que es para inglés. También hay otros exámenes de inglés, como es el Duolingo English Test, todo ello para certificar nuestro nivel de inglés como tal. Después también hay otros exámenes como el SAT, que es principalmente matemáticas y comprensión lectora en inglés. Entonces, para estos exámenes internacionales también Cometa nos preparó, porque es una beca integral, nos acompañó a lo largo de toda nuestra preparación y también ahora dándonos la beca completa para poder estudiar, en mi caso, en Davidson College, que es mi universidad con la que siempre soñé.
2: ¿Cuándo, bueno, ya viajas para iniciar tus estudios?
3: El 17 de agosto ya tengo que estar allí.
2: Ya, sí. ¿Tienes listo de repente todos los pasaportes, todo para...?
3: Sí, al menos personalmente diría que estoy preparándome de todas maneras con toda la documentación necesaria, pero diría que sí, de primeras diría que sí, ya estoy listo para emprender este
2: camino. Cuéntanos, ¿qué carrera vas a tú estudiar, ¿no? Tras haber ganado o ser beneficiado?
3: Por supuesto, la carrera la que deseo seguir es ciencias políticas como tal. Y hay una razón, hay un trasfondo. Todos nosotros, los que estamos en Cometa, siempre me he dado cuenta o me he percatado que tenemos algún tipo de razón especial por la cual queremos perseguir estas carreras. Al menos de mi parte, soy alguien súper apasionado por la lectura y sobre todo por la investigación y por la resolución de problemas que pueden parecer globales, inconmensurables, y especialmente conecto mucho con una problemática que existe aquí en nuestro país, que es la corrupción. La corrupción es un problema que está en nuestro día a día, lo escuchamos en la radio, en la televisión, incluso se puede ver como en los noticieros, pues se menciona que el Perú no solamente está perdiendo dinero, sino que también la calidad de vida de los propios peruanos, la confianza que tenemos entre los ciudadanos se ve deteriorada por este problema. Es un problema real, lo sentimos todos, y es algo que yo veía imposible de solucionar cuando me encontraba en primaria, o incluso a inicios de secundaria. Es estas ganas de querer solucionar esos problemas que parecen imposibles, demostrar que realmente no lo son, que me animé a estudiar ciencias políticas. Específicamente quisiera hacer investigación en términos de corrupción, de cómo combatirla, cómo aprender sobre lecciones de otros países que han afrontado esta problemática de una manera mucho mejor. Y básicamente es esa la pasión que tengo, ¿no? Ahora, quizás explayándome un poquito más, a lo largo de este proceso de postulación y de preparación, también tuve la oportunidad de hacer actividades extracurriculares. Estas actividades extracurriculares son actividades extra que uno hace aparte de, no sé, estudiar, y que nos ayudan a crecer personalmente, pero también intelectualmente. En mi caso, tuve la oportunidad de poder colaborar con organizaciones como Proética, que es Transparency International en Perú. Es una ONG que se dedica específicamente a evaluar, a aconsejar respecto a temáticas como la corrupción aquí en el Perú. Y me parece un organismo muy interesante porque le da oportunidades a nosotros los jóvenes, si es que las

0: gringos, si es que les preguntamos, para poder colaborar con ellos y hacer de este país un Perú más transparente, con más honestidad, sinceridad y menos corrupción. Sí, por supuesto. Mi mamá viene de Cerro de Pasco. Ella no tuvo la oportunidad de poder asistir a una universidad como tal, porque mi abuelita, por ejemplo, era campesina. Mi abuelo de igual forma. Entonces, mi mamá, por ejemplo, no tuvo la oportunidad que tengo yo ahora, ¿no? De poder cursar la universidad. De igual manera, mi papá. Entonces, es algo que hemos construido juntos. Es parte de mis ganas de perseguir ese objetivo, de superarme. Pero también es el apoyo de mis padres, que siempre han estado ahí presentes, de que saben que este es mi sueño, el de querer apoyar al Perú con mis conocimientos y querer solucionar esos problemas que existen en nuestra sociedad, aprendiendo de pues una experiencia internacional, ¿no? Entonces, ellos están muy orgullosos, muy felices por mí, y yo también estoy sumamente agradecidos con ellos, porque sin su apoyo no habría sido posible.
1: Hay muchas felicidades también y éxitos para ti en este camino que has tomado. Así que, bueno, Noelia, ¿no? Es justamente en este caso, ¿no? De este joven que, pues, reiteramos, estudiante del COAR y que, bueno, ¿no? Ha sido uno de los beneficiados también con esta beca. Así que el éxito también para los otros jóvenes que se van a estudiar a Estados Unidos. Esperemos que tenga mucha experiencia, sea muy buena su experiencia y sobre todo que vaya marcando, como bien lo he indicado, con soluciones. Por ahí ya escuchamos que se nota, se siente la vocación que tienen cada uno de ellos al hablar, ¿no? De problemas reales también que tenemos en el Perú. Estaremos atentos, volvemos con más información. Adelante con ustedes en estudios, informó Talía Castillo con todas las voces.
2: Muy bien, muchas gracias. Gracias a nuestra colega Talía Castillo, estos estudiantes que fueron admitidos para participar de esta beca y que van a recibir también acompañamiento para que puedan postular a estas 4 universidades en Estados Unidos: Princeton, Harvard, Harvard University of Chicago, entre otras más que, bueno, nos ha estado detallando allí. Y bueno, también aquí compartimos información sobre lo que suscita en la ciudad. Y bueno, hemos tenido una entrevista con el Tri de México, el Raza. ¿Qué tal la Raza? Y bueno, allí hemos tenido esta entrevista. Puede encontrarla en nuestra multiplataforma como Radio Yaraví Arequipa, porque Alex Lora viene a la ciudad de Arequipa, ha estado brindando esta mañana declaraciones a medios locales y también a nuestra emisora sobre esta última gira que está realizando en Perú, porque se viene el Tri de México, adicto al rock and roll. 40 años de rock and rollear en Perú es, digamos, este lema con el que están realizando esta gira, y que va a estar participando también la peruana cantante Rubí Palomino. Allí, en todo caso, porque también vamos a estar brindándole la cobertura sobre estos detalles. Recuerda, la entrevista la puede encontrar en nuestra multiplataforma de Radio Yaraví Arequipa. Vamos con nuestro siguiente último tema musical del día aquí en Al Día con Yaraví.

Nos despedimos así de esta mañana en Al Día con Yaraví. Se nos viene el presidente José María Balcázar, va a venir para inaugurar aquí en la ciudad de Arequipa el puente autopista Arequipa La Joya, lo ha anunciado también el gobernador regional de Arequipa. Le damos el pase a la segunda edición de Yaraví Informa, pero antes también quería señalarle que el día de mañana nos va a estar acompañando aquí en la locución nuestra colega Milagros Rodríguez. También yo voy a estar en un periodo vacacional durante unos días y posteriormente también retornaré aquí a este programa. Le damos el pase respectivo a la segunda edición de Yaraví Informa. Que tengan una excelente

0: martes 30 de junio del 2026, año de la esperanza y el fortalecimiento de la democracia. Noticias en el ámbito local desde la Municipalidad Distrital de Moyevaya indican que van a iniciar investigaciones sobre actividades que realizan empresas que prestan servicios de deportes de aventura tras el fallecimiento de un ingeniero tras la práctica en parapente. Por bloqueos de ingreso a la localidad de Moquegua en el terminal terrestre de Arequipa quedó suspendida la venta de pasajes, mientras que a la localidad de Tacna se realiza con normalidad. Los buses vienen ingresando por la vía costanera. La policía municipal de la comuna provincial retuvo a dos sujetos señalados de participar en el robo a la farmacia ubicada en la intersección de las calles Perú y Mercaderes. Los intervenidos fueron llevados hasta la comisaría de Santa Marta. El alcalde del municipio de Caima, Juan Carlos Linares, pidió a la alcaldesa de Arequipa, Ruxy Osco, que se concrete el Serenazgo Sin Fronteras y no descuiden la fiscalización en el Puente Grau, que en horas de la noche se genera congestión vehicular por los informales. El secretario general de Construcción Civil, Lugué Espinosa, tras pedido del gobernador para que reflexionen y dejen de solicitar más trabajadores del gremio para la obra del módulo de justicia de Cerro Colorado, respondió lo siguiente. El dirigente señaló que al gobernador regional de Arequipa, Roel Sánchez, no le estaría importando el tema social ni tampoco los amedrentamientos hacia los obreros, y solo le importaría el aspecto material para terminar bien su gestión. En el ámbito nacional, Susana Matute, senadora electa del Partido del Buen Gobierno, dejó en claro que de ninguna manera su partido será parte del próximo Consejo de Ministros que conforme la virtual presidente del Perú, Keiko Fujimori. La excongresista de Fuerza Popular, Luz Salgado, indicó que el fujimorismo buscaría establecer espacios de diálogo con las bancadas de oposición en el Congreso, con el único objetivo de generar estabilidad en nuestro país. Y en los deportes, el tenista nacional Ignacio Buse debutó con una resonante victoria en el Wimbledon 2026 y avanzó a la segunda ronda del tercer Grand Slam de la temporada, resultado que confirma su notable crecimiento en el circuito profesional. 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Hasta aquí el avance informativo de la hora en Radio Yarabía con todas las voces.
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0: Muy bien, 12 del mediodía con 10 minutos, Arequipa, ¿qué tal? ¿Cómo les va? Buenas tardes, estamos en vivo y en directo en esta segunda ya, ¿no? Segunda jornada informativa de Radio Yaraví con toda la voz. Mi nombre es Eri Malaver y junto a mi compañera de trabajo, Carol Maceta, los vamos a acompañar hasta las 2 en punto de la tarde. Y como siempre, compartiendo mucha información, muchas noticias en esta segunda edición informativa. Bueno. Preocupados, decepcionados, desilusionados, porque todo indicaría de que ya el tema de seguridad ciudadana aquí en nuestra ciudad poco o casi nada les importa a casi todas las autoridades. Digo casi porque no es el 100% de autoridades que están inmersas en este comentario que voy a realizar, porque el día de hoy, señor Roncalla, buenas tardes, se ha llevado a cabo esta reunión en COPROSEC, en el Comité Provincial de Seguridad Ciudadana, donde se supone que tendrían que estar los diversos alcaldes, porque son los titulares, son los presidentes, ¿ah?, de cada Comité de Seguridad Ciudadana. Claro que luego de ello está la Policía Nacional, Serenazgo y otras áreas encargadas, ¿no? Pero el día de hoy brillaban por su ausencia los alcaldes de los diversos distritos de Arequipa, en excepto el de Caima, liderado por Juan Carlos Linares, alcalde de la Municipalidad Distrital de Caima, que estuvo presente ahí, pero luego, o minutos más tarde, llegó también la alcaldesa de la comuna provincial, Rusi Osco. En total, dos. ¿Ah? Caima y la comuna provincial. Pero uno volteaba hacia la izquierda, hacia la derecha, y no observaba más que a efectivos de la policía, jefes de Serenazgo, y no con eso deja de ser importante su participación. Pero se supone que los alcaldes deberían de estar comprometidos desde el inicio hasta el término de la gestión y liderar estas reuniones, ¿no? Porque Arequipa, oiga, no es una ciudad donde, bueno, estemos pues, ¿no?, atravesando momentos muy sencillos, o que estemos aquí en la panacea, donde todo está tranquilo, no hay choros, no hay delincuentes, no hay crimen organizado, no, aquí estamos atravesando momentos complicados, así que terrible lo que ha pasado el día de hoy. ¿A qué estarán haciendo los demás alcaldes? ¿Dónde habrán estado pensando en la campaña, seguro? Tal vez. Bueno, vamos de seguro a ampliarlo esto mucho más aquí en Radio Yaraví con toda la voz, pero eso es lo que está pasando hoy por hoy, ahí con lo que viene a ser COPROSEC, mis estimados amigos y oyentes de Radio Yaraví con toda la voz. Le damos el cordial saludo, la bienvenida a nuestra compañera de trabajo, Carol Maceta, que ya está con nosotros aquí en mesa de conducción. Hola, Carol, ¿cómo te va? Buenas tardes.
1: Buenas tardes, Eri, buenas tardes también a todos nuestros oyentes, gracias por estar en sintonía de Radio Yaraví a través de nuestras dos frecuencias, 106.3 FM y 930 AM. Así es, estaremos comentando un poco más de lo que viene ocurriendo aquí en Arequipa. Sigue siendo una de las grandes preocupaciones de la ciudadanía la problemática de inseguridad ciudadana, y esto debe ameritar mayores acciones de las autoridades correspondientes, un trabajo coordinado. Todos sabemos que es responsabilidad de la policía garantizar la seguridad interna del país, o en todo caso enfrentar también esta problemática, pero las autoridades locales o los municipios locales, por ejemplo, se han vuelto también en una herramienta de apoyo valiosa para el trabajo que pueda realizar la Policía Nacional del Perú, tomando en consideración que tienen personal de seguridad ciudadana y personal de Serenazgo. Por ende, también es importante que se pueda contar en este tipo de eventos con la participación de las distintas autoridades. Comentaremos un poco más sobre ello y también en algunos instantes más nos enlazamos con nuestros compañeros reporteros ubicados en distintos puntos de la ciudad. Ya estamos, por favor, si me confirman, en el área de producción con nuestra compañera Talía Castillo para que nos pueda brindar mayor información de lo que viene ocurriendo a esta hora de la tarde. Ok, en algunos instantes más nos enlazamos con nuestra compañera para que nos brinde mayores alcances o nos pueda brindar mayores detalles acerca de algunas actividades que se van a desarrollar en los próximos días. Se vienen los desfiles escolares. Mañana ingresamos al mes de julio y es muy habitual, es usual, que desde el sector educación se organicen los desfiles escolares en primera instancia a nivel de los diferentes distritos y posteriormente tienen ya una participación entre los colegios ganadores de cada una de las jurisdicciones. Así que en breve nuestra compañera Atalía Castillo nos brinda mayor información, aunque también desde la Municipalidad Provincial de Arequipa se adelantaba que en el caso de la jurisdicción del Cercado, el desfile se va a desarrollar el 12 de julio y también el domingo 19 de julio en la Avenida Independencia. Así que Información que en algunos instantes de seguro brindaremos mayor alcance en el marco de las actividades también por julio. Mañana ingresamos a julio, qué rápido se pasa el tiempo a propósito. Y hablando sobre ello, atención a nuestros amigos conductores, atención a nuestros amigos transportistas, porque la Municipalidad Provincial de Arequipa viene ejecutando obras, viene ejecutando proyectos. Días atrás intervino, por ejemplo, en la Avenida Independencia. Y ahora, de acuerdo a la información que se ha dado a conocer, estos días va a arrancar otra obra, habrá arrancar un proyecto, y para que lo pueda tomar en consideración la ciudadanía, sobre todo ya nuestros amigos transportistas. Mañana 1 de julio, la Municipalidad Provincial de Arequipa va a ejecutar el reasfaltado de la Avenida Goyeneche en el tramo comprendido entre las calles Octavio Muñoz Nájar y Manuel Muñoz Nájar. Esta obra va a tener un periodo de ejecución de 30 días calendario, motivo por el cual se ha dispuesto un plan de desvíos, porque se va a cerrar esta vía o este tramo desde las primeras horas de mañana miércoles, y motivo por el cual también la Municipalidad Provincial de Arequipa ha indicado que se ha establecido un plan de desvíos. Los vehículos que transiten por la avenida Jorge Chávez y la avenida Goyeneche deberán tomar rutas alternas, por ejemplo, las calles Mollendo, Carabelí, Pocarpata y la avenida Independencia con dirección a la avenida Mariscal Castilla. Y las unidades que salgan del cercado deberán usar o utilizar la avenida La Paz, calle Corbacho, calle Nueva hasta Dian Valdivia, conectándolo con Jorge Chávez y la calle Mollendo. Tomar en consideración también esta ruta o plan de desvíos que ha dispuesto la Municipalidad Provincial de Arequipa sobre esta obra que se va a ejecutar el día de mañana. Durante 30 días se va a intervenir la avenida Goyeneche, así que atención a todos nuestros amigos transportistas.
0: Sí, presten mucha atención, por favor, ahí a los amigos transportistas. 12:17, seguimos con más aquí a través de Radio Yaraví con todas las voces. A ver, de seguro que también vamos a estar comentando más adelante algo que ha generado una vez más la preocupación, por lo menos aquí a través de Radio Arabí, cuando observábamos que muchísimas personas lamentablemente continúan pernoctando, lamentablemente continúan padeciendo debido pues a que, porque para ser atendido a través de alguna especialidad que pueda tener el Hospital Goyeneche, la gente tenga que estar aún durmiendo en las afueras, tal como en algún momento ocurre en el Hospital Honorio Delgado Espinosa, ¿no? Pareciera una especie de competencia, entre comillas, ¿no? ¿Quién tiene más gente durmiendo en sus exteriores? ¿Quién tiene más gente durmiendo en los exteriores de cada hospital? Ya sea Goyeneche o ya sea el Hospital Honorio Delgado Espinosa. ¿Cuál es el verdadero problema del por qué la gente sigue durmiendo en los exteriores de los hospitales? ¿Ah? ¿Qué está pasando realmente en el Hospital Goyeneche? Lo comentaremos de seguro más adelante aquí a través de Radio Yaraví con toda la voz. Y en el ámbito nacional, lo que ya todos los peruanos sabemos y conocemos, tenemos una virtual o electa presidenta de la República, ya habla de la conformación de un gabinete ministerial, manifiesta Keiko Fujimori, que ya inclusive tiene algunos nombres en carpeta. Por ahí ha trascendido de que aquellos que han integrado el equipo técnico de Fuerza Popular tienen un poco más de ventaja, por así decirlo, algunos de ellos, de convertirse en ministros de Estado. ¿De quiénes se trata? Eso obviamente se tendrá que conocer en las próximas horas. Sin embargo, por el otro lado, cruzando un poco la vereda, por así decirlo, insiste Roberto Sánchez en el tema de fraude, y sin embargo ha manifestado hasta hace poco de que va a presentar un recurso ante la Corte Interamericana de Derechos Humanos. ¿Por qué? Porque dice que tenemos el derecho de hacerlo. Así que vamos a ver finalmente qué pueda responder, ¿no?, la Corte o la Comisión Interamericana de Derechos Humanos frente a este recurso que va a presentar Roberto Sánchez, porque el hombre insiste de que hubo fraude en estas elecciones generales 2026. 12:19, la hora en Radio Yaraví con toda la voz.
1: Aunque en horas de la mañana el jefe de gabinete de asesores del Jurado Nacional de Elecciones dio una conferencia de prensa y mencionaba que este recurso, que lo pueda interponer o no Juntos por el Perú, no va a retrasar la proclamación de los resultados. Se estima que eso finalmente podría ocurrir este viernes 3 de julio y que la entrega de credenciales se realizaría la quincena de dicho mes, ¿no? Según lo que ha mencionado el representante del Jurado Nacional de Elecciones acerca de este recurso, que lo ha comentado Roberto Sánchez durante una entrevista que brindó a un medio de comunicación internacional, pero para algunos especialistas ya el tema de los resultados o la proclamación de los mismos está oleado y sacramentado, como se diría coloquialmente o en el largo popular, ¿no? O sea, ya no hay más vuelta que darle. Lo único que va a pasar en los próximos días es que el Jurado Nacional de Elecciones proclame los resultados y posteriormente se entregue las credenciales. Ahora, personajes desde Fuerza Popular están, bueno, brindando declaraciones a los medios de comunicación, y según lo que ha declarado Luis Galarreta, quien forma parte de la fórmula presidencial del Fuerza Popular o del Fujimorismo, ha señalado que la intención del partido de Fuerza Popular es convocar un equipo ministerial de ancha base en su eventual gobierno. ¿Podrían incluir rostros o figuras de izquierda? No lo sé, vamos a ver cómo marchan las cosas. En las últimas horas se han deslizado varios nombres, finalmente ya dependerá de la nueva administración ver o designar a quienes coloca en los distintos ministerios o carteras ministeriales en el primer gabinete ministerial de Keiko Fujimori, ¿no? Todavía no se han brindado nombres específicamente, pero digamos se ha deslizado algunos de ellos, por ejemplo el de Luis Carranza, quien se presume ocuparía la cartera de Economía y Finanzas, además formó parte del equipo técnico de Keiko Fujimori, también Marco Vinelli, de hecho él es el actual coordinador del equipo de plan de gobierno de Fuerza Popular, pero más adelante estaremos comentando un poco más también sobre ello y las declaraciones que ha brindado Luis Galarreta a los medios de comunicación en estos últimos días, pero ya es cuestión de horas, este viernes se va a tener que en todo caso dar la proclamación de los resultados de la segunda vuelta presidencial, y la quincena del mes de julio, según lo que han explicado desde el Jurado Nacional de Elecciones, se va a entregar las credenciales correspondientes. Un poco eso es lo que va a ocurrir al parecer en los próximos días, y bueno, también hemos escuchado lo que ha mencionado Roberto Sánchez, de hecho él tiene ese derecho de acudir a otras instancias, no solamente a nivel nacional, podría acudir al Tribunal Constitucional, pero por algunos especialistas quien tiene la última palabra en materia electoral es el Jurado Nacional de Elecciones.
0: Bueno, así que así van las cosas, marchando mis estimados amigos oyentes de Radio Arabí con todas las voces. Vamos con la participación del público, 21-31-72-28-99-52, somos Radio Yaraví, con toda la voz es Cristian desde El Cercado, muy buenas tardes.
2: Aló, buenas tardes, señor periodista. ¿Me escucha usted?
0: Ahora sí, adelante.
2: ¿Aló?
0: Adelante, Cristian.
2: Muy buenas tardes, señor periodista. Como indicaba su colega, Roberto Santos está en todo su derecho, ¿no?, de poder reclamar e ir a instancias internacionales. Eso es ya un detalle de él como persona, ¿no? O como presidente de un partido. O como representante de un partido. Pero no se puede negar que la señora Keiko va a asumir la presidencia. Eso es innegable. O sea, no, nadie va para eso.
3: 12.
2: No es que se va a poner al frente del palacio, lo va a evitar. No se puede hacer eso. Lo que se tiene que hacer ahora es reclamar todo lo que la señora prometió en campaña, ¿no? Que según ella iba a hacer del Perú un lugar próspero y seguro, ¿no? Y se tiene que reclamar, porque tenemos que acordarnos que la señora no va a servirse del Estado o a servirse de privilegios, sino va a ofrecer bienestar general a todos los ciudadanos. Eso sí, pero tiene que servir a la sociedad, servir al pueblo. Y nosotros como arequipeños tenemos que reclamar las cosas que en Arequipa están careciendo, comenzando con las medicinas, ¿no? Desde la mañana, y es verdad, siempre previsto, porque yo ya hace 2 meses le voy comprando la medicina a mi madre, porque en el sur no hay, cada vez que la acompaño le dicen no ha llegado o no hay, y así como yo hay mucha gente. Entonces los arequipeños tenemos que ponernos fuertes, especialmente aquellas personas que votó por Keiko, que decían la izquierda no, comunismo, socialismo, terrorismo, que Keiko es la panacea. Ya, a esas personas las quiero ver reclamando con ahora que no hay medicinas, cuando tengan que dar el presupuesto para el gobierno regional, las quiero ver reclamando, si es que no hay presupuesto, a esas personas. Yo te voy a seguir, pero a esas personas especialmente que dicen que no, que Keiko era era lo mejor para ya. Yo las quiero ver, vamos a ver qué tan consciente fue su voto, ¿no? Eso es lo que quiero ver por parte de los arequipeños. Buenas tardes, señor periodista.
0: Correcto. Gracias por su comunicación. Vamos a seguir ampliando esto y mucho más aquí en Radio Arabí con todas las voces, pero permítanos por favor ir una brevísima pausa comercial y tras la misma seguimos con más noticias, más información en esta segunda jornada informativa de Radio Arabí con todas las voces. 12:25, pausa y volvemos.
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0: Continuamos en esta segunda edición de Yaraví Informa. Usted, como siempre, nos sintoniza a través de nuestras dos frecuencias, 106.3 FM, 930 AM. En breve nos enlazamos con nuestros compañeros reporteros ubicados en distintos puntos de la ciudad y también nuestras líneas telefónicas van a estar a su entera disposición, el 21-31-72, el 28-99-52, para que pueda participar en esta jornada informativa. Ya estamos finalizando el sexto mes del año. Qué rápido se ha pasado el tiempo. Mañana ingresamos a julio y creo que también será importante evaluar y hacer un análisis del desempeño que han tenido, ¿no?, los distintos congresistas de la República. Claro, ya terminó la legislatura correspondiente al periodo parlamentario y a partir de julio vamos a tener un sistema bicameral en el legislativo, una cámara alta, una cámara baja, pero también sería importante hacer una evaluación de los cinco congresistas, o seis congresistas, perdón, de la República, que representaban a la región Arequipa, ¿no? En julio va a haber una nueva semana de representación. Sinceramente, no sé con qué objetivo ni con qué fin, si ya muchos están enfocados a otras actividades. En fin, de seguro comentaremos ese tema en algunos instantes más. Vamos a trasladarnos hasta exteriores con nuestra compañera Talía Castillo. Justamente nos va a brindar mayores detalles acerca de los desfiles escolares que se van a realizar en los próximos días, en las próximas semanas aquí en Arequipa. Los detalles de esta información con Talía Castillo. Talía, adelante, te escuchamos. 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
1: Siempre con la verdad y gracias, compañeros, por el pase desde estudios. Buenos días, estamos con la subgerenta de la Sugerencia de Educación y Cultura al respecto de lo que van a ser estos desfiles. ¿Cómo está, subgerenta? Muy buenos días, estamos en vivo para Radio Yaraví. Bueno, van a llevar a cabo estos desfiles ya previos a lo que va a ser la celebración de las fiestas patrias.
2: Muy buenos días, sí, nosotros la Municipalidad Provincial de Arequipa, en coorganización con la UGEL Norte, tenemos a bien llevar la realización de estos dos desfiles. El primero se va a realizar el día 12 de julio en la Avenida Independencia. El emplazamiento va a ser a la altura de la Avenida La Salle y arrancamos con el desfile a la altura del Pocarpata hasta lo que es Víctor Lira. Esto corresponde al día 12. El día 19, que es el campeón de campeones, donde se va a exhibir a todos los ganadores de los diferentes distritos, y los ganadores en estas tres categorías van a ir a lo que es la parada militar, su participación. Acordemos que la parada militar es de las Fuerzas Armadas, pero se contempla a los campeones del campeón de campeones.
3: ¿Cómo va a ser la calificación para esto, para decir quién es el ganador, ¿no?
2: Bien, nosotros, por ejemplo, tenemos un criterio de calificación, que es tomar el desplazamiento, la sincronía, la puntualidad y disciplina, el saludo y desplazamiento en el momento de que pasen por el estrado, estado de la coordinación también. Nosotros, como sugerencia, no somos los que calificamos como municipalidad, tampoco la UGEL, son los jurados de las Fuerzas Armadas designados por ellos, que ese día están presentes. Para garantizar toda transparencia, nosotros convocamos también a Defensoría del Pueblo para que nos mande un veedor, ¿no?, para que él esté presente. Entonces, ellos son los que califican, ellos son los que dan los resultados de cuanto al distrital. Cada distrito hace su propia dinámica, su propia organización. Y en el campeón de campeones se muestra el desplazamiento de los diferentes distritos, digamos así, de la UGEL Norte.
1: ¿Cuántas instituciones participarían de estos
3: distritos? Y 31.
2: Lo que es en el día 12 de julio, que es el distrital de Arequipa, del distrito de Arequipa, es de acuerdo a las inscripciones. Ya se han venido, no hemos lanzado todavía las bases porque las bases se han lanzado hoy día 30 de junio y tienen hasta inscribirse hasta el 6 de julio. Hasta el 6 de julio se cierran las inscripciones. El sorteo del orden del desplazamiento es el 8 de julio en el Teatro Arequipay a las 9 de la mañana. Entonces, y ahí luego a las 12 del mediodía se va a comunicar a través de las redes de tanto de la municipalidad como de la UGEL Norte cuál es el orden de desplazamiento.
4: La sugerente justamente para que los estudiantes puedan participar recién en su vacunación, ¿no? Contra el sarampión, algo que se había ya previsto también por parte de la Gerencia de Educación a fin de evitar y que los contagios puedan incrementar.
2: Sí, nosotros, por ejemplo, como municipalidad, organizamos con la UGEL Norte. Ellos tienen sus lineamientos. A nosotros ya nos dan los lineamientos y las bases. Nosotros organizamos, vemos también que esté todas las medidas de seguridad. Ellos, dentro de sus lineamientos, y creo que ya están contemplando la UGEL Norte, pedir también ese tipo de seguridad de que los estudiantes estén vacunados y también asimismo indicarles que vengan con protección, tanto como su bloqueador como su sombrero respectivo, porque la radiación en la ciudad de Arequipa es bastante fuerte.
4: Ahora, ¿cuántos puntos, no, para ya lo que va a ser este desfile campeón de campeones, y cuántos puntos de auxilio se va a tener, no? Porque a veces también debido a estos a la radiación, como usted bien lo ha mencionado, suelen estudiantes generarse, algunos se desmayan, suelen presentarse diferentes situaciones de emergencia.
2: Sí, son aproximadamente 8 puntos de auxilio de emergencia, gracias a las clínicas también privadas que se están sumando. Esperemos que a la fecha también se aunan más de clínicas para poder seguir implementando lo que son puntos de auxilio. Puntos de hidratación también estamos poniendo, son 6 puntos de hidratación, 2 inicio, también a la mitad del camino son 2, y finalmente nosotros estamos poniendo 2 con implementación también de refrigerios y también de auxilio rápido. Más estamos reforzando en la Víctor Lira, que es donde los alumnos ya terminan el recorrido, hacen su mayor esfuerzo ante el estrado, pero ya terminan en la Víctor Lira, ¿no? Ahí se van a implementar 2 puntos más de hidratación, en total van a ser 8 puntos de hidratación.
4: Y las vías, bueno, ya en este caso, ¿cómo se van a implementar también, no? Las vías aledañas a la Independencia, debido a que también entendemos que se estaban realizando algunos trabajos, el tema de la seguridad también al respecto.
2: Sí, nosotros estamos trabajando de la mano con la prefectura y también con Riesgos y Desastres, nuestra oficina de defensa civil, a fin de cuentas, nosotros ver, y se ha pedido también a Transporte que se haga todo el plan de desvío y las autorizaciones de las vías. Vamos con un plan de contingencia bastante fortalecido, porque las instituciones vienen y se suman a fin de cuentas de resguardar esto. En cuanto, si bien es cierto, tenemos ya el plan de desvío de lo que es la Goyoneche, porque la han cerrado también, estamos buscando algunas vías de salida rápida, esto con nuestros especialistas. Acordémonos que no es mucho tampoco, es un día domingo que se va a realizar a partir de las 8 de la mañana, ya 7 de la mañana el cierre de vías, 8:30 inicia el desfile, hasta aproximadamente 2:30, ¿no? Que tal vez antes culminemos. Entonces, no es mucho. Entonces, hay que tomar las precauciones del caso y ver las comunicaciones que se van a realizar a través tanto de la UGEL Norte como de la Municipalidad Provincial de Arequipa.
4: Correcto, muchas gracias, sugerente, ¿no? Entonces han sido las declaraciones al respecto de lo que va a ser esta importante actividad de los desfiles. Volvemos con más información, somos Radio Yaraví, adelante con ustedes en estudios y por Montalía Castillo con todas las voces.
0: Talía, por la información desde exteriores, entonces se confirma esta información que veníamos comentando minutos atrás, que el próximo 12 de julio se va a desarrollar un desfile con la participación de los colegios que se encuentran en la jurisdicción del Cercado o Arequipa, como desee llamarlo, y que un domingo después, el 19 de julio, se va a desarrollar el desfile campeón de campeones, y quienes ocupen los primeros lugares entendemos que van a ir a participar al desfile que se realiza en Lima, ¿no? El 29 de julio. Son actividades que se desarrollan durante el mes de julio y que también genera la participación de los escolares de manera masiva, motivo por el cual es importante también recalcar estas recomendaciones y exhortaciones que se brindaban para no poner en riesgo la integridad de los escolares, que vayan con la protección adecuada. De igual forma, han indicado que desde la Municipalidad Provincial de Arequipa van a colocar puntos de hidratación, esto debido también a lo que puede ocurrir ese día. Entonces, entendemos que se van a tener que tomar las previsiones del caso, y también entendemos que desde el sector educación se tendrá que brindar mayores detalles o alcances de cuál van a ser desde este sector el despliegue o las medidas que se van a asumir debido a estas actividades, a los desfiles escolares que genera la participación de los integrantes de la comunidad educativa, de los escolares, las escolares, de sus profesores, pero también en algunos casos los padres de familia, madres de familia se dan cita para poder observar el despliegue o el paso de sus menores hijos. Así que esta información, a propósito, vamos a tener una cobertura especial a través de la multiplataforma de Yarabí. Continuamos con más noticias, más información y vamos a comentar también sobre otra situación que ha generado bastante preocupación y que tiene que ver con el sector salud, sobre todo qué es lo que ocurre en el hospital de Goyeneche. Hoy se observó desde muy temprano largas filas en el exterior, en los exteriores de este nosocomio, así que comentaremos un poco más sobre
5: ello. Bueno, los que están siguiendo redes sociales podrán apreciar, ¿no? Que todavía 12. Todavía
4: y 38.
5: No había salido el sol y todavía estaban las luminarias o el alumbrado público encendido y se puede observar mucha gente con mantas, frazadas, todavía cubiertos, protegidos del de las bajas temperaturas. Y sin embargo, la pregunta que muchos se deben estar haciendo, ¿no? ¿Por qué la gente sigue durmiendo en los exteriores del hospital Goyeneche? ¿Por qué? ¿Por qué? ¿Por qué? ¿Qué está pasando? ¿Qué está ocurriendo al respecto? Y para ello vamos a conversar brevemente con el doctor Willy Yankee. Él es el presidente del cuerpo médico del hospital Goyeneche, que de seguro tendrá algunos detalles, algunos pormenores que podrán ayudar muchísimo a despejar algunas dudas o consultas que se puedan hacer muchas personas. Doctor Willy Yankee, muy buenas tardes, bienvenido a Radio Yarabí.
6: Buenas tardes con todos los radioyentes de Radio Yarabí.
5: Doctor
6: sí, aquí estamos representando al cuerpo médico.
5: Sí, doctor, si sí. Usted fuera tan amable de darnos algún tipo de respuesta o algún tipo de explicación, probablemente ustedes, no sé si lo hayan analizado dentro de lo que es el cuerpo médico, el por qué siguen en varias oportunidades mucha gente llegando desde la noche, desde la madrugada, durmiendo, pernoctando en los exteriores del hospital Goyeneche, consultando en algún momento con algunos de ellos, manifiestan de que lo hacen porque de una u otra forma no tendrían por qué, cómo ir, ¿no? De repente a buscar un médico particular a través de algún consultorio, alguna especialidad, porque resulta algo caro, mejor es ir al hospital Goyeneche. Pero ¿cuál es el análisis que ustedes tienen sobre estas largas colas y por qué la gente sigue durmiendo en los exteriores de este nosocomio, doctor Willy Yankee?
6: Sí, buenos días. Efectivamente, el hospital Goyeneche es el hospital de los pobres, ¿no? Desde que el inicio que se inauguró en 1912. El hospital es un nivel 3 y tiene todas las especialidades, ¿no? De las especialidades médicas quirúrgicas que puede ofrecer. A toda la población. Por ese motivo acuden bastante población a hacerse atender. En promedio vienen entre 500 a 600 pacientes por día a hacerse ver en el hospital Goyeneche. El tema de las largas colas que tienen que hacer, se le ha enviado a la dirección y a administración qué protocolo y qué sistema tienen que seguir, ¿no? Es algo tan sencillo, pero lamentablemente hasta el momento al parecer no encuentran todavía la solución en la parte administrativa. Nosotros hemos propuesto que deben darse citas en forma directa a todas las personas que acudan al hospital Goyeneche para poder realizar la atención médica. Si es que es una emergencia, si es que es un paciente que acude por emergencia, por una enfermedad muy aguda, inmediatamente en emergencia se les atiende y no esperan mucho, se les atiende a los 10 minutos, a los 5 minutos, ¿no? Primero pasan por triaje, después por admisión y de ahí a la atención médica directa, sea en cirugía o medicina. Cuando es consultorio externo, hay turnos de mañana y de tarde, ¿no? Y para esto se programan, deberían dar citas, por ejemplo, no hay cita para hoy día, pero te puedo dar para mañana, te puedo dar para el miércoles, para el siguiente lunes, para el siguiente martes. Y lo que sí solicitamos es que la población acuda a su cita. Muchas veces les dan citas y no acuden y dejan ese punto perdido, ¿no? Entonces, de esa manera sí se podría solucionar. Y otro punto es que hay déficit de médicos también en ciertas áreas, lo cual hace que no haya mucha consulta de una especialidad. Solamente hay dos veces a la semana o una vez a la semana. ¿Por qué? Porque no hay médicos especialistas. El médico especialista de esa especialidad da un día a la semana, da la consulta, y los demás días pues está operando o está haciendo otras actividades, ¿no? Entonces, uno es reestructurar el sistema de citas, y dos, contratar más médicos especialistas para que puedan brindar una adecuada atención a toda la población de Arequipa.
0: Uh-huh. Pero las colas de hoy se deben a algún problema que se haya registrado en el nosocomio, tal vez en la entrega de citas. ¿Qué es lo que pasó? Porque hoy se ha observado, probablemente a diferencia de las últimas semanas, mayor cantidad de personas aguardando en los exteriores del nosocomio para poder ingresar. ¿Qué es lo que pasó? ¿A qué se debe este problema? No sé si maneje esa información el día de hoy.
6: Bueno, del día de hoy no la tengo esa información, pero generalmente ocurre pues porque faltan médicos que cubren ese turno en las citas y dos, que no han previsto el número de pacientes que van a atender pues, en el consultorio, ¿no? Recuerde usted que hemos tenido una huelga y bueno, gracias a esa huelga se han logrado muchas cosas, ¿no? Y también gracias a eso sabemos que cerca de 500 a 600 pacientes se atienden por día en consultorios externos en el Hospital Goyeneche, ¿no?
0: Uh-huh. Pero ¿no les han indicado nada desde la dirección del Hospital Goyeneche frente a lo que ocurrió el día de hoy?
6: No nos han indicado hasta el momento todavía aún nada. Uh-huh. ¿No? De indicarnos ya se les comunicará en forma adecuada. Uh-huh.
0: Hemos visto que el hospital tiene diferentes problemáticas. ¿Cuál es la que más urgencia tiene de ser abordada o tratada?
6: Ya. Actualmente el problema más álgido que tenemos es el equipamiento en sala de operaciones y en áreas donde se hacen procedimientos médico-quirúrgicos y clínicos, ¿no? Asimismo también el abastecimiento en farmacia, que también hay falta de algunos medicamentos e insumos para realizar intervenciones quirúrgicas, ¿no? Esos son los puntos más álgidos, así como la falta de especialistas en determinadas especialidades, tanto médicas como quirúrgicas.
5: ¿Esa problemática es porque no hay presupuesto o no hay capacidad de gestión para darle solución a esos problemas?
6: Hemos ido a reclamar a la parte administrativa, a la dirección, y nos indican pues que es por falta de presupuesto.
5: Ya, pero ¿usted realmente considera que es eso?
6: Nosotros pensamos que a nivel de la región, a nivel central, no hay una buena distribución de todo el presupuesto que asigna el gobierno central, ¿no? Y esto ocasiona pues de que hayan déficit, ¿no? Para, por ejemplo, contratar más personal médico, para adquirir equipos, para adquirir más medicamentos, ¿no? Claro. Y eso es lo que está ocasionando ahora este problema, ¿no? Lamentablemente, claro, pues, no ha habido una buena planificación del presupuesto.
5: Doctor Willy Yankee, ¿y hay alguna actualización, sí, en la información sobre la ampliación del Hospital Goyeneche?
6: Bueno, este es un tema que está actualmente a nivel del gobierno regional en coordinación con el PRONIS, ¿no? Hasta el momento lo que se tiene de avances es que se han hecho el estudio de suelos y todavía no tenemos el perfil del proyecto. El perfil del proyecto debería de haber sido presentado en noviembre del año pasado, según el cronograma que nos informaron, y en esta fecha deberíamos de estar empezando ya con el plan de contingencia para ya la iniciación en este año de la construcción física de la ampliación del Hospital Goyeneche. Pero hasta el momento todavía no tenemos el perfil del proyecto, no, tampoco tenemos conocimiento que hayan las especificaciones técnicas de este perfil, ¿no? Y estamos muy atrasados. Lamentablemente, pues ya este gobierno de Roel Sánchez va a terminar en este fin de año y el nuevo gobierno, vamos a ver qué medidas tomará, pero lo cierto es que el presidente Balcázar, uh-huh, ¿no? Hace más o menos mes y medio ha considerado dentro de una partida presupuestal la realidad

0: mediante el PRONOIS, ¿no? Y el Consejo Nacional de Infraestructura a nivel nacional, ¿no? Esperemos que se aceleren los procesos para que podamos tener el nuevo hospital, la ampliación del nuevo hospital, y esto es en beneficio de la población, más que todo la población pobre que viene al hospital gobierno. Como usted sabe, ninguno de los políticos vienen a hacerse atender a este hospital, ¿no?
1: Bien, bien, ya claro. Doctor Yanqui, muchas gracias por esta entrevista que nos concede en Radio Deraví, muy amable.
0: Muchas gracias, hasta luego. Buenas tardes.
2: Bueno, preocupa lo que ocurre en realidad en el hospital de Goyeneche. Ojalá se tenga un pronunciamiento desde la dirección de este nosocomio, debido a la gran cantidad de personas que estaban en los exteriores de este establecimiento desde muy temprano en medio de las bajas temperaturas. Comentaremos un poco más sobre ello, pero tenemos que irnos a una brevísima pausa comercial. Volvemos.
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0: Segunda edición de Yarabí Informa. Continuamos en esta segunda edición de Yarabí Informa. Usted, como siempre, nos sintoniza a través de nuestras dos frecuencias, 106.3 FM, 930 AM, y también en algunos instantes volvemos a actualizar la portada informativa, y de igual manera nuestras líneas telefónicas van a estar habilitadas al 2131-72, el 2899-52. 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
1: Muy bien, seguimos con más aquí a través de Radio Yarabí con todas las voces. Bueno, sin embargo, esperando obviamente de que las cosas sean distintas o mejores, ¿no? En lo que es este nosocomio. Deja muy preocupado el hecho de saber de que va muchísima gente, ¿no? Entre 500 a 600, dijo, sí. ¿No?

0: sí, por sí, día. Sí. Pero resulta que no hay dinero. Porque la gente que va...
1: Paga,
0: obviamente. Claro que no son montos
1: elevados
0: o muy similares a lo que te pueden cobrar tal vez en una clínica privada o particular, ¿no? Pero obviamente de por medio de un pago, ¿no? Entonces, pero resulta de que ahora nos están diciendo de que el tema sería, según dirección o administración de del nosocomio, a través de lo que es el cuerpo médico, que el tema sería financiero. ¿Mm? El hospital de los pobres está sin dinero, está sin presupuesto. El hospital de los pobres no tiene medicamentos. El hospital de los pobres está prácticamente con algunos equipos desfasados y otros que no existen y que no hay. Y que por ende hay problemas al momento de intervenirlo quirúrgicamente. Y no lo estoy diciendo yo, lo acaba de decir el doctor Willy Yankee, ¿no? Entonces, en algunos casos considero que algunos médicos deben estar haciendo pues alguna especie, ¿no?, de... tratar de arreglárselas como puedan para hacer las intervenciones quirúrgicas, ¿no? Pero esto conllevaría inclusive a que también hoy haya una mala praxis de, ¿no?, el actuar de los médicos al momento de intervenir quirúrgicamente y puede ocurrir una desgracia, como por ejemplo que alguien pierda la vida. ¿Por qué? Porque los equipos no están sofisticados, están malogrados, algunos de ellos no lo tienen a la mano. Y mire cómo está prácticamente en riesgo, lamentablemente, la salud de muchísimas personas hoy por hoy, mis estimados amigos. 12:53, mi estimada Carol.
1: Es cierto, y esta problemática también, por ejemplo, se registra en otros nosocomios en el sur del país, motivo por el cual es sumamente importante que se puedan tomar las directrices o las acciones correspondientes, también trabajo que van a tener que asumir las próximas autoridades ahora que estamos en medio de las elecciones regionales y municipales 2026. En octubre vamos a elegir a los próximos representantes subnacionales a nivel de los gobiernos regionales, municipios provinciales y municipios distritales, pero quien tiene una injerencia directa de lo que ocurre en el sector salud es el gobierno regional de Arequipa. En estos últimos años por ahí que se tomaron algunas medidas, disposiciones, pero parece que con solo eso no basta. Hay grandes todavía deficiencias, hay grandes problemáticas que necesitan que puedan darse la intervención de las autoridades correspondientes, voluntad política, presupuesto probablemente, que lo tengan que gestionar ante el gobierno central, al ejecutivo. Pero no es posible que aquí en Arequipa nuestros dos hospitales que están en funcionamiento, por lo menos en la provincia, sean los más antiguos, ¿no? ¿Cuántos años tiene el Hospital Goyeneche? Más de 100 años. Es un longevo hospital. El Honorio Delgado Espinosa, más de 50 años. O sea, no es posible que en estos últimos años no se haya podido tener nueva infraestructura sanitaria. Claro, me dirán, el Hospital Maritza Campos, pero todavía no está en funcionamiento, ¿no? Desde el gobierno regional indican que el proyecto estaría finalizando 2026 o antes de que culmine la gestión. El Hospital de Camaná, de igual manera, no se espera, se proyecta que eso podría finalizarse antes de que culmine la gestión del actual gobernador Roel Sánchez, pero ni siquiera es una obra suya, es una obra que ya venía de gestiones anteriores. Claro, es una herencia de anteriores gestiones porque también venía con ciertos problemas, retrasos, inconvenientes en el tema administrativo, en el tema legal, pero no ha habido capacidad para poder resolver la situación de estas infraestructuras hospitalarias o de estas obras. ¿Qué proyecto de gran envergadura nos van a entregar a los arequipeños ahora que ya estamos terminando o se están terminando los 4 años de gestión de las distintas autoridades? Me parece que son muy pocos, ¿no? Muy pocos los proyectos en realidad que se van a ver por parte, en este caso, de la ciudadanía y que hayan ejecutado las distintas autoridades. Hay muchísimo que hacer ahora en torno a ello.
0: El tema de la ampliación no deja de ser importante.
1: Sí, es cierto.
0: Claro.
1: Tantas veces nos han prometido un hospital Goyeneche y en anteriores gestiones.
0: Sí fue.
1: Lo último que se supo es esta firma de convenio de gobierno a gobierno, ¿no?
0: Con el gobierno francés.
1: Exacto. Es más, lo dijo Dina Boluarte en sus mensajes a la Nación del 28 de julio, ¿no?
0: Que íbamos a tener un nuevo hospital, ¿no? Claro que tan nuevo no iba a ser, porque simplemente es una ampliación, ¿no? Para la parte posterior de lo que es este hospital. Pero lo que dice el doctor Willy Yankee es de que, oiga, Roel Sánchez por lo menos debería de dejar, pues, el perfil. Por lo menos, ¿no? O sea, alguna documentación para que el próximo gobierno regional de una u otra forma pueda ejecutar el proyecto tan importante que obviamente caería muy bien a todos los arequipeños. Imagina tener una ampliación de un hospital, tener más salas de operaciones, más consultorios, tener mayor capacidad de poder atender a muchas personas. Tal vez con eso podrían desaparecer las colas, tal vez, ¿no? Porque si va a haber una ampliación, entendemos de que también tendría que haber una ampliación del personal médico, ¿no? Entonces, Ojalá que esta situación, vamos a ver, lo que pasa es de que estamos contra el tiempo, mi estimada Carol. ¿A Rodríguez Sánchez le queda cuánto tiempo para poder gobernar? Prácticamente...
1: Menos de medio año, ¿no?
0: Menos de medio año, cierto. Pero también recordemos de que, si bien es cierto, en teoría, la gestión es hasta el 31 de diciembre de 2026, pero en la práctica, ya con un mes de anticipación o dos meses, ya empiezan a hacer el tema de lo que es
1: la transferencia
0: y ya sí. Se conforman los equipos ahí de transferencia, y ya como que ya nadie quiere firmar resoluciones y cosas por el estilo, ¿no? Y muchos dicen, yo conversé inclusive con varias autoridades, eso en teoría son 6, me decían Eric, en la práctica tenemos 4, 3 meses y medio y ya.
1: Porque es en el cierre, además, lógico, ¿no? El cierre lógico, de las distintas, ¿no?, carteras o sectores en la región, ¿no? Por ejemplo, eso es cierto, ¿no? Veremos cómo marchan las cosas en el marco también de las disposiciones que se puedan asumir por parte del gobierno regional de Arequipa. Hay una gran deuda con la ciudadanía, únicamente, digamos, si queremos focalizar los problemas más urgentes en educación y salud, porque claro, también habría que comentar lo que ocurre en infraestructura o lo que ocurre en otros sectores, que es también importante mencionarlo, pero todavía no se logra superar los problemas en el sector educación, en el sector salud, y por más cambios de funcionarios o promesas que se realizaban, todavía persisten algunos inconvenientes. Y en el tema de la salud, los más afectados, los más perjudicados son los pacientes, ¿no? Son los pacientes que cuando acuden a los distintos establecimientos, finalmente se dan con testigos de lo que ocurre a nivel de los hospitales o de las postas o centros de salud. Así que hay muchísimo trabajo que realizar en torno a ello y esperemos que finalmente también se pueda dar algún tipo de pronunciamiento de parte de la dirección del hospital Goyeneche acerca de lo que ocurrió en horas de la mañana. Incluso nos compartían algunas imágenes y la cola era tan larga que incluso llegaba hasta la calle Paucarpata, para que se pueda hacer una idea, y eso evidencia la gran cantidad de personas. Ahora, también se observaba que varios adultos mayores estaban formando colas, por más abrigados que estén, madrugar 3, 4, 5 de la mañana, imagínense pasar todo ese escenario, no ingresaron al hospital, ellos estaban aguardando en los exteriores del nosocomio, así que esperemos que respuesta pueda haber también por parte de la dirección del hospital Goyeneche, y si finalmente algo ocurrió, que se dé una solución de manera inmediata, de manera pronta, de manera célere, no esperar a que recién esto se pueda tratar en las próximas semanas, sino que se tenga una respuesta rápida, pero también una reacción oportuna para que los pacientes no se vean perjudicados en torno a ello.
0: Muy bien, vamos a una brevísima pausa comercial. Antes tenemos los respectivos titulares de la hora. Y luego con más información, más noticias en esta segunda jornada informativa de Radio Yaraví con toda la voz. 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

0: titulares, el lunes 30 de junio del 2026, año de la esperanza y fortalecimiento de la democracia. En el ámbito local, Willy Yanqui, presidente del cuerpo médico del hospital Goyeneche, espera que perfil para construcción del nuevo nosocomio se realice antes del cierre de la gestión de Roel Sánchez. Joven estudiante quiere estudiar ciencias políticas en prestigiosa universidad de Estados Unidos. El varón de 19 años cursará dicha carrera en la universidad ubicada en Carolina del Norte tras una beca que le permitirá continuar sus estudios en el extranjero. Cultura del municipio provincial anuncia que ya se alista todo para desfiles escolares en la Avenida Independencia, que será el 12 de julio. En el ámbito nacional, la senadora electa Susana Matute, de Buen Gobierno, descartó cualquier intención de que su bancada deforme parte del eventual gabinete del al gobierno de Keiko Fujimori. Proclamación presidencial de Keiko Fujimori, el Pleno del Jurado Nacional acordó realizar una revisión integral de las actuaciones jurisdiccionales desarrolladas por los jurados electorales especiales. Detiene a un niñero sospechoso de cometer 20 delitos de abuso sexual contra dos menores desde el mes de mayo. Y el avance informativo en Radio Yaraví con todas las voces.
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2: Muy bien, 1:05 PM, vamos a continuar con esta segunda jornada informativa de Radio Yarabí con toda la voz. Estamos en este segundo bloque ya que estamos ingresando a través de los 106.3 FM 930 AM. Vamos a actualizar también en breve la portada informativa de saber, para saber qué es lo que está pasando en la Ciudad Blanca, mis estimados amigos oyentes de Radio Yarabí con toda la voz. Estamos, me parece, con Talía Castillo. Vamos entonces en breve con Talía Castillo.
3: Sí, en breve nos enlazamos con nuestra compañera Talía Castillo para que nos pueda brindar mayor información acerca del pronunciamiento, en este caso, del gremio de construcción civil, a raíz también de la respuesta que brindó el día de ayer el gobernador regional de Arequipa, Roel Sánchez, recordando que el gremio de construcción civil está pidiendo que se pueda incrementar el número de trabajadores en una obra que se está ejecutando en el sector de Semirural Pachacútec en el distrito de Cerro Colorado, que es una obra bajo la modalidad de OXI, de obras por impuesto, y es una nueva sede del Poder Judicial. Pero lo que están demandando los trabajadores, bueno, es que se pueda incrementar el número del personal. Y también esto ha generado la respuesta, o esta medida de protesta ha generado la respuesta desde el gobernador regional de Arequipa, Roel Sánchez, para que nos pueda brindar mayores detalles y cuál ha sido la respuesta también de los dirigentes del gremio de construcción civil. Nos vamos a enlazar con nuestra compañera Talía Castillo. Adelante, Talía, te escuchamos. Yarabí informa.
4: Siempre con la verdad, y gracias, compañeros, por el pase desde estudios. Buenas tardes, así es. Hace unos instantes, ¿no? Han puesto de conocimiento justamente los trabajadores y representantes del sindicato de construcción civil a respecto de estas declaraciones, ¿no?, que había dado a conocer el día de ayer el gobernador regional, donde pedía que se rectifiquen acerca de esa actitud, porque las afectaciones principalmente que se tenía a respecto de estas paralizaciones era directamente a las obras y el desarrollo, ¿no?, de la ciudad de Arequipa. Ante ello, han rechazado, ¿no?, tácitamente estas declaraciones del gobernador. Han indicado que se muestran bastante indignados porque no se habría, ¿no?, dado a conocer, o bueno, no se estaría respetando la realidad de esta situación. Cabe recalcar que previamente la empresa había dado a conocer que la situación actual de la obra era que se tenía a 19 trabajadores. Sin embargo, han puesto de conocimiento que esto no sería cierto, que solo habría actualmente 11 trabajadores, y que de no haber una solución al respecto, ellos van a seguir con su medida de protesta. Escuchemos en todo caso lo que nos ha dado a conocer el secretario general de Construcción Civil, Luis Espinosa.
5: Autoridad. Nosotros queremos simplemente que pedimos autoridad. ¿Qué estamos exigiendo nosotros? Oportunidad de trabajo. Yo no quiero que me den el 100%, yo no quiero que me den el 40%, pero quiero que me den algo justo para Equipo, tanto para los sindicalizados y cómo paró esto. ¿Y quién debe pronunciarse en ese sentido? Nuestra autoridad. ¿Pero la autoridad qué dice? Que se haga la obra, que se haga y que se haga. O sea,
6: pero la empresa justamente que viene ejecutando este proyecto dio a conocer que en total habrían 19 trabajadores, ¿no?, y que prácticamente lo que quiere el sindicato, no mencionamos tal cual lo que nos han referido, es que quieren que se incluya a 2 trabajadores más. ¿Cuál es la realidad de esto? Bueno, no, en ese caso la posición es...
5: Mire, si en la obra hubiera 16 trabajadores, 19 trabajadores como ellos dicen, yo levanto mi medida. Yo levanto mi medida, pero que me lo compruebe que hay 19 trabajadores.
6: ¿Usted rechaza de que no habrían estos
5: 19 trabajadores?
6: ¿Cuántos trabajadores?
5: Escúcheme, nosotros hemos enviado 19, pero solamente han sido recibidos 11. De los 11, hasta el día de hoy, no hay ni 5 trabajadores del sindicato. O sea, que no se diga, pues, que se haga creer. Aparte de eso, a un dirigente de ahí, que Enrique Puma, que manifestó, si el sindicato tiene el 40%, ¿qué más quiere? Totalmente discrepo las opiniones, porque si tuviera el 40%, igualito yo no tendría por qué hacer ningún tipo de protesta. Por eso yo quiero aclarar a la ciudadanía, quiero aclarar a ese señor Darío Zambrano, que está prácticamente, en vez de crear una solución, está generando un conflicto, más bien más. ¿Cómo me puede mentir tomarse las atribuciones que el sindicato tiene esa cantidad de trabajo cuando no tiene? Yo no lo estoy pidiendo de manera exagerada, yo estoy exigiendo el respeto a la libertad sindical, al fuero sindical. ¿Por qué? ¿A qué me refiero eso? Los trabajadores en esa obra han elegido a dos representantes, que es su comité de obra, y esta empresa los ha votado. Y ellos están amparados por la ley, por la constitución, por la ley de relaciones, por el fuero. O sea, hay marco legal. Pero sin embargo, esta empresa que dice, no, que ellos no regresen, no, que ellos no regresen. O sea, a nuestro propio gobernador, que lo ha elegido Arequipa, puede venir el gobernador de Moquegua a decir, ¿sabes que no te reconozco? No, se da cuenta que no es así. Por eso nuestro gobernador tiene que un poquito hacerse asesorar bien y decir, si hay un derecho, que hay una, están parados con el trabajador, simplemente que se respete. No queremos otra cosa. Si se respete eso, yo estoy llano a poder conversar, pero tampoco puedo decir como sindicato, ¿sabes qué? Que no se respete. Claro. Yo he sido creado
6: ahora,
5: para.
6: Ahora, señor Lu, justamente a raíz de ello, nosotros también hicimos la consulta al gobernador regional, ¿no? Que se habían llevado a cabo mesas de trabajo. Tenemos con la empresa, con el sindicato de construcción civil, incluso participó la Federación de Trabajadores a fin de poder solucionar este problema. Lo que ha referido el gobernador, bueno, es que no solamente él habría estado de mediador en esta mesa de trabajo. ¿Ha habido compromisos por parte de él al respecto de esta problemática que, bueno, viene bastante tiempo, ¿no? Dándose por que no se incluyen a estos trabajadores, además de que ustedes también han puesto el conocimiento de denuncias de presunta discriminación.
5: Sí, mire, sí, él, habíamos tenido una mesa de trabajo con el gobierno, una mesa de trabajo, en la cual los ha citado, por supuesto, los ha citado a la empresa inversionista, los ha citado a la empresa ejecutora. Pero lastimosamente no se presentaron, ha sido una mesa de trabajo de manera virtual, en la cual, lo decimos claramente, nuestro gobernador solamente se enfocó a decir que conversen y llegue una solución dentro del marco legal. Pero lo que nos indigna a nosotros como arequipeños, que nuestra propia autoridad, en vez que diga, ¿sabes qué? Esta obra yo lo estoy gestionando, es en Arequipa, y dale su oportunidad a todos. Que no me diga simplemente a los diseñadores, que darles oportunidad a todos y de preferencia a los arequipeños. Eso hubiera sido un compromiso bastante para Arequipa. Pero sin embargo, nuestro gobernador, más allá de la responsabilidad social, de la parte humana que deben trabajar, o sea, de esto, simplemente se enfoca al tema material. O sea, que se haga la obra, que se haga como se haga. Si tiene que venir gente del norte, que lo haga. O sea, ¿dónde está el compromiso de nuestra autoridad? Eso es lo que a nosotros, como trabajadores que vivimos de esto, nos indigna que nuestra autoridad diga esa forma, ¿no? O sea, aparte de eso, no estamos pidiendo un capricho, señora gobernador. Ahí en esta obra van a trabajar más o menos un promedio de 80 a 100 trabajadores. De esos 100 trabajadores, queremos siquiera una oportunidad mínima, no quiero esto, mínima. ¿A qué me refiero, no? Si nuestro 40% lo han disuelto, pero deme una oportunidad mínima. ¿Pero qué hace esta empresa? ¿Qué me dice? Los comités que han sido elegidos por los trabajadores, no ingresar. Ahora, canjeame otros por tres. Si han despedido tres, los voy a enviar por tres. O sea, ¿usted cree que esa es una solución? No es una solución. En conclusión, no voy a llegar a tener en esa obra ni siquiera 10 ni 15 trabajadores.
6: Ahora, frente a ello, ¿no? ¿Qué es lo que ustedes solicitan, ¿no? Además, de repente, bueno, entendemos, ¿no?, de que el gobernador regional se pueda rectificar de lo que ha mencionado.
5: Primero que todo, pedirle de repente la calma y la comprensión a nuestro pueblo de Arequipa. Porque nosotros no estamos pidiendo caprichos. Estamos reclamando un justo derecho como arequipeños. En mi casa, ¿quién tiene derecho a trabajar, a poner orden? Los de la Arequipa. Y eso queremos, y queremos que nuestra autoridad nos escuche. Estamos abiertos al diálogo. Yo más bien instaría a nuestro gobernador, él como autoridad, que no simplemente defienda los intereses de la empresa, defienda los intereses de los arequipeños, que tengan esa oportunidad de trabajo. Estoy abierto, que me gustaría que el propio gobernador llame, porque él ha sido el ejecutor, llame a la empresa directa y que coordine con una persona idónea para poder conversar, porque lastimosamente con este señor Darío Zambrano, en vez de solucionar el problema, nos está alargando el problema, simplemente por una posición cerrada. De nuestra no es cerrada, porque ya se dio, nos ha quitado el acuerdo del 40%. No quiere que ingrese nuestro comité. O sea, no hay parte prácticamente positiva de parte de ellos, ¿no?
6: De lo contrario, ustedes van a seguir, entendemos, con esta paralización, ¿no? O bueno, no esta medida de protesta en rechazo a estas declaraciones y también, ¿no?, hasta que no se pueda dar la solución correspondiente en esta hora.
5: Miren, nosotros somos un sindicato que ha sido creado para la defensa de nuestros derechos laborales, para también generar oportunidades para nuestros hechos. Y a través de eso, si tenemos que seguir luchando, lo tenemos que seguir luchando, pero también exhortando, yo exhorto en esto, nuestras pacíficas, nuestras marchas, movilizaciones siempre serán pacíficas, pero también no pedimos. Pineda.
4: Bien, ¿no? Entonces, lo que han sido las declaraciones por parte del secretario general de Construcción Civil al respecto de lo que ha sido, ¿no? Reiteramos estas declaraciones del gobernador regional, el rechazo que han tenido y sobre todo lo que nuevamente estarían exigiendo es una mesa de trabajo, ya que no se estaría dando a conocer, ¿no? Son dos versiones y esto todavía no está claro. Así que, bueno, hacemos el llamado, ¿no? A que nuevamente se pueda realizar una mesa de trabajo en la cual se pueda tener también ya la solución correspondiente ante esta obra, ¿no? Que pues sigue retrasándose y al final y al cabo, ¿no? Estos retrasos también genera una mayor inversión de presupuesto. Estaremos atentos. Volvemos con más información. Adelante con ustedes en estudios, informó Talía Castillo con todas las voces.
3: Gracias, Talía, por la información desde exteriores. Bueno, veremos finalmente en qué termina toda esta situación. Lo cierto es que se están presentando algunos problemas o algunos inconvenientes en torno a la ejecución de esta obra. Si bien es cierto, el titular es el gobierno regional de Arequipa, es una obra por impuestos, pero tiene como objetivo tener una sede de el Poder Judicial en el sector de Semirural Pachacútec, en el distrito de Cerro Colorado. El proyecto arrancó este 2026, el primer bimestre del año, y según las proyecciones que han dado a conocer, debería finalizar en febrero del 2027. Pero debido a estas medidas de protesta, según han indicado, hay retrasos, un motivo por el cual incluso podría extenderse la ejecución de este proyecto o esta obra. El día de ayer se ha dado a conocer también, en este caso, la posición del gobierno regional de Arequipa o del gobernador Roel Sánchez, quien obviamente, o a quien se le ha hecho algunas consultas sobre este tema, y él ha pedido al gremio de Construcción Civil que pueda replantear su actitud para evitar mayores problemas en la ejecución de este proyecto, y obviamente esto ha generado hoy una respuesta del gremio de Construcción Civil. Están pidiendo que más trabajadores del andamio puedan sumarse a esta obra o este proyecto.
2: Claro, pero Lugo Espinosa, una vez más, hace hincapié, ¿no?, de una ordenanza regional que se tiene
3: desde la época de Juan Manuel Guillén, ¿no?
2: Claro.
3: Pero es por administración directa, ¿no? Proyectos que tenga el gobierno regional, y esta es una obra por impuestos.
2: OSI, ¿no?
3: OSI, ajá.
2: Claro. Pero el detalle está en que Lugo Espinosa dice, ¿no?, dale chamba a mi gente, con el porcentaje correspondiente y todo el tema que ahí corresponde o amerita, ¿no?, establecer. No sé finalmente cómo va a quedar todo esto, pero hay una versión que tiene el gobernador que lo ha mencionado a través de Radio Yaraví, pero hay otra, ¿no?, que ha manifestado Lugo Espinosa, porque dice Lugo que ahí no hay la cantidad de trabajadores tal como lo refiere el propio gobernador. Si el gobernador nos demuestra que ahí se tiene 16 trabajadores y algo más, pues yo levanto mi medida, dice, ¿no? Pero ahí no hay la cantidad de trabajadores. Pero ¿por qué no llegar a un entendimiento? ¿Por qué? ¿Por qué no llegar a un entendimiento entre gobierno regional y Construcción Civil? Durante estos 4 años de gestión, como que no se han llevado muy bien, ¿no? Entre el gobierno regional y el sindicato de Construcción Civil.
3: En un momento hicieron una protesta que terminó con la salida de la gerenta de trabajo en aquel momento, ¿no?
2: Claro, pero para que al final regrese, creo.
3: También,
2: vez, ¿no? No,
3: nuevamente está ocupando este cargo.
2: Sí, pues, entonces sirvió muy, muy, muy poco ello, ¿no? Pero bueno, ahora, ¿qué va a pasar?
7: Y 18.
2: ¿Qué va a ocurrir, señor gobernador? Usted es autoridad y usted tiene que darle una solución a este problema, porque para eso lo han elegido, ¿no? Para que dé soluciones a los problemas que se pueden estar suscitando, y dentro de ello está pues ahora el tema de lo que es Construcción Civil. Bueno, así están las cosas entonces. Ojalá que esta situación pueda mejorar y establecerse el diálogo y tener ya, ¿no?, ahí ya los trabajos correspondientes, que entonces puedan ser culminados y esta sede ser utilizada como corresponde. Bueno, vamos con más aquí a través de Radio Yaraví con todas las voces. Si quieres opinar o participar, 21-31-72-28-99-52. Ahí están nuestros números telefónicos a su entera disposición. Vamos con más noticias a esta hora de la tarde.
3: Sí, en breve comentamos un poco más de lo que viene ocurriendo en el ámbito nacional, y también estaremos brindando mayor información acerca de Keiko Fujimori, porque está sosteniendo reuniones en su local de campaña. Ha tenido un encuentro con Yehude Simo, ex líder del Partido Humanista, y también ha sostenido una reunión con una delegación de agricultores arequipeños, según la información que se ha dado a conocer, para dialogar sobre la coyuntura política y los planes de gobierno. En breve comentamos un poco más sobre ello, pero vamos con una participación. Está Edgar en el teléfono, lo escuchamos. Edgar, buenas tardes, adelante, bienvenido.
7: Buenas tardes, Radio Yarabín. Nunca he escuchado de que un sindicato imponga o diga parte de su derecho es imponer que le reciban trabajadores a una empresa. Los trabajadores, los del sindicato, solamente defienden derechos de los trabajadores, no derechos a que le den trabajo. Las empresas, en este caso, tienen derecho a la libertad de contratación. O sea, a una empresa nadie le puede imponer, señor, recibe este trabajador, ni por recomendación, ni por que sea, ni siquiera por mandato judicial, salvo que sea una reposición de un trabajador porque ya estuvo laborando, ¿cierto? Pero para ingresar a trabajar, nadie puede imponerse. El sindicato de construcción civil, sobre todo en Arequipa, siempre se ha salido con las suyas. En sus protestas, actos delictivos que están tipificados como delitos, simplemente quedan archivados. Hay que investigar a los fiscales, jueces, por qué archivan estos casos cuando están demostrados hay agresiones, una serie de faltamientos, inclusive de respeto a los ingenieros. Los trabajadores sindicatos simplemente quieren que le reciban a su gente, quieren ser mayoría sindical para simplemente no... O hacer un tareo, pues, durante un trabajador de construcción civil tiene que avanzar X cantidad de trabajo, porque está también señalado por la Capeco, los señores solamente hacen la tercera o la cuarta parte. Entonces, cualquier cosa que les llama la atención al ingeniero, ah, no, vamos a parar la obra. No, señores, ya es hora que el sindicato de construcción civil en Arequipa les ponga los puntos sobre las is, porque estos señores siempre han salido con las suyas, y eso no se puede permitir. Respeten la libertad de contratación de las empresas para que ellos también puedan respetar el derecho que tienen los trabajadores sindicalizados de construcción civil. Muchas gracias por la oportunidad.
3: Gracias, Edgar, por su participación. El gremio se vale de esta medida que fue aprobada años atrás acerca de la bolsa de trabajo, ¿no? Aunque también lo que dice la normativa es sobre las obras que se ejecutan bajo administración directa. Y esta obra que se está realizando en el distrito de Cerro Colorado es bajo la modalidad de OXI, de obras por impuesto. Hay un conflicto, eso nadie lo va a negar, pero este conflicto no tiene por qué pasar a mayores, e incluso estas medidas de protesta desde el gremio de construcción civil lo están realizando desde días o semanas atrás. En su momento se dio la intervención o la detención de alguna de las personas que participaban en esta medida de protesta. Ojalá finalmente pueda primar el diálogo y veremos también qué es lo que pueda indicar la contratista, porque ya ha habido un pronunciamiento desde el gobierno regional, no de específicamente de un tema formal, pero digamos sí con la respuesta del gobernador, de igual forma el representante de la Corte Superior de Justicia de Arequipa, y también entendemos de la contratista. Tiene que primar el diálogo frente a estas situaciones. Ahora, sobre el tema de la bolsa de trabajo, había una intención, ¿no?, de un consejero regional de poder eliminar esta disposición, ¿no?, de Aarón Maldonado. Pero quedó ahí, ¿no? Porque obviamente esto también generó repercusiones en el gremio de construcción civil, pero quedó ahí, ¿no? Más que en una propuesta verbal, me parece, y de ahí no fue abordado el tema en el Consejo Regional, ¿no? Porque el Consejo Regional podría también impulsar la derogatoria de esta medida o disposición que se tiene desde hace bastante tiempo. No es una medida reciente ni de esta actual gestión, sino desde hace bastante tiempo. Hubo esa intención, pero me parece que solo quedó en la propuesta verbal, más no hubo mayor incidencia, ¿no? Pero claro, generó bastante debate y distintas opiniones entre la ciudadanía. Algunos comentaban lo mismo que Héctor, por ejemplo.
2: Sí. La idea en aquel entonces era, pues, derogar esa ordenanza regional, ¿no?, que establecía, a través de la ordenanza 283, ¿no?, que fue aprobada en 2014, que sea derogada.
3: ¿No? Eso es lo que proponían.
2: Sí, Aarón Maldonado, consejero regional por Carabelí. Sin embargo, el tema se fue socializando, pero generó, ¿no?, muchas situaciones, como que algunas ya empezó a resquebrajarse, inclusive, ¿no?, la propia el propio trato entre Construcción Civil y el propio consejero, inclusive las propias autoridades, ¿no?, de las distintas jurisdicciones, algunos consejeros que decían no, eso no se podría dar, otros dijeron hay que revisarlo muy bien, ¿no?, para ver qué medidas podemos tomar al respecto, pero al final, como dice mi compañera, este cargo nunca prosperó, nunca fue aprobado, ¿eh?, esa medida o esa propuesta que tuvo en su momento pues Aarón Maldonado de derogar la ordenanza regional 283 que te habla sobre la bolsa de trabajo, o sea, lo que les corresponde como bolsa de trabajo a los señores de Construcción Civil y el resto para aquellos que considere pues la determinada empresa. Bueno, vamos a una brevísima pausa comercial y tras la misma seguimos con más aquí en Radio Yaraví con toda la voz. Es 1:25, pausa y volvemos.
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2: Continuamos en esta segunda edición de Yarabí Informa. Usted, como siempre, nos sintoniza a través de nuestras dos frecuencias, 106.3 FM, 930 AM. Vamos a continuar desarrollando más noticias, más información. Y ahora vamos a comentar un poco sobre lo que viene ocurriendo en el tema electoral en el marco de este proceso electoral de la segunda vuelta presidencial que ya está prácticamente por llegar a su fin, debido a que este viernes tentativamente se va a dar la proclamación de los resultados, como lo adelantó el Jurado Nacional de Elecciones, y la quincena del mes de julio se va a dar la entrega de credenciales. Pero hoy Keiko Fujimori ha continuado sosteniendo reuniones en su local de campaña y hoy ha tenido una reunión con Yehude Simón, el ex líder del Partido Humanista, y Yehude Simón ha brindado declaraciones a los medios de comunicación. En breve comentamos un poco más sobre ello, pero vamos con una participación a través de nuestras líneas telefónicas.
3: Javier es en el teléfono. ¿Qué tal, Javier? ¿Cómo le va?
4: Señor Malaver, señorita Carol, muy buenas tardes.
2: Buenas tardes.
4: Señor Malaver, yo me solidarizo con usted de la entrevista que hubo en la mañana. Sinceramente, perdón, eso no era una entrevista, eso era una burla. Eso era prácticamente, no sé si para un programa cómico o para una caricatura. Sinceramente, qué lástima dan. Ahora, yo quisiera saber si este señor, el Mercedes Castillo, la señora Indira Wilca, o señorita Indira Wilca, la señorita Jennifer Paredes y el señor Quito y demás, la Yarrow y la otra, la Lourdes Alcorta, en fin, y el mismo Rospigliosi. Yo quisiera saber si van a empezar bajándose el sueldo de congresistas, porque hasta donde yo tengo entendido, este señor Balcázar, que es la imitación de un presidente de la República, se fue hasta el Vaticano. Yo quisiera saber si ahí ha pensado este viejito, en vez de hacer el ridículo que ni presencia tiene, ¿por qué no vuelve por los jubilados? ¿Por qué no vuelve por esos ancianos que necesitan de repente tener sus últimos años, sus últimos días, una vida digna? ¿Por qué no ha pensado en los que están botados en un asilo, en un hospital o en un manicomio? O dejados, sabe Dios, a la aventura del alcohol o de la droga. Eso sí no pensó ese señor, pero sí que está loqueándose por ver el indulto para un señor que no se lo merece. O sabe Dios si es que se lo merecerá. Va a salirse del Congreso con un buen sueldazo. Eso es lo que también se debería de reclamar, no tanto a la señora Fujimori. También se han elegido congresistas, y ojalá, pues, así como se esconden para hablar, ahora no quieren declarar, después van a empezar a pelearse, ojalá tengan la raza, así como tienen la raza de salir y exhibirse como vedettes, también tengan la raza de bajarse el sueldo y de volver por el pueblo.
3: Bien,
4: señor, muchas gracias. Y solamente con esto quiero terminar. A la señora Fujimori nadie le va a dar tiempo. Ella dice que no ha gobernado. Bueno, ahora ella es la presidenta. Ya su partido gobernó. Ojalá el señor Rospigliosi pida perdón a Arequipa después de tantos años. Ojalá se atreva. Pero le va a venir todo en cargamontón. A ver si va a poder. Tiene que reunirse, tiene que empezar todo. Tiene que hacer las cosas ágilmente. No puede ver carretera, la seguridad ciudadana, apoyar el arte, la cultura, la educación. No estamos muy abandonados en muchas partes. Ella sabe, ella conoce, por a través de su padre. Así que no vamos a esperar que se haga la loca. Ni uno ni otro merecerían ser presidentes. Pero bueno, ahora la situación se viene con el fenómeno del Niño. Ojalá solamente sea unas cuantas gotas y no las desgracias que hasta en Arequipa hemos tenido. Y termino con esto. Ojalá el señor Balcázar pues no le dé soroche, porque creo que va a venir a inaugurar un puente acá. Él no ha hecho ninguna obra. Esas obras son, no sé si de Castillo o antes de Castillo, de la Boluarte o de quién será, pero no es obra de él. Gracias.
3: Bien, bien. Bueno, sí, correcto. Bueno, pasa de todo, maestrito, en sí, ¿no? Pues pasa de todo. Cuando cada vez que se haga algún tipo de entrevistas, algunos van a quedar conformes, otros disconformes y cosas por el estilo. Yo particularmente estoy acostumbrado, ¿no? a escuchar, ¿no? Los comentarios, las opiniones. Esto a raíz de la entrevista que le hicieron brevemente
2: al hermano del expresidente Pedro Castillo, Mercedes Castillo.
3: Nos indicó, ya la vez pasada teníamos que haberlo entrevistado, pero se cayó la entrevista porque, bueno, ya por interno, después de algunas horas, dijo las disculpas del caso, una reunión de último minuto. Entonces, consideramos en escucharlo el día de hoy porque ameritaba, la coyuntura sí lo meritaba.
2: Y más porque va a desempeñar función como también, senador.
3: Como
2: ¿no?
3: senador, sí, sí, sí. Y la primera pregunta fue esa, ¿no? Sus impresiones sobre estos resultados, ya al 100% de OMPI, bueno, indicando que era respetuoso. Lo que pasa es de que como que José Castillo como que se escudaba en el pueblo y en el pueblo y en el pueblo, ¿no? Y compañera María Luz y quien le habla, como que ahí incidimos un poco, ¿no? En el hecho de saber su posición, su posición personal, ¿no? Si es que él particularmente iba o no iba a reconocer a Keiko Fujimori como la presidenta de la República, ¿no? Y al final, no se atrevió a decir yo si la reconozco o no la reconozco. Dijo, finalmente, no, soy respetuoso de lo que determinan los entes electorales y cosas por ello, ¿no? O sea, pero a título personal, una posición.
5: Y 33.
3: No la mostró, no la respondió, por lo menos, ¿no? Y otra de las preguntas fue si que, haciendo un poco el análisis, ¿cuál fueron entre aciertos y desaciertos? O si fue un error haber imitado, ¿no?, a Pedro Castillo y que Sánchez se coloque el sombrero y cosa por ello, ¿no? Entonces, esto como que no lo tomaron, me parece bien, ¿no? Algunos oyentes, ¿no?, que se molestaron, se incomodaron, ¿no? Como
2: pero evocó a la imagen finalmente.
3: Claro,
2: de Pedro Castillo,
3: y eso ha sido,
2: ¿no?,
3: parte del análisis de lo que han hecho muchísimos especialistas, ¿no?
2: Tampoco hay que negar ese escenario que se ha presentado.
3: Lo otro,
2: ¿no?,
3: también fue el roce o el codeo que tuvo
2: con María del Carmen Alba, con Pedro Castillo.
3: No, el caso de Roberto Sánchez, ¿no?
2: Sobre todo en la primera vuelta.
3: Claro, ahí pues, ¿no? Entonces era un poco de ello, ¿no?
2: Así como tiene sus críticas Roberto Sánchez, también hay electores que cuestionan los vínculos y las relaciones que tiene el fujimorismo, ¿no? Y Javier mencionaba que hay un gran sector de la población que no estaba de acuerdo con que estos dos candidatos pasen a segunda vuelta, pero forma parte de las reglas de juego y del proceso electoral. Vamos con la participación de Rommel. Rommel, lo escuchamos. Adelante, buenas tardes. Uy, me parece que perdimos.
6: Buenas tardes.
2: Está ahí, lo escuchamos, Rommel. Adelante, buenas tardes.
6: Sí. Muy buenas tardes, hermanos. Yo lo que interpreto el hermano Pedro Castillo es que me parece dio a entender que aunque él no comparte o no cree que sea legítimo el proceso de eleccionario de la señora, pero lo va a respetar igual, como la mayoría de los peruanos, ¿no es cierto? Que de pronto no estamos para nada convencidos de que sea un proceso legítimo, ni siquiera tal vez legal, pero igual vamos a respetar esos resultados. Porque dada al César lo que es el César y dada a Dios lo que es de Dios, vamos a recordar el tiempo de los romanos, ¿no es cierto? Que se atrevieron a tanto como a crucificar a Jesucristo, ¿no? Entonces, las dictaduras no vienen de ahora, no son nuevas, ¿no? Solo cambian las épocas. Así tenemos que decirle al César, bueno, sigue gobernando nomás César.
7: Ya la vi.
6: Pero por otro lado, también lo otro del sombrero. El sombrero es algo típico, inclusive en Arequipa, que yo pienso que no es patrimonio de Pedro Castillo, ¿no? Como decir, porque Pedro Castillo se lo pone ya nadie. O sea, si mañana a mí, que mi padre es arequipeño, es de Sachaca, me pongo un sombrero, ya quiere decir porque yo soy un payaso que estoy siguiendo, yo tengo personalidad propia. Y si yo me pongo un sombrero es porque realmente lo siento. Y me imagino que también Roberto Castillo y mucha gente usa sombrero porque lo siente, porque eso no es propiedad privada ni patrimonio que haya inventado Pedro Castillo, ¿no? Creo que por ahí va un poquito la molestia de la población. Y finalmente creo que el desarrollo de una nación comienza por los derechos humanos y los derechos ambientales. Porque si no hay derechos humanos, si nosotros renunciamos a los derechos humanos, si se aprueban leyes que protegen delitos de lesa humanidad, entonces ahí sí estamos tremendamente graves, ¿no? Tremendamente graves porque nadie garantiza que tú no vayas a sufrir daños, inclusive ustedes como periodistas.
5: Una.
6: Mañana más
5: y
6: tarde.
5: 36.
6: Y hacen una crítica que no está bien vista, ¿no? De repente mañana más tarde se van contra ustedes mismos. Entonces los derechos humanos son fundamentales y creo que ahí es una alerta roja de que estamos comenzando pues con el pie izquierdo, ¿no? No hay, se quieren tumbar a los derechos humanos, ya se están tumbando los derechos humanos, no habría respeto por los jueces, los fiscales que se apoyan en los derechos humanos, ni nadie que fortalezca o que opine a favor de los derechos humanos, ¿no es cierto? La ONU, finalmente hermano, la ONU ya nos ha observado. La Corte Interamericana de Derechos Humanos nos lo ha observado y en la práctica ya estamos siendo un país paria legalmente, un paraíso donde cualquier cosa legalmente puede pasar, amigo. Gracias.
3: Bien, bien, correcto, gracias. Interpretaciones van a haber ya por montón. Yo particularmente no podría hablar por Roberto Sánchez, deducir o decir, ¿no? Que tiene un sentimiento de utilizar el sombrero y cosas por el estilo, no tendría que decir.
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3: Pero tampoco no es ilegítimo decir que Roberto Sánchez intentó inmolar o imitar a Pedro Castillo.
2: Es una estrategia política, ¿no?
3: Simple. Y que al final te moleste o te incomode, no tendría por qué. No tendría por qué decir que Roberto Sánchez como que trató de imitar, pues, ¿no? Esa figura de Pedro Castillo. Porque esa era la estrategia, pues, ¿no?
2: O evocar lo que representaba Pedro Castillo,
3: claro,
2: ¿no?
3: Claro.
2: Utilizando el sombrero.
3: Efectivamente.
2: En fin, hay varias interpretaciones.
3: Nunca,
2: ¿no?,
3: hemos dicho tampoco. Pero nadie que es un patrimonio de
2: no,
3: de Roberto
2: nadie lo
3: Sánchez,
2: dice con esa intención.
3: De Pedro Castillo,
2: no, no creo que nadie lo dice con esa intención. Creo que es analizar también ciertas situaciones ya en el tema político y en el plano electoral. Pero bueno, comentando sobre ello, justamente Keiko Fujimori en horas, minutos atrás, ha sostenido una reunión con Yehude Simón. ¿No? Yehude Simón, quien tiene críticas también a Roberto Sánchez, para nadie sus decretos, e incluso brindaba declaraciones a los medios de comunicación e imputaciones a un candidato a la presidencia de la República de Juntos por el Perú, Roberto Sánchez. Pero escuchemos mejor qué es lo que dijo Yehude Simón, quien ha sostenido una reunión con la candidata de Fuerza Popular y ya virtual presidente de la República, Keiko Fujimori. Yehude Simón expresó su respaldo al llamado al diálogo formulado por Keiko Fujimori y sostuvo que el país debe iniciar una etapa de reconciliación luego de concluir el proceso electoral. Escuchemos qué es lo que dijo en los medios de comunicación.
7: Formalización de ellos.
8: Señor Simón, ¿alguna reflexión en esta ya última etapa de las elecciones? Usted que ha conocido al señor Roberto Sánchez por todo lo que ha pasado en estas últimas semanas.
7: Es que yo creo que no es hora de hablar de Roberto Sánchez, es hora de hablar del nuevo gobierno. Y es hora de hablar algo que ella dijo con mucha fortaleza. Dijo, yo voy a gobernar para todos, incluso voy a hablar con mis rivales, que no son rivales, y que tenemos que hacer el esfuerzo de la reconciliación, el esfuerzo de trabajar con los hermanos del sur y generar confianzas.
9: Porque lo que...
7: Yo no pertenezco a Fuerza Popular. Yo soy... Es que yo me acerco siempre a cuando se estabiliza en los países, se estabiliza el gobierno, hay que poner puentes. Lo hice con el doctor Alan García. Lo hago con PPK y lo he hecho con todos. O sea, los peruanos tenemos que tomar conciencia que cuando termine un proceso electoral, tenemos que saber respetar. Y cuando hay desconfianzas, hay que hacer todo el esfuerzo de generar confianza.
10: ¿Cómo ve que desde esta tienda, de Juntos por Perú, busquen incluso impugnar las elecciones en la Corte Interamericana de Derechos Humanos?
7: Bueno, eso ya es problema de ellos. O sea, el tema de los peruanos es paz, trabajo, generar confianza. Y si le corresponde hoy día a una mujer ser presidenta de la República, porque así votó el pueblo, hay que respetar.
11: Señor Simón, se ha hablado, por ejemplo, de lo que necesita un perfil como un ministro, una ministra de Agricultura. El día de ayer la señora Keiko Fujimori decía que tenía algunos nombres tentativos. ¿Se ha tocado ese tema?
7: No, ella está pensando todavía en su gabinete. Yo no podría hablar por ella, definitivamente. ¿Ya?
2: Escuchábamos parte de las declaraciones que ha brindado Yehude Simón a los medios de comunicación tras sostener esta reunión con Keiko Fujimori, la representante del partido Fuerza Popular. Yehude Simón dice, no es momento de hablar de Roberto Sánchez, hay que hablar del nuevo gobierno, hay que hablar de Keiko Fujimori y de las acciones que podrían establecer quienes vayan a sumarse al gabinete ministerial. Bueno, vamos a ver qué es lo que pueda pasar. Todavía se siguen voceando algunos nombres de quienes podrían integrar este primer gabinete ministerial de Keiko Fujimori. Este viernes 3 de julio, a más tardar, se tendría que dar la proclamación de los resultados, según lo que ha indicado el presidente del Jurado Nacional de Elecciones, Roberto Borneo, y también que en la quincena del mes de julio se estaría entregando las credenciales. Después, lo que viene para más adelante es el proceso de transferencia. Quienes lideren el proceso de transferencia también pueden dar alguna noción de quiénes podrían integrar el gabinete ministerial. Y es que para cada proceso de transferencia en los ministerios hay un responsable. Y en algunos casos, no necesariamente es así, pero en algunos casos, por ejemplo, quienes lideran ese proceso de transferencia terminan asumiendo los sectores ministeriales, ¿no?, a nivel del gobierno central. Ahora, sobre quiénes podrían conformar o no, se han revelado algunos nombres, pero entendemos que eso va a tener que ser oficializado. Pero también según lo que ha indicado una de las voceras del Partido del Buen Gobierno, de hecho la senadora electa Susana Matute, ha indicado que su agrupación, el Partido del Buen Gobierno, no va a formar parte del gabinete ministerial ni del gobierno de Keiko Fujimori. Esto tras conocerse ya los resultados al 100%, quedan como ganadora Keiko Fujimori, Matute aclaró que no se sumarán al Consejo de Ministros para el gobierno de Fuerza Popular. Asimismo, ha reiterado que no está en su intención integrar una mesa directiva, ¿no? Que solo 43. Busque beneficios personales a corto plazo, y ha recordado que casi el 50% de la población no votó por Keiko Fujimori, por lo que consideró prioritario atender las demandas populares. De acuerdo a lo que ha mencionado la senadora electa por el Partido del Buen Gobierno, Susana Matute, esta agrupación política que tiene como líder visible a nivel nacional a Jorge Nieto no va a formar parte del gabinete ministerial ni del gobierno de Keiko Fujimori. Pero también comentando un poco más sobre ello y escuchando la otra parte, vamos a reproducir las declaraciones que brindó Ernesto Zunini, virtual diputado y secretario general del partido Juntos por el Perú, que tenía como candidato a Roberto Sánchez en esta segunda vuelta presidencial. Ernesto Zunini ha dicho que desde su agrupación van a hacer uso de las herramientas legales o de lo que puedan disponer hasta las últimas consecuencias. Escuchemos las declaraciones que ha brindado a los medios de comunicación el secretario general del partido Juntos por el Perú, Ernesto Zunini.
5: Para la proclamación se puede solicitar evidentemente la nulidad, ¿no? Eso le están evaluando los abogados, ¿no? Y ahí concluye el tema del derecho electoral.
9: Claro, pero la pregunta es directa, ¿van o no van a reconocer finalmente esta proclamación que usted ha señalado?
5: Nosotros creemos que hay un problema de legitimidad, pero también de legalidad, porque se han cambiado las reglas de juego en pleno proceso electoral.
12: No se han cambiado las reglas de juego.
5: Es su opinión.
12: No, es una opinión, es un hecho.
5: Hay una resolución, ¿cierto?, que regula los lineamientos de la gestión de las mesas de peruanos en el exterior, que ha sido modificada de cara a la segunda vuelta electoral.
13: Señor Zunini, ¿bajo esa línea hubo o no hubo fraude?
5: Mire, lo que nosotros... ¿Es sí o no, señor Zunini? Claro, no, es que señor, no es sí o no, porque para si hablar...
13: Es un sí o un no, ¿por qué hay intermedio?
5: A ver, si usted desea puede responderle a su colega. Si no, me va a escuchar la respuesta que yo le voy a dar, le agradezco mucho. No,
9: pero
5: lo que nosotros creemos es que se ha vulnerado la legalidad del proceso electoral. Y en el marco de eso es que vamos a ejercer las medidas.
9: ¿Van a reconocer finalmente la proclamación? Necesito que me lo responda de la forma más clara posible.
5: Nosotros vamos a hacer uso de las herramientas legales de las que podamos disponer hasta las últimas instancias.
9: ¿Van a reconocer las consecuencias?
5: Nosotros vamos a trabajar. Hay una realidad, la señora va a ser proclamada y sobre esa base tendremos que trabajar.
12: Claro, sí van a reconocer, sí van a reconocer.
9: Proclamada y otra cosa muy diferente es que ustedes...
2: Escuchamos parte de las declaraciones de Ernesto Zunini, el secretario general de Juntos por el Perú, pero también virtual diputado. Va a formar parte de la Cámara Baja en el próximo Congreso Bicameral, Ernesto Zunini. Bueno, dice que hay una realidad y que Keiko Fujimori va a ser programada, pero que sobre eso van a tener que trabajar. Ahora, Roberto Sánchez, en una entrevista que brindó a un medio de comunicación internacional, señalaba que van a agotar todas las vías
14: y 46
2: aquí en el país, pero no ha descartado incluso acudir a organismos internacionales, aunque también desde el Jurado Nacional de Elecciones prácticamente mencionaban que quien tiene la última palabra y la en el marco de la soberanía, pues es el Jurado Nacional de Elecciones frente a estos temas. Veremos qué otras acciones vayan a asumir, pero como lo dice Ernesto Zunini, es una realidad que esta semana Keiko Fujimori va a ser proclamada como presidente de la República.
3: Pero pareciera que hay una especie de instrucción en dar ese tipo de respuestas, porque les cuesta a los señores de JP
2: decir, van a reconocer. Es que hay otro detalle ahí, creo
3: yo. Y en esa línea fue la pregunta también para Castillo, ¿no? José Castillo.
2: José Mercedes Castillo, claro.
3: En esa línea, lo reconozco. No, nosotros vamos a ser respetuosos de lo que digan los entes electorales, punto, ya está.
2: Es que hay un detalle, Ernesto Zunini y Mercedes Castillo ya no son candidatos, son virtuales autoridades, van a formar parte del próximo Congreso, ¿no? Así que también en ese sentido probablemente pues tengan unas declaraciones en cierta medida más cautas en determinados temas, quizá, probablemente, pero lo que

0: de caso Silvana Robles, que es actual parlamentaria. Hay 23 congresistas, ¿ah? Que han logrado una curul. 23 congresistas.
1: Que van a ser diputados, senadores.
0: Que, no. Que van a conformar la Cámara Alta y la Cámara Baja. O sea, que han logrado la reelección.
1: Ah, ok.
0: 14 forman parte del Senado y el resto, 9, van a formar la Cámara de Diputados. He visto el caso de una congresista que no ha sacado más de 5.000 votos y va a integrar la Cámara Baja. Por ejemplo,
1: diputados.
0: ¿No? En la Cámara de Diputados, por ejemplo.
1: 23, ¿no?, de los que actualmente se desempeñan como congresistas, 14 sí. Senadores.
0: Habían más de 80 que postulaban a la reelección, solo 23 han logrado 23. La reelección. 14 senadores y 9 diputados.
1: Claro. Bueno, de todas formas, ahí pues, ¿no? Van a tener que jugar un papel importante, pero ¿de qué forma? Ahí está el otro detalle.
0: Y muchos de ellos van a seguir, en este caso, teniendo un jugoso sueldo, ¿no? Los parlamentarios tienen un jugoso sueldo, recién 14 sueldos al año, ¿no? Y ahí viene el otro tema, ¿no? Evaluar ya la gestión de cada legislador. Vamos con la participación de José Luis. Lo escuchamos. Adelante. Buenas tardes. Bienvenido.
2: Muy buenos días, amigos de Radio Villarabí. Quería hacer mi opinión sobre...
3: Una y 49.
2: Y lo que nos ha dejado como Keiko Fujimori como virtual presidenta y futura presidenta del Perú, ¿no? Entonces, yo veo, y ustedes han analizado en la mañana, el problema de la imparcialidad de los medios de comunicación. Y esa es una parte interesante para analizar si la legitimidad. Cuando un sector de la prensa, que se le considera el cuarto poder, toma partido con una candidata. Pero no hablemos, digamos, de toda la prensa, porque ustedes, de una u otra manera, Radio Yaraví, las demás radios del equipo y de provincias, que se les denomina así, tienen una postura diferente a las radios, a las radios, los medios de comunicación televisivos como Panamericana, Frecuencia Latina, América Televisión, y también, bueno, este canal Willax, ¿no?, que es hecho por un empresario que tiene intereses netamente empresariales en apoyar a Keiko Fujimori como el señor Wong. Entonces, yo les pregunto a ustedes, ¿ustedes consideran que los periodistas que están en estos medios, que están las figuras, las rosas que salen a leer el
4: Yaraví,
2: representan el periodismo independiente o al menos los ideales del periodismo? O sea, realmente estos señores que están, digamos, dictados su editorial por empresarios, por ejemplo, el de Panamericana, que es un señor que ha salido en podcast para decir que realmente es antiizquierda. Yo no soy de izquierda, ¿no? Pero, o sea, ya tiene una postura definida. Y se supone que en el periodismo se busca, ¿no? El ideal es la imparcialidad. Y imparcialidad es lo menos que hay en esos canales. Y se olvidan de la historia del fujimorismo y lo que representa. A futuro, en este gobierno, lo único que nos va a dar el fujimorismo es quizás una cierta estabilidad monetaria y quizás económica, pero en derechos fundamentales no nos va a dar. Y ahorita, viendo la realidad de nuestra región, cómo nos afecta a nosotros, es que Tía María, que es una zona en conflicto, va a querer forzar a que se realice. Y va a haber las protestas necesarias, y según la política y la forma de gobernar del fujimorismo, es que va a haber muertos y va a haber impunidad. Y no solamente en eso, va a haber conflictos en Arequipa. Quizás Rostigliosi va a querer tomar revancha y hacer privatizar EGASA y hacer privatizar lo que no pudo porque tiene un ámbito revanchista. Y vamos a tener muertos. Y salir a la calle a protestar y levantar la voz va a ser peligroso, va a atentar con nuestra vida. Entonces, ¿qué podemos hacer? Yo quiero que me respondan ustedes eso. ¿Ustedes creen que esos periodistas y niños que salen de estas universidades caras, porque ustedes son de la UNSA, yo estoy en la UNSA, y realmente los presupuestos que ellos gastan en su educación no justifican que puedan ser dictados por empresarios mercenarios? Muchas gracias.
1: Bien, gracias por su comunicación. Bueno, obviamente el televidente o el oyente o el lector, el que consume algún tipo de medio de comunicación, se da rapidísimo, ¿no?, cuenta de cuál es la línea editorial, pero sobre todo cuál es las intenciones que pueda tener. Los medios que usted ha citado en algunas oportunidades, por ejemplo, he observado algunos de los comentarios.
3: Una. Y
1: que ya van con un objetivo, pareciera, ¿no? ¿No?
0: Sí.
1: Ya tienen un objetivo, ¿no?
0: Creo que es innegable la postura de los medios de comunicación, sobre todo capitalinos, porque claro, no son de alcance nacional. O sea, son capitalinos porque mayoritariamente difunden información de lo que pasa en Lima. La postura del comercio, por ejemplo, no es la misma que tiene actualmente ahora con la que tuvo en el 2021, ¿no?
1: Y sus portadas son distintas.
0: Son totalmente,
1: ¿no?,
0: distintas, ¿no? Eso es para un análisis de contenido, por ejemplo, claro, en los medios en las escuelas de comunicación, por ejemplo.
1: Ajá. Cuando perdió el fujimorismo en las elecciones anteriores, su portada fue muy distinta ¿no?
0: Al que ahora le piden.

0: a Roberto Sánchez de que acepte los resultados, ¿no?
1: Claro.
0: Y que deje de tener esta postura. Pero no tuvieron ese mismo planteamiento o directriz en las elecciones del año 2021, ¿no? Uh-huh. Le daban cabida al pedido de Fuerza Popular para que se dé la nulidad de la votación, sobre todo en Puno, por ejemplo.
2: Claro,
0: ¿no?
2: Y el tema de fraude, que
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2: En un momento, pues, Fuerza Popular inclusive cruzó hasta fronteras, ¿no?
0: Viajaron algunos, ahora, congresistas, ¿no? Y bueno, también hay un informe de la misión de observadores de la Unión Europea que señalaba que los medios estatales mantuvieron una cobertura neutral, equilibrada en el marco de este proceso electoral, pero que la mayoría de los medios privados sistemáticamente tenía una percepción negativa sobre Roberto Sánchez y Juntos por el Perú, ¿no? Es un informe público que también lo pueden revisar a través de distintas plataformas, el informe de emisión de observadores de la Unión Europea. Entiendo yo igual que en las próximas semanas o en agosto, me parece, van a dar un informe más detallado acerca de este proceso electoral o de esta segunda vuelta presidencial. ¿Está mal que los medios de comunicación tengan alguna postura? Yo particularmente creo que no, siempre y cuando esta sea transparentada, es decir, que seas sincero con tu audiencia, ¿no? Porque si no lo dices, bueno, hay también una valoración que tenga que realizar finalmente el público, la ciudadanía. Pero bueno, veremos cómo marchan las cosas en el marco de este proceso electoral. También es importante lo que mencionaba nuestro último participante. Recordemos que pasó durante la época del fujimorismo, ¿no? Acerca de los medios de comunicación, los diarios chichas, hay investigaciones sobre eso, que publicaban información sensacionalista. Bueno, habrá que ver cuál es el desempeño de Fuerza Popular. Creo que va a ser importante la actitud vigilante, no solamente de quienes han llegado a la Cámara de Diputados o a la Cámara de Senadores, sino también de la propia ciudadanía. Finalmente, de quien hubiese asumido la presidencia de la República, una actitud vigilante a las decisiones que puedan asumirse por parte del gobierno central. En estos últimos 10 años hemos tenido una variedad de presidentes de la República. No han logrado ni siquiera culminar su mandato. Una muestra de ello, pero Pablo Kuczynski, luego vino Martín Vizcarra, por algunos días estuvo Manuel Merino, luego Francisco Sagasti, Pedro Castillo, Dina Boluarte, luego estuvo también José Gerí, José María Balcázar. ¿Y cuántos presidentes hemos tenido en estos últimos años? Lo que nos ha caracterizado es la inestabilidad en el tema de la presidencia de la República. Hay muchísimo, sin lugar a dudas, que conversar al respecto.
2: Bueno, así es que así están marchando las cosas y por ende, ¿qué falta ahora? La proclamación, ¿verdad?
0: Sí, el viernes y a más tardar.
2: Más tardar, dijo ya el jurado, ¿verdad? Viernes, esta semana.
0: Mañana se da la proclamación de un jurado electoral especial, entonces a más tardar tendría que ser el día viernes, según lo que han estimado. Y la entrega de credenciales es la quincena de julio. En las elecciones del 2021, la proclamación fue el 19 de julio, ¿no? Ahora entendemos que el proceso electoral ha avanzado y también ya se tienen los resultados hoy, al 100%.
2: Hoy día habló un vocero, dice, ¿no? Jorge Valdivia, manifestó de que el jurado electoral especial de Huánuco será el último en proclamar los resultados el miércoles primero de julio. Y por ende, de ya, con lo que tú manifiestas, ¿no? Viernes ya se tendría que hacer la proclamación de la presidenta.
0: Podría ser incluso hasta el día jueves, pero eso ya depende básicamente del Jurado Nacional de Elecciones. Pero no pasaba del día viernes, había estimado el presidente del Jurado Nacional de Elecciones, Roberto Burneo. Ahora, también habrá que ver cuál es el desempeño de las distintas bancadas en el próximo Congreso bicameral, porque este que se está yendo quería meter manos en el Jurado Nacional de Elecciones, quería meter mano en el Poder Judicial, quería meter mano en el Ministerio Público, en todo lado, ¿no? O sea, creo que también para fortalecer el tema de la democracia debe ver una verdadera autonomía y respeto de las instituciones, algo que no ha ocurrido necesariamente en estos últimos años, ¿no? Cada institución tiene cierto rol que cumplir, sobre todo los organismos electorales y aquellos que administran justicia. Pero bueno, veremos finalmente cuál puede ser el desempeño de las distintas bancadas. Vamos a tener solamente 6 representantes de partidos políticos, o mejor dicho, representantes de 6 partidos políticos. Va a estar Fuerza Popular, Juntos por el Perú, Renovación Popular, que tienen actualmente representación en el Parlamento, y otros 3 partidos nuevos, como el Partido del Buen Gobierno, el Partido Cívico Obras, y ahora Nación, en la Cámara de Diputados y en la Cámara de Senadores. Así que bastante interés que está despertando también este tema. Y bueno, vamos a aprovechar también estos minutos que nos queda de esta jornada informativa para comentar un poco más de lo que viene ocurriendo en las elecciones regionales y municipales, porque el Jurado Electoral Especial de Arequipa ha declarado inadmisible la solicitud de inscripción de la lista al gobierno regional de Arequipa presentada por el movimiento regional Yo Arequipa, ¿no? Que encabeza Berly González, debido a que los candidatos vinculados laboralmente a entidades del Estado no presentaron una solicitud de licencia. En el caso de Berly González no hay mayor problema porque renunció al cargo. El problema va con sus candidatos al Consejo Regional y que declararon que laboran en el gobierno regional en este año y que no presentaron una solicitud de licencia o en su defecto el fin de vínculo contractual. Fueron observadas tres candidaturas de Madeleine Arizapana Barca, que trabaja cumpliendo labores administrativas, Alexandra Cabrera Calizaya, que tiene orden de servicios, y Milagros González Lupo, que es una ingeniera ambiental en Autodema. Solo en el caso de Cecilia Jarita, que trabaja como asesora en el despacho de gobernación, ha presentado la licencia o su solicitud de licencia, pero con un sello de la entidad borroso, y a esto se le suman otros tres candidatos con vínculos laborales a otras entidades públicas, por ejemplo, el de Oriana Dávila Valenzuela, quien declaró trabajar como ingeniera agrónoma en la Universidad Nacional de San Agustín, de Astolfo Perea del Águila, quien labora como docente en un colegio público, y Jaime Arturo Perea Díaz, quien es trabajador del Banco de la Nación. De otro lado, se observó las candidaturas de Adrián Fuentes Valdés y del ex asesor de gobernación, Marco Antonio Briones, debido a que nacieron fuera de la región y que deben garantizar una estadía de al menos 2 años aquí en Arequipa. En el caso de la candidatura de Modesto Quispe Cayagua, no presentó declaración de consentimiento de participación, motivo por el cual el Jurado Electoral Especial de Arequipa ha declarado inadmisible la solicitud de inscripción de esta lista al gobierno regional, la que ha presentado el Movimiento Regional Yo Arequipa, pero puede apelar, ¿no? Puede apelar esta disposición o esta respuesta del Jurado Electoral Especial y luego se sigue todo un trámite. De momento puede apelar esta medida y ver finalmente cuál puede ser el pronunciamiento del órgano electoral. Eso por un lado, pero también, bueno, lo comentábamos en horas de la mañana, sobre la situación de los candidatos del partido del Buen Gobierno que quedaron fuera por presentar su solicitud de manera extemporánea. El Jurado Electoral Especial de Arequipa declaró improcedente por extemporánea la solicitud de inscripción de todas las listas presentadas por el Partido del Buen Gobierno, y la misma suerte correrían otras agrupaciones políticas, por ejemplo, la Alianza Venceremos, que presentó solicitud de inscripción de lista al gobierno regional y le encabezaba un ex parlamentario, pero lo hizo de manera extemporánea, y también la misma suerte correría las listas presentadas por la agrupación Coalición Transformadora Tierra Verde. A través de una resolución, el ente electoral se pronunció sobre la solicitud presentada para el gobierno regional de Arequipa, recordando que el Jurado Nacional de Elecciones amplió excepcionalmente el plazo para la presentación de solicitudes hasta el día viernes. Sin embargo, el pedido de solicitud del Partido del Buen Gobierno ingresó recién de forma física el domingo 21 de junio a la 1:59 p.m. Obviamente, de manera extemporánea, ¿no? Si bien lo presentó de manera física, pero de manera extemporánea. Así que la misma suerte correrían otras agrupaciones políticas que presentaron su solicitud fuera de tiempo. En este caso, la Alianza Venceremos para el Gobierno Regional y otra agrupación más, como es esta que hacíamos referencia. Nos referimos a la Coalición Transformadora Tierra Verde. En estos días, los jurados electorales especiales también se van a pronunciar, sobre la presentación de estas solicitudes en el marco de las elecciones regionales y municipales 2026.
2: Muy bien, con estos datos adicionales e importantes, hemos llegado a la parte final de esta segunda jornada informativa de Radio Yaraví con todas las voces. A nombre de Carol Macetas, Eric Malaver, quien les habla, eternamente agradecido. No se muevan de la programación, se vienen nuestros compañeros de los deportivos en Radio Yaraví con todas las voces. Buenas tardes, permiso, chau.
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1: 2 y 3.
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0: Hola, hola, ¿qué tal? ¿Qué tal Arequipa? Tengan todos muy buenas tardes, bienvenidos, listos ya para acompañarlos y compartir con ustedes toda la información y análisis de toda la actividad deportiva que se viene desarrollando. Bueno, vamos a ir hablando de lo que ha significado la presentación del FBC Melgar, el cuadro rojinegro que tuvo este último fin de semana actividad en un partido correspondiente a este torneo interno, en realidad torneo al que muy pocos equipos le están dando la importancia del caso, y dentro de ellos el FBC Melgar, ¿no? Que no lo considera, no le da la importancia, al igual que Alianza, al igual que la U, que están también utilizándolo para ver jugadores juveniles, por ahí darles oportunidad a ellos. Y en el caso de Melgar, bueno, el primer partido fue una mixtura entre jugadores experimentados y jóvenes elementos. También en el caso, bueno, como les comento, pues digamos que la falta de importancia, ¿no?, que le han dado la mayoría de equipos a este certamen. Lo cierto es que el cuadro dominó, no sé si sorprendió. Bueno, creo que el técnico había anunciado que eran partidos básicamente para él de preparación, pero era necesario poner el equipo principal, porque obviamente en la semana pasada habías tenido ya un partido amistoso internacional ya con el equipo principal. Y bueno, esta semana era necesario también tener actividad, ¿no? Entonces, ante la imposibilidad de poder contar con jugadores de Liga 3, ¿no?, la mayoría de jugadores que están compitiendo en este torneo, se toma la decisión de poder utilizar al equipo principal, ¿no?, para el retorno de Melgar al estadio del barrio Cuarto Centenario, el estadio Melgar. Bueno, lo cierto es que Melgar mandó prácticamente el equipo ya principal para este compromiso, y en donde quizás uno pensaba, bueno, pues va con toda su artillería Melgar, tendrá que pasar sin problemas a una siguiente etapa, ¿no? Melgar necesitaba ganar por 2 goles de diferencia y con ello avanzar a una siguiente instancia, ¿no? Sin embargo, no pudo el cuadro arequipeño, ¿no? No pudo conseguir la victoria, y menos pues es una diferencia de 2 goles. Con lo que Melgar hubiese todavía continuado con vida en ese torneo intermedio, ¿no? Que era para darle actividad a Melgar, para darle, como les comento, pues participación a juveniles, buscar que también algunos otros jugadores puedan ir también recuperándose, y sobre todo de la parte futbolística, ¿no? Pero lo cierto es que el cuadro rojinegro no pudo, igualó 0-0 frente a este cuadro moquehuano. Renzo Figueroa fue la principal figura, el arquero del equipo moquehuano. Melgar tuvo varias oportunidades para poder concretar, pero no logró hacerlo, ¿no? Lo que deja pues también una, bueno, preocupación con respecto al trabajo que se tiene que realizar, ¿no? Todavía Melgar está un poquito más de medio mes para poder trabajar, corregir muchos aspectos. Si quiere ser un equipo competitivo, tiene que mejorar, ¿no?, en el tema de definición, sobre todo en el tema defensivo, esperar el inicio de este mes de julio para que puedan inscribir a estos 2 nuevos jugadores, el ecuatoriano Kevin Minda y también a Leonel González, que retornó al cuadro mixtiano y que va a ayudar también en el tema defensivo, ¿no?, para afrontar este torneo clausura, en donde Melgar tiene que enfocarse. Pero nos deja también esa sensación, ¿no?, de buscar allí la posibilidad de traer un atacante más, ¿no? Nuevamente toda la responsabilidad se le está recargando a un solo hombre, ¿no? Bernardo Cuesta fue el titular para este partido, jugó todo el compromiso, ¿no? Y unos dirán, pues Cuesta está para jugar todo el partido. Ya lo vemos recuperado, ya lo vemos que está muy, digamos que metido en el partido, y siempre su calidad y su experiencia va a ser importante, ¿no? Pero se requiere también contar con un jugador que pueda cumplir esas mismas funciones, que pueda ser el que defina, el que termine, el que complemente todas las jugadas que se puedan crear, que se puedan generar, ¿no? Entonces ahí en ese aspecto Melgar sigue todavía cojeando en ese sentido, ¿no? Se fueron jugadores que en realidad su aporte pues era mínimo y básicamente pasaron desapercibidos completamente, ¿no? El caso de Erustes, el atacante también peruano-venezolano, ¿no?, de Santis, que de igual manera no fueron el aporte que quizás el técnico en su momento esperaba de ellos, ¿no? Creo que la hinchada terminó más contrariada por el accionar de Rustes, ¿no? Que pasó completamente desapercibido, ¿no? Ni siquiera para decir, ah, bueno, lo intentó, ¿no? O sea, ni siquiera fue uno más, ¿no? Había jugadores que tranquilamente podían estar en esa posición, ¿no? Y llegaba con un buen cartel, pero bueno, ya son cosas del pasado. Lo cierto es que ya no está, pero se fueron dos delanteros. Bueno, tenías que traer ahí en esa posición un jugador que pueda resolver, ¿no? Ahora, Sanelato, dices, pero Sanelato, ¿qué podemos esperar de él todavía? Mira, ya estamos a puertas de iniciar el torneo y ni siquiera es considerado tampoco para este último partido, ¿no? Entonces queda esa sensación, ¿no? De que Melgar tiene mucho que corregir y ya el tiempo empieza pues a cortarse, ¿no? Si antes hablábamos de más de un mes para que Melgar pueda trabajar y corregir los errores mostrados en el torneo Apertura, en este torneo de Clausura ya se está cortando la distancia y Melgar sigue en lo mismo, ¿no? Sigue en lo mismo, con problemas en el tema defensivo, con problemas en el tema de la definición. En la creación, bueno, todavía allí se está manteniendo, ¿no? La tónica de poder generar, de poder buscar siempre oportunidades, pero no está encontrando por ahora soluciones a esos inconvenientes que se han detectado en esta primera parte del torneo. Y que el técnico debe también de saber y obviamente espera, ¿no? De que haya una mejor respuesta en cuanto al rendimiento y sobre todo a la definición. El último partido, justamente ante este cuadro moqueguano, arrancó con Jorge Cabezú en el pórtico. Jorge Cabezú es más arquero que Cáceres, es lo que muchos se preguntan. En la línea defensiva, Matías Lazo, Diego Pablo, un juvenil que juega en la Liga 3, pero tuvo que jugar en este compromiso para cumplir también normas y exigencias para afrontar este torneo intermedio. Ale de Nemustier y Nelson Cabanillas, ¿no? Conformó la línea defensiva. En el medio sector, el mexicano Javier Salas, que en verdad sigue lo mismo, ¿no? Salas bastante pobre en cuanto al aporte que le brinda al equipo. Walter Tandazo, quien está de alguna manera asumiendo un rol un tanto más protagónico, ¿no? Tratar de convertirse también en generador, ¿no? De jugadas, de pases, sobre todo filtrados, y que puedan finalmente tener un final feliz, ¿no? Pero no hay todavía quien pueda complementar esos pases, esas jugadas, ¿no? Bordacar lo vimos bien también allí, creo que es uno de los jugadores que se espera siempre mucho más, es un elemento que ya lo conocemos, sabemos muy bien el rendimiento y el aporte que tiene para el equipo, y va a ser de todas maneras un jugador importante en ese medio sector, ¿no? En el caso de Matías Segarra, ¿no? Que ya lo posiciona un tanto más adelante como un atacante, un extremo, ¿no? Es un jugador que domina bien, ¿no? La pelota y tiene definición en cara. Es un elemento interesante también en esa posición. Y Bernardo Cuesta, ¿no? El 9 del cuadro mistiano para este partido y para el torneo Clausura, ¿no? El técnico apuesta en el desempeño de Bernardo Cuesta. Sin embargo, como les comentábamos al inicio, una vez más, toda la responsabilidad en el ataque se le recarga a un solo hombre, ¿no? Y ese es Bernardo Cuesta, y otra vez este año tendremos que terminar así, ¿no? Con Cuesta siendo el encargado de hacer los goles. No le queda de otra a Melgar. No han reforzado el tema del atacante de un 9, de repente con características diferentes, ¿no? De repente con más talla, de repente con más peso, con más somatotipo, pero no, las decisiones finalmente las adopta pues la dirigencia y el comando técnico. Don Alfredo Vallejo con nosotros. ¿Qué tal, Alfredito? Buenas tardes.
1: ¿Qué tal? A ver. Ahora sí, gracias, Martincito.
0: Está habilitado ya.
1: Ya estamos habilitados. Ya. Listo. Gracias a Martín, que el día de hoy está produciendo. Es el nuevo productor.
0: Está como un pulpo, ¿ah?
1: El nuevo productor de los deportivos, porque los demás están cansaditos. Guillermito, cansadito. Sergito, cansadito. ¿No?
0: Está descansando. Entonces, del feriado.
1: Martincito está operativo. Ahora va a ser el nuevo productor, así que vamos a nombrarlo desde el día de hoy.
0: Bien, bien, va a ganar más también, ¿eh?
1: Martín, ya ha aprendido bastante, Martín. Entonces, los demás, descansen, no hay problema. El saludo para todos los oyentes que están en la sintonía del programa, en redes sociales, en AM y FM, 106.3 y 930 de la amplitud modulada. Y después de la pausa, porque ya tenemos creo que ir a la pausa, faltan dos minutos, vamos a ir con las palabras de Rondelli. Uh-huh. Ayer estuvo cubriendo la conferencia de prensa el director, que ha estado trabajando, ha trabajado, se ha pasado 95 minutos en pleno sol, porque ha hecho campo.
0: Ajá.
1: Después de mucho tiempo ha ido al campo y ha estado sacando fotos también para el Diario del Pueblo, para el programa. Y él, después de terminar su jornada del campo, se ha ido a la conferencia. Imagínate cómo habrá estado el director, pero bueno, ha chambeado. Ya era tiempo que
0: trabajaba. Ya era hora.
1: Una semana se ha estado en la cama, aunque el viernes vino, ¿no? Pero bueno, tenemos lo que dice Rondelli. Uh-huh. Me hace recordar más o menos a Mariano Soso.
0: ¿Florido?
1: Sí.
0: Ah, mira.
1: Me hace recordar al que dirige a Cienciano. ¿Cómo se llama este señor?
0: A Melgarejo.
1: Que perdió los papeles a Melgarejo. Ajá. Miguel, que perdió los papeles con la prensa cusqueña. Y no hace siquiera un poquito de mea culpa. Ustedes lo van a escuchar, ¿eh? También les ha contestado a la hinchada de Fútbol Club Melgar. Le ha contestado a la hinchada de Fútbol Club, porque al término del partido, Donito, tú que has estado cómodo en tu casa viendo el campeonato de selecciones del mundo, te cuento que hoy día Noruega pasó a
0: que no nos habilitaron la gente de Melgar. Ah, no,
1: sí, sí, sí, ya tiene, y deberían de habilitarte, porque tú vas a chambear y hay otros que de repente, no quiero hablar de ese tema, pero estuvo vacío el tema de periodistas, ¿ah? O sea, había asientos. A mi costado tenía un asiento.
0: Si todo Occidente estaba viendo de todas maneras,
1: solamente te dieron
0: a través por el YouTube, estaba también la transmisión en vivo.
1: Sí, ciertos asientos te dieron para la prensa, para los de arriba. De debajo de la cabina, ahí estaban los.
0: Pero en Occidente, ¿cuántas personas habrán habido ahí en esa zona central? 200, no menos.
1: En la parte central.
0: En la parte central.
1: Habrá habido menos.
0: Lo vi vacío.
1: Sí, sí, unos 100.
0: Por los extremos, 20, ahí sí estaba la hinchada, sí.
1: Sí, la hinchada de Melgar estaba en Occidente Norte.
0: Ajá.
1: Y justo era el camerino de Melgar. Y al término del partido le dijeron
0: de todo a
1: los jugadores de Melgar.
0: Ajá.
1: Y también le cayó a Rondelli. Y Rondelli responde a la hinchada. Van a escuchar lo que responde Rondelli a la hinchada. Primeramente vamos a escuchar, después de la pausa, cómo analiza el partido Rondelli, que para él está mal organizado. Es un campeonato que, la verdad, para él no sirve. No lo dijo en esas palabras, pero da a entender eso. Y después se le olvidó a Rondelli, ¿no? Porque estábamos escuchando toda la entrevista, algo de 27 minutos. En conferencia de prensa, cuando lo presenta Betoque a Rondelli, dijo: el empresario de Rondelli lo ofreció a Melgar a Miguel. Uh-huh. ¿Correcto?
0: Sí.
1: Y ahora Rondelli dice en conferencia de prensa que una vez que Melgar ya no tenía técnico, él se había ofrecido, había conversado con Betoque. Se le olvidó seguramente guardar de repente la reserva.
0: Ah.
1: Digo yo, ¿no?
0: Se puso en bandeja
1: sola.
0: Ay, ay, ay. Bueno, entonces, vamos a la pausa.
1: Sí, eso lo van a escuchar. O de repente habrán escuchado mal, pero ustedes van a sacar sus propias conclusiones. Y venimos también. Noruega ganó 2-1 a Costa de Marfil.
0: Sí, los vikingos.
1: Buen partido.
0: Vamos
1: a la pausa.
0: Vamos, volvemos.
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0: Muy bien, amigos, 14 horas con 32 minutos, 2 de la tarde con 32 minutos a nivel nacional. Estamos hablando de el FBC Melgar y tras lo que ha significado esta eliminación ya del torneo intermedio. ¿Campeonato al que usted le daba importancia, mi estimado Alfredo?
1: Sí, antes, no te olvides, atención al equipo, atención al equipo. 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Ah, un saludo para toda la gente que está en este momento en su unidad móvil. Manejen con cuidado, siempre a la expectativa. Cuidado con esas motos que se meten por la derecha, por la izquierda. No los ves y después los atropellas y te echan la culpa y problemas. No, siempre hay que estar atento, amigos conductores profesionales. Ustedes por algo tienen la categoría A2B, ¿no? A2A. Así que tienen que tener mucha precaución. No se trata de correr, se trata de estar prevenidos. ¿Tenemos una comunicación antes? No, nada, seguimos. Decía usted, Donito, a ver. Se me había ido la pregunta.
0: Sí, sí, con respecto a este torneo intermedio, ¿no?
1: Para mí sí, para mí...
0: ¿Era importante este torneo?
1: Pero para lo, para mi categoría A2B, ¿no? A2A. Así que tienen que tener mucha precaución. No se trata de correr, se trata de estar prevenidos. ¿Tenemos una comunicación antes? No, nada, seguimos. Decía usted, Donito, a ver, se me había ido la pregunta.
0: Sí, sí, con respecto a este torneo intermedio, ¿no?
1: Para mí sí, para mí...
0: ¿Era importante este torneo?
1: Pero para lo, para mi categoría A2B, ¿no? A2A. Así que tienen que tener mucha precaución. No se trata de correr, se trata de estar prevenidos. ¿Tenemos una comunicación antes? No, nada, seguimos. Decía usted, Donito, a ver, se me había ido la pregunta.
0: Sí, sí, con respecto a este torneo intermedio, ¿no?
1: Para mí sí, para mí
0: era importante este torneo.
1: Pero para lo, para mi categoría A2B, ¿no? A2A. Así que tienen que tener mucha precaución. No se trata de correr, se trata de estar prevenidos. ¿Tenemos una comunicación antes? No, nada, seguimos. Decía usted, Donito, a ver, se me había ido la pregunta.
0: Sí, sí, con respecto a este torneo intermedio, ¿no?
1: Para mí sí, para mí...
0: ¿Era importante este torneo?
1: Pero para lo, para mi categoría A2B, ¿no? A2A. Así que tienen que tener mucha precaución. No se trata de correr, se trata de estar prevenidos. ¿Tenemos una comunicación antes? No, nada, seguimos. Decía usted, Donito, a ver, se me había ido la pregunta.
0: Sí, sí, con respecto a este torneo intermedio, ¿no?
1: Para mí sí, para mí
0: era importante este torneo.
1: Pero para lo, para mi categoría A2B, ¿no? A2A. Así que tienen que tener mucha precaución. No se trata de correr, se trata de estar prevenidos. ¿Tenemos una comunicación antes? No, nada, seguimos. Decía usted, Donito, a ver, se me había ido la pregunta.
0: Sí, sí, con respecto a este torneo intermedio, ¿no?
1: Para mí sí, para mí
0: era importante este torneo.
1: Pero para lo, para mí...
0: Damos la cancha en buenas condiciones para que la puedan utilizar, porque al final están proyectando la imagen de un estadio, del Estadio Melgar, que es un estadio histórico
1: aquí en
0: nuestra blanca ciudad, ¿no?
1: Claro que
0: lleno,
1: sí.
0: Lleno pues de tanta historia y tanta tradición. Pero bueno, pues ya son sus posturas, sus posiciones. Melgar entiendo que también ha presionado para que no le habiliten el estadio, que quiero jugar, que quiero jugar. Bueno, ya ahí está, toma. Bueno, pero, al margen de ello, Alfredo,
1: a la pregunta,
0: pero,
1: para mí
0: sí, era importante en realidad, porque ya desde el inicio hablábamos de un torneo que era irrisorio, un torneo que solamente ofrecía un monto económico que era mínimo, un premio que no es para este año, es para el próximo año, ¿no? En cuanto a puntaje, sí. O sea, por lo menos te hubieran dicho este torneo te va a dar un cupo para de repente una sudamericana ya, ¿no? Por lo menos, ¿no? Pero no, nada, ¿no? O sea, te dieron dos puntos para el acumulado
1: un premio
0: año. O sea, yo lo veo desde ese lado
1: muy, ¿no? Bajo,
0: sí, el premio muy bajo, no había pues incentivo ni motivación.
1: Pero el técnico, ¿cómo? O sea, para un técnico, ¿cómo lo ve? O sea, digo yo, según Rondelli...
0: Depende de la planificación que tenga.
1: Por eso, Rondelli ahora que ha perdido, dice que lo han eliminado, dice que para mí es un campeonato malo. Un campeonato no está bien organizado.
0: Al margen de...
1: A él no le debe interesar si estuvo bien organizado, mal organizado. Lo que él le debería principalmente o importarle es lo futbolístico.
0: El rendimiento del equipo.
1: Ese es lo que yo voy a las palabras de Rondelli.
0: Eso es lo más importante.
1: Lo futbolístico, a él, lo demás deja solo a la directiva.
0: Ya Melgar jugó un partido amistoso en Ecuador frente a Liga Deportiva.
1: Claro, eso está muy bien.
0: Correcto, muy bien. Ahora, este segundo partido a mí me parecía que sí también tendría que haberlo jugado con el equipo titular. Porque yo decía, ya jugó un partido, ya pasó una semana.
1: Pero casi es el equipo titular.
0: Y es el equipo titular el que ha mandado.
1: Claro, a excepción de Diego
0: Pablo.
1: Diego Pablo, a excepción de Vidales.
0: que no estuvo Vidales por lesión.
1: No estuvo Minda, recuperando también, ¿no? Minda no pudo jugar porque tiene que ser inscrito primeramente.
0: Y recién se abre el libro de pases, ¿no? Y de igual manera Leonel González, ¿no?
1: Que tampoco está, también tiene que esperar hasta el 1 de julio. Ajá. Pero estuvo todo el equipo titular.
0: Todo el equipo titular.
1: Y jugó mal.
0: Entonces, ahí es donde
1: no hubo ni idea.
0: Desde ahí empezamos nuestro análisis, ¿no?
1: Sí.
0: Desde ahí empezamos nuestro análisis. ¿Cómo jugó el equipo? ¿Cuál fue el rendimiento del equipo? Más allá de la cancha, porque la cancha estuvo mala, pero para los dos.
1: Para los dos.
0: Correcto, muy bien. Ahora, el rendimiento, el desempeño del equipo, ¿no? Yo le decía la pregunta desde el inicio, está bien, ¿no? Cabezudo es un arquero joven y tiene proyección, ¿no? En el caso de Cáceres, es un elemento ya con experiencia a nivel de selección y que ha perdido ritmo, ha perdido continuidad, ¿no? Sí. Pero los pones en una balanza los dos y ahora ni la hinchada tampoco no le

0: le da confianza ni a uno ni a otro.
1: Sí.
0: ¿No?
1: No, no.
0: Pide inmediatamente un nuevo arquero para ese torneo de clausura. Y eso no va a ocurrir.
1: No va a llegar.
0: No va a pasar. No. Porque ya está todo decidido en cuanto al tema de
1: contrataciones.
0: De las contrataciones.
1: Prácticamente está cerrado.
0: Y obviamente, más aún en el tema del arco, ¿no? O sea, el técnico confía plenamente en Cáceres y en el portero Cabezudo, ¿no? Entonces, ahora, por ahora, le está dando la confianza a Cabezudo, ¿no? Que esperemos pueda mostrar un buen nivel para poder quedarse, para poder luchar ahí ese puesto de titular.
1: No tuvo problemas ayer.
0: Porque en realidad por muchos años ha estado casi como titular indiscutible, y ha habido momentos en el que ha habido bajones también de su rendimiento. Y es que eso pasa cuando no hay pues competencia interna, ¿no? Cuando no tienes alguien que te haga sombra, entonces te sientes ya el dueño del puesto y no hay mayor exigencia como para mantenerte al tope siempre en un nivel superlativo, ¿no? Entonces necesita Cabezudo acercarse a ese nivel y ser pues la competencia de Cáceres, ¿no? Se le ha dado ya también cuántos años está también Cabezudo en el equipo y tiene que pelearla, no, no simplemente conformarse con esperar la posibilidad de estar en algún partido, no, tiene que lucharle el puesto, ¿no? Y si ahora lo está haciendo, en buena hora, ¿no? Que le pelee el puesto y que pueda ser el arquero titular, pero necesita tener cada vez mayor seguridad, más temple, ¿no?
1: Claro.
0: Pero tiene condiciones, ¿no? Pero depende mucho de él de poder ahora ganarse, quedarse en ese puesto titular, ¿no?
1: Como decía el profesor Jesús Oviedo del Carpio, de Esther Grande de Ventín, en Arequipa. Sí. Alfredo, cuando un arquero no viene tapando y se le presenta la oportunidad,
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1: ese es el momento en el cual tienes que aprovechar y no darle ni un segundo más al que era titular. Tienes que quedarte con el puesto, porque después, para que busques otra oportunidad, no va a haber. Entonces, tiene razón. ¿Qué ha pasado? ¿Por qué el pito? Allá. Me he hecho asustar. Pero bueno, en cuanto a lo futbolístico, vamos a escuchar a lo mejor a Miguel Rondelli al término del partido. Repito, trabajo de Jorge Jiménez. ¿Qué es lo que dijo? Y escuchen clarito, 2 minutos y medio más o menos se dura el tema. Ya después lo demás lo vamos
0: pero
1: a...
0: Pero me parece que vamos a hacerlo después de la pausa comercial.
1: Ah, ya, viene
0: para
1: pausa.
0: Escucharlo claramente.
1: ¿Tan rápido?
0: Y con análisis.
1: Wow.
0: Muy minucios.
1: Sí, sí, sí. Está bien.
0: Pausa comercial, amigos, somos los deportivos. Regresamos. Volvemos.
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8: Muy bien, 14 horas con 46 minutos, 2 de la tarde con 46 minutos a nivel nacional.
9: Correcto, decía, aparte del mal arbitraje de Julio Quiroz, encabezado por él, el primer asistente Lisbán Sinsaya, segundo asistente Edgar Cruz, el cuarto oficial Giancarlo Alvarado, que estuvo muy bien deteniendo a la gente de Deportivo Moquegua que quería meterse, ¿no? La molestia del público y del hincha, obviamente yo no estoy de acuerdo que insulten, no estoy de acuerdo que protesten, que digan, ¿no?, que le pidan explicaciones al técnico. La molestia del hincha es que va al estadio, paga su entrada. Y sobre el minuto 64, el conjunto de Moquegua se queda con 10. O sea, ha tenido 30 minutos el conjunto de Melgar para ganar el partido.
8: La realidad, la molestia estaba con los jugadores, con el equipo.
9: Y no lo quiso ganar. No es que no lo quiso, no pudo ganar. Así de claro, ¿no? Le puso el equipo ahí y no pudo contra este conjunto de Moquegua, que repito, también mucho tiempo hizo en el césped del estadio Melgar, que...
8: Pero al final son recursos, ¿no? Al final, al final es válido.
9: Tienes,
8: ¿no?,
9: que saber cómo
8: si
9: lo sacas.
8: Si el equipo rival viene y se tira atrás, pues
9: ¿sí?,
8: tienes que afrontarlo, tienes que asumirlo, ¿sí?, ¿no? Y tienes que buscar, pues, las alternativas.
9: Correcto.
8: Para poder superar ese ¿sí?, esquema defensivo, ¿no? Y es lo que va a pasar y es lo que ocurre siempre, ¿no? Mm. Cuando los equipos llegan a Arequipa, la mayoría viene a tirarse atrás, ¿no? Sí. Salvo uno que otro, Cristal, si te sale a jugar de igual a igual.
9: Tú, ¿no?, tú, la U, Alianza.
8: Alianza, ¿no?, vienen a jugarte de igual a igual.
9: Sí, proponen.
8: Claro, pero la mayoría viene a tirarse.

0: a disputar el partido, ¿sí? Y lo tomamos como un partido de preparación. Tanto el primer partido con Mendy como el segundo partido. A la vista se está la rotación en el equipo. Si ustedes analizan el plantel, entre el partido con Mendy y el partido este, jugaron todos los jugadores que estaban disponibles. El único chico que repitió por una cuestión reglamentaria es Diego Pablo, por una cuestión reglamentaria que tiene juveniles, y nosotros no queríamos desarmar la Liga 3, entonces, como Diego Pablo entrenó con nosotros en la pretemporada, decidimos repetir ese jugador. Si no, lo podíamos haber variado. Entonces nosotros no vamos a modificar nuestra
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0: Por suerte, porque nosotros arrancamos la planificación, charlamos con la gente del club por una cuestión presupuestaria, no se podían hacer amistosos, entonces íbamos a tomar estos dos partidos como partidos de preparación, si no parece que no tiene importancia, partidos de preparación. Después, por suerte, surgió el amistoso con Liga de Quito, ahora está 99% confirmado un amistoso con Alianza el día sábado, donde también vamos a contar el equipo, y ahora, al quedar eliminado de octavo, necesitamos un partido para la semana previa al campeonato. Estamos buscando un partido amistoso, ojalá que se pueda concretar. Y seguir con nuestra planificación, que le darle minutos a todos. Minutos a los chicos que no habían tenido minutos, y también ritmo futbolístico a los chicos que venían lesionados o que necesitaban en un periodo extenso de no competencia sumar minutos. Entonces no vamos a cambiar nuestra planificación. Digan lo que quieran y el responsable soy yo, y si me quieren insultar, insúltenme a mí, si me quieren putear, putéenme a mí, pero no voy a alterar la planificación. Entonces, se ve a la... No, uno es titular, la quiere ganar, no. Hoy es una rotación entre jugadores. Y por ahí se clasificaban octavos
1: en
0: el tercer equipo que se unía. Nada que ver con el primero ni con el segundo. Porque lo que nosotros necesitamos es darle ritmo futbolístico y seguir con nuestra planificación.
2: Muy bien. Escuchábamos atentamente al profesor...
3: Ahí acabó.
2: Rondelli, ¿no? Concluyendo sí. Esta primera parte de...
3: Sí.
2: De bueno, la conferencia que dio, hablando sobre este
3: tema. Mal organizado.
2: Que dice que está mal organizado. Sí. Pero bueno, y esos son temas, ya son opiniones personales del entrenador, ¿no? Es lo que más
3: son
2: resalta,
3: justificaciones para mí.
2: Lo que más, claro, busca de alguna manera evitar justificar el cargamontón, evitar la crítica, ¿no? De lo que significa pues una eliminación de un torneo. Ahora, es un torneo intermedio, un torneo que ofrece muy poco en lo económico y en lo deportivo, ¿no? Entonces la mayoría de equipos no le ha dado importancia, ¿no? Tanto la U, Alianza, es más, han mandado a sus técnicos de las divisiones menores.
3: Sí.
2: O sea, los técnicos principales no han estado allí presentes, ¿no? Entonces por ese lado uno lo puede terminar de entender y decir, bueno, es parte de, entonces, de la planificación que tiene el entrenador de darle... digamos que
3: ya
2: el uso a este torneo para poder, como él manifiesta, ¿no? Utilizar a jugadores que no tienen continuidad, recuperar algunos en el aspecto futbolístico, y lo hizo en el primer partido, ¿no? Pero para este segundo compromiso mandó todo el equipo, tomándolo como un compromiso también de amistoso, un partido de preparación también, pero ya con el equipo principal, ¿no? Para este cotejo.
3: Que no pudo resolver.
2: Y al final... Ahí es donde queda pues la, ¿no? la crítica y el mal sabor de boca para toda la hinchada, ¿no? Que caramba, tengo al equipo principal y no le puedo ganar al equipo de Moquegua jugando de local. Entonces, ¿en qué ha cambiado el asunto, no? O sea, la mano del técnico, ¿dónde está? ¿Cuándo vamos a ver resultados? Ahí viene la crítica por parte de la hinchada. Hay participación.
3: Buenas tardes, bienvenido a los deportivos.
4: Buenas tardes a los deportivos de Radio Yarabí.
3: ¿Cómo le va?
4: Todo sale mal desde que no hay un incentivo serio, motivador para los demás equipos del nivel profesional. En otros países,
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4: Brasil, Argentina, Uruguay, Paraguay, cuando hay un espacio o para empezar la apertura, hay una competencia donde intervienen los equipos de todas las categorías, ya pues digamos acá, ¿no? Liga 2, la Liga 1, de repente hasta la Liga 3 en los países con más futbolísticos. Pero el incentivo principal es uno o dos cupos para una clasificación internacional. En este caso podría ser la Sudamericana. Pero con lo que te ofrecen puntitos, más es un gasto logístico para el equipo de Melgar. Yo no, nada tendría que criticar, ¿no? Si han perdido de local, no pudieron contra un equipo, porque realmente un equipo profesional es pues, serio. El mismo profesor dice, pero ¿cuál es mi motivación? Pues obviamente cualquiera dirá, pues la hinchada dirá, pues no, que tiene que ganar, se le paga y tanta cosa. Ahora, mire, para terminar a nivel internacional, el señor Agustín Lozano parece que ha clasificado a la selección de Perú, está muy contento allá, ¿no? En el Mundial. Y mire, para terminar, yo me voy a quitar de chauvinista. Si queremos clasificar a un campeonato mundial en la que ya pronto seguro se va a ver.

0: va a venir? Señores, no hemos clasificado para este 2026 con 7 cupos. Y lo mismo podría suceder para el 2030. ¿Qué es lo que se tiene que hacer urgente? Señores, nacionalicen jugadores extranjeros. Con los nacionales, poco. Con los que vienen con, que tienen, que se llama, antecedentes de familiares de origen peruano que son extranjeros, no hemos podido clasificar. Bueno, también son 2, 3 que han venido. Señores, se necesita acá del fútbol de acá sudamericano,
1: pues, Yarabí,
0: nacionalizar ecuatorianos, de repente colombianos, brasileños, argentinos, uruguayos, paraguayos. Señor, yo me quito de chauvinismo. Si no, no vamos a hacer nada, porque el jugador peruano es un recontra engreído. Ni siquiera se motiva por lo mínimo, como este caso, como el de Melgar. Señores, vamos a estar así. El señor Lozano no clasificamos por otro mundial. Si sigue de presidente el señor este corrupto, va a continuar otra vuelta asistiendo al mundial, ¿no? Como ahora, ¿no? Feliz de la vida allá en Estados Unidos, creo que se pasea hasta por Canadá, México. Muchas gracias.
2: Muy bien, no está de acuerdo en la parte final.
3: Yo tampoco,
2: no. Estos chicos no deben cargar toda la responsabilidad de lo que hicieron los anteriores, que tuvieron bastante experiencia, tuvieron bastantes oportunidades y jugaron en el extranjero. Estos chicos son jóvenes
3: todavía, tienen que
2: quemar muchas etapas.
3: Tienen todavía etapas que quemar, ¿no?
2: Y les cargamos toda la responsabilidad, ¿por qué no rinden o por qué no ya destacan?
3: Claro,
2: hay que tener mucho cuidado en
3: y eso. Más aún el tema de Lozano, evidentemente, pues tiene también la responsabilidad por permitir, ¿no? Permitir que se juegue el torneo con 7 jugadores extranjeros,
2: bases mal hechas,
3: ¿no? Con nacionalizados. Entonces, todo parte de los clubes, Alfredo, si te pones a analizar bien,
2: sí.
3: ¿Quiénes son los que no quieren invertir en menores, a quienes les interesa un comino, ¿no? La juventud en el Perú, pues son a los clubes.
2: Que no trabajan bien en menores.
3: No invierten, pues, no trabajan bien en menores, y prefieren, pues, jugadores de otros países, contratan, es más fácil, correcto. Ellos son los que proponen 7 jugadores, ellos son, la mayoría ha propuesto.
2: Aprueban, pues, ellos.
3: Y ellos son los que han aprobado, la mayoría han aprobado que se juegue con 7 jugadores extranjeros, ¿no? Entonces, desde ahí parte el principal problema, ¿no? De la mentalidad facilista, ¿no? ¿Para qué preparamos? ¿Para qué nos esforzamos? Mejor de frente contratemos jugadores extranjeros y ahí nos ahorramos el tema y punto, se acabó. Bueno.
2: Sí, hay que cambiar las bases del campeonato, creo yo, pero algunos dirán, y cuando vayamos a torneos internacionales,
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2: ahí nos va a faltar experiencia. Pero antes teníamos 3, yo recuerdo en las bases de los campeonatos descentralizados, solo podías traer 3 refuerzos extranjeros. Y los clubes se esmeraban por traer 3 buenos refuerzos. Traían los mejores, depende de su presupuesto, ¿no? Ahora hemos ampliado a 6, 7 extranjeros, ¿y qué traemos? Jugadores que de repente acá, si la hacen bien, ya pues no, surte el tema, ¿no? Trajimos a este que no lo conocía nadie y bueno, acá es goleador, ¿no? Entonces, y de repente, más los nacionalizados, como ya lo hemos hablado, hasta el hartazgo, ¿y dónde van a entrar los peruanos? Digo yo, ¿cuándo van a tener su oportunidad?
3: Y bueno, fuera que lleguen jugadores que marquen diferencia, ¿no?
2: No marcan, pues, la diferencia.
3: Al final los terminas prestando, terminas buscando cortar el contrato.
2: Sí. Entonces, no mal.
3: En vez de hacer un bien, pues hacen un
2: mal. 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
3: No hacemos bien fútbol, las cosas. Pero no estamos haciendo bien las cosas en el fútbol nacional, ¿no? Pero sí, el negocio sigue creciendo, ¿no? Porque ahora se contrata a scoutings. No, sí, acá hay personal específicamente para ver a los jugadores y ellos te sacan las estadísticas y te miran. Caramba, este jugador por izquierda tiene 4 goles, que los 4 goles todos fueron de cabeza, ¿no? Que 3 la remató con izquierda, 1 con derecha. O sea, son estadísticas que te aguanta el
2: que papel. Que ayudan también, pero no.
3: Pero al final tienes que verlo en cancha, tienes que ver el jugador que tenga instinto, que sea un goleador, que sepa guapear bien en la cancha, que sea experimentado de repente ahí definiendo, que tenga buen tino, un buen olfato goleador, pero esas cosas me parece que las dejan ya de lado, ¿no? Solamente se dedican a ver en sus estadísticas, a ver, sí, por la zona izquierda, la zona de más fuego, ¿no? Ahí en el campo de juego, por ahí es donde domina, sí, tiene buena posición de balón, ¿no? Pero a la hora de la hora, cuando los traes, no pasa absolutamente nada. Pero
1: si
3: el negocio sigue creciendo, vamos a contratar, tiramos más la planilla, a ver a 4 personas más que se encarguen de hacer ese scouting, a otra persona más que se encargue de hacer el televideo, ¿no? El televideo para ver las jugadas. Bueno. Lo cierto es que seguimos en el mismo problema de falta de oportunidades para los jugadores locales y con tremendas barreras que superar. Los técnicos cuando llegan vienen a darles la oportunidad a los jugadores que ellos traen, ¿no? Y eso siempre ha ocurrido, ¿no? Pero ahora si tienes 7 cupos, caramba, dices, bueno, me traeré pues a 7 jugadores y los mete, si tienen la posibilidad de hacerlo, lo van a hacer, ¿no? Uh-huh. Ellos no van a escatimar en ese aspecto, ¿no? Si las reglas están así, ellos simplemente las van a aplicar, ¿no? Y esto va pues en contra de el desarrollo del fútbol en nuestro país, ¿no? Y miren, ya empiezan las personas a decir, mejor nacionalicemos jugadores. Imagínate al extremo que hemos llegado, sí. Alfredo.
2: Nacionalizar.
3: No, nacionalicemos a todos los jugadores, queremos ir al mundial, entonces ya olvidémonos de los peruanos, vamos a nacionalizar 3 argentinos, 3 brasileños, 3 uruguayos, 3 ecuatorianos, 3 colombianos, armamos nuestra selección y luchemos por ir a un mundial. Entonces no podemos llegar a ese extremo tampoco, ¿no?
2: Claro.
3: Y eso es lo lamentable. Bueno, estábamos hablando de las apreciaciones del técnico Miguel Rondelli.
2: Ahora vamos a escucharlo acerca de lo que pasó en la tribuna occidente norte cuando Melgar ya terminó el partido y justo estaba el camerín de Melgar ahí en norte, y cuando entraba la hinchada de Melgar, pues les dijo de todo, ¿no?
3: Ajá.
2: Les dijo de todo y a Rondelli eso no le cuadró.
3: Vamos a escucharlo.
2: Escuchemos qué es lo que respondió Rondelli.
1: Creo que a veces las palabras fracasos, las palabras papilón, las palabras vergüenza, me parece que están mal empleadas. Las decimos con mucha liviandad. Con mucha liviandad, y creo que no nos hacemos cargo de lo que decimos en cuanto a lo que somos. Pues para que yo diga que
4: soy
1: fracasado, yo creo que soy muy exitoso en lo que yo hago. Como en esta profesión es muy difícil ser exitoso, y estoy seguro que todos los entrenadores, salvo 2 o 3, tienen más partidos perdidos que ganados, pero yo no puedo tirar a alguien de vergonzoso o de fracasado. Primero me tengo que ver a mí, y qué ancho. Entonces es muy fácil acá pagar una entrada y decir fracasado. Y en tu vida, vos sos un exitoso. Sos un exitoso padre, sos un exitoso esposo, sos un exitoso comerciante, sos un exitoso trabajador. Porque si no, estamos en un deporte donde todo el mundo opina de todos. Y está bien que opinen, porque es un juego. Vamos mal, vamos bien, deberíamos haber hecho esto, está perfecto. Ahora, tildar de fracasado, de vergonzoso, me parece que ahí es donde uno tiene que hacer una retrospectiva y decir, yo le estoy diciendo fracasado a este. Un tipo que hoy, el chico Diego Pablo, hoy cumplió 18 años. Y jugó un partido que vio esta lectura. ¿Y qué? No, perdió, es un fracasado. Entonces lo que digo antes, este torneo, en lugar de potenciar a los chicos, los quema. Porque si yo pongo un chico de 18 años y ya le están cayendo, y bueno, entonces me parece que ahí donde, ¿sabes lo que tenía 18 años y voté en primera división? Hay muchos de los que gritan fracasados que con 18 años no tenían ni trabajo, y todavía vivían de los papás. Entonces me parece que ahí es donde estamos hablando. Me quieren insultar a mí, insúltenme. Quieren decir que el equipo no juega nada, díganmelo a mí. Todo me resbala. Todo me resbala.
2: Todo le resbala, ¿no? Al final estaba caliente Rondelli.
3: Se molestó obviamente porque le dijeron de todo pues desde la tribuna a él, a sus jugadores. Y es que el hincha pues es hincha, ¿no? El hincha más se aboca a lo pasional, ¿no? Y
2: siempre el hincha quiere resultados.
3: Va a querer obviamente que el equipo gane, ¿no? Y si estás mandando al equipo principal, pues obviamente estás enfrentando un equipo que es ascensorista, un equipo que no tiene los recursos con los que sí cuenta el FBC Melgar. Entonces la hinchada dirá, bueno, este va a ser un partido de rutina, Melgar lo va a pasar por encima o le va a ganar, ¿no? No va a tener problemas para ganar este partido, ¿no?
2: Claro.
3: Sin embargo, el hincha termina molesto porque en la cancha pues no vio, ¿no? No vio esa superioridad, de repente no vio ese resultado, sobre todo de ganar el partido, ¿no? Y es entendible pues que la hinchada se moleste de esta manera, ¿no? Reitero, por el hecho en primera instancia de haber utilizado el equipo principal, ¿no? Y uno como hincha dirá, así voy a enfrentar el torneo de clausura con este. Ya empieza pues a darle calificativos al grupo de jugadores y al comando técnico, en fin, ¿no? Pero yo creo que el reto viene para Rondelli en este clausura. Y lo dijimos desde que asumió el cargo, ¿no? Este torneo, lo que resta de la apertura va a ser para que el técnico se adapte, se integre, ¿no? Ya los conoce, pero es otra cosa, es pues ya el tema personal, ¿no? Tiene que integrarse al grupo. Y el equipo ha reaccionado en cierta medida, ¿no? En relación a lo que jugaba con Reynoso, a lo que jugaba con, a lo que juega ahora, pues sí ha levantado, ha mejorado en el aspecto anímico, un poco más en el orden. y tiene que seguir mejorando mucho más, definitivamente, ¿no? Y en este torneo clausura, allí es donde van a empezar las mediciones desde la primera fecha, ¿no? Esta etapa es una etapa de preparación, como lo dice el técnico, estamos entrenando a doble turno, estamos en una etapa de reacondicionamiento físico, táctico. Bueno, ¿qué podemos decirle, no? ¿Qué podemos exigirle en esta etapa en la que se viene trabajando de esa manera, ¿no? Entonces, por ahora es una etapa de transición, entre comillas, ¿no? Una etapa de enamoramiento, como se diría, o de la luna de miel ya. Pero ya se acaba, ya se le acaba a Rondelli.
2: Ya se acaba la luna de miel.
3: Se acaba la luna de miel y viene ya lo serio, ¿no? Ya viene cuando tienes que estar allí cuidando a los bebés, ¿no? Ya empieza otra cosa, ¿no? Ya viene ya otra etapa distinta desde ese torneo de clausura, y ahí es donde queremos ver el desempeño, el rendimiento del equipo.
2: Bueno, un saludo para Iván Salcedo, gran reportero gráfico de nuestra ciudad. Un saludo para Ivancito Salcedo, para Freddy también, el popular flaquito ahora. Antes era gordito, ahora es flaquito. Para Ronald Marmani también.
3: Ay, ay, ay.
2: ¿Sí? Bueno, solo para Ivancito Salcedo, ¿eh? Notilla, sí. Con su portal de Notilla. Tengo que ir a la pausa.
3: Sí, vamos a la pausa.
2: ¿Hay avance?
3: Volvemos.
2: ¿Hay
3: avance?
2: Después de la pausa.
3: Ya regresamos.
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0: Titulares, titulares, hoy martes 30 de junio del 2026. En la información local, el municipio provincial de Arequipa registró 3 denuncias contra transportistas por no respetar el carné amarillo. Las unidades podrían ser sancionadas, afirmó la subgerente de participación vecinal. Y colocan la primera piedra para la construcción de la represa Casablanca, que contribuirá a mejorar la disponibilidad del recurso hídrico para Yura. Y el Sindicato de Construcción Civil en Arequipa asegura que el gobernador regional, Roel Sánchez, defiende intereses de la empresa privada tras huelga que pide que más trabajadores en módulo de justicia del Cerro Colorado. Y Willy Yankee, presidente del Cuerpo Médico del Hospital Goyeneche, espera que perfil para la construcción del nuevo nosocomio esté antes del cierre de la gestión de Roel Sánchez. Y en el ámbito nacional, la senadora electa del Partido del Buen Gobierno, Susana Matute, descartó que busquen formar parte del gabinete de Keiko Fujimori. Y previo a la proclamación presidencial de Keiko Fujimori, el Pleno del Jurado Nacional de Elecciones acordó realizar una revisión integral de las actas jurisdiccionales desarrollados por los jurados electorales especiales. Finalmente, en el ámbito internacional, más de 6.000 personas fueron rescatadas en Venezuela tras el doble terremoto, informó el presidente del Parlamento, Jorge Rodríguez. Hasta aquí con los titulares en Radio Yaraví.
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0: Muy bien, continuamos amigos a través de Los Deportivos en Radio Yaraví. Estamos ya sobre las 3 de la tarde con 12 minutos, 3 de la tarde con 12 minutos a nivel nacional.
1: 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Un saludo para todos los conductores profesionales en este momento que están al mando del ¿cómo se dice?
0: Del volante.
1: Del volante, pues, ¿no? De los fierros.
0: Ajá.
1: Mucho cuidado con ustedes, tranquilos nomás.
0: Muy bien, el cuadro rojinegro estará debutando en este torneo clausura frente a Cienciano, ¿no?
1: Juega con Alianza en sábado.
0: De visitante. Sí, el técnico lo anunció, ¿no?
1: Sí, sí,
0: ya, 99% dice de posibilidades de jugar un partido amistoso más. Bueno,
1: me imagino será puerta cerrada, ¿no?
0: Que siga trabajando, que siga
1: buscando el 11 porque no lo encuentra.
0: ¿Usted cree que ese 11 que mandó ayer cambie dramáticamente?
1: Es que ahí tiene que ir Minda, tiene que ir Lautaro también, o aunque está lesionado. Orsán también ya se va a reintegrar a las prácticas en la primera semana de julio. Lautaro está con una distensión. Vidales ayer no jugó porque viene del tema de la selección. Estuvo en la tribuna sacándose fotos, Vidales. Leonel González, que viene de retorno de Chile, fue prestado, ahora retorna a Perú. Ojalá que a González le vaya bien, porque es un muchacho que la verdad le pone mucho corazón, pero al final se engolosina mucho con la pelota y es donde comete sus errores.
0: ¿No? ¿Cabezudo será el arquero titular?
1: ¿Usted qué cree? Yo para mí, no sé, pero lo veo que le da más continuidad a Cabezudo, ¿no?
0: Le está dando más oportunidades.
1: Sí, más oportunidad que...
0: Incluso ya en los partidos oficiales,
1: será, ¿no?
0: De la apertura, en la parte final. Y bueno, ha tenido la posibilidad de Cabezudo de estar en el arco principal, ¿no? Bueno,
1: va a haber un partido más, me dicen, en el CAR. ¿Ya? Va a haber un partido, después de Juan Alianza va a haber un partido más con el CAR.
0: Sí, es lo que estaba buscando, ¿no? Tienen que encontrar un compromiso
1: sí,
0: más.
1: Sí, no se sabe con quién.
0: Para cerrar, digamos, esa última semana. O sea, la idea es que se juegue cada semana una vez, ¿no?
1: Sí.
0: La semana anterior estuvo jugando con Liga Deportiva en Ecuador, ¿no? Luego ahora ha jugado con el cuadro de Moquegua, ahora juega con Alianza, y la siguiente semana debe tener un rival más amistoso con el que cerrará ya esta etapa de preparación de cara al torneo clausura. Yo personalmente lo veo así también, mi estimado Alfredo.
1: Si ese es su plan.
0: Ya el técnico desde el inicio,
1: bienvenido.
0: Antes de jugar incluso en Tacna, ya había anunciado, ¿no? Sí. Que estos partidos iban a ser de preparación, ¿no? Iba a utilizar para considerar a jugadores que no tenían continuidad. Bueno, ya desde ese punto ya puso el parche. Entonces, por ahora no se puede exigir resultados, por ahora, ¿no? Pero una vez que empiece el torneo clausura, la hinchada
1: sobre
0: todo espera otro desempeño y sobre todo resultados, ¿no? Que pueda ganar el equipo, que pueda conseguir sumar y que sea un equipo competitivo en esta segunda parte del campeonato, ¿no? El torneo clausura es en el que se enfoca el cuadro de Melgar, muy bien, vienen estos partidos de amistosos, de preparación, donde el técnico ya tiene también que utilizar a los refuerzos, en el caso de Minda, ¿no? Este ecuatoriano que llega para la volante en esa primera línea. Allí ya de, digamos que la chance se la daría a Minda para que demuestre, ¿no? Y haga la dupla con Tandazo. Salas. Para mí Salas.
1: Ayer al León lo vi corretear, pero no.
0: Es
1: Tandazo juega mejor.
0: En ese medio campo busca, intenta recuperar pelotas, pero no es pues un jugador que marque diferencia,
1: ¿no?
0: en ese medio sector. O sea, por eso te digo, Minda, si está llegando como volante, refuerzo en esa posición, él tiene que estar ahí desde arranque, pero para eso necesita jugar, ¿no? Y estos partidos amistosos que se avecinan deben de ser para él.
1: Hay comunicación, buenas tardes, bienvenido a Los Deportivos. Muy
2: buenas tardes. ¿Aló?
1: Sí, lo escuchamos, tardes, caballero.
2: Muy buenas tardes, amigos deportivos de Yaraví.
1: Adelante.
2: ¿Cómo está? Sí, yo la verdad a veces discrepo un poco con los dichos que han ido a no haber a Melgar. Yo pienso que esta es un miniciclo, ¿no? Del cual yo pienso que como cualquier nuevo director técnico está aprobando a toda la gente, está viendo con qué gente contar para la Liga 1. Entonces, y además usted sabe que hay que cuidar también la integridad física de los jugadores para el campeonato que resta, porque este campeonato que están haciendo, la federación lo ha hecho prácticamente como para salir del apuro, para que no estén, para que estén en competencia, ¿no? Los jugadores. Entonces yo le pediría a la hinchada que no se arañe mucho, como se dice, ¿no? Ya critican, insultan a Cuesta, al Tarazo, eso no es así. Yo como hincha sí voy a exigir cuando ya empiece la Liga 1. Ahora otra cosita.
1: Ya la vi.
2: Estadio Melgar, la verdad que no sé si le hace mantenimiento. Yo pienso que ya deben ponerle un sistema de riego moderno también, porque la verdad que esa cancha también, la verdad que da mucho que desear. Nada más, muchas gracias.
1: Muy bien.
0: Les pide tranquilidad, ¿no? A los hinchas del FBC Melgar.
1: Sí, yo estoy de acuerdo que protesten, pero no llegar al insulto. No se ve bien.
0: A veces es difícil controlar eso, ¿no?
1: Sí, es difícil, pero hay que tener un poquito de control.
0: Claro, ¿no? Sería lo ideal, ¿no?
1: Sí, esperemos que inicie el torneo clausura y de repente vamos
0: ahí el torneo clausura, y como le digo, se acaba esta etapa de, ¿no? De la luna de miel, entre comillas, ¿no? Porque bueno, él ha venido, ha recuperado al equipo anímicamente, que se estaba desmoronando, ¿no? En realidad, pues anímicamente el grupo estaba mal. Y el resultado tampoco los acompañaba, ¿no? Con la presencia de Reynoso, ¿no? Pero ahora, bueno, se ve otro equipo en el torneo de apertura, terminaron
1: Yarabí
0: en el quinto lugar, pero no, digamos que no es la idea, no es la posición tampoco, ni la distancia, ¿no? Que debe de tener con el primer puesto. Pero este torneo le ha permitido al técnico poder integrarse. Ahora con estos partidos tiene que ya definir, ¿no? Con los jugadores que están llegando también ya en el próximo partido que va a jugar contra Alianza, ahí ya tiene que soltarlos, ¿no? Tiene que ponerlos a Leonel, tiene que ponerlo a Minda, que llegan para ayudar en esa línea defensiva, ¿no? Entonces Leonel tranquilamente le va a ganar el puesto ahí a cualquiera como zaguero central, ¿no? Entonces va a tener más piezas para armar, pero lo que sí hemos visto es el tema ofensivo, ¿no? Este último partido nos ha revelado un poco cómo está la situación de Melgar, y estamos en lo mismo, ¿no?
1: ¿Quiénes están en la ofensiva, aparte de Bernardo?
0: Lo utilizó para este partido Bordacar, ¿no? Que se suma como un extremo más y que obviamente te va a apoyar.
1: Claro, pero no es delantero 9.
0: Es un atacante que va a llegar.
1: 19, ¿no? Vidales.
0: Y por el otro extremo también estuvo Cáceres, también es otro de los jugadores a los
1: entró
0: que
1: ayer Jefferson.
0: Le va a dar la oportunidad, ¿no?
1: Se perdió una clara también.
0: No es el mismo Cáceres
1: no sé qué pasó.
0: Ha regresado, pero está
1: en Europa. ¿Ha retrocedido o no sé?
0: Ha retrocedido, que va a llegar.
1: 19, ¿no? Vidales.
0: Y por el otro extremo también estuvo Cáceres, también es otro de los jugadores a los
1: entró
0: que
1: ayer Jefferson.
0: Le va a dar la oportunidad, ¿no?
1: Se perdió una clara también.
0: No es el mismo Cáceres
1: no sé qué pasó.
0: Ha regresado, pero está
1: En Europa. ¿Ha retrocedido o no sé?
0: Ha retrocedido. Y digamos que posicionar también en ese medio campo, cuando el equipo esté presionando, cuando esté en campo rival, ¿no? Te puede ayudar ahí en ese medio sector también en marca. Y la presencia también de Tandazo con un rol distinto también, ¿no? De habilitar, de dar pases filtrados, ¿no? De juntarse más con los delanteros por el medio. Entonces, le ha dado sus condimentos, ¿no? Pero en este torneo clausura, ya esas sociedades y ese trabajo tiene que ya materializarse, ¿no? Y tiene que conseguir los resultados. Siempre va a estar la exigencia de por medio, ¿no? De ganar, de sumar, sobre todo en condición de local, ¿no? Está de por medio siempre la hinchada que reclama y que pide y exige que Melgar en casa tenga que ganarlo absolutamente todo, ¿no? Y tiene Melgar equipo para hacerlo, ¿no? Entonces ahora la mano del técnico está allí, es la que va a ser evaluada desde este torneo clausura. Estos partidos amistosos que se vienen, tiene que utilizarlos ya a Leonel, a Minda, para ver cómo están y que se entere lo más rápido al equipo, porque para eso llega, ¿no? Para reforzar al grupo, para ser utilizados, para ser considerados en el equipo titular, ¿no? No llegan para estar en la banca. Entonces, si Melgar ha pedido jugadores en esas posiciones es porque no está conforme con lo que tiene, ¿no? En la línea defensiva ni en la volante, ¿no? No está conforme con lo de Salas, que no está rindiendo, lo de Horacio Orsán por el tema de la lesión, que ojalá ya haya finalmente quedado de lado, y el trabajo que viene realizando para ir fortaleciendo con el aumento, el incremento de las cargas, ¿no? Para ir agarrando cada vez más físico, para que pueda estar más fuerte y afrontar de la mejor manera posible este torneo clausura. Es lo que se espera del cuadro arequipeño, pero para mí en el tema del ataque, Alfredo, va a seguir siendo un inconveniente importante, ¿no? Para recuperar allí alternativas, no cuentas con más variantes, como nueve neto en esa posición, ¿no? Se va a Cuesta, ¿y a quién vamos a dejar esa responsabilidad?
1: A Vidales.
0: Ah, tienes que poner a Vidales, claro, ponerlo en esa posición. Entonces ponlo ya, de una vez a Vidales en esa posición, ¿no? Y trabaja con los extremos, ahí busca las alternativas, pero que
1: no
0: Vidales...
1: no se puede, porque está Cuesta.
0: Ese es el detalle, claro, pues, que el técnico tiene que tomar ahí una decisión, ¿no? O sea, si dejarlo a Cuesta todo el partido, si es productivo... tenerlo durante todo el partido, o le puede sacar más provecho en un segundo tiempo, en donde puede ser un elemento que te puede ayudar ya con otra situación durante la cancha, ¿no? Ya agarrando una defensa más cansada, allí podría hacerte más útil de repente Cuesta para cerrar de repente un partido, ¿no? Pero darle toda la responsabilidad, si ahora lo tienes a Vidales, dársela de una vez. Que vaya como nueve, no hay refuerzos en la delantera, no te funciona tampoco Sanelato, correcto, mételo a Vidales ahí como punta, ¿no? Y en los extremos ahí utiliza las variantes que tienes, porque vas a tener a Bordacar, vas a tener a Matías Segarra, vas a tener a Cáceres, ¿no? Entonces ahí vas rotando y ahí vas encontrando, ¿no? Pero dale directamente la responsabilidad ahí a Vidales, y si es posible también, ¿por qué no meterlo a Vidales y Cuesta y los dos juntos en zona de ataque, ¿no?
1: No, se molestan, pues.
0: Pero podrían ir uno detrás de repente del otro, como un falso nueve, ¿no?
1: Yo
0: que podría ser una alternativa por ahí.
1: Arranca Cuesta y si las cosas no van bien,
0: Vidales
1: como nueve y ponen un extremo de izquierda. Así va a ser. Siempre cuando Sanelato, si no da fuego, también ya ahí no me queda.
0: A Sanelato también se le está dando demasiado tiempo.
1: Muy
0: pero
1: bien.
0: Bueno, son las decisiones del técnico.
1: Teníamos una nota con Raúl Murillo, no contesta, ¿no? Ya, lo dejamos para el jueves nomás, con el presidente de la Liga Provincial de Fútbol, que teníamos, ayer hicimos un contacto con él. Ajá. En

0: el estadio.
1: Con el balance.
0: Si queremos saber cuál es el balance que le ha dejado, ¿no? La etapa provincial de la Copa Perú. Si ha quedado dinero, ¿no? O no ha quedado dinero. Entonces, ¿cuánto se han repartido los clubes? Queríamos saber esos datitos.
1: Esos son detalles también importantes.
0: Sí, ¿no? Claro, ¿no? Para que todo esté transparente y no ocurra con lo que pasó con Aldo Lozada, que fue presidente de la Liga Provincial, y su tesorero, que es el señor Pacheco Jiménez, cuyo primo es Jorge Jiménez, no entrega el dinero. Este señor se ha llevado 30,000 soles, no sé si para reflotar su empresa que tiene de soldadura, o para qué, en qué ha utilizado esa plata. Claro.
1: Si no es plata tuya, ¿por qué puede darte de algo?
0: El judicial lo va a tener que no te finalmente ordenar una captura para este señor que se ha llevado.
1: Pero el se ha hecho la denuncia.
0: Que no es de él.
1: ¿Se ha hecho la denuncia?
0: La denuncia está, el Poder Judicial, ¿no?
1: Sigue avanzando.
0: Eso también queremos preguntarle, ¿no? Entonces, ¿cómo va el asunto? Una pausa rápida. Regresamos.
1: Una breve pausa, volvemos.
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1: Muy bien, seguimos en la parte final, 3 de la tarde con 25 minutos a nivel nacional.
0: Sí.
1: Bueno, vamos a ir con más información.
0: No, para mañana nos queda la nota de que se olvidó el Rondelli, si es que su empresario lo había ofrecido y él finalmente dijo que había conversado con Betoki para venir a Melgar. Yo digo, si Rondelli, y él dice que ha dirigido con gran suceso al conjunto de Cusco, con menos presupuesto, ¿y por qué no se quedó a dirigir Copa Libertadores? ¿No? Si es una vitrina de la cual te puede catapultar, y si te va bien, a ser un próximo entrenador de una selección o de otro club grande.
1: Claro, es que hay algo ahí que no se quiere decir.
0: ¿Por qué? ¿No?
1: Hay algo ahí que no se quiere decir. O sea, simplemente.
0: Eso digo, ¿no? Esa pregunta siempre me la hago, pero no tendría que responderme la
1: él. Él te va a responder, no, yo vi otra.
0: Quería venir a Melgar, porque sí, él dice no, quería no, venir a Melgar.
1: Sí, vio una alternativa diferente, ¿no? Un equipo, caramba, que apunta a cosas importantes, ¿no? Sí. Pero no, ahí gato encerrado. Es como dirían los antiguos. Sí. Hay gato encerrado y es más que evidente, ¿no? Bueno,
0: vamos con las elecciones del mundo.
1: A ver,
0: sí, ¿no? Antes los Andes afiliado a la Liga Nacional en Copa Perú, hablando de Liga 3, ¿no? Lo han desafiliado
1: al equipo de
0: José María Arguedas, sí, y al de Mollendo,
1: al de
0: Nacional.
1: ¿A Nacional? ¿A
0: no.
1: Company?
0: Ah, no, Company.
1: Ajá.
0: Perdón, Company.
1: Sí.
0: Los han sacado por los actos de violencia de sus jugadores y comando técnico y otros metiches que se colaron para la bronca. Está bien para mí esa actitud, ¿eh? De una vez por todas, fuera del campeonato, vienes acá a desordenar. Es que eso se debía hacer mucho más antes. Mucho más antes. Ahora en Copa Perú también tiene que ser igual. Equipo que cause violencia tiene que irse el campeonato. No puedes estar contemplando de que no, como es de Mollendo, se queda. Como es dirigente de Mollendo, de Bustamante Rivero, se queda. No, no saco la resolución, ¿no? José Bellido, sigues siendo un alcahuete de tus dirigentes de Bustamante Rivero. Pero bueno, ya vamos a dejar y no me voy a olvidar todavía.
1: Sí, la Federación Peruana de Fútbol y la Comisión de Justicia excluyeron al cuadro del Sporting Company de Liga 3 y lo relegaron a la Copa Perú. La sanción se impuso tras una batalla campal y episodios de violencia registrados durante un partido contra José María Arguedas. Bueno, equipo que había conseguido también ya la resolución, ¿no? Para poder jugar, sí. Bueno, obtener ya una partida registral, ¿no? Y ser considerado pues como representante de Arequipa en Liga 3, ¿no? Pero con esta situación, bueno,
0: su inversión se fue al diablo.
1: Sí, entiendo.
0: Antes que jugar Copa Perú.
1: Sí, bueno, es una sanción de la Federación Perú y la Comisión de Justicia.
0: Los mandan a jugar Copa Perú.
1: Los mandan, los relegan pues a jugar Copa
0: Perú. Ahora el problema viene después. Hay otros clubes que van a solicitar los puntos contra estos equipos.
1: De hecho.
0: Ajá, ahí está el problema, ¿no? Vamos a ver cómo lo resuelve.
1: Cómo lo maneja, ¿no? El Patito Salas.
0: Sí.
1: Ya confirma los invitados para su próximo torneo relámpago.
0: ¿Quiénes van a estar en el relámpago del cumpleaños del Pato Salas? Ah, estos van a estar, a ver, más de 20.000 soles en premio. Orquesta en vivo, en categoría libre. Vienen o van a estar participando Sport Águilas y Santa Rosa Cuyocuyo San de Apuno, los Tigres de Guardia Civil de Arequipa, Tacos Mexicanos del Barril del Cusco, Señor Ceviche de Arequipa, Corpo Mayor de Arequipa, Flor de Tierra, Exploraciones de Pedregal, Sport Ramiro de Camaná, Master Finish de Arequipa. Libre.
1: Y Flor de Tierra Exploraciones ha dicho que va a venir con gente de peso, ¿eh?
0: Arma bien.
1: Va a venir con un equipón para poder ganar este torneo que organiza Yarabí. El Patito Gil en Salas.
0: No puede campeonar en ese campeonato ni en Zambrano. El único campeonato es en Espinosa League, que ha hecho por primera vez su campeonato.
1: Sí, así es que ahora quiere sacarse clavito. Sí,
0: quiere empezar a campeonar.
1: Va a venir el Chorri Palacios, viene el Zorrito Aguirre, viene Chiquito Flores, el Cóndor Mendoza, el Churrito Inostrosa también está llegando, ¿no?
0: Pocholo.
1: Está Pocholo también, Hernández, llega el Puma. Agárrense las manos, no, ese Puma no.
0: No, no,
1: llega el Puma Carranza.
0: La U, la UP.
1: La UP está llegando.
0: Paul Rodríguez.
1: Y Paul, que también se va a sumar a este equipo, ¿no? Y en el antagonista estará el Tapón, estará Percy Manchego, el Perico Martínez, Carlos Calcina, Larry
0: Juancito
1: Yáñez.
0: Juancito Salas también.
1: Ah, Héctor Rojas, el Patón Cristian Zúñiga también estará. Juancito Salas, el Guauis, también estará presente, ¿ah?
0: Bueno. En Master van a participar Electromotriz González, Fanaes de Saguadero, los Coquetos de Chorrillos y JMC de Sur de los Hermanos
1: Calani. ¿Se han unido?
0: Sí, los zancudos de Mariano Melgar, esos deben picar duro. En el Casino de la Guardia Civil,
1: 12 de julio.
0: 12 de julio.
1: Desde las 8 de la mañana.
0: 8 de la mañana.
1: Así que están
0: ahí
1: invitados.
0: Vamos a estar administrando el campeonato.
1: Muy bien. No se olviden que también ya arrancó el campeonato de fulbito, la Copa Grau, que se juega
0: ¿cómo
1: todos
0: va
1: los
0: esa
1: domingos.
0: Copa Grau?
1: Ha empezado la primera fecha, 24 equipos. Bueno, vamos a ir viendo. Master Finish es uno de los equipos que apunta a ser el protagonista de este torneo. Sí, sí, viene con toda la batería seria también el cuadro de Master Finish para buscar ganar la Copa Grau, que se juegan todos los domingos al costado del local social de Miguel Grau, en la avenida principal de Miguel Grau, ¿no? En el distrito de Paucarpata. Así es que se vienen preparando también para lo que va a significar ya la segunda fecha, que se va a tramitar este próximo domingo. Ya estaremos compartiendo la programación con toda la jornada que se avecina.
0: Hay una invitación, Donito, a una conferencia de prensa de la media maratón ciudad de Arequipa, New Athletic, que el día 21 kilómetros.
1: 21K.
0: El día jueves 2 de julio a las 10:30 en la Cámara de Comercio e Industria de Arequipa, es en Yanaguana, en la calle Quesada, ¿no? Nos están invitando entonces a dicha conferencia, ahí estaremos para esta media maratón. Y hablando de media maratón, ¿qué es del alumno libre, el Angelito Cabero?
1: Corrió, creo, este fin de semana, ¿no?
0: Sí, ha corrido. Sí, ha corrido. Ha leído bien al Chato.
1: ¿En Tebaya?
0: Sí, ¿no?
1: Creo que sí ha sido.
0: Ya, pero queríamos eso, pues, que nos cuente, porque la verdad,
1: que nos cuente sus experiencias.
0: Jorge, quien habla, pone la plata y no. Ya estamos viendo resultados, ya, por lo menos, ya lo hemos amenazado, pues.
1: ¿Ha traído medalla ya?
0: Sí, ha traído dos medallas. Parece que no ha venido porque no ha ganado medalla, parece que no ha llegado. Entonces vamos a ver si mañana nos confirma si ha llegado a la meta.
1: Se haya perdido en la ruta.
0: Y van a hacer que se haya hecho se compre una medalla acá en Pizarro, ¿no? De repente. Pero vamos a tratar de ver si ha llegado o no ha llegado a la meta.
1: Muy bien. La Liga Provincial de Voleibol de Arequipa nos envía resultados del campeonato interdistrital sub-15 que se viene desarrollando. La jornada tramitada este último fin de semana, donde el equipo de Yanaguara, la selección de Yanaguara, venció por 2-0 a Selva Alegre. Mientras tanto, la selección de Bustamante y Rivero venció por 2-1 a Mariano Melgar en el grupo A. Y en el grupo B, Paucarpata derrotó por 2-1 a Characato. Y Caima venció 2-0 a Cerro Colorado. ¡Nos vamos!
0: Muy bien. Hoy ganó, repito, en lo que respecta a las selecciones del mundo, ganó el conjunto de Noruega, está en octavos de final al conjunto de Costa de Marfil.
1: Los vikingos.
0: Abrió la cuenta al minuto 39 Antonio Nusa para el conjunto noruego. Nusa. Empató Arnat Diallo al minuto 74 y apareció el gringo Erling Haaland al minuto 86 para darle 5 goles ya en el campeonato mundial a 1 de Messi. Bien por el gringo de Noruega, y ya está en octavos de final, es el próximo rival del conjunto brasileño.
1: Ay, ay, ay.
0: Ay, ay, ay, qué lindo partido, qué lindo partido.
1: Bien, amigos, solamente nos queda agradecerles por su sintonía.
0: Viene Donito, antes que venga Carlitos, viene el Francia-Suecia a las 4. México querido va a jugar con Ecuador. Me decías que no lo han dejado dormir a Ecuador.
1: Sí, un viaje que duraba 3 horas y media, ha durado 9 horas para el cuadro ecuatoriano.
0: Qué espesos esos mexicanos.
1: Y aparte de ellos han llegado, han ido a descansar, y los mexicanos han estado bailando el jarabe tapatío ahí en el hotel, han estado reventando cohetes, se armó toda una fiesta, ¿no? Con cohetes, con Troya, con todo lo que han podido reventar los mexicanos para que no descanse la selección ecuatoriana. Cosas que se dan en el fútbol, ¿no? Lamentablemente, pero así son las cosas. Y esto ocurre en todos los países, pues los locales siempre buscan sacar provecho también de su localía, ¿no?
0: Vamos a ver. Orlando Gil, arquero paraguayo, que le tapó 2 penales al conjunto teutón, le ha tapado la boca al bocón de Chilaver. ¿Ya? Que dijo que Gil no habla, y ayer habló en el campo de juego. 4-3 triunfó el conjunto paraguayo frente a Alemania, empataron 1-1 en el tiempo reglamentario. Bien, Paraguay, hoy día clasifica Ecuador.
1: Muy bien, amigos, gracias por acompañarnos, buenas tardes. Hasta luego.
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0: ¿Cómo están? Bienvenidos. Buenas tardes, señoras y señores, amigos oyentes de la enorme programación de Radio Yaraví. Saludos cordialísimos desde las cabinas de Radio Yaraví. Un saludo especialísimo para todos ustedes. Siempre esperando pues que esta nueva semana que comenzamos el día de hoy sea fructífera, sea muy beneficiosa para todos y cada uno de ustedes, mis queridos amigos de La Voz de Volante. Hoy día estamos martes 30 de junio, el último día, ¿no? El último día del mes de junio. Sí, pues, ya mañana estamos ingresando al mes de julio. Qué novedad, ¿no? Qué novedad, Carlos Cruz. Y pues, mañana estaríamos... A ver, creo que hay un error aquí en este almanaque. Hoy día estamos martes, ¿no es cierto? ¿Martes qué fecha? 30, ¿no? Mira, acá estoy encontrando este almanaque que dice que mañana... Este almanaque está mal hecho, pues. Como recién llegamos a... Bueno, pero mañana miércoles ya es primero de julio. Claro que sí. Bueno, amigos, mi nombre es Carlos Cruz. Siempre en la compañía gratísima de nuestro compañero Martincito. Les llevamos esta hora y media hasta sus hogares, hasta sus vehículos con el programa La Voz del Volante. Tenemos, como siempre, muchas novedades, pero quisiera primerito comenzar el programa saludando a mis queridos amigos del Comité 56 de la Plaza Las Américas, taxi de la Plaza Las Américas, ahí en Cerro Colorado. Este fin de semana han estado de aniversario, el domingo 28 han estado de aniversario, su 52 aniversario. Es un viejo comité de taxis que también por ahí han pasado pues muchos compañeros, que hoy incluso ya hay muchos finaditos y muchos que se han retirado como conductores de taxi de este comité 56, Plaza Las Américas de Cerro Colorado. Un saludito para mi querido amigo el gato José Pepe Rivera Silva, Pepito Rivera, que ha sido nuevamente reelegido por 2 años más. Un saludito para él y para el tesorero don Guillermo Guayna Manrique, que está también poniendo mucho punche para que el Comité 56 siga ahí en el mismo nivel de siempre, aunque ahora ya no tienen el paradero de antes, ¿no? También han sido víctimas del abuso de las autoridades que nunca han respetado los paraderos. Así como nosotros no respetamos, las autoridades tampoco nos respetan a nosotros. Sí, porque no hay pues paraderos para nadie, ¿no? No hay motivo, razón de reclamar tampoco, porque no tenemos una autorización. Nadie tiene autorización para pararse en ningún sitio. Y ahí en la Plaza de las Américas, que tantos años han tenido su paradero los compañeros del Comité 56, les han quitado, les han retirado, no pueden ustedes tener acá su paradero. A ver, ¿dónde está la autorización que se supone que les entregó la Municipalidad Provincial de Arequipa? Falso, señor, no hay acá paradero. Así que ahora se para quien sea. Bueno, felizmente por la antigüedad, por eso dicen la antigüedad es clase, ¿no? Por la antigüedad que se mantienen en este lugar los compañeros del Comité 56, hay algunos que respetamos, ¿no? Pero por lo general también pues vienen gente que viene a hacer trámites ahí en la municipalidad, viene a comer un ceviche, no sé, y dejan sus carros en esta zona que debería ser paraderos. Yo no sé, este tema hay que terminarlo de solucionar. Ojalá que en esta gestión el tema de los paraderos, solamente, ¿saben con qué fin? Que se respete la antigüedad de aquellos taxistas que han hecho patria en el taxi aquí en Arequipa. ¿Cuántos taxistas somos? Los viejos taxistas, con más de 20, 30, 40 años en el taxi, y que pues hemos llevado el nombre del taxi de la mejor manera, ¿no? Entonces, por ese respeto que merecen, por ejemplo, a ver, les doy un par de nombres. No voy a meter por hoy día a Villa de Anahuara, aunque también debería estar, pero les doy este nombre, el Comité 56 de la Plaza de las Américas. ¿Merece o no merece tener su paradero ahí? los viejitos amigos que años se paran en el Club Internacional, ahí abajo. Ahora va cualquiera, se mete, no hay, es que no hay, pues no hay paradero para nadie. Y se les falta el respeto. Voy a seguir hablando del tema porque tengo varios datos para ustedes. Regresamos.
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5: 3:44.
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Vamos a continuar con La Voz del Volante, mis queridos amigos. Vamos a continuar. Bueno, contestando algunas llamaditas telefónicas de los compañeros, siempre más bien, gracias por darnos motivo de conversación, ¿no? Y un tema de conversación aquí, como yo les he dicho hace tiempito, es esta esquinita social que le damos con mucho cariño a nuestros compañeros, ¿no? Así como hemos hablado del día domingo 28 de junio hasta el aniversario, el Comité 56 de la Plaza Las Américas, el día de ayer.

0: hablando que el día de ayer ha cumplido 21 años de taxi, de servicio de taxi, la empresa Espíritu Santo. Estoy hablando de la empresa de don Roger Mengoa. La última vez que hablé con Roger se estaba yendo a Puno, ya debe estar acá de retorno, ¿no? Eso fue la semana pasada, el día jueves o viernes. El código de Espíritu Santo, para no confundirnos, porque hay otro Espíritu Santo ahí en Selva Alegre, ¿no? Estamos hablando del código E0036, E de empresa. Entonces, son 21 años de taxi Espíritu Santo, taxi turismo Espíritu Santo, si no me equivoco, así dice su casquete, ¿no? Bueno, pues, si don Roger no llama, un saludo para él, para su esposa Sandra, que me consta que le han puesto en su momento muchas ganas también para que Espíritu Santo
1: Yarabí
0: se mantenga, ¿no? A pesar de todo lo que sucede dentro del sector taxi, pero Roger y su señora le han puesto muchas buenas vibras. Sin embargo, lamentablemente, pues ya las circunstancias y la problemática del mismo tema del taxi está tumbándose en muchas empresas. Y me da la impresión que Espíritu Santo es una de ellas. Un saludito también a mi querido amigo Jimmy Palomino. Jimmy Palomino es un viejo taxista de esta empresa, Taxi Espíritu Santo, que sin bombos, ni platillos, ni cuetones, ni nada, han pasado su 21 aniversario. Ni siquiera nada de nada, como por ejemplo una caravanita, una misita, como si ha habido allá en Cerro Colorado el día domingo.
1: Ya la vi.
0: Una mañana deportiva, un almuerzo de confraternidad. Roger, yo lo que he escuchado, Roger, es de que más importancia le estás dando ahora a tu tema de construcción, de edificación, de viviendas, etcétera, venta de lotes y no sé qué más. Y ya te sacudiste, al parecer, de Espíritu Santo, Roger. En todo caso, desde La Voz al Volante, un saludo para todos los compañeros, que todavía entiendo que son más de 80 los compañeros que son parte de esta empresa Taxi Turismo Espíritu Santo. Vamos con la llamada telefónica. Buenas tardes.
2: Buenas tardes, señor Carlos.
3: ¿Cómo está? Adelante.
2: Una consulta, señor Carlos.
3: Sí.
2: De la reunión que había el viernes, ¿siempre aprobaron para la SUP? No, por favor, me pueden
3: invitar. Ya, muy bien. ¿Tú tienes tu SUP o no?
2: Sí, tengo una SUB, pues, señor Carlos.
3: ¿Trabajas en la SUB o piensas recién comenzar a trabajar?
1: ¡Ya la vi!
2: Trabajo en la SUB.
3: Ya. ¿Te has afiliado a alguna empresa? ¿Trabajas para un aplicativo? ¿Cómo haces?
2: No, aplicativo no, por eso le preguntaba.
3: Ya, ¿estás solamente en aplicativo? O sea, ¿sin casquete, sin nada?
2: Sí.
3: Ya, y si tuvieses que afiliarte, ¿qué piensas hacer?
2: Normal, pues me afilio, con tal que me encetare.
3: Ya, hermano.
2: Por eso le preguntaba.
3: Sí, ahora sí. Te doy la respuesta nomás por el teléfono, ¿ya? O por la radio, sí. Perdón, por la radio.
2: Gracias, amigo.
0: Sí, ha sido el día viernes de la semana pasada. Ha sido aprobada este proyecto de ordenanza donde se faculta, ¿no?, a los compañeros que tienen su camioneta SUV, pues a poder sacarle su cetare, ¿ya? Entonces, ya tienes la posibilidad, mi querido amigo, de sacar tu cetare para las camionetas SUV. ¿Me estás escuchando? Vamos a tener que esperar solamente que salga publicada la ordenanza. Seguramente, yo calculo en 2 semanas todavía, o 3 de repente. Y apenas salga publicada, también va a salir seguramente el rol de atención, ¿no?, donde vas a tener que hacer tus trámites para que te den tu cetare. Y también se ha habilitado 90 días para todos los vehículos que cumplan con los requisitos, ¿ya? O sea, que quieran sacar su cetare y que no lo hicieron, pues hay una rebaja de la multa, que cobraban 107 soles, me parece, el 50%. Ya solamente se va a pagar el 50%,

0: y te devuelven tu cetare. Este tema, solamente hasta ahí te contesto.
1: Ya la vi.
0: Porque es tan largo, que después vamos a seguir comentando, ¿verdad? Muy bien, entonces, ya sabemos, estábamos hablando un poquito de los paraderos, pero no sin antes terminar el saludo. Por sus 21 años, a Taxi Espíritu Santo, del amigo Roger Mengoa. ¿Qué pasa, Roger? ¿Qué sucede, Roger? Lo voy a llamar a Roger. Ustedes saben cómo es Carlos Cruz, una rata también, a veces, ¿no? A ver, ¿qué está pasando con Espíritu Santo? Querido Roger, ya estás en Arequipa. ¿Por qué no saludas? Aprovechas las ondas amigas que te brindamos aquí en Radio Arabí y en La Voz del Volante para que puedas saludar a tu empresa, Roger. ¿Ya estás de vuelta en la ciudad? Te estoy llamando, querido Roger. Roger Mengoa. ¿Cómo estás, Roger? ¿Ya estás de vuelta en Arequipa o no?
2: Todavía.
0: Ah, ya. Estaba saludándote
1: ya
0: sin tu permiso ni tu comentario por tus 21 años de tu empresa Taxi Espíritu Santo, querido Roger. ¿Te has acordado? ¿Se ha desmayado Roger? ¡Roger! ¡Wow!
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3: ¡Se ha desmayado!
0: Seguro va a llamar él. Se ha desmayado Roger. No puedo creerlo. Hasta el Carlos Cruz se vio. Me he olvidado, estará diciendo. Bueno, le damos la oportunidad a Roger para que llame y salude a su gente. Siempre es necesario. Sí, amigos gerentes de las empresas de taxi, por más que estén de capa caída, o como yo les he dicho hace mucho tiempo, yo puse el nombre que las empresas se han vuelto de medio pelo, así se sientan que son empresas de medio pelo, pues la gente que apuesta por ustedes, amigos gerentes, y que se inscriben, ¿no?, se afilian, y hay muchos que todavía cumplen, ¿no?, mensualmente, así cuesten 20 soles, 12 soles. Creo que Roger cobraba 24 soles mensuales. Todavía hay gente que cumple y va hasta las oficinas y a veces paga 2-3 meses.
1: Ya la vi.
0: Adelantado, ¿no? Porque quieren trabajar ahí. Entonces esa gente, que cada vez son menos, esa gente necesita ser celebrada, festejada, ¿no? Necesita ser felicitada, agradecida, ¿no? Yo, gerente, pues no dejaría de pasarles una misita. En Villa de Naguara también lo hacemos, ¿ah? Todos los años. A veces, este año hemos ido 8 a la misa. Ahí tengo las fotos. Pero a la hora del almuerzo, 20 y tantos, 30 y tantos, ¿no? Entonces siempre hay que pasarles su misita. Para la gente que siempre guía su camino con la palabra de Dios, ¿no? Y una pequeña, de repente, ceremonia, un agasajo, una premiación. Por favor, señores gerentes, no se amilanen, no se chupen, no renuncien, no desmayen. Como se ha desmayado ahorita Roger Mengoa. No se desmayen, mis queridos amigos. Ya sigan pujando con sus empresas. A ver hasta dónde llega. El último viernes que hemos hecho programa con la presencia de los compañeros de CREAT, había una pregunta que les hice, ¿no? ¿Y qué expectativas? Porque los dos que han venido, los dos tienen sus empresas de taxi, ¿no? Y la pregunta era, ¿cómo va tanto a Lucho Mamani como a mi compañero, que siempre me olvido su nombre? Ahorita me voy a acordar de su nombre. Holmer Lasarte también tiene su empresa, ¿no? Y los dos han coincidido y que es muy importante esta apertura de Cetare, porque ellos pueden ser beneficiados con la afiliación de los compañeros que quieran llegar a estas
1: ya
0: empresas.
1: La vi.
0: ¿No? Vamos a la llamada telefónica. Buenas tardes.
4: Aló, buenas tardes.
0: Sí, adelante, lo escucho.
4: Es una consulta para un reclamo sobre los huecos allá por 3 de octubre, zona donde yo vivo.
0: Yeah.
4: No sé si conocerá la trocha, Andera, la trocha antes.
0: ¿Como para cruzar?
1: ¿dónde está esa trocha? ¿Cuál es? La que cruza la Campiña, ¿no es cierto?
4: Sí, sí.
1: Ya, sí.
4: Está lleno de huecos y se ha abierto más los huecos. Y está hasta la Avenida del Sol, pasando unas 5 o 6 pasajes, está lleno de huecos y cada día se abre más. Y no sé si usted puede hacer por intermedio de la radio, ¿no?, al alcalde para que vean a Tabaco, que ya está a tiempo ya y... ya se demoramos para pasar los carros por ahí.
1: Esto corresponde a la municipalidad de Socabaya, ¿no es cierto?
4: Sí, por favor.
1: Y a usted mismo, señor, usted mismo, a ver, aproveche los micrófonos de Yaraví.
4: ¿Qué alcalde es el que está en Socabaya?
1: Sí, pues, el que ahora está...
4: Wilber, ¿no?
1: No, ya no está el señor Wilber, es el señor que quiere ahora ser alcalde, el pollito.
4: ¿Su nombre?
1: Carlos Cruz.
4: A ver, Carlos Cruz, no.
1: Yo pensé que preguntabas a mí, hermano, mi nombre.
4: Es un llamadito, señor Cruz, para que tapen los huevos, ya está a tiempo, ya.
1: Ya, es el señor, es el señor Roberto Muñoz.
4: A Roberto Muñoz.
1: Ya, llámale la atención, hermano, llámale la atención, a ver, te escucho, yo también, dale.
4: A ver, alcalde Roberto Muñoz, si me está escuchando, por favor, pues los huecos de acá, donde era antes la trocha, pues por favor, hay que taparlos, pues ya están tiempo, ya, y cada día se abre más, por favor, señor alcalde, gracias.
1: Uh-huh. ¿Eres compañero del taxi o eres vecino de esta zona?
4: No, ahí también hago taxi, y paso todos los días por ahí, pues, porque vivo por la Campiña.
1: Ya, hermano, ya. Sí, listo.
4: Todos los días, pues los huecos, sí.
1: Ok, gracias por la llamada telefónica, gracias.
0: Hasta luego. Bueno, así sería bueno tener también un espacio para darles, pero más duro, pero todavía el amigo que ha llamado es muy, muy tranquilo, muy pacífico, ¿no? No, dale duro. Oye, Wisgui, alcalde. Oye, alcalde Roberto Muñoz, Wisgui, ¿cómo tienes las pistas ahí como... tus camisas, pucha, no sé qué le diríamos a este señor alcalde también. Sí, y miren que hace cuánto tiempo han parado las lluvias, ¿no? Y no, pero sin embargo, véanlo pues a Robertito Muñoz Pinto es, ¿no? Está queriendo nuevamente ser alcalde, pero ahora de la provincial, un día
5: ya
0: la marcha por el centro. Él mismo ha pasado saludando desde un camioncito, regalando, pues, muchas cositas, caramelitos, fosforitos, y esa es la expectativa, la esperanza que tiene Roberto Muñoz, sin embargo, no atiende bien su distrito. Si alguien no puede con lo menos, ¿podrá con lo más? Si a usted le dan un Volkswagen para que maneje, y no lo maneja bien, lo tiene sucio, malogrado, sin llantas, ¿podrá usted después pedir un tráiler para manejar? Esa pregunta va al licenciado señor Juan Roberto Muñoz Pinto, alcalde de Socabaya. Los taxistas le están reclamando. Vamos a la pausa, regresamos.
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7: Cuatro de la tarde con 2 minutos, 4:02, este es el avance de la hora. La subgerente de promoción social y participación vecinal de la Municipalidad Provincial mencionó que se va a realizar 2 veces por mes la sensibilización para que se respete el carné amarillo a las personas con discapacidad en los vehículos de transporte urbano. El gobernador regional Roel Sánchez colocó la primera piedra para la construcción de la represa Casa Blanco en Yuramayo. El presidente de las APAFAS de la región Arequipa, Rogelio Postigo, advirtió que más de 120 colegios de la región Arequipa aún no se han recuperado. La beca Cometa es para estudiantes de cuarto y quinto de secundaria de la región Arequipa, mencionó Dana Morales, estudiante de este beneficio. Vecinos y dirigentes de Perú Arbo denunciaron precaria señalización en la autopista Arequipa-La Joya y advierten riesgo para los conductores. El gerente municipal de transporte, Johnny Calle, anunció que los universitarios se reunieron con su gerencia para que se respete el pasaje universitario. Y Roberto Sánchez, el ex candidato presidencial de Juntos por el Perú, reconoció la derrota de su agrupación en las elecciones generales 2026. En otro momento afirmó que agotará todas las instancias legales nacionales e internacionales si el resultado electoral no respeta el debido proceso. Apelaremos a todas las instancias posibles, mencionó. 4:04, hasta aquí con el avance de la hora.
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0: vamos a continuar con nuestro programa La Voz del Volante en Radio Yeraví con todas las voces. Bien, vamos a continuar. Nos falta culminar el tema de los paraderos de los que habíamos estado conversando, pero vamos a avanzar con otras cositas que tenemos acá. ¿Por qué? Porque a raíz justamente de lo sucedido este último jueves o viernes, en la municipalidad, ¿no?, donde se le ha podido entregar al taxista algunas facilidades, se han cumplido algunas de estos pedidos que se venía haciendo a la municipalidad tanto tiempo atrás, han aparecido para este lunes, hoy día martes, algunos pronunciamientos de los señores dirigentes del taxi, que no está de más, por algo lo publican, ¿no? Porque me imagino que en su cabeza está, esto va a caer en manos del Carlos Cruz, y el Carlos Cruz sí nos va a saber escuchar y va a leer qué es lo que estamos pronunciando, ¿no?, qué estamos diciendo. Encantado. Y ha salido de CREAT, también de CETARA, una convocatoria, y el más largo, ya se imaginan, es del señor Alexander Cornejo. A ver, ¿qué dice el señor Alexander Cornejo? Me gusta leer lo que escribe Alexander. Me gusta leer. A ver, dice, es un oficio, ¿no?, a la señora Ruxi Osco, alcaldesa de la Municipalidad Provincial de Arequipa. En el asunto dice, pronunciamiento, agradecimiento y felicitaciones. A ver, rápidamente, dice, la Central Regional de Asociaciones, Empresas de Taxi, CREAT, la Federación Regional de Taxistas de Arequipa, FERETAXA, queremos expresar nuestro reconocimiento al doctor José Suárez Llerena, presidente de la Comisión de Transporte de la Municipalidad Provincial de Arequipa, por ser el autor intelectual de los dos proyectos de ordenanza municipal que habilita el CETARE para taxistas sub, así se estoy leyendo tal cual, ¿eh?, y la amnistía del 50% de los CETARES vencidos. El agradecimiento especial al cuerpo de regidores, 12 en total, que por unanimidad aprobaron estos dos proyectos de ordenanza municipal. Felicitar a usted, señora alcaldesa, por su dedicación y esfuerzo que ha sido fundamental para lograr nuestros objetivos en beneficio del gremio del taxi formal, al cual representamos. Asimismo, resaltar su iniciativa que se aperture el CETARE a los vehículos con peso y cilindrada, como también la ampliación del plazo para tramitar los CETARES de 30 a 90 días hábiles, que fueron aprobados por unanimidad.
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0: No es un dato menor destacar la participación activa e inteligente del señor gerente municipal, así como del gerente y del subgerente de transportes de la Municipalidad Provincial de Arequipa, quienes forman parte de su equipo ejecutivo. El día 26 de junio 2026 quedará marcado como una fecha histórica para los taxistas arequipeños, al alcanzarse un importante logro que representa un avance significativo para nuestro sector. Sin otro particular, le reiteramos nuestra más alta consideración y estima personal. Deseamos que este importante logro sea el inicio de muchos éxitos más y que continúe marcando la diferencia en beneficio de nuestra ciudad y de todos los arequipeños. Dios guarde usted atentamente, y cuando este documento debería estar firmado por lo que se supone que son los que están escribiéndolo,
1: ya
0: dice,
1: vi
0: en el encabezamiento, dice la Central Regional de Empresas y Acciones de Taxi, y también FERETAXA. Entonces debería ser firmado por los dos. Pero no, como ya sabemos cómo trabaja Alexander, solamente él lo firma. O sea, este documento, él nomás lo ha hecho. ¿Ya? Eso me queda clarísimo. Él nomás lo ha hecho y él nomás lo firma. Y además, por todas estos adjetivos tan interesantes que solo aparecen en la lengua de Alexander, pues estoy convencido de que él nomás lo ha hecho. ¿Ya? Y cuando dice el logro que representa un avance significativo, nuestra más alta consideración, estima personal, este importante logro. Le deseo muchos éxitos y más, y que continúe más y más. Es Alexander, este es el alma de Alexander Cornejo. ¿No se acuerdan cuando llamaba acá y qué decía?
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0: ¿Qué decía? Su programa, señor Carlos Cruz, el estandarte de Radio Yarabí, el mejor programa. Y se lloraba Alexander Cornejo para saludarme. Entonces ya lo conozco yo. Bueno, está agradeciendo, de pasadita, está pues pidiendo palmas a Alexander Cornejo, porque es un gran logro. Yo no quiero ser mal agüero ni un pinchallantas, porque yo reconozco que yo también he luchado por este tema, ¿no? Desde aquí, desde el programa, y las oportunidades que he tenido de acompañarlos a estos señores dirigentes a la municipalidad, y el hecho de insistir y molestar y volver a insistir una vez más y llamarles la atención, y hasta cuándo y qué están haciendo, y ya pues hostigándolos a los dirigentes, considero también de que hemos aportado de esa manera desde el programa, ¿no? Entonces, ante este mérito que se está comentando, este logro, ¿no?, que se ha conseguido por parte de la municipalidad, me parece que también me corresponde, ¿no? Por eso pongo el parche antes de desinflar la llanta, lo pongo el parche. Pero conversando con más de un compañero, me dicen: Carlos Cruz, realmente es un logro, gran logro, para gran parte del sector taxi, o es una mínima parte. Me ha hecho pensar, ¿no? Me ha hecho pensar. Y no lo digo yo, ya lo dijo, me parece, ¿quién fue? Gilmar Serrano, alguien habló por teléfono el día viernes que estuvieron acá los compañeros de CREAT, cuando dijeron, ¿serán 200, 300 camionetas SUV en Arequipa? Sin embargo, ya, los dirigentes se han movido y han conseguido finalmente este permiso, este CETARE. Y nosotros, que somos más de 5.000, así dijo, ¿no? Sí, me estoy acordando que fue Gilmar Serrano. Y esto lo hemos escuchado de boca también de Julián Pari, de Pedro Justo, del amigo Carlos Fierro, y la gente que está hace tiempo peleando porque a los carros pequeños se les considere nuevamente un tiempito más en la chamba, ¿no? Entonces, me hacen pensar, no estoy pinchando ninguna llanta, más bien ya dije todo, ya puse mi parche, pero también tienen razón, ¿no? Realmente, ¿cuántos se van a beneficiar con sacar su CETARE para su SUV? Entonces, creo que es conveniente que, como programa de radio, como la voz del volante,
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0: hacer este comentario, porque de acá un tiempito, que pasen los 90 días, vamos a saber exactamente cuántas camionetas SUV lograron su cometido. ¿Cuál? El tener su CETARE. Porque recordemos, amigos, yo no quiero, repito, no quiero que se me sienta mal lo que estoy diciendo. A mí, a este programa, La Voz del Volante, se me habrán acercado, sin exagerar, unos 12 compañeros. Ya, rápidamente estoy haciendo acá en mi cabeza un recuento así. Unos 12 compañeros, que puedo mencionar incluso hasta varios de sus nombres, ¿no? Que yo tenía, que mira, está, me han pasado incluso sus CETARES. Mira, está, yo he tenido 6-7 años seguidos mis CETARES. Algunos que han comprado camionetas hace 3 años. Mira, este es mi CETARE que me dieron, y ahora en los últimos 3 años pues ya no me dan.
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0: Sí, de 10 a 12. Entonces, tampoco no es que hemos tenido un grueso grupo humano de compañeros que tienen su SUV que han reclamado, ¿no? Algunos gerentes, por ejemplo, al que recuerdo que me habló que tenía como 30 ya, era mi amigo de Yango, ¿no? El amigo de Yango, Giancarlo. Giancarlo, sí. Entonces, Giancarlito llamó las veces que ha venido también aquí, ¿no? Y ante una pregunta mía, dije, ¿cuántas SUV ya tienes ahí descaracterizadas? Ya tengo, incluso me dijo así, me estoy acordando, ¿eh? Ya tengo como 30 descaracterizadas, pero tengo otro tantito que ya están caracterizadas, porque tengo mi empresa de taxi. Claro, ya se llama Arequipa Go, claro. Ya están con su casquete de Arequipa Go. Pero la mayor parte de compañeros que tengo no quieren afiliarse a mi empresa Arequipa Go, no quieren malograrla su camionetita, pero ya tengo como 30. Ya. Otras 30 debe haber en Taxitel. No, Carlos Cruz, ahí hay 40. Ya, muy bien. Entre los dos que haya 100, ¿ya? Entre los dos, los más grandes, que serían Arequipa Go, Taxitel, y por ahí metemos también a los del compañero Holmer Lazarte, que también mencionó que eran como 20 en el terminal. No, dijo él, dijo que habían como 50, sumando los del terminal terrestre, más los compañeros que tienen su camioneta en el aeropuerto, ¿no? Entonces ya estamos hablando de 250, más los que están un poco escondidos en otras empresas. He visto en varias empresas, he visto en Alo 45 también, por supuesto, he visto en Campiña,
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0: he visto en, ¿cómo se llama?, de mis amigos de allá. Bueno, he visto como, ahora ya redondeemos, 100 más. Entonces estamos hablando más o menos de 300 camionetas que en este momento están metidas en el tema del taxi. Entonces la pregunta no está mal hecha, ¿no? Cuando mi compañero me dice, ¿es un gran logro realmente, Carlos Cruz? ¿Ayuda a una gran cantidad de compañeros? Felizmente, mi respuesta fue la que estoy dando acá. No nos apresuremos, esperemos los 90 días que va a durar las inscripciones, ¿no? Y vamos a ver, vamos a tener ahí el dato exacto. Sí, ahí vamos a ver cuántos realmente se metieron a la formalidad. Ahora, esta más bien es mi pregunta. El amigo Giancarlo de Arequipa Go.
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0: Él, Giancarlo es, o me he olvidado su nombre, a ver, acabo ahorita lo voy, de repente me está escuchando y voy a decir, ¿qué pasa con Carlos Cruz que ya se olvidó mi nombre? Gian eres, pues, hermano, ¿no? Gian, a ver un ratito. Gian, no lo tengo acá. Bueno, ahorita lo voy a buscar. Este, de Arequipa Go, a ver, así lo debo tener. Go. Gian Ramos, Giancito, me estaba olvidando de ti. Gian Ramos, de Arequipa Go. Quería hacer una pregunta yo. Este, ¿será posible de que ahora sí los camionetas SUV, como las que tiene Gian Ramos en Arequipa Go, dejen la informalidad y digan, ah, se aperturó el CETARE, ya, paso a ser un taxista formal?
1: Ya la vi.
0: Ahora que ya pasó, pues, la marea, ¿no? Ya, pues, ya aplaudimos, reventamos cohetes, felicitamos. Ahora creo que podríamos ir hablando de esto, ¿no? Entonces, me parece que una obligación que deben tener también los gerentes, por ejemplo, la señora de Chilina, a ver, le he visto que tiene como 10 de estas camionetas. Entonces, debe ella exigirle, ¿no?, a estas camionetas que se han inscrito en su empresa, que saquen su CETARE. Esta es la oportunidad. El mismo Gian Ramos de Arequipa Go, ¿no?, que él lo dijo, tengo 30 en el anonimato, ¿no?, que de las que vemos, pues, que van y hacen servicio, ¿no?, del aplicativo Django. A ver, que él les diga, bueno, como ya se aperturó el CETARE,
1: ya la vi,
0: pues están ustedes ahora en la necesidad, en la obligación, necesariamente tienen que ser afiliados a mi Arequipa Go. A ver, ¿cuál va a ser la respuesta de estos compañeros del taxi que han invertido en comprarse sus camionetas, ¿no? Estas camionetas SUV. Sin ir muy lejos, vamos un ratito a darnos una vuelta por el aeropuerto. En el aeropuerto, ustedes saben, es otra clase de taxi. taxi remis, se llama ese taxi, que no es necesario que tengan casquete ni nada. Pero usted va al aeropuerto y están formaditos con sus camionetas todas pintadas de azul, ¿no? Muy, muy, muy bien uniformados ellos, con su sombrero arequipeño y esperando a los pasajeros, ¿no? Una felicitación y un saludo a todos los compañeros que trabajan en el aeropuerto, ¿eh? Muy bien organizados, ¿no? Entonces, ahí tenemos la muestra,
1: como
0: hay una gran cantidad de camionetas que no necesitan, por ellos, por ser esta clase de servicio remis, no necesitan ni casquete ni logotipos, ¿no? Vamos a seguir conversando, vamos a la pausa, regresamos.
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del volante, señoras y señores, la voz del volante en Radio Yaraví con todas las voces. A ver, teníamos también un comentario, un comunicado de CREAT, que ha salido en estos días largos, que no nos vemos, ¿no? Decía comunicado de CREAT: estimados colegas, hermanos, compañeros, todos, les hago de conocimiento con profunda alegría que CREAT ha logrado un importante y trascendental logro en bien del sector. Hace buen tiempo iniciamos esta lucha. Hoy se cristaliza mediante ordenanza la aprobación de setares para las camionetas SUV y la habilitación de setares por 90 días para todos los vehículos que cumplan los requisitos. Aparte, la rebaja de la multa por setare vencido en el 50%. Asimismo, se ha dispuesto en sesión de Consejo Municipal fiscalización permanente. Ojo, atentos con lo que está diciendo CREAT. Se ha dispuesto en sesión de Consejo Municipal fiscalización permanente para combatir la informalidad. Compañeros, apostemos por el orden y una empresarización seria y formal. Es una señal de un buen inicio, de un cambio en nuestro sector. Es una buena victoria gremial. No me queda más que agradecer a mis dirigentes, las empresas que nos acompañaron y todas nuestras bases que siempre están identificadas con CREAT. Viva la victoria, viva el gremio del taxi, viva CREAT. Un abrazo a todos y bendiciones. Gracias. ¿Quién escribe esto? A Luchito Mamani Parque. Ya, acá te tengo, Luchito. Ya, muy bien, la verdad que muy contento, Lucho, muy, no sé si las expresiones sean, es como cuando, a ver, voy a hacer una comparación, ¿no? Yo lo siento así, es como que vienes jugando bien un partido, pero no entra la pelota al gol, ¿no? Y choca al palo, y el arquero la salva, y pateas por encima, y sigues atacando. Y no se te da, pues, no se te da. Y de repente, ¡pim!, haces el gol. Lo gritas con un deseo de explosionar, ¿no? Lo gritas con alma, vida y corazón ese gol, cuando no se te hace, ¿no? Entonces, así siento ahorita en los dos, estos dos comunicados que he leído, tanto el señor Alexander Cornejo como el comunicado del Luchito Mamani Parque. A ver, me falta el de Cetara. ¿Qué dice la Cámara de Empresas de Taxi Región Arequipa, Cetara? Dice: convocatoria. Se convoca a los gerentes, presidentes y o representantes de las asociaciones, comités,

0: y empresas de taxi a una reunión urgente según siguiente detalle. La convocatoria es de Zetara, ojo, ya. Día miércoles, mañana, 1 de julio, a las 9:45 de la mañana, en la avenida Sepúlveda, 1313, dos cuadras más arriba de la Plaza Umachiri, en la oficina de la empresa de taxi Turismo Express, vamos a tener esta reunión. ¿Qué se va a ver en la agenda? Dice, 1. Informe sobre últimas gestiones. 2. Informe sobre las últimas ordenanzas municipales aprobadas. Invitado, el abogado José Suárez Llerena, expresidente de la Comisión de Transportes de la Municipalidad Provincial de Arequipa. Lo voy a repetir este punto. 2. Informe sobre las últimas ordenanzas municipales aprobadas. Invitado, el abogado José Suárez Llerena, expresidente de la Comisión de Transportes de la Municipalidad. El punto 3 dice, otros temas de mucha importancia. Atentamente, la Junta Directiva. Zetara, unión que genera progreso. Mañana, dice, trataremos temas de mucha importancia. Los esperamos. Bueno, yo cumplo con dar a conocer, porque el programa no solamente es pues para hablar de las cosas bonitas, ¿no? También hay que hablar de las cosas feas, como estos comunicados feos. Pero ahí está. Ahí está, a los amigos de Zetara, ahí tienen una convocatoria. A ver, le suelto una ayudita. Sería bueno que se toque justamente lo que hemos estado hablando en la primera parte del programa, sobre los paraderos, ¿no? El señor regidor, que ahora está con licencia, el señor José Suárez, lo tiene en veremos, lo tiene como proyecto, el tema de los paraderos. Ese tema ya se tocó hace bastante tiempo. Entonces le sugiero que se pueda tocar ese temita. Y simple y llanamente nada más repito, ¿ya? Porque esto creo que no le hemos dado este ángulo que estoy analizando el día de hoy. Simple y llanamente, ¿por qué volver a tener sus paraderos antiguos para los viejos taxistas? Justamente por eso, por el respeto que merecen estos viejos taxistas. Háganlo por ellos, ¿ya? No por los muchachos que están metidos en los aplicativos y no les interesa, no. Por los viejos taxistas que prefieren ir a sentarse ahí, a esperar su carrera tranquilamente y hacerse 8-10 servicios en el día solamente de su paradero, y no molestan a nadie, ¿no? Vamos con la llamada telefónica. Buenas tardes.
1: Buenas tardes, señor Cruz.
0: ¿Cómo está usted, señor Gregorio?
1: Buenas tardes, y muy un tema muy importante. Usted va a tocar la primera parte, lo que usted decía, ¿no? De que para quienes se han logrado, ¿para qué tanto? No es una pregunta, pero ahora la respuesta es clarísima, ¿no? De acuerdo a las normas vigentes, ¿no?, que estamos ahora en 2026, para la gran mayoría, señor Cruz, y al señor que ha consultado y a todos los oyentes, es para la gran mayoría que están esperando la oportunidad. Imagínense, ¿no?, por ejemplo, son 16.000 taxistas con cetares vencidos que hoy por hoy tienen la oportunidad, esperando una vez publicada la ordenanza. Ahora las camionetas sub, imagínate, ahora nunca han tenido cetera, no cagan cantidad, ahora tienen la oportunidad, o van a tener la oportunidad. Y es más, no solamente para ellos, ¿no? Para aquel señor que no tiene o nunca ha tenido su cetar, y también los cetares nuevos, o sea, es una aprobación, o es un logro que de esta manera que se da, hay que aprovecharlo, ¿no? Entonces, eso es de que hay que indicarlo, porque yo creo que también, sí, o sea, ¿qué más queremos, no? Porque en otros medios de comunicación, por ejemplo, más lo hasta el que les habla también decía, estamos en contra de carta de desafiliación. No, creo que no. Yo creo que como taxistas responsables, ¿no?, que hay que recuperar la imagen, ¿no? Como siempre hemos conversado con el de CREAT, ¿no?, con el señor Isidro Flores, luchemos por la imagen, no sea de la institucionalidad, o sea, de la imagen de cada organización, tanto comité, asociación, empresa, que hoy por hoy en Arequipa se está perdiendo el señor Carlos, ¿no? Entonces, eso es lo que no queremos, ¿no? Entonces, ahora, por otro lado, que tanto y echado barro el gremio se trata que el Chavo Barro a ese logro, yo quería hablar con las cosas claras, ¿no? Yo creo que acá le digo públicamente a todos, la ordenanza se va a publicar, ¿no es cierto? Es para todos, no solamente para Federación, para CREAT, no, a todos los que tienen, los que pertenecen a gremio, obviamente, no sé si todavía estará vigente, no lo sé, digamos, etcétera, a todos, y acá no se sirvan a nada, al coche, nada por el estilo. Ahora el señor Suárez, sí, se agradece su gestión, su trabajo, pero ya, pues, creo que está ahí con su licencia, yo creo que hasta ahí nada más, ¿no? No podemos cerrar más. Y con ese término, señor Carlos Cruz, a todos los mis colegas transistas independientes, es la oportunidad, y no desaprovechemos, aprovechemos, y más, y hay que exigir, señor Alexander Cornejo, señor Isidro Flores, tal como se aprobó, digamos, se han dicho en elección de consejo, la publicidad que ingrese, que salga de par del mismo municipio, porque los taxistas, al muchos, somos casi conformistas y no les importa, ¿no? Y cuando hay operativo, lamentablemente lloramos, ¿no? Entonces, eso no es, no queremos, eso no esperamos. Entonces, todos están invitados, una vez que se ha aperturado este proyecto de ordenanza que ya está aprobado. Muchas gracias, Carlos Cruz.
0: Ok, listo, Gregorio Quispe. Claro que te he entendido completita toda tu manifestación que acabas de dar aquí en La Voz de Volante. Bueno, yo lo único que te diría es que si vas a seguir en ese camino, Gregorio, lo mínimo que tienes que hacer tú es, a ver, ya tienes la respuesta, ¿no? ¿Qué es lo mínimo que tienes que hacer tú después de todo lo que te estás expresando por segundo día? Te escucho tanto el viernes como hoy, que estás de acuerdo, que ahora sí, que no desaprovechen la oportunidad. Compañeros, hoy por hoy tienen la gran oportunidad de ser formales, que ya ahora más que nunca, que esto, que el otro, y que el otro, que esto, dices, ¿no? Ya, entonces, tu obligación, querido Gregorio, para que cierres este círculo es que tú te conviertas en formal, para ser el ejemplo, pues, hermano. Si no, ¿cómo vas a intervenir las próximas veces? Ya sonaría más bien a burla, ¿no? O sea, este pata nos conmina, nos invita, nos mueve, ¿no? El cerebro, para que nos volvamos formales, que saquemos nuestros etares, y él no lo hace. Entonces, mira, ya te lo dije, ya tenía que decírtelo y te lo dije. En tu segunda intervención, que estás hablando de la misma historia, ya te pongo el parche, ¿ya? Obligatoriamente, para que tenga, pues, validez tu palabra, Gregorio. Si no, va a decir, pues, este payasito saltimbanquis, habla una cosa y él hace otra. Ya te pareces a un dirigente que habla de la formalidad, que sí, que señores dirigentes, señores funcionarios de la municipalidad, señor gerente, señor subgerente, recurrimos hasta aquí su despacho para exigir que hagan los operativos, que no cesen, porque la formalidad está siendo vencida por la informalidad. Así lo dice este señor dirigente del taxi, ¿no? Y cuando sale a la esquina, cuando se acaba la reunión y va a la esquina, que lo dejó su carrito estacionado esperándolo, su carrito en todo el sol, porque no lo mete a la playa, ahí está su carrito esperándolo, lo acompañamos hasta ahí, había sido un terriblemente informal. Entonces, ¿cómo es? Acaba de salir de la reunión en la municipalidad donde exige que se luche con el tema de la informalidad, y él es totalmente informal. No vale, ¿no es cierto? Tú ya sabes de quién hablas, ¿no? ¿De quién hablo, no es cierto, Gregorio? De alguien que comienza su nombre con A de Alexander, ¿no? Ya, entonces, ¿qué pasó, Goyito Urcaya? Adelante.
1: Bueno, solamente para aclararle, señor Carlos Cruz, tiene mucha razón. Ahora, el que les habla yo, ¿cuánto con CETARE? Mi unidad es del año 2017, tengo CETARE.
0: ¿Ya tiene CETARE?
1: ¿Qué más me puede usted pedir? Ahora, de la persona jurídica, de repente la identificación que estoy, digamos, ahorita con caracterización, perfecto. Ahora está en trámite, es con un comité. Ya estamos en la formalización, también de, digamos, actualización de datos, con el código. O sea, acá, el señor Carlos Cruz, yo creo que somos personas mayores y no estamos acá para engañar a nadie, ¿no? Por eso a todos mis colegas taxistas, es la oportunidad para aprovecharle. Ahora, con eso termino, señor Carlitos. de que ahora los paraderos, ahora sí, pues, como gremio, no hay que seguir exigiendo a quién. Yo voy a seguir exigiendo así, por eso he conversado, porque el trabajo de taxista no solamente vamos a pagar o van a pagar al Comité de Acciones Empresas por sus afiliados, por derechos, también ellos que luchan. Ahora, pues, así como se ha logrado, queremos paraderos universales. Y eso es lo que hay que exigir a quienes, a los gremios que realmente representan al grupo, a los comités de acciones, quienes son Federación y CREAT. Muchas gracias, señor.
0: Okay, listo. Listo, Gregorio. Si es así, pues, no sé, lo voy a poner todavía en mi duda y en mi sospecha, Gregorio. Pero si es así, ¿qué mosquito te ha picado? O como diría mi abuelo, ¿por dónde ha salido el sol hoy día? O sea, si es que ya tienes tu cetare, quiero verte. ¿Cómo te darían cetare si... ¿Dónde estás? ¿En qué comité? No me mientas, mosquito. No me piques, mosquito. Vamos con la llamada telefónica. Buenas tardes.
2: ¿Cómo estás, Carlitos? ¿Qué tal? ¿Cómo estás,
0: hermano? Adelante. Buenas
2: tardes. Mi hermano, yo tengo un caso especial. Creo que una vez te lo dije. Yo tengo mi vehículo que tiene cetare. Al conductor que le di el carro lo metió a lo 45.
0: Ya.
2: Y el carrito se accidentó y más de un año está parado el carro. He ido a ver, no se debe nada. Felizmente el conductor lo había pagado todo. Pero pedí la carta de chafiliación. Sí, no hay problema, señor. 100 soles por delante. Vale la hojita. Ahorita, ¿qué tengo que hacer yo? Yo estoy de pirata. ¿Por qué? Porque no puedo poner el casquete, no puedo los stickers. Porque la verdad, tengo miedo en el operativo que me digan, señor, usted tiene características de una empresa y su papel dice de alo 45. ¿Qué le digo? Señor, ¿sabe qué? La señorita dice que son 100 soles y no tengo para pagar. ¿Usted cree que me creerán? Yo esto ya lo tengo yo hace tiempo debatiendo. Voy y le digo, señorita, me están haciendo daño, mire usted así. No, señor, son 100 soles. Carambas, ¿qué tal humanidad que tienen ahí? 100 soles por un papel, mi hermano. Yo puedo pagar hasta 50 soles ya, pero me parece exagerado 100 soles por un papel. ¿Tiene que ver una empresa privada con la municipalidad? Yo no entiendo. Por eso es que muchos compañeros, al igual que yo, estamos de desacuerdo que haya la famosa hoja de desafiliación porque nos hacen daño. Tú lo sabes, yo vivo del taxi, soy taxista. ¿Pero a qué me lleva? Me lleva a eso, a trabajar escondidas. ¿No puedo renovar el cetare? Porque no pienso, no quiero pagar, que son 100 soles. Tú dirás, ¿no? ¿Pero qué prefieres? ¿Caer en el operativo son más de 800 para los 100 soles? Pero son 100 soles, mi hermano del alma. ¿Tú qué opinas al respecto, Carlitos?
0: Que desmicio. Eso opino. ¿Aló? ¿Aló? Me cortó. A ver, pero tienes que conversar, hermano, con el dueño del circo. Pues llámalo a Martín Díaz. ¿Ya? Llámalo a Martín Díaz. Yo lo voy a llamar. Y le voy a dar tu nombre, ¿ah? ¿Eh? Alfredo Barriga ha tenido su unidad. Si puedes ponerme a mi WhatsApp el número de tu placa, qué número interno eras, en qué fecha, dame algunos datitos, yo se los voy a pasar a Martín. Tienes que hablar con él, hermano. Y así como te expresas aquí en un medio de comunicación, estoy totalmente seguro que lo puedes hacer frente a frente con Martín Díaz. Y decirle, me parece, hermano, que estás exagerando, ¿cómo es que 100 soles? Y te va a hacer la gauchada. Ahora tú dile, yo tengo para pagarte 50 soles. Estoy seguro que te lo va a hacer.
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0: Estoy seguro. Bueno, yo quiero creer en ti, Gregorio, ¿eh? Me ha mandado su cetare. No lo vas a borrar, Gregorio, ¿eh? A ver, dice cetare, la unidad V. A ver, anota. ¿A quién le doy esta chamba? Pero justo, anota, pero justo, anota, búscala urgente, hermano, tú que tienes tiempo. La unidad, dice Gregorio, es la V7T, ¿ya? V de Víctor, 7T de tapa, ¿ya? 332. Tiene el cetare registrado en la Municipalidad Provincial de Arequipa con el número 014-3894. Certificado de operación, modalidad estación. La empresa o razón social o comité se llama
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0: Taxi Prestigio Express. Apellidos y nombres del propietario del vehículo: Villalta Pacori y Cela Dativa. Domicilio del propietario, ahí vamos a dejar el tema del domicilio más bien. Fecha de emisión,

0: acá está. Acá está, me está enviando más pruebas. Pero está mandando
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0: Fotoche, una nueva iniciativa y creatividad de Gregorio. Ya cambió. Le he conocido como 18 empresas que ha hecho Gregorio. Su nueva empresa se llama Arequipa Sur. Así se llama. Bien, Gregorio. Si es así, pues te felicito, ¿ya? Te felicitaría. Aunque acá me están escribiendo un tal amigo José Sin, no sé quién será, que dice: señor Carlos, por favor, sí tiene Cetare, pero vencido. No, yo acabo de leer que no está vencido. Y esa empresa que está, ni existe. Ja, ja, ja, ja, este Gregorio es un tigre. Así me ha puesto. Bueno, Gregorio no es el tema. No es el tema de conversación. ¿Qué más querrá Gregorio? Acá me está poniendo su Cetare el amigo Alfredo Barriga. A ver, Alfredito, le voy una chequeadita también. Claro, Corporación Esmeralda.
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0: Barriga Chávez. ¿Qué pasa si lo llamo en este momento? Tengo tiempo, ¿ah? Tengo tiempo. ¿Qué pasa si lo llamo a Martín Díaz? Y lo presionamos, Alfredo Barriga, ¿ya? A ver, cosa que ya vas, pues, hermano, y sacas tu carta de desafiliación. No creas que es imposible, hermano. Conversando, no, por supuesto que se llega muy lejos, hermano. Pero quejándose, haciendo quedar mal a la gente, que este es un abusivo, que esto no pasa nada, pues no. A ver, vamos a dar unas tres timbraditas más a Martín Díaz. Si es que está en la sintonía, debe estar. Martín Díaz, si es que no está ocupado. Si no, yo me comprometo contigo, Alfredo, en enviarle esos datitos a Martín, gerente de Alo 45, para que él te solucione, ¿eh? No me está contestando. Mientras tanto, vamos con la llamada 21-31-72. Buenas tardes.
2: Aló, Carlito Cruz, buenas tardes, le habla Jesús Coronel.
0: ¿Qué tal, mi querido amigo? ¿Cómo estás? ¿Contento ahora sí con el tema del Cetare, no?
2: Contento, pero los que hemos pagado, lo que todo eso, ¿cómo va a ser? ¿O vamos a seguir el trámite?
0: Yo creo que ese tema de conversación está interesante en la municipalidad, porque ya, ¿cuánto tiempo tiene que hiciste este trámite?
2: Yo hice en diciembre del año pasado, pero ya se vencía mi Cetare.
0: Claro, o sea, ya tiene más de 6 meses ese trámite, ¿no?
2: Claro, pues tiene, ya tiene un trámite, tiene un periodo largo.
0: ¿Y cuánto pagaste, coronel? ¿Cuánto pagaste más o menos? ¿100?
2: A lo menos, sí, 92 soles.
0: Claro. Buen tema, hermano, ¿eh? Buen tema, claro, porque por debe eso, valer, ¿no? Debe valer.
2: Claro, eso, por eso, los que han pagado, a nosotros, a mí me dijeron, anda, vete a caja que te lo devuelva. Pues yo no, yo no he ido a caja, como se dice.
0: ¿Así te dijeron, corre a caja y te devuelven? ¿Así de fácil? Señor, no creo.
2: El señor Valencia,
0: ya, ya la vi.
2: Rivero,
0: sí.
2: Él me dijo así.
0: Por sacarte encima, hermano, no creo que es así. Oiga, vengo de parte del señor Valencia, devuélvame, no creo. Eso es todo un tema, hermano, tiene que presentar documentos y esperar que aprueben. Y pasan meses y te devuelven, no sé si devolverán hasta ahorita, no sé que la municipalidad haya devuelto a nadie nada. Pero lo que sí puede valer es todos los trámites que ya pagaste, a no ser que de repente las características te exijan que vuelvas a pasar, porque ha pasado 6 meses, pues, ¿no? Entonces, claro, ya pues podrías pasar nuevamente tus características. ¿Cuánto está? 30 y tantos soles, ¿no?
2: Claro, es lo que no sé, pero yo no tengo información, no tengo una voz que, ni los dirigentes.
0: ¿Tienes el teléfono del señor Alexander Cornejo? Porque él estaba agarrando tu caso, ¿ah? Llámalo a él, hermano, tiene su teléfono, ¿no?
2: Sí, tengo por él.
0: A ver, presiónalo a este dirigente, presiónalo y dile: a ver, señor, explíqueme qué han dicho en la municipalidad los que ya hemos hecho trámites y hemos pagado. Él te va a contestar, porque él ha ido incluso a la municipalidad.
2: Sí, porque somos como lo que era multipropósito. Teníamos desde el 2016-17, somos como 12 vehículos que teníamos separados.
0: Sí, pues. Y hermano, yo no te puedo ayudar ese tema, la verdad que mira, recién se me ocurre también qué va a pasar con los compañeros de la SUB que ya hicieron sus pagos, ¿no? Voy a averiguar, yo me comprometo con averiguar algo, mañana doy una respuesta, pero corre avanzando con los titulares de los compañeros taxistas. ¿Ah?
2: Ya, bueno, señor Cruz.

0: hermano. Listo.
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0: Ok, listo, mi amigo coronel Jesucito, gracias. Coronel, hasta luego. Buena pregunta, muy buena pregunta. A ver quién la sabe contestar, señores dirigentes.
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0: ¿Qué pasa con todos los compañeros que todavía, qué tal conciencia de la municipalidad, no? Les reciben la plata, pasen características, ya tienen que pagar tanto, ¿cuánto? 100 soles, ya, paguen acá, paguen todo. Y después les envía un documento. Ustedes no tienen CETARE, no pueden tener CETARE, prohibidos. Ya, entonces devuélveme mi plata. Entonces, ahí está, esa gran pregunta. ¿Qué va a pasar con todos esos compañeros que ya hicieron sus trámites? Lo mínimo debe ser que les hagan valer, ¿no? Claro, guarden ahí todos sus recibos de pagos que han hecho y con eso tienen que ir a la municipalidad. Pero moléstenlos a los dirigentes, ¿ah? Ellos son, pues, los, como digo, los titulares, nosotros somos los suplentes en este mundial, ¿no? Nosotros solamente vamos a conocer lo que nos informan. A ver, alguien más está escribiéndonos. Ahí está mi CETARE, pero ya borró todo.
2: Ya la vi.
0: Para eso tiene gracia Goyito Ruscaya, ¿eh? Todo, no sabe que ya yo le he sacado copia y le he hecho un copy y pega acá en mi mismo celular. Ja, ja, ja. Ja, ja, ja. ¿Qué crees? Que así borres todo lo que borres. Apenas tú me mandas algo, yo ya lo pego, hermano, lo copio. Lo copio. Acá tengo tu CETARE, todo. ¿Mm? Ya me has enseñado. A ver, acá me está poniendo un compañero otra cosa. ¿Lo ha borrado, Gregorio? Sí, fíjate. Ya sabes, pe, cómo arruga ese pata. Sí, pues, ahí está. ¿Teníamos una llamadita, me parece? No, ya, gracias. Me están colocando que todos los trámites que se han hecho en el expediente que has presentado, amigo Jesucito, queda en la municipalidad. O sea, a ver, José, contéstame. Entonces, a ver, yo también tengo ahí, me devolvieron el expediente.
2: Ya,
0: pero o sea, ¿ya no van a volver a pagar nada, Josécito? ¿Ya no pagan nada? A ver, sigan escribiendo, mis queridos amigos. A ver, ¿qué dice? Eso falta aclarar, ya. ¿Cómo va a ser? Ya, ok. Falta aclarar, pero ya el expediente está armadito ahí, pues, ¿no? Ok. Muy bien. ¿Qué más están escribiendo acá? Vamos con la llamada telefónica. Escuchamos, buenas tardes.
3: Sí, vuelvo a llamar al señor Carlos.
0: Tú eres el único que me escuchas. Tú eres mi único oyente, hermano, mi único.
2: Ya la vi.
0: Dale.
3: Los colegas que han hecho ese trámite de para el CETARE nuevo o para renovación de CETARE, algunos de ellos lo de SUB, yo creo que tienen todo el expediente y yo creo que eso se tiene que considerar.
2: Ya la vi.
3: Pero que no se ha pasado la fecha, si, ojo, si de repente ya está, de repente la fecha vencido, ya no habría nada que hacer. Pero sin caso, como que el año pasado que han hecho trámite y todavía no están en su... Un ejemplo que han podido dar su CETARE, ¿no es cierto? Y dentro de eso está, y normal, yo creo que van a considerarlo. Yo creo que también hay que conversar con el señor lo de CREAT y, digamos, de Federación. Y porque no, y se han pagado todo, entonces ahora que se va a aperturar, hay que aprovecharlo. Entonces yo creo que no hay que perder eso, porque en la municipalidad tampoco ya se está, hay que conversar, pero no. Y esa sería mi participación. Y no tengan ningún problema, yo creo que todo se va a solucionar conversando con el, digamos, con la autoridad. Muchas gracias.
0: Ok. Sí, yo creo que eso es lo que les queda, mis amigos. Lo importante de todo esto es de que ya tenemos la llave, ¿no? Que era lo que se nos había escapado, nos lo estaban escondiendo. La llave la habían tirado al río, ¿no? Pero ha habido alguien que
2: ya la vi.
0: Ha buceado y la ha recogido esa llave. ¿Y quién es ese alguien? Los dirigentes del taxi. El señor Alexander Cornejo se ha puesto su buzo, se ha lanzado al río y ha sacado la llave. Y gracias a esa llave ahora hay que agradecer que ya tenemos la posibilidad de que ustedes tengan su CETARE, ¿ya? Eso es lo más importante. Ahora el resto, mi querido amigo Jesucito Coronel, ya viene ya de relancina, hermano. O sea, ya pues algo se puede hacer para que no vuelvan a pagar, o de repente solamente pagar características, algo se puede hacer. Lo importante es que ya existe el permiso, ¿no? Un mensajito para el compañero Alfredito Barriga. Acaba de contestarme el señor Martín Díaz, ¿ya? Y le he dado, le voy a pasar tu número. No, acá dice al señor Barriga, dale mi número, ¿ya? Ya, yo te voy a pasar su número del señor Martín Díaz. Si no te contesta, le dejas un WhatsApp, ¿ya? Señor Martín Díaz, soy Alfredo Barriga, el que se ha quejado en La Voz del Volante de Carlos Cruz, para que te lea y te conteste, ¿ya? Pero después del programa te paso el número de Martín Díaz. Al menos creo que ya hemos conseguido un logro, mi querido Alfredito. ¿Listo? Tengo otra respuesta de otro compañero. Dice, no se paga nada, solo si falta se reintegra algo. Yo tuve el problema con mi CETARE, que nunca lo tramitó mi gerente. Ya. Entonces, lo que estamos hablando, Víctor Sierra, es de los compañeros que tienen su camioneta SUV que año tras año les entregaban CETARE y de pronto hace 2 años atrás les cortaron, ¿no? No les volvieron a entregar más. Entonces, ellos han hecho sus trámites, han pagado todo y la pregunta es interesantísima, ¿no? Ya yo he pagado, ¿cómo hago? Gracias por tu colaboración, mi hermano, gracias. A ver, ¿qué dice Carlito Peña?
2: Ya la vi.
0: Si ya efectuaron el trámite, que solo pidan su CETARE, siempre y cuando el trámite se haya hecho este año. Ah, también por ahí, ¿ve? Si ya efectuaron el trámite, que solo pidan su CETARE, siempre y cuando el trámite lo hayan hecho este año. Bueno, esperemos con tranquilidad, amigos. Primero, que salga publicado en el diario de la ciudad, de nuestra ciudad. Inmediatamente hay que hacer los trámites, ¿ya? Ahora, yo quería ir un poquito más allá, pero para mañana voy a dejar este tema. Esto lo he recogido del WhatsApp de La Voz del Volante, que tiene mucho asidero. Por ejemplo, a ver, acá hay una parte interesante. Dice, la municipalidad tiene un gran reto. ¿Por qué? Los piratas no quieren formalizarse.
2: Ya la vi.
0: Prefieren trabajar con un aplicativo. Han puesto algunas razones, como por ejemplo, que ven en el trámite un tema muy tedioso y caro. No es muy caro, hermano, ¿eh? No es muy caro, ¿eh? Pero bueno. Después dice, no tienen la información detallada de los requisitos. Pero, ¿quién se tiene que interesar, pues? ¿Quién? El que quiere ser, pues, un taxista formal. Pero si no te interesa, no, ni los requisitos sabes, ¿no? No quiere pintar su carro y pertenecer a una empresa. Sí, pues, es que falta ahí lo que se dijo hace un ratito, ¿no? Un poco de chancar el tema publicitario, que es bueno, porque es bueno tener CETARE, etcétera, ¿no? No les interesa ser formales, solo les interesa ganar dinero por ratos. Están hablando de los piratas que no quieren formalizarse. Es una gran lucha o dura lucha que le toca a la municipalidad. Y también, ¿saben a quién? A los señores gerentes de las empresas, ¿eh? Ya puse algunos ejemplos, ¿no? A ver, que comience Ian Ramos con su Arequipa Go, que comience a darles casquete y logotipos a todos estos vehículos que tiene sin ninguna huellita que diga taxi. Entonces, que les exija, ¿no? Señor, usted está en mi empresa. Bueno, le cuento que ya se habilitó el CETARE en la municipalidad para su camioneta SUV. Vaya a sacar su CETARE, le conviene. Pero tiene que salir también de los empresarios, de los gerentes, porque les cae un billete por parte de ellos. Y no solamente hablemos de los aplicativos, también hablemos de las empresas, ¿no? Que tienen cualquier cantidad de carros SUV afiliados y les están pagando. Queda pendiente este tema de conversación para mañana. Vamos a darle la bienvenida a Rubencito Caguina, que lo hemos extrañado, dar la bienvenida y decirle, 7000 taxistas están escuchando, Rubén, a partir de este momento. ¿Cómo está, Rubencito? Qué buenas vacaciones, hermano, bienvenido.
2: Hola, Carlos Cruz, ¿qué tal? Buenas tardes con todos los oyentes de Yaraví, en especial, ¿no? Con los amigos de La Voz del Volante. Sí, ya nos reincorporamos entonces al trabajo, a las noticias, y estaremos entonces junto a Juan Cervantes brindando la información como tiene que ser ahí también, ¿ah? Y siempre, ¿no? Les pido también a los amigos del volante, los amigos conductores, taxistas, que sigan escuchando Yaraví con todas las voces. Vamos con la breve pausa y regresamos ya con los titulares de la hora y ya toda la programación que hemos trabajado para ustedes también.

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0: Titulares, titulares, hoy martes 30 de junio del 2026. En la información local, la subgerente de promoción social y participación vecinal, Giovanna Acrota, mencionó que se va a realizar dos veces por mes la sensibilización para que se respete el carné amarillo a las personas con discapacidad en los vehículos de transporte. El gobernador regional de Arequipa, Roel Sánchez, colocó la primera piedra para la construcción de la represa Casablanca en Yuramayo. Y el presidente de la Asociación de APAFAS de la región Arequipa, Rogelio Postigo, advirtió que más de 120 colegios de la región Arequipa aún no se han recuperado. Y la beca Cometa es para estudiantes de cuarto y quinto de secundaria de la región Arequipa, mencionó Dana Morales, estudiante de dicha beca. Y vecinos y dirigentes de Perú Arbo denunciaron la precaria señalización de la autopista Arequipa La Joya y advirtieron riesgos para los conductores. El gerente de transporte, Johnny Calle, anunció que los universitarios se reunieron con la gerencia de transporte para que se respete el pasaje universitario. En el ámbito nacional, Roberto Sánchez, el ex candidato presidencial de Juntos por el Perú, reconoció la derrota de su agrupación política en las elecciones generales 2026. Y está previsto que el Jurado Nacional de Elecciones proclame oficialmente los resultados el próximo viernes, en un acto en el que Fujimori será declarada presidenta electa del país. El 15 de julio recibirá las credenciales y el 28 de julio será investida presidenta en un acto en el Parlamento con motivo del Día Nacional del Perú. Finalmente, en el ámbito internacional, la Organización Mundial de la Salud advirtió sobre un alto riesgo de brotes de enfermedades infecciosas en Venezuela, luego de los dos terremotos que devastaron varias regiones del país. Hasta aquí con los titulares.
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0: Tarde con 12 minutos. Buenas tardes, amables oyentes. Iniciamos ya esta tercera edición de Yaraví Informa. Rubén Gawina, sí, señores, Rubén Gawina, que ya llegó de las vacaciones. Bueno, me imagino que se ha ido a Miami, a algunos lugares para visitar y salir de la rutina que tiene acostumbrada el periodista, ¿no? Bueno. Y Juan Cervantes, amables oyentes, listos para iniciar esta tercera edición de Yaraví Informa. Rubén Gawina, buenas tardes, ¿cómo estás? ¿Qué tal las vacaciones?
1: Hola, Juan, ¿qué tal? Buenas tardes con todos los oyentes. Reitero saludos para el público de Arequipa que nos escucha a través de nuestra señal de los 106.3 FM y 930 AM. Sí, vacaciones hay bastante relajantes. Muchas gracias, de hecho, también por la bienvenida, Juan, y a todos los compañeros acá de la emisora. Bueno, el presupuesto no alcanza, ¿no?, para irnos a Miami, pero sí, creo que el tiempo ha sido justo y correcto para poder ahí, pues, ¿no?, irse por algunos lados también acá del Perú, como tiene que ser y como muchos quizás, ¿no?, en algún momento también hay que darnos ese espacio para descansar, para relajarnos, sobre todo la gente, pues, que trabaja 24/7, ¿no? La gente que está full chamba, a veces también siempre es bueno, pues, darse su tiempo de descanso, ¿no? Con la familia, con los seres queridos ahí. Bueno, 5:14 de la tarde, 5:14 es la hora en Radio Yaraví con todas las voces. Hay muchos temas preparados, Juan, para el día de hoy, esta tarde.
0: Y creo que el que está sonando y tronando es lo que ha dicho ya el ex candidato presidencial Roberto Sánchez, quien ha reconocido su derrota electoral frente a Keiko Fujimori, aunque sostuvo que el resultado se ha producido en un proceso que, según afirma, ha presentado irregularidades. Aún sigue con ese tema, pero ya reconoce su derrota electoral. De eso conversamos el día de hoy, amables oyentes, así que ya las líneas están abiertas, 21-31-72-28-99-52. Roberto Sánchez, de Juntos por el Perú, reconoció la derrota electoral. Y bueno, algunos presidentes de Latinoamérica ya comenzaron a saludar a Keiko Fujimori como la electa presidenta de la República. Eso por un lado, mientras que ella misma, Keiko Fujimori, también está ya hablando en ese tema y está de alguna manera advirtiendo de que va a comenzar a principalmente a ver exactamente cuáles van a ser los primeros pasos que tiene que dar. Así que de eso conversamos el día de hoy. Además, bueno, aquí en Arequipa, uno de tres alcaldes distritales, uno de cada tres, va a participar como candidato en las elecciones regionales y municipales 2026. Situación que va a obligar a 35 autoridades a ausentarse temporalmente de sus funciones durante el periodo de la campaña establecido por la legislación electoral. ¿Qué les parece, amables oyentes? Quieren seguir siendo autoridades, quieren seguir teniendo poder. Así que comenzamos con eso, amables oyentes. 21-31-72-28-99-52.
1: Bueno, sí, este último fin de semana, ¿no?, de hecho, se conoció ya los resultados al 100%, ¿no?, los resultados de la OMPE, las actas contabilizadas, pues sí, claro, es la virtual presidenta, ¿no?, la señora Keiko Fujimori. Claro, todavía ya me parece, aunque un poco confuso, ¿no?, porque escuchaba a alguno de sus voceros de Juntos por el Perú en la tarde, decían de que todavía van a presentar, ¿no?, algunos recursos más, van a ir desgastar algunas medidas más que tiene, sobre todo pidiendo la nulidad, ¿no?, esto del voto extranjero, los votos del extranjero, pero también ya algunos como Roberto Sánchez están ya aceptando, ¿no?, están diciendo, bueno, pues ya sí, nos derrotó, nos ganó, y hasta incluso está circulando un comunicado de JP, ¿no?, de Juntos por el Perú, donde básicamente reconocen, pues, ¿no?, a Keiko Fujimori como la presidenta electa del país. Entonces, bueno, hay que manejar eso todavía con mucho cuidado, aunque ya, pues, a estas alturas me parece también de todo el proceso que ha pasado, Juan, claro, pues, ¿no?, ya la situación está más clara, ¿no? Sobre todo en beneficio de Keiko Fujimori, pues que es a los resultados al 100% la presidenta, ¿no?
0: Pero una pregunta que sale por sí sola, Rubén, y amables oyentes, es la siguiente: ¿qué falta para que el Jurado Nacional de Elecciones proclame los resultados de la segunda vuelta electoral? ¿Por qué tendríamos que esperar hasta el 15 o el 3? ¿Qué falta? Según el vocero del Jurado Nacional de Elecciones, Jorge Valdivia, ha determinado que Huánuco será el último lugar en proclamar los resultados mañana miércoles 1 de julio, y con ello culmina la etapa de proclamación en los jurados electorales especiales, y ya darían paso para que el pleno del organismo pueda realizar la proclamación nacional de los resultados de la segunda vuelta presidencial. Bueno, entonces fácilmente podemos decir que el proceso electoral está en los últimos 100 metros, entra en su tramo final. Antes de que el Jurado Nacional de Elecciones proclame oficialmente los resultados de la segunda vuelta presidencial, aún debe completarse una última etapa: la proclamación descentralizada de resultados a cargo de los jurados electorales especiales. ¿Y quién concretamente falta? Huánuco. Huánuco, ¿no? Entonces, son 5 exactamente los jurados electorales especiales que tenían previsto realizar hoy, ¿no?, sus audiencias de proclamación de resultados de manera descentralizada. Pero Huánuco se atrasó un poco y será el último en cumplir con este procedimiento mañana, miércoles 1 de julio. ¿Qué les parece eso, amables oyentes? A ver, opinemos, 2131-72-289952.
1: Los teléfonos habilitados entonces, amigos de Yaraví, a través del 2131-72 y el 2899-52. Bueno, también ya el tema político electoral entonces cada vez está más cerca de esta proclamación, ¿no?, de los resultados de parte del Jurado Nacional de Elecciones. Algunos ya en las filas de Juntos por el Perú, el mismo Roberto Sánchez, ya dicen, nos derrotó. Aunque hay otros que todavía, algunos voceros, ¿no?, como Ernesto Zunini, salieron públicamente, ¿no?, a dar declaraciones e indican que todavía tienen ahí una que otras acciones más que van a tomar en cuenta, ¿no?, con esto del pedido de nulidad, sobre todo los votos del extranjero. Y ya la señora Fujimori se ha estado reuniendo también con varias agrupaciones, ¿no?, políticas, incluso dicen pues han revivido hasta los muertos políticos, fue que ya habían desaparecido del terreno mediático, pero ahora aparecen, ¿no? Ahora aparecen, están reuniendo con la señora Fujimori, mi estimado Juan.
0: Bueno, sí, pues, hay esas situaciones singulares. Pero, sin duda, esta noticia ya llama la atención y también habría que escuchar ahí a ver cuáles son las últimas también declaraciones de Keiko Fujimori como ya la flamante presidenta de la República. Pero quizás siempre alguien pone la nota negra o la nota negativa también en la fecha, ¿no? Fernando Rospigliosi, conoce, ¿no?, el presidente de la mesa directiva del Congreso. El señor Montoya, no sé por qué me gusta decirle a él, el marino de pantano, porque creo que la leí en algún lugar, ¿no? Bueno, salieron en defensa de la ley que amplía el fuero militar y han rechazado las críticas contra la norma que dispone que policías y militares sean juzgados por el tribunal militar policial cuando cometan delitos de función. Al asegurar que solo restituye lo establecido en el artículo 173 de la Constitución y que los delitos comunes deberán seguir siendo competencia de la justicia ordinaria. Pero con uñas y muelas, Fernando Rospigliosi y Montoya, bueno, defienden a los militares, a esos que tienen doble pensión, ¿no?, después de dejar la vida activa laboral, ¿no?, que no los juzgue el fuero común de justicia, sino el militar. Y todavía critican las opiniones de los que están en contra de esta disposición. ¿Los policías y militares deberían solamente ir al fuero militar? No, los policías y militares deberían rendir todo lo que hacen en la justicia común como cualquier mortal peruano, ¿o no, señores? Sin embargo, Rospigliosi y Montoya, bueno, con uñas y muelas salen a defenderlos, a los militares, ¿no? Cuando cometan algún delito de función, no, allí el fuero militar solo los va, ¿a qué? A blindar. No hay otra. Bueno, así están las cosas, amables oyentes, en todo lo que es. Y una última, yo no sé si te has fijado, Rubén, el precio de la gasolina. El precio de la gasolina a nivel, o diré mejor, el precio del petróleo a nivel internacional ha bajado considerablemente, ¿no? Pero aquí en Perú no quieren bajar los precios de los combustibles. Estaban 24 y llegaron a su máxima expresión a 25. Estaban 24, 22, 21, 20. Bueno, y ahora por ahí oscilan. Y en alguno de los grifos es demente, ¿no? Pero aquí en Perú no quieren bajar los precios de los combustibles. Estaban 24 y llegaron a su máxima expresión a 25. Estaban 24, 22, 21, 20. Bueno, y ahora por ahí oscilan. Y en alguno de los grifos es demente, ¿no? Pero aquí en Perú no quieren bajar los precios de los combustibles. Estaban 24 y llegaron a su máxima expresión a 25. Estaban 24, 22, 21, 20. Bueno, y ahora por ahí oscilan. Y en alguno de los grifos está
1: por el Partido de Alianza para el Progreso, el señor Rivera, él había pues presentado una medida cautelar ante el Poder Judicial, ¿no? Para que de otra manera desvirtúe su vacancia y pueda retornar pues a la alcaldía provincial de Arequipa. Bueno, ya ha salido la resolución también, se ha pronunciado el juzgado y lo que básicamente ha resuelto es de que ha rechazado pues la medida cautelar de Víctor Hugo Rivera, ¿no? Lo que básicamente, a resumidas cuentas, indica es de que no existen todavía pruebas suficientes, ¿no? Argumentos suficientes para poder desestimar o suspender Yarabí esta resolución del Jurado Nacional de Elección. O sea, Víctor Hugo Rivera va a seguir vacado, ¿no? Es lo que ha dictado el segundo juzgado constitucional de Arequipa, que ha rechazado la medida cautelar presentada por Víctor Hugo Rivera, ¿no? Buscando otra manera que suspendan, frenen, ¿no?, su vacancia y él pueda retornar pues a la alcaldía provincial, lo cual ha quedado desestimado.

0: ese pedido de medida cautelar de la ex autoría. En todo caso, no hay Víctor Hugo Rivera en la alcaldía provincial. Este recurso sí lo habían mencionado, ¿no? Incluso algunos regidores decían, bueno, ahí hay que esperar, porque entiendo yo que el ex alcalde va a presentar un recurso ante el Poder Judicial para poder volver, pero ahí quedó, me parece, ¿eh? Al momento, por lo menos ahí quedó al momento lo de Víctor Hugo Rivera, ¿no? Le han dicho no. No procede tu medida cautelar y sigues vacado. Vamos a la pausa comercial, regresamos con más aquí en la tercera edición de Yaraví Informa. Volvemos.
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0: 5:29, Rubén Cahuina, Juan Cervantes le están presentando esta tercera edición de Yaraví Informa. Y vamos a conversar, amables oyentes, sobre esta última actividad que ha realizado el gobierno regional, donde ha dado a conocer que se va a iniciar la construcción de la represa Casablanca mediante obras por impuesto, y después de 56 años podría comenzar a construirse una nueva represa, ¿no? Eso suena muy bien. El gobernador regional Roel Sánchez ha mencionado que después de 56 años se inicia una nueva construcción de una represa que va a contribuir a la seguridad alimentaria y de dotar agua para la provincia de Arequipa. Serán 36 meses que habrá que esperar para su construcción y serán varias las empresas que financiarán esta obra de envergadura. Escuchemos al gobernador regional.
1: Entonces allí en ese espacio territorial se viene trabajando lo que va a ser el núcleo del puerto, lo que va a ser la plataforma logística, el desarrollo industrial y el desarrollo tecnológico y la ciudad puerto. Todo ello ya hemos avanzado, por lo tanto ya no hay marcha atrás. Pero también estamos comprometidos nosotros en nuestra gestión desde el gobierno regional de Arequipa en contribuir a la seguridad alimentaria. Hablar de seguridad alimentaria es hablar de la vida, es hablar de la salud, es hablar del bienestar de nuestra ciudadanía. No hay seguridad alimentaria si no invertimos en agua. Y es por eso nuestra priorización a través de nuestra gerencia de agricultura, a través de esa alianza con el propio Minagri que venimos realizando. Necesitamos entonces también construir represas. Y acá tengo un dato que me pasaron de Autodema. Represas, ¿cuándo se construyeron y entraron en funcionamiento? La represa Mamputañe inició operación en el 2010. Hoyo fue construida por EGASA. La represa Charhuanca en el 2009 fue construida por EGASA. La empresa Pion en el 2006 fue construida por EGASA. La empresa Dique de los Españoles en 1992 por Autodema. Agua Blanca en 1972 Autodema. El Pañe 1964. El Fraile en 1958. Y no tenemos más represas en la provincia de Arequipa, Cayoma, todas estas cuencas. Después de 56 años iniciamos nosotros la gestión. En el año 2024 se iniciaron todos esos trámites y se inició en el 25 la construcción de la represa Iruro, que queda en Ayacucho, pero su alcance es para 10.000 hectáreas, 2.000 para Ayacucho y 8.000 hectáreas para Arequipa, allí en la provincia de Carabelí, después de 66 años que se construye. Cuando miramos nosotros Arequipa, provincia, donde tenemos casi el 84% de la población que vive en Arequipa, del 1.825.000 habitantes que tenemos en la región, por situaciones de ubicación, de estudios, sigue todavía dilatándose, que en algún momento tiene que hacerse realidad.
0: Bueno, ahí escuchábamos al gobernador regional de Arequipa dando a conocer que se va a iniciar la construcción de la represa Casablanca en Yuramayo. Una obra de construcción que va a beneficiar a más de 30.000 familias, se indica. Qué bien si esto realmente se consolida y después de 56 años, ¿no? Bueno, pero la pregunta sería, ¿por qué en el último tramo de su gobierno realiza esta actividad?
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0: ¿Quién o cómo la van a consolidar? ¿Y no será una que se convierta una hora más en que necesite una adenda, otra adenda, y digamos a la 14, a la 15 o a la 20? A ver, comencemos con las llamadas telefónicas, Rubén.
3: Vamos de inmediato a los teléfonos de Yaraví, al 21-31-72 y el 28-99-52. Buenas tardes con la persona del teléfono, adelante.
4: Aló, sí, muy buenas tardes, amigos. Bueno, claro, y después de la adenda 13, hay que entregárselo al Minagri, donde la señora Keiko Fujimori, ¿ya?, del fujirraterismo, disculpen el término, pero hay gente en Arequipa traidora que le ha entregado Majes Iguas 2 al gobierno central, ¿no? Después de la adenda 13. ¡Qué desgracia! ¿Y quiénes son? El Pollo, el partido El Pollo. Sí, el de Socabaya, el de Sachaca. Sí, amigo.
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4: Ellos entregaron Majes Iguas 2 al gobierno central. Se hicieron los locos todavía en la reunión del gobierno del Consejo Regional. ¿Qué se va a hacer, pues? El gobierno lo tiene que solucionar. Nosotros somos incapaces. Así es, esa es la palabra, incapaces, ¿no? Y ahora nos vienen con otra telenovela. La telenovela Casablanca. sabe usted, yo también, no es por nada, señor periodista, las dudas que usted le pone a la obra, la ponemos que todos los ciudadanos de esta ciudad, especialmente los 500.000 que votaron por este señor que está ahí en el gobierno regional, que le ha quedado la camiseta muy grande y donde ha decepcionado a todo el mundo, incluido su esposa, claro, y la familia de Horacio Ceballos. O sea, los Horacio Ceballos en Arequipa llegaron al gobierno regional y no hicieron nada. Y ahora quieren disculparse con la telenovela Casablanca. Imagínese, yo creo que esa represa, dijeron creo que 16, 26 meses, yo creo que debemos contarlo siquiera por los 80 o 90 meses. ¿Cuántos años no se puede entregar ese bendito puente Arequipa, La Joya? Señor gobernador, esos hospitales, el de Arequipa, el de Camaná, el de Chala, el de Cotahuasi, no funcionan al 100%. ¿Por qué? ¿Porque nosotros somos los malos? ¿Porque lo criticamos mucho, señor gobernador? No, porque usted no puede hacerlo. Porque en 4 años, desgraciadamente, hay que decirlo, no pudo hacerlo. Pena por nosotros, porque... Y espero, como adelanto, que no van a elegir, pues, a los mismos de siempre ahora para el gobierno regional. A los mismos reeleccionistas, señor periodista, amigos. Por lo menos gente nueva, gente con espíritu, con ganas de sacar adelante nuestra región. No, ya los mismos, ya los conocemos. Los mismos borrachos, los mismos sentenciados, los mismos que hacen todo y nunca hacen nada. De verdad, prometen nada más, desgraciadamente. Señor periodista, muy buenas tardes, muchas gracias.
0: Bien, muy amable, muchas gracias. Bueno, vamos a dar algunos datos de lo que podría significar esta represa Casablanca. Va a tener una capacidad de almacenamiento de 9 millones de metros cúbicos. Bueno, no es tan grande, ¿ah? Va a demandar una inversión superior a los 65 millones de soles. Eso sí es grande. 65 millones de soles. Bueno, el objetivo es el aprovechamiento eficiente y racional de agua. Va probablemente también a dinamizar el crecimiento y desarrollo socioeconómico ahí, en ese lugar, ¿no? Bueno, Arequipa también. No, ya se han sostenido algunas reuniones con las autoridades de Yura, con Mita Ruela, los representantes de las juntas de usuarios del río Yura, el ANA y la Gerencia Regional de Agricultura, donde ya con ellos se ha tomado la decisión de hacer esta obra. Esperada, sí, para que no se deje pasar solo todo el agua y finalmente también ayude ahí a todos los agricultores. Una obra esperada por más de 20 años también. Pero ahí lo que dice nuestro amable oyente, pues tiene razón, ¿no? Se animó muy tarde Roel Sánchez. ¿Por qué no le puso más punche a otras obras que necesitamos? Como por ejemplo la autopista Arequipa-La Joya, que tiene más de 20 años. 20 años ya. Y no pueden terminar una pista, por favor, Dios santo, ¿no? ¿Cuántos gobernadores regionales? Desde Guillén, en 2 periodos, Yamila Osorio, el mismo Roel y todos los gobernadores que estuvieron por poco tiempo. Los hospitales de provincias, un cuentazo también resultaron esto por parte de los gobernadores.
3: 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Bueno, sí, pero también ahora confiarle estos proyectos que se anuncia entre bombos y platillos de Roel Sánchez también es para creerle al gobernador actual, ¿no? Con todo lo que está dejando, de verdad, una gestión pues calificada como decepcionante por muchos arequipeños, ¿no? Y no es por ser malos, pero es la realidad, pues, ¿no? La gestión de Roel Sánchez ha sido una gestión pues paupérrima, ¿no? Y ahora estos anuncios por la población, ¿qué tan también expectativa va a poder generar, ¿no? Y más aún sabiendo de que también quieren el continuismo, buscan el continuismo con otros candidatos, fue que incluso eran sus funcionarios de confianza, ¿no? Como el quien fue pues su gerente general, Berly González, que ahora es el candidato al gobierno regional de Arequipa, por Yo Arequipa, ¿no? Para el continuismo pues de esta gestión actual. Vamos con otra llamada del público. Buenas tardes, bienvenido, lo escuchamos. Se fue después de la comunicación. Bueno, vamos entonces a la pausa, no sin antes también un aviso importante de los amigos de Taxi Aló 45. 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Breve pausa y volvemos con más.
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0: 43 minutos, 5:43. Rubén Cahuina, Juan Cervantes le están presentando esta tercera edición de Yaraví Informa. ¿Y qué pasa con esos puentes que se cayeron en el distrito de Caima? Allá el puente de Sol de Oro, en Casimiro Cuadros, en Villa Continental. Bueno, hubo una promesa de que ya deberían estar para el mes de junio, ya totalmente habilitados. Lo dijo Juan Carlos Linares, alcalde de Caima. ¿Pero qué ha pasado con ello? Vamos a conversar sobre ese tema, amables oyentes.
1: Antes tenemos información en vivo con nuestro compañero Wilber Portilla. A ver, nos trae más información desde Arequipa. Te escuchamos, Wilber. Adelante, Yaraví Informa.
2: Siempre con la verdad, Yaraví, con todas las voces. Estamos acá en la Universidad Nacional de San Agustín, en el tercer Congreso Internacional de Investigación y Desarrollo Social. Las ponencias que se están dando son de carácter en las tres carreras que vienen a ser psicología, relaciones industriales y ciencia de la comunicación en la carrera de periodismo. Estamos con la primera ponente que ha desarrollado un tema acerca de la radio que nos interesa muchísimo a nosotros que trabajamos en el mundo de la locución y la radio. Vamos a conversar con la doctora, un ratito con la doctora Mati Arce Figueroa, para que nos diga la importancia de este tercer Congreso Internacional. Doctora Mati, para los usuarios de Radio Yaraví, acerca de este tercer Congreso Internacional.
3: Hola, ¿cómo estás, Wilber? Hola, ¿cómo están, amigos, amigas de Radio Yaraví? En efecto, estamos en el tercer Congreso Internacional de Investigación y Desarrollo Social. Bueno, es cierto lo que dice Wilber, este es un congreso muy importante que denota y connota la investigación, la argumentación que es parte de la misma y cómo no, como docentes universitarios e investigadores tenemos el compromiso de hacerlo. Muy bien, me dice Wilber, hable usted de la ponencia, ya, ahí voy. La ponencia ha sido acerca de una investigación cualitativa.
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3: Esta investigación cualitativa es acerca de la crónica de la radio en Arequipa, una investigación cualitativa, documental, histórica, y se ha abordado desde 1925 hasta esta nueva era tecnológica donde la radio también se reinventa. Ya no escuchamos la radio solamente por AM, por FM, sino también la escuchamos a través del internet, a través del streaming y a través de las redes sociales, como ustedes lo hacen también a Radio Yaraví. Y cómo no, Radio Yaraví también es producto del estudio de este libro. Aquí hemos citado en Radio Yaraví, ha estado Andrés Javier citado, contando un poco de la historia de Radio Yaraví. Y para mí realmente siempre es un gusto. Yo tengo un recuerdo muy bonito, muy profundo del padre de Arenas Lázaro. Tuve la suerte de trabajar con él. He tenido la suerte de trabajar también en Radio Yaraví casi 9 años de mi vida. Así que hay muchísima historia, muchísima vida, muchísima memoria. Una memoria y una historia que merecía ser contada a través de esta investigación y de este libro, La Crónica de Radio Yaraví.
2: Sí, colegas, entonces estamos acá directo del tercer Congreso Internacional de Investigación y lo que es Desarrollo Social, ¿no? Impulsado por todas las autoridades de la Facultad de Psicología, Relaciones Industriales y Ciencias de la Comunicación, colegas.
1: Correcto, bien, gracias, Wilber, gracias por la información. Bueno, ahí entonces se está llevando a cabo, ¿no?, un importante evento al interior de la Universidad Nacional de San Agustín, el Congreso Internacional, ¿no?, de Investigación y Desarrollo Social, donde hay pues ponencias importantes también a estas horas de la tarde, amables oyentes. Bueno, retornamos entonces a la información aquí desde los estudios principales de Yaraví y con los teléfonos también habilitados, ¿no?, el 21-31-72
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1: y el 28-99-52. Mi estimado Juan, ahí
0: sí,
1: también.
0: Sí, estábamos hablando, Rubén, de, bueno, ¿qué pasó con estos puentes que se habían caído en la época de lluvias última, ¿no? Colapsaron totalmente y dejaron ahí al desamparo a la población de Sol de Oro, Casimiro Cuadros y Villa Continental por las últimas lluvias. El alcalde Juan Carlos Linares dijo que había hecho algunas gestiones para que el gobierno central les apoye en reponer temporalmente con puentes Bailey. Había un compromiso del primer de la República, dijo, para que apoyen esto y posteriormente se vea a futuro ya una construcción más sólida. Pero hoy ha dicho el Premier de la República que se comprometió, pero no cumple en financiar los puentes caídos en estos lugares. Sin embargo, él ha dicho una cosa que ha llamado la atención, ¿no? Siempre dependemos de la ya buena voluntad del gobierno central para la colocación de los puentes Baileys, ¿no? Pero ante el incumplimiento de sus promesas del gobierno central, tenemos un plan B, ha dicho. Pero, y el plan B es que sea autofinanciado esto con los ingresos de la municipalidad. ¿Será posible ello? Escuchemos al alcalde de Caima.
4: Hubo un compromiso por parte del Premier para que en estos días pudiéramos 100% la intervención, que es el modular más la intervención, porque no solamente es traer el fierro, se supone que eso lo tenían que hacer durante este junio, que ya está por terminar, y en julio tener ya, diremos listo, pero hemos visto que no hay ese movimiento, sino que vamos nosotros a ver, estamos por terminarlo, yo tendría que volver a conversar estos días, pero tengo un plan B.
0: Ya, ustedes lo han notado, tiene un plan B. Y la actitud del alcalde Juan Carlos Linares es que con los ingresos que tiene la municipalidad podría construir los puentes caídos en Sol de Oro, Casimiro Cuadros y Villa Continental, o es que necesariamente va a tener que acudir al gobierno nacional. Exigirle, por ejemplo, que cumplan sus

0: establecer lo que es principalmente el tránsito en esa zona, que también lo necesitan, pues, ¿no? Ya han protestado los vecinos de estas zonas de Caima varias veces, reiteradas oportunidades, exigiéndole al alcalde Juan Carlos Linares, pues, que pueda cumplir, ¿no? Que pueda cumplir, ¿ah?
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0: Y no poner, me parece que ya a este punto, a estas alturas, pues ya más parecen excusas, ¿no? Falta de gestión del alcalde, más que, digamos, de estar con promesas, que plan B, la gente quiere que cumpla simplemente, ¿no? Se prometió esos puentes, Bailey, pasado las emergencias por las lluvias, y pues ya al momento ya deberían estar cumpliéndose, pues, ¿no? Pero no ha sido así. No ha sido así. Entonces, ¿qué es lo que está pasando? Dejadez, falta de gestión. Bueno, y ahí, pues, y el que está siendo afectado es principalmente el vecino caimeño de esas zonas, ¿ah? También a males oyentes. ¿O cuándo van a reponer los puentes? Para la próxima temporada, la siguiente gestión, cuando para la próxima lluvia, la próxima desastre que pueda haber en Arequipa, como se ha suscitado estos fuertes embates, ¿no? De la naturaleza, de estas precipitaciones que se ha tenido en la ciudad. Yo creo que también ahí, pues, ¿no? Lo mínimo que deben hacer las autoridades es cumplir con su palabra. Cumplir con su palabra. Yo creo que ya ha pasado bastante tiempo, el necesario tiempo también oportuno, para que puedan, pues, instalarse o poder traer, ¿no? Este tipo de infraestructura que se ha solicitado, pues, al gobierno nacional. A un gobierno nacional también que, pues, pasa desapercibido a males oyentes. 5:52 de la tarde, teléfonos habilitados el 21-31-72 y el 28-99-52. Sin duda alguna, un puente importante ahí para los vecinos de Caima, no solo de Caima, de Cerro Colorado, ¿no? En varias partes también que ahí conecta entre estos distritos también, que ayuda para el tema de la viabilidad, pues, del tránsito en ese punto, ¿ah? ¿No? Entonces también ahí, pues, se requiere con suma urgencia dicho puente, amigos de Yarabí. Bueno, vamos entonces también a tener un enlace breve minutos ahí, también con que nos puedan
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0: dar quizás más detalles, más luces de este punto, mi estimado Juan Cervantes.
2: Sí, está en la línea telefónica, amables oyentes, un dirigente reconocido allí en Caima, el sector alto, Eduardo Jara, quien nos va a dar a conocer también algunos detalles de lo que está ocurriendo, teniendo en cuenta de que en Villa Continental es el único puente que se ha avanzado, ¿no? Pero Sol de Oro no, Casimiro Cuadros tampoco, y entonces ahí están como medios aislados y utilizando carreteras peligrosas en estos instantes. Vamos en estos instantes a darle la bienvenida a Eduardo Jara, dirigente del el sector alto de Caima. Eduardo, buenas tardes, bienvenido a Yarabí.
3: Buenas tardes, amigo de Radio Yarabí.
2: ¿Qué pasa con los puentes que habían sufrido en la temporada de lluvias, Sol de Oro, Casimiro Cuadros y Villa Continental?
3: Bueno, el tema de los puentes, Villa Continental ya lo han puesto, está ya terminando el tema, por lo que se ha visto. Lo de Casimiro Cuadros y Sol de Oro, el alcalde hace, creo que 15 días atrás, ha viajado a Lima para Dios una vez ya definir la documentación al Ministerio de Vivienda para que pueda ser ya entregado esos puentes. Entonces me imagino que en esta semana o la otra semana debe estar llegando. Eso es lo que, algo así de información.
2: Él había prometido que para el mes de junio ya deberían estar colocados los puentes Bailey en Sol de Oro y Casimiro Cuadros, pero no hay ningún indicio de que vaya a llegar, ni mucho menos indicio de que se vaya a recibir esta ayuda, Eduardo.
3: Sí, pues lamentablemente el ministerio, tú sabes cómo es el funcionamiento de la burocracia en los ministerios, y no le dan cabida, no le dan pase para que puedan ser trasladados todos esos puentes, ¿no? Entonces, eso es lo que hasta ahorita tengo conocimiento. No, el día de mañana justamente tenemos una reunión en la Municipalidad de Caima para ver ese tema del transporte y justamente también ese tema de los puentes, porque esos dos puentes hace mucho aislamiento en los pueblos.
2: Ahora, el alcalde Juan Carlos Linares el día de hoy ha dicho de que tiene un plan B, y este podría ser de que con ingresos propios se pueda lograr colocar estos puentes. ¿Tú crees que sea posible o es alto el costo que va a necesitar el alcalde?
3: Ese plan B que tiene el alcalde no nos ha manifestado los dirigentes, pero de todas maneras él estaba viendo el tema de cómo viabilizar esos dos esos dos puentes, porque, como te repito, hacen muchas faltas para la transitabilidad.

0: afectado para la población, ¿no? Y los niños, los escolares, todo eso, pues, para que puedan pasar.
1: Y finalmente, ¿cuál es tu opinión con respecto al compromiso que había asumido el ministro de Vivienda, el gobierno central, para apoyar la destrucción de Arequipa, pero que no se cumple? Compromisos, compromisos, pero que jamás se hacen realidad.
0: Mire, tú sabes cómo está de transitorio la presidencia del Perú, los ministros también han estado transitoriamente casi de meses en meses, y lamentablemente hay compromisos, no se cumple porque cambian. El Congreso también cada nada anda poniendo leyes sobre leyes.
1: Bueno, y finalmente, Eduardo, ¿estás, Eduardo, en la línea? Parece que se
0: aló, aló.
1: Te perdiste, sí, Eduardo. En la última parte no te escuchamos. Y finalmente, ¿qué tendrías que decirle al alcalde en este tema?
0: Bueno, de todas maneras, yo creo que como funcionario público, que también él es, yo creo que está en su poder y potestad de poder de repente hacer las llamadas, hacer la presión correspondiente a al ministerio, para que de una otra manera ya se viabilice, porque la población es la que sufre en estos momentos, ¿no? Los escolares. Y la transitoria ya se pone muy especial porque ya no hay puentes por donde trasladarse. Ahorita estamos haciendo para acá, por el sector 2, que hay un puentecito que sale para Cerro Colorado. Todo el mundo agarre ese puente y se tubrice. Y ojalá que lo termine antes de que se vaya el año, que el señor alcalde Juan Carlos Linares que haga esa gestión para poder ya tener esos puentes de manera inmediata.
2: ¿Y qué tipo de problemas se ha registrado en estos meses por esto de la intransitabilidad, la necesidad, ¿no?, estos puentes?
0: En la mañana se hace un terrible tráfico de carros porque ese puente que va de Cerro Colorado para Caima, el único es por ahí, por Nazareno, que es el sector 2 de Caima. Entonces, eso se tuburiza y ahí se empieza a llegar tarde a los escolares al colegio, los estudiantes, los trabajadores, ¿no? Y ahora, para la parte de Casimiro Cuadros también hay que darse la vuelta por otro lado. Y eso es contra la población, más que todo. Ese es el problema que tiene ahorita la población.
1: Bien, Eduardo Jara, muy amable. Muchas gracias por esta conversación con nuestra emisora Radio Araví. Gracias.
0: No, a ustedes de todo corazón, muchas gracias.
1: Bien, hemos conversado con el dirigente de la zona alta, concretamente José Olaya. Ahí también él es uno de los protagonistas de la Comisión de Transportes de el distrito de Caima. Hoy vertiendo una opinión con respecto a estos puentes colapsados en la temporada de lluvia, ¿no? Estoy refiriendo a Sol de Oro, Casimiro Cuadros y Villa Continental. Villa Continental se ha avanzado, sin duda, y eso ayuda. Además, ese puente era sumamente vital, ¿no? Pero hoy el alcalde nos sorprendió mencionando que el compromiso del gobierno central no se cumple. O sea, se quedan sin plata y sin financiamiento para estos puentes. Y hay algo hay que hacer con Sol de Oro y Casimiro Cuadros. Y lo otro es que, bueno, no nos quedamos con los brazos cruzados, ha dicho Juan Carlos Linares, pero tenemos un plan B. Y el plan B es recursos propios de la municipalidad. ¿Será posible eso? A mí me parece que va a ser poco posible.
2: Vamos a hacer una breve pausa, en breve también, amigos de Yaraví, pero bueno, ahí está entonces este tema también crucial del distrito de Caima. Ustedes lo han escuchado también, lo que decía ahí el dirigente, ¿no? El tráfico que se genera, la necesidad de transporte también, sobre todo para los escolares, ¿no? Las horas punta, y no debemos dejar, pues, principalmente las autoridades no deben dejar, o en este caso el alcalde, ¿no?, de Caima, Juan Carlos Linares, no deben dejar, pues, de pasar más tiempo. Ya hay un pedido, me parece, y ha pasado, como lo decía, el tiempo prudente para que puedan también ahí, pues, ya traer estos puentes, ¿no? Se ha cumplido con uno, ahora faltan, pues, estos dos, principalmente el de Sol de Oro, que es también el donde ha colapsado, pues, ¿no? Y es el que también conecta incluso hasta dos distritos, Cerro Colorado, Caima, y que se requiere, pues, de suma urgencia también su intervención, amigos de Yaraví. Bueno, ahí está, hemos escuchado también tanto a la población de Caima, como, bueno, también lo que dijo el alcalde, ¿no? Juan Carlos Linares, el plan B. ¿Cuál será el plan B?
1: Con plata del gobierno, con plata de la municipalidad van a hacer estos puentes.
2: Eso entiendo yo, va a demorar más, pues, ¿no?
1: Y yo no creo que tengan, ese dinero para poder colocar estos puentes Bailey en Sol de Oro y Casimiro Cuadros. Va a ser bien difícil. Ahí sí no está siendo muy claro Juan Carlos Linares. Eso. Sin duda. Lo de Villa Continental, bueno, ya está casi terminado. Pero, y hay viabilidad. Pero Casimiro Cuadros y Sol de Oro creo que van a ser los grandes olvidados y los perjudicados. Porque si el gobierno central, que era la gran esperanza, les iba a ayudar y no les va, no va a ocurrir ello, sencillamente, bueno, tienen para rato, ¿eh? Tienen para rato ahí de sufrimiento en el tema de estos puentes que le daban viabilidad
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1: a Sol de Oro y a Casimiro Cuadros.
2: Bueno, ahí pues nuestras infraestructuras en que se requiere, estos puentes Bailey para también el apoyo que se requiere y amables oyentes. Bueno, ahí entonces dejamos el tema de Caima, continuamos con las noticias aquí en la tercera edición de Yarabí Informa a través de nuestra señal de los 106.3 FM 930 AM. La última noticia también que nos ha llegado, amables oyentes, quienes escuchan las ondas de Yarabí, es que el alcalde de Yanahuara, ¿no? Sergio Bollinger, ha sido víctima de extorsión, amables oyentes, ¿ah? Por parte de un grupo de extorsionadores, estos que operan pues en Huaraz, y desde Huaraz han estado ahí extorsionando a autoridades, ¿ah? En este caso incluso no solo al alcalde de Yanahuara, pues, ¿no? Sino también a otro alcalde de la región Ancash.
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2: El alcalde de lo que es o varios alcaldes, de hecho, ¿eh? De los distritos de Independencia, Marcará, ¿no? Esto en la provincia de Carhuaz, esto en la región Ancash, y en Arequipa, el alcalde de Yanahuara. O sea, estos extorsionadores se están dedicando básicamente al tema de la, valga la redundancia, extorsión bajo la modalidad del escopetazo a autoridades, ¿eh? Del Perú, ¿no? Y en Arequipa puede ser el alcalde de Yanahuara, Sergio Javier Bollinger Marroquín, amables oyentes de Radio Yarabí, ¿eh? Bueno, eso se ha puesto ya de conocimiento a la Policía Nacional, y que han podido también, bajo la labor de la policía con la geolocalización, lo que es también el IMEI, ¿no? De los equipos móviles, han podido ahí pues hallar estos sujetos, ¿eh? Conocidos estos sujetos como los Charlies de Huaraz. Son tres individuos, ¿sabes? Los Charlies de Huaraz, ¿no? El detenido en Lima, Piero Andrés Jesús Hilario Reyes,
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2: jovencito, 22 años, y los dos detenidos en Ancash, ¿no? Jesús Miguel Bayón Giraldo y Martín Rommel Mejía Rasta, de 26 años. ¿Sabes? Estos dos detenidos en Ancash y el primero que damos a conocer, detenido en Lima, ¿no? Jovencito, ¿sabes? 22, 26 años. Y que se les incautó en su posición celulares Redmi, ¿no? Con los emails pues ahí vinculados a ciertos números que lo usaban para las extorsiones, pues no, para las amenazas, ¿ah? Y que estos sujetos pues estarían implicados en otras extorsiones también a autoridades y empresarios, ¿no? Como lo dimos a conocer, alcaldes de Ancash, de Lima y también pues en Arequipa, ¿no? El alcalde de Yanahuara, Sergio Bollinger, ¿no? Y que también, a ver, ¿qué es lo que le hallaron a uno de los sujetos en su posesión, ¿no? Lo que vamos a conocer. Dos celulares, audífonos, cargador, billetera con 459 soles, tarjetas bancarias, licencia de conducir. Bueno, ahí en todo caso se va a culminar las diligencias respectivas. Entiendo yo que van a remitir toda esta información policial a la Fiscalía de Arequipa. Y en coordinación con la Fiscalía de Ancash para poder pues procesar a estos sujetos, a estos individuos amables oyentes. Bueno, ahí las extorsiones están ahí, la orden del día, mi estimado Juan, amigos de Yarabí, y ahora también cruza las autoridades, ¿no? Bajo esta modalidad del escopetazo, mi estimado Juan.
1: Sí, sí, y muchos están indicando, pero ¿cómo es esta extorsión? Denominada escopetazo, pues es lo que le hacen, amables oyentes, es una serie de llamadas, varias llamadas telefónicas en donde los extorsionadores están ahí fijando sus amenazas, ¿no? Los llaman, les dicen, si no me das determinada cantidad o lo que sea fuera la amenaza, ¿no? Hasta que finalmente se dejan intimidar, ¿no? Esa es la modalidad del escopetazo, como le llama la Policía Nacional, no dejarse extorsionar, no dejarse intimidar por las permanentes llamadas que les hacen los extorsionadores, inmediatamente comunicar a la policía. Vamos a la pausa, volvemos en breves instantes para seguir brindándole más información.
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0: Continuamos esta jornada informativa de Yaraví, la tercera edición, a través de los 106.3 FM 930 AM. ¿Ah? Es la única señal aquí en Radio Yaraví con todas las voces, teléfonos habilitados, el 21-31-72 y el 28-99-52. Vamos a hablar ahora del tema político electoral. Ha habido reacciones, ¿no?, de muchos de los voceros de las organizaciones políticas. Vamos a escuchar también a Roberto Sánchez como a Ernesto Zunini, ¿no?, quien es también virtual diputado, ¿no?, de JP o de JPP. Y bueno, también hay, pues, qué es lo que todavía queda, ¿no?, porque ya los resultados están al 100%, ¿no?, los resultados de la OMP, y donde, pues, Keiko Fujimori es, pues, la virtual presidenta del Perú, ¿no? Vamos a revisar los porcentajes finalmente, cómo quedaron también de estos resultados, amables oyentes, ¿no? Y bueno, finalmente Keiko obtuvo, pues, el 50.135%, ¿no?, mientras que Roberto Sánchez, 49.865%, básicamente, ¿no? En los votos, el tema de los votos, Keiko Fujimori tiene 9.223.396 votos, mientras que Roberto Sánchez alcanzó los 9.173.755 votos. ¿Ah? Eso es entonces lo que básicamente, pues, han obtenido ambos candidatos. Ahora, la diferencia de cuánto es, muchos se preguntarán, pues, ¿y cuánto le sacó de votos finalmente Keiko Fujimori a Roberto Sánchez, ¿no? Bueno, un total de 49.641 votos. Más de 40, si queremos redondear, más de 49.000 votos, pues, ¿no?, que la ha sacado de diferencia, o finalmente es la diferencia que separa Keiko de Roberto Sánchez, amables oyentes. Pero en horas de la mañana, o más temprano, se pronunció Ernesto Zunini, ¿no? También es diputado, virtual diputado de Juntos por el Perú, también sobre todo esta situación, pues, ¿qué es lo que sigue?, ¿no? Y claro, la pregunta que muchos le han hecho los periodistas de Lima es, pues, ¿van a reconocer o no van a reconocer a Keiko Fujimori? Un poco más, y le dice, pero reconoce a Fujimori como ya la patrona, no la reconoces, ¿no? ¿Te vas a poner de rodillas o no te vas a poner de rodillas? Algo así yo le he sentido la pregunta también, ¿no?, de los periodistas de Lima. Pero bueno, sí, va a ser interesante verlo, escuchar también estas reacciones, pues, que han dado algunos de los voceros de Juntos por el Perú, amables oyentes de Radio Yaraví, con toda la voz, principalmente de este punto, pues, ¿no?
1: Pero podemos ya sacar algunas conclusiones, Rubén y amables oyentes, ¿no? Diríamos una primera, a ver, frase que tendría que ya resonar. A la cuarta recién fue la vencida, ¿o no? Una otra frase: Keiko será presidente del Perú con las actas escrutadas ya al 100%, ¿no?, según el Jurado Nacional de Elecciones. Después de 22 días de la segunda vuelta, ya se confirma la victoria con 49.641 votos sobre Roberto Sánchez, que aún sigue hablando de fraude.
2: Ya la vi. ¿No?
1: Bueno, otra frase creo que podría ser: el interminable recuento de votos de las presidenciales en Perú ya llegó a su fin. Estamos tratando de sacar algunas conclusiones, así, amables oyentes, ¿no? Bueno, de lo que ha ocurrido en estas últimas elecciones presidenciales en su segunda vuelta, ¿no? Podríamos decir ya que el Jurado Nacional de Elecciones confirmó la victoria en la segunda vuelta. La candidata de Fuerza Popular obtuvo el 50.1% de los votos válidos, frente al 49.8% alcanzado por Roberto Sánchez. La diferencia, ¿cuánto ha sido, Rubén? Exacto, tú lo tienes,
0: 49.641 votos.
1: Exactamente, 49.641 votos, ¿no? ¿El escrutinio ya concluyó? Sí, ya concluyó. Lo que está haciendo ahora los diferentes jurados electorales y especiales es solamente la publicación, que es parte del cronograma. Y de ahí viene una especie de fiscalización y verificación por parte del Jurado Nacional de Elecciones y Suacataj. Viene ahí ya la publicación oficial o la proclamación oficial de resultados, que está prevista para ¿cuándo? Para el viernes. Era el 15 o el 16 exactamente, ¿no? Pero lo han adelantado para este viernes cuando esté realizándose la proclamación. ¿Ah? Proclamación de los resultados oficiales. Porque la entrega de las credenciales y todo eso, bueno, no sé si lo van a adelantar también, pero eso está publicado, está programado para la mitad de mes, para el 16, ¿no? Pues, a ver, ahora podemos hablar de los componentes simbólicos y todo esto, ¿no? Bueno, primero lo reiteramos. Fujimori se va a cruzar la banda presidencial en su cuarto intento, ¿no? Luego de perder cuántas veces por diferentes márgenes frente a Ollanta, Kuczynski y Castillo, ¿no? Finalmente el antifujimorismo, bueno, surge quizás como un legado pues de Alberto Fujimori. Vamos a la llamada telefónica.
0: A llamada telefónica, buenas noches, lo escuchamos en Yaraví, adelante.
2: Aló. Buenas noches.
1: Buenas noches.
2: Mire, ¿cuánto ha ganado Keiko? Con 9,075,000, es lo que está en la página de la OMA. ¿Cuántos peruanos somos actualmente? 34,200,000. 175,000 y pico, pero 200,000 por ahí. Multiplico usted 9,075,000, 9 × 4, 36. Ni siquiera representa la tercera parte del Perú.
1: No, eso es verdad. Eso es verdad.
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2: Ahora mire usted. El otro candidato también, ¿no? Entonces, pero en este caso, ¿qué va a pasar acá? No hay legitimidad por parte de la aceptación de la población. Una parte votó por el otro señor y otra parte no quiere saber nada. Así de fácil, no quiere saber. Entonces, ¿qué debe hacer ella ahora? Se debe dar cuenta, él debe hacer ese análisis. No ha ganado con 11 millones, 12 millones, 13 millones de peruanos. Ha ganado con ni 15, ni 20. Ha ganado con esa cantidad. Lo que debe pensar ahora, señor, es consensuar con aquellas regiones que no han votado por él. Comenzar a demostrar que lo que todo el Perú cree que es un fantasma de la corrupción, su gente, y lo que ha hecho en estos 3 años de gobierno, pasado, perdón, en su congreso, y que Juan Cheputi en la mañana terminó con eso, que dijo, ahora déjenle gobernar, como nosotros dejamos gobernar en su tiempo. ¡Qué vergüenza! ¿Acaso ellos están en juego gobernar desde Ollanta, desde Castillo, desde PPK, entró este mismo varios presidentes, los han dejado gobernar, no los han dejado gobernar,
3: ya
2: los han
3: condicionado,
2: les hacían problemas desde el Congreso, y eso no entiende la gente. Ojalá que ahora consensúe verdaderamente y por lo menos haga algo importante por Arequipa, ¿no? Nuestro hospital Goyeneche que tanto se necesita. Gracias.
1: Bien, sí, sí. Para que un gobierno tenga, digamos, verdaderamente, o que se convierta en un buen gobierno, debe tener 3 cosas. Siempre lo repetimos hasta el cansancio, pero ténganlo en cuenta. Legalidad, lo tiene porque lo ha hecho el Jurado Nacional de Elecciones y los entes electorales. Representatividad, tiene, bueno, apenas llega al tercio del voto general. Legitimidad, tampoco la tiene. No tiene ni legitimidad ni representatividad. Vamos al teléfono.
0: Vamos, con otra llamada. Buenas noches, la escuchamos en Yaraví, adelante.
4: Buenas noches, amigo Rubén, buenas noches, señor Juan, amigos de Radio Yaraví, con todas las voces. Bueno, nos dicen de que nosotros lloramos sobre la leche derramada. No queremos aceptar que seguimos pataleando.
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4: Esa es la tónica que nos dan algunos periodistas. Pero al amigo anterior le faltó decir, ¿cómo hará Keiko Fujimori para la reconciliación del país? ¿Cómo hará? ¿Qué hará? Digo yo, porque el Perú está totalmente dividido. Entonces, eso sería mi primer punto que yo tocaría. ¿Cómo hará para que ella haga la reconciliación nacional? Ese es uno. Dos, lo que también da que hablar es de que Fuerza Popular, o sea, el Senado va a ser tomado por Fuerza Popular, porque ese es el partido que va a liderar en las mesas directivas, en los, en las bandas presidenciales, en todo. Prácticamente va a ser el que va a liderar en comandar la Cámara de Senadores y Diputados.
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4: Qué pena estamos ya. Prácticamente ahora se dice que ella no ha gobernado. Ella ha gobernado, señores. No ha tenido necesidad de estar en el gobierno para gobernar. y eso no quieren decirnos, no quieren entender de que aquellos amigos, aquellos periodistas que no quieren entender que él ha gobernado totalmente. Gracias, señor Juan.
1: Bien, muy amable. Algunos puntos importantes que hay que decir, pero antes escuchemos a esta llamada telefónica. Buenas noches, bienvenido a Yaraví.
3: Buenas noches, Juan. Te saluda Marco de Caima. No sé con quién más estás ahí, la verdad es que no tengo retorno. Bueno, estaba llamándote en la mañana, no entra mi llamada. No quisiera pensar más, pero bueno, miren. Creo que es bien claro. El mensaje es doble. Cuando dice voy a gobernar como lo hizo mi padre, creo que ya de más está decir toda la información que está allí.
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3: Su padre fue condenado por asesino y por ladrón. Está claro, ¿no es cierto? Y también por haber secuestrado a un periodista, en este caso a Gorriti. Yo creo que también ahora una de las profesiones que está directamente amenazada va a ser amenazada por este régimen. Sí, que claro, obviamente, tomamos su poder de crisis llevado ahora como su padre, es el periodismo. Ejercer el periodismo va a ser una carrera o una profesión de riesgo. A ver, usted cómo matan, están matando allí en las zonas de guerra, en Gaza, en Palestina, en Ucrania, lo mismo en Estados Unidos, y acá también en América Latina. En el gobierno del señor Alberto Kenya, se atentó incluso hasta con medios de comunicación independientes, así como el que, como Yaraví. ¿Se acuerda usted de los casos del Radio Sonora y Sol allá en el norte y también en
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3: Entonces, una de las profesiones que más está amenazada es el periodismo. Y sobre todo parece que se olvidaron de que ¿quién decretó la ley de Torres y Torres Lara? ¿No fue en el tiempo de Fujimori? ¿Cómo es posible que pueda haber periodistas que puedan estar defendiendo, estar avalando el gobierno de Keiko Fujimori que se va a venir, sabiendo que esa, por culpa de esa ley, se que le quitó la exclusividad que tenía como cualquier profesión de tratar lo que es el tema de prensa, y ha permitido que cualquier hijo de vecina pueda hacer noticieros, pueda hacer escribir un diario, hacer un noticiero en televisión o qué medio de comunicación. O sea, y eso podemos avalarlo. Ahora, como dice el anterior oyente, demostrarle que la señora lo ha sido, por favor, estamos con un gobierno parlamentarista.
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3: O sea, ella no necesitó ser ejecutivo para hacer todo lo que ha hecho. Y ahora va a ser ejecutivo. O sea, ya tiene los tres. Creo que el Poder Judicial prácticamente se ha tomado ya. O sea, los tres poderes que son del Estado, ejecutivo, legislativo y judicial, los tiene, los va a tener. Cuando alguien diga, por favor, el cuarto poder, por favor, eso es una leyenda, es un escrito, por favor, si no, no morirían periodistas, ¿no? El famoso plan Bermuda, que era para asesinar a Hildebrand, que era un chiste, era broma, no por culpa justamente de ese plan es que fue asesinada a Mariela Barreto, por haber denunciado ese plan Bermuda para asesinar a Hildebrand. Muy bien, eso queda para reflexión. Y bueno, finalmente, ¿no? Qué pena que haya la gente desinformada y que hayan caído, ¿no?, redonditos en esa campaña de decir que el comunismo. Googleen, amigos, comunismo nunca ha existido en este planeta, jamás ha existido. Y muy difícil que exista, ¿verdad? Porque el comunismo es un utopía.
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3: Gracias, mi rey David.
1: Bien, muchas gracias por su opinión. Bueno, a ver, esta elección ya terminada, ¿marca un hecho histórico? Sí. Keiko Fujimori, amables oyentes, aunque les suene raro, se va a convertir en la primera mujer elegida por voto popular. Cuesta decir el voto popular, ¿no? Pero es la primera mujer elegida por voto popular. Pero muchos dirán, pero si estaba Dina antes. Ella ha sido, bueno, reemplazada. Ella ha ingresado por sucesión, ¿no? Ella, Boluarte, solo ingresó a ocupar el cargo por sucesión, ¿no?, por el fallido golpe de Pedro Castillo. Otro datito que es singular, y que lo ha dicho ya nuestro amable oyente anterior, el país queda totalmente dividido en dos, partido en dos, ¿no?, enfrentado. Otro dato es que Keiko Fujimori no ha ganado la elección dentro del territorio peruano. No ganó, recuerden ustedes ese dato, que Roberto Sánchez terminó imponiéndose por casi 32,000 y pico votos en el territorio nacional. Pero ¿y la remontada? La remontada se da por los votos residentes en el extranjero, donde allí pues han hecho feria. Hay que decirlo, ahí no había ningún tipo de control, ¿no? Bueno, el voto exterior se ha convertido en el principal argumento de Sánchez ahora para desconocer el resultado, ¿o no? Eso también es importante. Que ha existido probablemente un presunto fraude, probablemente, pero esas son las cosas que aún no se nos quitan de la cabeza, ¿no? Bueno, y finalmente, bueno, ya reconoció Roberto Sánchez la derrota y no queda otra cosa que seguir adelante.
0: Sí, eso lo vamos a escuchar tras la pausa, amables oyentes de Yaraví, así que retornamos entonces a breve corte comercial y seguimos con más aquí en la tercera edición.
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2: Cerca de 28 minutos, C28, Rubén Cauvina, Juan Cervantes, le están presentando esta tercera edición de Yaraví Informa. Bueno, y ya para ir cerrando todo este tema, hay que decir algunas cosas. Recuerden que hay algunas cosas pendientes, ¿ah? Hay algunas demandas que están exigiendo, por ejemplo, que no se dé la proclamación de Fujimori, de Keiko Fujimori, hasta que acredite una renuncia expresa a la nacionalidad japonesa. Para que no se repita la historia de renuncia por fax, lo que hizo Alberto Fujimori, ¿no? Recuerden ustedes de que uno de los abogados de Roberto Sánchez ha presentado esta demanda para exigir la renuncia expresa a esta nacionalidad japonesa de Keiko Fujimori. A esto se suma también esta denuncia penal presentada por Juntos por el Perú contra el presidente José María Balcázar, el canciller Carlos Pareja y la propia Keiko Fujimori por presuntas irregularidades en el proceso electoral. Aún todavía eso está pendiente.
3: Así es, vamos a escuchar entonces a ver primero, antes la llamada, vamos con la comunicación primero, no lo vamos a esperar más. Buenas noches, lo escuchamos en Yaraví, adelante.
4: Aló, sí, buenas noches.
3: Buenas noches.
5: Buenas noches.
4: Sí, señor. Realmente no estoy desconcertado. No sé hasta cuándo va a durar esta pataleta de que Keiko Fujimori. La señora ya ganó, los resultados están dados. Yo no sé qué cosas busca esa gente en hacer comentarios, que solamente dividen más de lo que estamos divididos ya. Exacerban los ánimos, creando odio, creando rencor, y eso ya no, ningún comentario que habíamos va a cambiar los resultados, señor, nada, no va a cambiar nada, ya está dicho, ya va a ser proclamado el día viernes o el día lunes, no sé cuándo será, ya la señora ya es presidenta, lo único que nos queda es seguir adelante, ¿no? Como peruanos, ¿qué vamos a hacer? Estar a vigilantes a cualquier situación que pueda, mala, que esté contrario a los intereses del pueblo, a eso nomás, porque no, ¿de qué vale estar todos los días con la misma cantaleta que la señora que siempre ha estado en el poder? Que los tres poderes del Estado, si la señora tenía los tres, ¿por qué ha estado preso un año la señora? Si tenía los tres poderes del Estado, como dice, bajo su mando. ¿Por qué ha estado preso la señora? Entonces, no, así que así. Y solo hablamos de la corrupción del gobierno de Fujimori, y de la corrupción de Toledo, de la corrupción de Humala, de la corrupción del señor Gabriel que está en la cárcel, del presidente, ¿cómo se llama? Vizcarra, ¿por qué no hablan de eso? Eso no habla la gente, ¿por qué? Porque no vende, porque no saca ganancia de eso. Solo se saca ganancia de la corrupción del gobierno de Fujimori, ¿no? Yo creo que ya es hora de que ya la gente ya deje de hablar de esa situación ya. Gracias.
3: Bien, gracias a usted por su comunicación. Aunque hay cabecillas que manejan, ¿no? Desde los penales, las cárceles, organizaciones criminales, yo creo que no sería impedimento, ¿no? Si una persona está en un centro penitenciario, más aún con el sistema que tenemos pues en el Perú, hablando del sistema penitenciario, ¿no? A ver, escuchemos qué dijo Roberto Sánchez, se siente ya derrotado, ¿no? Lo que ha dicho el candidato de Juntos por el Perú. Fujimori dijo, yo les he enseñado que nunca a la cuarta se puede, ¿no? Como si no es la primera, la segunda, la tercera. No, la cuarta se puede, también crean, sí se puede lograr, ¿no? Lo que ha dicho algo parecido Keiko Fujimori. A ver, vamos a escuchar el audio de Roberto Sánchez.
6: Nosotros en el sistema electoral, y creemos nosotros que de manera irregular nos han vencido. Pero han vencido a este tema electoral, no a la voluntad de un pueblo que se resiste con esperanza, con alegría, con ética, porque creo que es lo que hace bastante falta en el Perú. Ganar un proceso electoral no le hace demócrata, mucho menos con todos sus antecedentes.
3: Bueno, ahí es entonces, ¿ah? Si bien reconoce, dice, sí, nos ha ganado Keiko Fujimori, pero también ahí dice, no, pero nos ha ganado ahí de una manera fraudulenta, no tan democrática, pero estas elecciones, bueno, ahí manejables, pero nos ha ganado, dice, ¿no? Nos ha ganado lo que ha dicho Roberto Sánchez, ¿ah? Un medio de comunicación, ¿no? Amables oyentes de Yaraví. A ver, vamos con sus voceros, pero lo que eso también no cuadra un poco, ¿no? Porque uno de sus voceros, y también diputado, Ernesto Zunino, dijo otra cosa, ¿no? También lo vamos a escuchar ahora, mi estimado Martín, alístalo por favor, para también poder escuchar el otro audio, ¿no? La otra entrevista, mejor dicho, ¿no? Que dio Ernesto Zunino, pues, en la capital de la República. A ver, vamos adelante.
5: Dada la proclamación, se puede solicitar evidentemente la nulidad, ¿no? Eso lo están evaluando los abogados, ¿no? Y ahí concluye el tema del derecho electoral.
7: Claro, pero la pregunta es directa, ¿no? ¿Va o no van a reconocer finalmente esta proclamación que usted ha señalado?
5: Nosotros creemos que hay un problema de legitimidad, pero también de legalidad, porque se han cambiado las reglas de juego en pleno proceso electoral. No se han cambiado las reglas de juego. Es su opinión.
8: No, es una opinión, es un hecho.
5: Hay una resolución, ¿cierto?, que regula los lineamientos de la gestión de las mesas de peruanos en el exterior, que ha sido modificada de cara a la segunda vuelta electoral.
9: Señor Zunino, ¿bajo esa línea hubo o no hubo fraude?
5: Mire, lo que nosotros... ¿Es sí o no, señor Zunino? No, es que señor, no es sí o no, porque pero, para
9: si
5: hablar...
9: Es un sí o no, ¿por qué hay intermedio?
5: A ver, si usted desea puede responderle a su colega. No, si no, me va a escuchar la respuesta que yo le voy a dar, le agradezco mucho. No,
7: pero
5: lo que nosotros creemos es que se ha vulnerado la legalidad del proceso electoral. Y en el marco de eso es que vamos a ejercer las medidas...
7: Pero van a reconocer finalmente la proclamación, necesito que me lo responda de la forma más clara posible.
5: Nosotros vamos a hacer uso de las herramientas legales de las que podamos disponer hasta las últimas consecuencias. Nosotros vamos a trabajar. Hay una realidad, la señora va a ser proclamada y sobre esa base tendremos que trabajar.
8: Claro, entonces, sí van a reconocer.
7: Proclamada y otra cosa muy diferente es
3: que ustedes reconozcan, ¿no? Y lo que falta completar. Bueno, ahí, pues, ¿qué te parece, Juan? Estas declaraciones que han dado de Juntos por el Perú. Poco, no sé si es que llega a contradecirse, pero bueno, Roberto Sánchez dijo, no admito que sí, hemos sido derrotados por Keiko Fujimori, nos ha vencido, hemos luchado, dice, ¿no? Nosotros en el sistema electoral y creemos nosotros que de manera irregular nos han vencido, dice, ¿no? Pero nos han vencido, es lo que ha dicho Sánchez, ¿no? Pero ahora Zunino dice que van a buscar esta nulidad, ¿no? Pese a que hay una proclamación de por medio.
2: Reconozco, sí. Pero voy a agotar las instancias legales nacionales e internacionales, ¿no? Porque el resultado no ha respetado el debido proceso y es por eso que van a apelar a todas las instancias posibles. Ese es el discurso. Buenas noches a la persona en la línea. Bienvenido, Yaraví. ¿Cuál es su opinión?
10: Buenas noches, gracias. Bueno, usted periodista, hace un momento lo escuché decir, cuesta decir, presidenta. Quiero aconsejarle que se acostumbre usted, presidenta. Otra, hace un señor que decía que no sé qué, que el periodismo, que cualquier hijo vecino no sé qué, de que puede ser el comunicador. Recuerdo que en Yaraví hay un Carlitos Cruz, no es periodista y tiene un programa muy bonito, y no es periodista, y no es un hijo de vecino, muy respetable. Estamos en la era donde ChatGPT va a manejar nuestra vida, la IA, y el señor se ha quedado pues en la época de los 80, 90, ya cambió, señor. Entonces, aceptemos que Keiko es presidenta y las otras personas que se han votado por ella también son peruanos, también pertenecen a este país. Entonces ya ganó y hay que aceptarlo. Ya mucho que el abogado dividen al país. Ahora que miremos, ya no son los tiempos de antes, son otros tiempos. Entonces, pensemos bien las cosas. Y sí es cierto, nos tocó escoger entre dos malos, porque ni uno era bueno, ni uno. Entonces, ahora salió Keiko, apoyar el coche para adelante para nuestro país, no dividir el país, porque esas noticias se enferman todos los días, que vamos a apelar, que vamos... Ya es la presidenta, ahora vamos para adelante. Y como bien dijo un señor, vigilantes nosotros a lo que nos puede afectar, porque el Perú no es Venezuela. Los peruanos no somos como los venezolanos, no nos vamos a dejar pisar el poncho si pasara algo. Entonces, para adelante. Muchas gracias, señor Yaraví.
11: Bien, muy amable, muchas gracias. Y no hemos querido cortarle porque, bueno, queríamos escuchar su versión, pero yo creo que está ahí también, sin ánimo de generar más controversia, totalmente equivocado, ¿no? A mí me cuesta decirlo y lo voy a mantener todo el gobierno de Keiko Fujimori. ¿Y eso está mal? No. No está mal, porque dentro de la política, dentro de la tolerancia, tiene que haber eso, ¿no? Porque si todo el mundo, todo sería de color celeste, qué aburrido sería el mundo, ¿no? Por eso existe, pues, la variedad de colores y el arco iris que permite escoger. Y además, ¿quién ha generado esta división? ¿Quién? Por favor, ahí hay, creo que, a buen entendedor, nada más, ¿no? Y un último punto. Keiko Fujimori o Roberto Sánchez tienen representatividad? No. Los dos tercios del país no lo quieren a ambos. Los dos tercios del país no tiene, permite decir que no tienen ni representatividad ni legalidad. Bueno, van a tener que hacer doble, triple o quíntuple o más esfuerzo para convencer y dejar de estar como estábamos. Y eso no quiere decir de que tengamos que aceptar como santa palabra todo. A mí, particularmente, me cuesta entender esa última frase que, o esa última, este último escrito que ha lanzado a través de las redes sociales, ¿no? Esperemos la proclamación del jurado nacional con mucha humildad. ¿Saben qué le faltaba? El aura.
12: Ya la vi.
11: El aura, ¿no? A Keiko Fujimori, nada más. Bueno, ojalá, habrá que esperarle y a darle, como se dice, el beneficio de la duda para ver que haga un buen gobierno en estos 5 años.
3: Toca la pausa comercial, toca entonces el corte comercial y regresamos con más aquí ya en la última parte también de este noticiero de Yaraví Informa. Así que volvemos.
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4: Tercera edición de Yaraví informa. Usted nos escucha en la señal, ¿no? De los 106.3 FM, 930 AM, a través del internet también, ¿ah? radioyaraví.org.p. Así nos pueden escuchar, revisar también toda la información que publicamos, amables oyentes, ¿ah? Por ahí un oyente también mencionaba de que ahora nos toca ser vigilantes, ¿no? Ya dar la vuelta a la página. Y nos toca ser vigilantes. También saben quién dijo eso, el expresidente, ¿no? Y que bueno, también es está pues recluido en el penal de Barbadillo. Martín Vizcarra también, ¿no? Se pronunció sobre, luego que se hayan dado los resultados ya al 100%, que le otorga pues la victoria a Keiko Fujimori, ¿no? Y mencionó lo siguiente, ¿no? El candidato, bueno, ex candidato, ¿no? Martín Vizcarra, ex presidente. Pero antes también vamos con la comunicación del público. Tenemos la siguiente llamada también a través de los teléfonos de Yaraví. Buenas noches, le escuchamos, adelante.
5: Buenas noches, Radio Yaraví. Hablando del señor Martín Vizcarra, que está en la cárcel, si su juicio hubiera sido, por lo menos hubiera habido resistencia y él hubiera estado en libertad, yo diría que actualmente Martín Vizcarra ya sería el ganador ya de la República. Yo no entiendo cómo es que el

0: combatir la delincuencia y la inseguridad. Bueno, ¿será así realmente? ¿O será al revés las cosas? Claro, eso ya también es ya proyectarse, ¿no? Pero hay que esperar también, pues, finalmente. Ya el tiempo pues dará la razón a quien tenga que darle, ¿no? Si es que de verdad es un gobierno
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0: que va a progresar al país, o que va a ser un gobierno pues que va a llevar también pues al declive, ¿no? Del país también, una crisis política. Esperemos que no sea así, pues, ¿no? Esperemos que no sea así también, amables oyentes, por el bien de los peruanos. Bueno, vamos cerrando también este noticiero, amables oyentes de Yarabí, con todas las voces. No sin antes también leer un aviso importante, ¿no? Nuestros amigos del BCP también, ¿eh? Como parte de su compromiso con la democratización de las inversiones en el Perú, el Banco Central del Perú, el BCP, lanzó una nueva funcionalidad en su aplicativo Banca Móvil, que permite a sus clientes invertir en fondos mutuos de manera 100% digital, ¿eh? Desde 20 soles a 5 dólares sin necesidad de acudir a una agencia. El mercado de fondos mutuos en el Perú atraviesa una etapa de crecimiento sostenido. Según la Asociación de Administradoras de Fondos del Perú, en 2026 el país ya supera los 63 mil millones en patrimonio y registra a más de 500 mil inversionistas, impulsado por una mayor participación y una oferta cada vez más diversificada. Bueno, es entonces el aviso importante, que lo pueden realizar también ya desde la app, ¿no? Desde el aplicativo de la banca móvil del BCP, amables oyentes, ¿ah? Bueno, nos retiramos entonces, nos vamos, aunque hay partidos del Mundial, ¿no? Y todavía no acaba la fecha del día de hoy, los partidos del Mundial, sí. Jugaron más temprano, ¿no? Noruega con Costa de Marfil, ganó finalmente Noruega 2-1. Francia, ¿no? Hace algunos minutos atrás venció, lo goleó, ¿eh? 3-0 a Suecia. Los franceses están imparables, principal candidato a ganar el Mundial 2026, y ahora quizás pues para muchos sudamericanos que está la expectativa, ¿no? Juega 8 de la noche, ¿eh? Ecuador contra México, partido de los 16avos de final, ¿no? Sorprendieron los sudamericanos, ¿eh? Paraguay eliminó a Alemania por penales. Brasil, bueno, sufrió, pero al último minuto, ¿no? También le ganó ese partido a Japón 2-1. Y bueno, ahora Ecuador también, pues, correrá esa misma suerte, le ganará a los mexicanos, ellos están de locales, ¿eh? ¿No? Recuerden que el Mundial se está jugando en México, Estados Unidos y Canadá. Bueno, los mexicanos van a estar con la localía, pues, ¿no? Aunque los ecuatorianos vienen también ahí, ¿no? Motivados, y un partido que también no es impensable, ¿eh? Que lo gane Ecuador o que clasifique, ¿no? Ya sea por tiempo extra, penales, bueno, 90 minutos. Bueno, hay expectativas, y seguro también hay para toda la gente, pues, que sigue el fútbol, que sobre todo el Mundial 2026, ¿eh? Ecuador-México, 8 de la noche, entonces este compromiso por los 16avos de final. Nosotros nos despedimos a nombre de Juan Cervantes, quien les habla, Rubén Cabuina en la conducción, los controles, Martín Guainacho. Lo dejamos ya con Berly, ¿eh? Con Berly Gutiérrez. Usted se queda escuchando Yarabí en tu corazón, la buena música. Hola, Berly, buenas noches.
2: Rubén Alonso, buenas noches. Bienvenido luego de unas merecidas vacaciones.
0: Gracias, muchas gracias.
2: Bienvenido nuevamente a la programación de la radio de todas las voces. Juan Arturo, buenas noches. Martín Guainacho, buenas noches. 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Y ahora, secreta la hora exactita.
3: 7:00 minutos.
2: Y ahora, cerca de los ojos, pero lejos del corazón. Lo recordamos al gran Nilton César. Cerca de los ojos, pero lejos del corazón.